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1: Hola, hola, hola, muy buenas noches, mis queridos disconautas. Aquí, Mario recién levantado una gripe, pero con muchas ganas de venir a hacer su programa de radio y compartir con todos ustedes este amor que siento por hacer Dicorama. Y quiero llevarlos hoy a lugares que solamente podemos llegar a través de la música. Algunos de esos lugares existen, otros probablemente no existieron nunca. Porque la música tiene un poder extraordinario, mis queridos amigos. Puede crear geografías, puede inventar espacios, cambiar la temperatura en una habitación, hacernos sentir el viento, el mar, la noche, o puede llevarnos hacia lugares reales, imaginarios, naturales e incluso sobrenaturales. Y para hacer todo eso no necesitamos de imágenes, alcanza solamente con el sonido. Entonces, ¿qué hacemos? Cerramos los ojos y dejamos de ser simples oyentes. Nos convertimos en los protagonistas de una película que nadie filmó y que se está proyectando solamente dentro de nuestra cabeza. Esta noche vamos a visitar alguno de esos lugares. Algunos estarán en el mapa y otros vamos a tener que inventarlos. Soy Mario Mengoni y como cada sábado es un verdadero, pero verdadero placer volver a encontrarnos. Bienvenidos al episodio 532 de Dicorama y ahora sí, que empiece la música. Que empiece la música, pero música de película. Porque esto, hoy abrimos el telón de Dicorama y lo hicimos mirando hacia arriba, porque en este primer lugar es el que nos llevó la música para un lugar muy alto, ¿a donde? A la luna. Pero especialmente a una luna, la luna de cereza o Cherry Moon, que es un lanzamiento nuevísimo de Monkees junto al alemán Tom Novy, publicado el pasado 14 de agosto por un sello llamado Contour Records, que reúne un disco, unos pianitos bien house y unas voces que juegan con la velocidad de cualquier cuerda vocal humana. De Tom Novy sabemos bastante. Es uno de los nombres que acompañaron la evolución del house europeo desde los años 80, autor de producciones que recorrieron las pistas de medio mundo, pero del otro lado está la historia. De esta historia aparecen Monkees, pero ahí comienza el misterio porque prácticamente no hay información sobre ellos. No encontramos una biografía, una historia previa ni un catálogo que nos permita reconstruir quiénes están detrás de este nombre. Lo que pude averiguar que hay cuatro productores en los créditos: Giovanni Migliore, Gaspare Migliore, Stefano Bosco y Nicola Fasano. Entonces, Monkees, ¿será un nuevo proyecto relacionado con estos cuatro italianos? Puede ser, pero ahora a mí nadie me lo confirmó. Y me encanta que sea así, porque acabamos de hablar del poder de la música para inventar lugares. Y nuestro primer destino de esta noche fue una luna de color cereza creada por unos músicos que todavía conservan parte de su identidad en las sombras. Y así como corresponde, abrimos de esta noche, de esta manera, este episodio tan especial de Dicorama. Hay músicas que no solamente nos llevan a un lugar, también pueden llevarnos a otra época. Y ahora vamos a trasladarnos imaginariamente a la Nueva York de comienzo de los años 80, luces bajas, en un estudio de grabación llenos de músicos, y en ese momento extraordinario en el que el sonido disco comenzaba a transformarse en boogie, funk y soul electrónico. Porque escuchen lo curioso, la canción que vamos a presentar ahora no fue grabada en 1980 o 1981, fue grabada este año, se llama Reach for My Love y pertenece a The Sunburst Band, el extraordinario proyecto creado por el británico Dave Lee, a quien durante décadas la conocimos como Joy Negro. Dave lleva muchos años haciendo algo que me parece fascinante, recuperar la sofisticación de aquella música sin convertirla en una pieza de museo. Su propio sello discográfico, Z Records, reconoce que en esta canción hay una influencia muy marcada de dos productores muy conocidos a fines de los 70 y comienzos de los 80, que fueron James Mattune y Reggie Lucas, donde combinaban de una manera muy particular el disco, el soul, el boogie con el funk neoyorquino. Y para la voz, Dave Lee convocó a Tiffany Zell, una cantante norteamericana con profundas raíces en el soul y en el gospel, que ya había trabajado con Dave Lee en ese compilado llamado Produce with Love, pero en el volumen 2. Vamos a disfrutar de Sunburst Band, con esta canción llamada Reach for My Love con Tiffany Zell. Un estreno esta noche aquí en Discorama.
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1: Estás en Clima Discorama, soy Mario Mengoni, tu anfitrión en esta noche de radio, y ahora vamos a abrir una puerta hacia otra geografía. Esta vez nos vamos a Helsinki, Finlandia, y les confieso algo, cuando descubrí esta banda en 1999 y que se llama Pepe Deluxe, por alguna razón pensé que eran catalanes, pero no, los tipos son finlandeses. Y detrás de ese nombre hay uno de los proyectos más curiosos y obsesivos de la música electrónica europea. Pepe Deluxe nació en Helsinki en 1996, como un trío formado por James Spectrum, DJ Slow y Jay Jazz, experimentando hip hop, big beat, break beat, combinando el down tempo con canciones antiguas y logrando un sonido completamente nuevo. Con los años la formación fue cambiando y hoy Pepe Deluxe es esencialmente un dúo formado por James Spectrum y Paul Malmström. Pero lo verdaderamente fascinante es hasta dónde llega su obsesión por encontrar sonidos, porque trabajaron con instrumentos antiguos, extraños, prácticamente imposibles de encontrar. Incluso una vez se fueron a una cueva de Virginia, Estados Unidos, utilizaron un órgano enorme llamado Great Stalactite Organ, que es un órgano que sus notas hacen sonar a las estalactitas reales, algo muy loco. Así que estos tipos se encargan de buscar sonidos por el mundo. Pero vamos a volver a 1999. En su primer álbum llamado Super Sound, había una canción llamada Woman in Blue. Era una producción construida a partir de samplers con material de Nina Simone y del compositor británico Tony Hatch. Hasta que apareció la marca de Gene Levis, que quería utilizar aquella música para una campaña internacional, pero los derechos de esos samples complicaban bastante las cosas. ¿Y la solución? Bueno, ¿cuál fue? Hagamos la canción nuevamente. Entonces, ¿qué hizo Pepe Deluxe? Conservó el espíritu, modificó sus elementos, y aquella Woman in Blue terminó llamándose Before You Leave. Y la canción apareció en la campaña de Levis y en 2001 llegó al número 20 del ranking británico. Divina, pero todavía faltaba una última transformación, un remix que hiciera gritar el éxito de la canción, hasta que apareció Ashley Biddle, un amigo discorama productor británico y uno de los hombres detrás del grupo de productores llamado Black Science Orchestra. Bueno, ¿qué hizo Biddle? Tomó la canción que ya había sido reconstruida una vez y volvió a imaginarla. La imaginó y le hizo un efecto especial a la cantante. La cantante se llama Vanessa Freeman. Llegó al resultado, es este remix que vamos a escuchar esta noche. Y entre todas las versiones que escuché esta canción, creo que este es el tema ideal. Porque muchas veces un remix no cambia solamente una canción, cambia el lugar en el que la canción sucede. Desde Helsinki, pasando por Londres y terminando en algún club que cada uno de ustedes tendrá que imaginar, esto es Pepe Deluxe con Before You Leave en este remix de The Black Science Orchestra.

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1: 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Y ahora seguimos recorriendo esta noche groovy de Buenos Aires porque hay veces en que para contarles la historia de una canción tenemos nombres, ciudades, estudios, entrevistas, pero hay otras veces que no tenemos prácticamente nada de eso. Y eso fue exactamente lo que me pasó con lo que van a escuchar ahora. Hace dos semanas atrás apareció frente a mí una canción llamada I'm Stepping Out. I'm Stepping Out significa como salgo de joda, algo así, ¿no? La escuché y pensé inmediatamente, ¿quién está detrás de todo esto? Bueno, el proyecto se llama Groove Era y cuando empecé a investigar me encontré con algo bastante extraño. No hay una gran biografía, no hay una historia que podamos reconstruir, no hay una banda posando frente a una cámara, no hay fotos. Y les voy a confesar algo, pensé que era algo hecho con inteligencia artificial. Porque hoy, esa es una pregunta que también tenemos que empezar a hacernos cuando descubrimos música nueva. Si es algo orgánico o algo hecho con IA. Así que seguí buscando y encontré un nombre que se repite mucho detrás de este proyecto. Manuel Salmerón Torrelia. Pero no es Manuel, es Manel. Manel Salmerón Torrelia. Y en I'm Stepping Out figura acreditado como compositor, letrista y otros trabajos que también aparece como productor. ¿Quién es exactamente? No lo sé. ¿Dónde está esta banda? Tampoco lo sé. ¿Utiliza inteligencia artificial en alguna parte de su proceso? No tenemos ninguna evidencia que nos permita afirmarlo. Pero yo, sinceramente, amigos, me encantó el tema. Porque apenas lo escuché, dije, me apareció una ciudad de noche, las luces se reflejan en el pavimento, personas preparándose con ganas de salir de joda. Así que vamos a escuchar esta noche a Groove Era, Stepping Out. Me voy de joda. ¿A dónde? A Discorama, dale.
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Y esta noche venimos hablando de cómo la música puede inventar geografías, pero Discorama también tiene una geografía que es real. Y esa geografía se fue haciendo cada vez un poquito más grande. Vamos a comenzar bien al norte, en México, donde nuestros amigos pueden escucharnos por tudial.net todos los miércoles y sábados a las 17 horas de aquel país. Bajamos por el continente y llegamos a Mérida, Venezuela, donde nos recibe Turismo Estéreo todos los jueves a las 22 horas de Venezuela, también a través de su sitio web que es www.turismoestereo.com.be. Y seguimos hacia el sur y llegamos a Uruguay. Allí cada viernes a las 22 horas Discorama suena por FM Rincón 107.7 desde Fray Ventos. Y finalmente llegamos a casa, Buenos Aires, donde nace cada semana este programa. México, Venezuela, Uruguay, Argentina, miles de kilómetros que cuando empieza a sonar una canción, de pronto aparecen muchos más pequeños. A todos los que nos escuchan de esos lugares, gracias por abrirnos las puertas y permitir que Discorama forme parte de sus noches. Y cuando termina la radio, Discorama sigue sonando, porque todos nuestros episodios están disponibles en todas las plataformas de música como Spotify, Apple Podcasts, Mixcloud, iVoox, en todas. Solamente tienen que buscar Discorama by Mario y ahí nos volvemos a encontrar. Y ahora, dentro de unos minutos, va a comenzar el segundo acto de Discorama, pero les voy a advertir algo, porque no tengo muy claro a dónde vamos a terminar esta noche. ¿Ustedes vieron la portada de este programa? ¿Vieron el reel? Una mujer de fuego caminando muy sensual. Una mujer que alguna vez emergió del mar y se convirtió en uno de los grandes símbolos de belleza del cine. Ella es Úrsula Andress. Pero hay una imagen de Úrsula Andress que nos interesa especialmente, una imagen que nos llevó a descubrir una historia, y esa historia terminó llevándonos hacia un universo fascinante, musicalmente producido, el universo de la música exótica. No les voy a contar más. Y después cambiamos completamente el escenario porque viene Diego Hidalgo en The Mix con el disco Lash y toda su movida. Más powerful house que nunca, mis queridos amigos. Así que no se muevan de ahí, quédense en el dial, porque en el segundo acto, primero vamos a entrar en otro mundo y después vamos a prenderle fuego a la pista de baile. Después de la tanda, volvemos con Discorama, la noche groovy de Buenos Aires.

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5: Es sábado por la noche en esta Buenos Aires y mientras nosotros estamos acá, hay una ciudad enorme moviéndose afuera porque los semáforos están cambiando de color, autos que avanzan por las avenidas, gente caminando rápido por una vereda y otros que recién ahora están decidiendo a dónde los va a llevar la noche. Ventanas encendidas en los edificios, bares que empiezan a llenarse, una pareja que se encuentra, alguien que vuelve a casa, alguien que acaba de salir. Y detrás de alguna de esas ventanas seguramente hay una radio encendida. Y si esa radio está sintonizando Radio Con Vos, llegaron al momento justo porque damos luz verde al segundo acto de Discorama. Y esta noche me acompañan dos voces que ya son parte fundamental de estas noches, Leandro Brumati y Raúl Proenza. ¡Qué voces, qué voces! Y ya que nombra Raúl, algunas de las piezas artísticas que escuchan durante esta temporada fueron creadas por él en Audio Brand Studio, donde junto con su equipo desarrollan identidades sonoras para marcas y medios. Pueden consultarlo, ingresen en Instagram @audiobrandingstudio, ahí pueden conocer todo su trabajo y consultarles por producciones que quieran hacer. Me asiste también en la producción nuestro vinilo maníaco de confianza, Dieguito Hidalgo, y esta noche Diego además vuelve a ponerse al mando de las bandejas con un discolage que hoy viene bastante pólvora, y en la cabina de control, haciendo que toda esta música atraviese Buenos Aires y más con el sonido y el brillo que merece, está el gran Charlie Rodríguez.
6: Buenas, buenas. Hola, Marete. Acá Charlie, acomodando perillas. Todo bajo control.
5: Así me gusta, Charlie. Muy buenas noches. Y todo tiene que estar bajo control porque, mira, todo lo que está pasando ahí afuera. Y nosotros recién estamos empezando. También pueden encontrarnos en Instagram y en Facebook como @discoramaymario y en X como @discoramaar. Y si quieren comunicarse con nosotros por WhatsApp, pueden hacerlo al 11-49-15-08-98. Y desde fuera de Argentina, recuerden que tienen que agregar el prefijo +549. Afuera, Buenos Aires sigue moviéndose. Y nosotros, queridos amigos, tenemos nuestra propia banda sonora para acompañarla. Y sigamos recorriendo esta noche groovy de Discorama. Qué clima, ¿eh? Qué clima, porque ahora llegamos al centro de este episodio. Nos vamos a ese reel con esa mujer de fuego, ¿no? Pero vamos a empezar del principio. Tenemos que viajar a 1965. En ese año, la modelo y actriz Úrsula Andrés tenía entonces 29 años y ya era una de las mujeres más, pero más famosas del mundo, porque 3 años antes, en 1962, había protagonizado junto a Sean Connery Doctor No, la primera película de la saga cinematográfica de James Bond, con Connery interpretando al agente secreto 007, y ella se había convertido en la primera chica Bond en la historia del cine. Allí Úrsula era Honey Rider y protagonizó una de las imágenes más recordadas de la historia de Bond, su aparición saliendo del mar en Jamaica con un bikini blanco y un cuchillo sujeto a la cintura. Aquella escena alcanzó para convertirla en un símbolo sexual internacional y en uno de los grandes íconos cinematográficos de los años 60. Pero 3 años después, apareció ella en una película completamente diferente, cuyo título es She, Ella, una producción de la legendaria Hammer Films, dirigida por Robert Day y basada en una novela de Ryder Haggard. En Argentina conocimos esa película con un título bastante espectacular. ¿Cuál era? La diosa del fuego. Por eso, el flyer esta noche con ese fuego. Y aquella diosa era Úrsula Andrés. Úrsula en la película interpreta a Yesha, Una reina de una civilización perdida llamada Kuma, pero no era simplemente una reina. Para sus súbditos, es prácticamente una diosa, una divinidad. Ellos siempre decían, ella la que tiene que ser obedecida. Ayesha es bellísima, es poderosa, misteriosa y prácticamente inmortal. 2000 años atrás, ella se había enamorado de un hombre llamado Calícrates, pero dominada por los celos, terminó matándolo. Desde entonces vivió arrepentida toda la vida y esperó su regreso. Pasaron siglos, generaciones, desaparecieron imperios, cambió el mundo, pero ahí ella estaba ahí firme, esperando que llegara su chongo. Estaba desesperada. Hasta que en un momento de la historia aparece un flaco, muy fachero, llamado Leo Vinci, y cuando ahí ella lo ve, no tiene dudas. Aquel joven era idéntico al hombre que amó 2000 años atrás, y para ella, Calícrates finalmente había regresado. Y aquí aparece otro gran protagonista en la película, en Shi, el fuego de la vida. Una misteriosa llama que siglos atrás le había concedido a Yesha su extraordinaria longevidad. Ella quiere que Leo atraviese también ese fuego para que ambos puedan permanecer juntos eternamente. Pero para demostrarle que no debe temer, a Yesha vuelve a entrar en las llamas. Y esta vez ocurre lo contrario. Los 2000 años caen de golpe sobre su cuerpo. Ahí ella envejece vertiginosamente y muere. Y el final tiene algo maravilloso. Durante 2000 años fue ella, ahí ella, quien esperó. Y ahora será Leo quien deberá esperar. Pero Shi, esta película, era mucho más que su argumento. Era puro imaginario de los años 60. Templos, desiertos, antorchas, rituales, joyas, fuegos, civilizaciones perdidas, sensualidad, peligro y misterio. Una geografía situada en algún lugar entre el mundo real y la fantasía. Y cuando pienso en ese universo, hay otro lenguaje que inevitablemente aparece, y esta vez no viene del cine, viene de la música, y tiene un nombre maravilloso: exótica. La exótica es un movimiento musical que vivió su gran momento durante los años 50 y comienzos de los 60, y fue uno de los fenómenos musicales más particulares de la cultura estadounidense de posguerra. Y es lo que estamos escuchando, por ejemplo, ahora de fondo. No era música tradicional de la Polinesia, de Hawái, africana ni asiática. Tomaba elementos de diferentes culturas y los mezclaba libremente para construir algo nuevo. La exótica inventaba lugares. Vos cerrabas los ojos y por la fantasía ibas a lugares remotos. Todo servía para construir una escenografía musical. Y uno de sus grandes antecedentes fue un músico llamado Lex Baxter, compositor, arreglador, que en 1951 publicó un título llamado Ritual of the Savage, el ritual de lo salvaje. Y dentro de aquel álbum había una composición llamada Quiet Village, como ciudad o pueblo tranquilo. Y unos años después, esa pieza llegaría a las manos del hombre que terminaría convirtiéndose en la figura emblemática del género exótico, Martin Denny. Denny era un pianista, compositor y arreglador. Había viajado muchísimo, pero el escenario fundamental de su historia apareció en Hawái. A mediados de los años 50, Martin tocaba con su grupo en el Shell Bar de Hawaiian Village en Honolulu. Y allí ocurrió algo maravilloso. El escenario donde estaban ellos estaba junto a un estanque, y cuando los músicos tocaban por la noche, comenzaban a escucharse las ranas del estanque. Y en lugar de considerarlas una molestia, descubrieron que aquellos sonidos se integraban perfectamente con la música. Entonces empezaron a jugar. Uno de los músicos comenzó a imitar pájaros, y el público quedó fascinado con decirles que la noche siguiente alguien preguntó si iban a volver a hacer eso de los pájaros y las ranas. Entonces Martin Denny comprendió que casi accidentalmente había encontrado una identidad, y los sonidos de la naturaleza pasaron a formar parte de sus arreglos musicales. Y en 1957 publicó un álbum cuyo título terminaría bautizando definitivamente aquel universo: Exótica. Y allí estaba su versión de Quiet Village de Lex Baxter. El disco fue un enorme éxito y Martin Denny quedó para siempre asociado al género. Pero la exótica no solamente se escuchaba, también se veía, porque las portadas de los discos eran como esta película de Úrsula Andress: lugares exóticos, playas maravillosas, mujeres bellísimas, rituales, diosas paganas, sacrificios humanos, islas con volcanes tipo Krakatoa. Bueno, la verdad que era maravilloso. Y ahora vamos a dar un salto enorme, porque vamos a dejar atrás los años 50, los 60, y vamos a llegar al siglo XXI, Londres. Y allí aparece una banda, Kinove. Kinove no es una persona, sino un proyecto británico de música electrónica nacido en Londres en 1998 y formado por Julius Waters y Mark Blackburn. Con un sintetizador, una computadora y un sampler, comenzaron a combinar su fascinación por el soul, el funk, el jazz, el R&B, pero generando un estilo down tempo o chill out que era muy requerido a finales de los 90 y a principios de los 2000. Entonces, en julio del 2000, apareció su primer álbum llamado Sound Files. Y ahí está la canción que se convertiría en su pieza más reconocible, Sleep into Something More Comfortable. Ponete algo más cómodo, significa. La primera vez que escuché esa canción, me pasó algo muy particular. Yo estaba en Copenhagen Records, escuchando el disco, y de golpe se me pone en la cabeza la película de Úrsula Andrés, She. Tenía grabadas esas imágenes, y al escuchar Kinove volví inmediatamente a esa película. Porque, no porque la canción hubiera formado parte de She, entre ambas hay 35 años de distancia, pero había algo en esa música que para mí pertenecía al mismo mundo, las cuerdas, la cadencia, la sensualidad. Y después me di cuenta que había algo más interesante. Esta canción, Sleep into Something More Comfortable, de Kinove, tiene un sampler de una película de los años 60. Esa película se llamó From Here to Eternity y es una grabación de Engelbert Humperdinck en 1968. Es decir, que dentro de aquella producción electrónica del nuevo milenio realmente sobrevivía una memoria sonora de aquella época. 1968, escondido dentro del año 2000. Y cuando apareció Sound Files, una crítica de Times encontró en aquella música una evocación de esos lugares paradisíacos del lejano oriente que aparecían en las películas de los años 60 y en el género de la exótica de Martin Denny y Lex Baxter. Y finalmente, mis queridos amigos, acá se encuentran nuestras tres historias. Úrsula Andrés, Martin Denny, Kinove. No pertenecen a la misma obra, no pertenecen al mismo género, ni siquiera pertenecen al mismo tiempo, pero para mí habitan el mismo territorio. Así que vamos a viajar ahora a donde quieran, a una isla perdida en el Pacífico, una isla desconocida. No sé en qué parte estará. Y cada vez que escucho los primeros segundos de esta canción vuelvo a encontrar el camino, porque Úrsula Andrés sigue ahí. Esto es Kinove, esto es Sleep into Something More Comfortable y esto es Discorama.

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1: Y hoy venimos muy cinematográficos, mis queridos amigos, porque les voy a contar otra historia. En el año 1980, una mujer salió de un mural. Exacto, así como les cuento, una mujer, había un mural con una mujer, y la mujer cobra vida y sale del mural, y comenzó a recorrer Los Ángeles sobre un par de patines. Ella era Olivia Newton-John en la película que se llamó Xanadu, y Olivia interpretaba a Kira, una de las nueve musas de la mitología griega, llegada a la Tierra con una misión: inspirar. Inspirar a un joven artista para convertir un sueño en un lugar real. Y en esa aventura aparecía nada más ni nada menos que Gene Kelly. Sí, el Gene Kelly de Cantando bajo la lluvia, una de las grandes leyendas de la historia del cine musical, que en Xanadu interpretaba a Danny Maguire, un hombre que también había conocido a aquella misteriosa musa muchos años antes. Y si todo aquello era fantástico, faltaba la música, porque Xanadu reunió dos universos. Por un lado, Olivia Newton-John, y por el otro, Electric Light Orchestra, la banda de Jeff Lynne. Pop, disco, rock, grandes orquestaciones, luces de neón, patines y una discoteca llamada Xanadu, que primero existió como una fantasía hasta que la música consiguió hacer la realidad. Y quizás esa sea la verdadera función de una musa: aparecer de repente, encender algo dentro de nosotros y dejarnos hacer. Y esta noche nosotros también vamos a construir nuestro propio Xanadu. No está en Los Ángeles, no hace falta saber patinar para entrar, solamente hay una condición: dejarse llevar por la música. Así que Kira, si todavía andás por ahí buscando a quien inspirar, Gene Kelly ya hizo lo suyo, esta noche tenemos a Diego Hidalgo, suban el volumen porque durante los próximos 15 minutos Diego toma el control del disco Lash, más powerful que nunca, con estrenos y mucha energía. Así que Diego, querido, las puertas de Xanadu están abiertas. Comienza el disco Lash a la cuenta de 5.
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1: Abrimos, vamos a Estados Unidos con una leyenda de Filadelfia, DJ Jazzy Jeff, con este track llamado What's Up, que nació en 2024, pero acaba de recibir una nueva vida con este remix de Terry Hunter. Terry Hunter, DJ Jazzy Jeff, What's Up, aquí en Discolash, el lado groovy.

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1: Ahora, nos vamos a Londres para encontrarnos con Jesse Ware, quien decidió subir todavía más la temperatura de su nuevo álbum llamado Super Bloom, con este track llamado Sauna, en un remix de Horse Meat Disco, aquí en Disco Lash, el lado groovy de Discorama.

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Y cerramos este set con una conexión entre Inglaterra y Canadá llamada Connect 2000, que reúne al inglés Stevie Appleton y al productor de Toronto Nick Enriquez. Este nuevo single apareció este mes y se llama Touch, Tocar. Soul, disco y electrónica contemporánea para cerrar este Discolash, el lado groovy de Discorama.

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2: Y comenzaron a sonar los primeros compases de Whistle Song de mi amigo Frankie Knuckles, quien su energía está acá y me está diciendo: Mario, llegó la hora de despedirnos y la verdad que esta noche la hora se nos pasó bailando, volando rapidísimo. Así que me hace muy feliz saber que cada sábado desde algún lugar del mundo podemos encontrarnos alrededor de la música. Gracias por estar del otro lado, por cada mensaje que llega durante la semana, por el cariño de siempre, por elegir a Discorama para formar parte de sus noches. Y recuerden, mis amigos, que aunque el programa termine acá, la historia continúa porque todos los episodios están on demand en todas las plataformas de música. Tienen que buscarnos como Discorama by Mario y ahí tienen más de 500 episodios esperando el pegue de todos ustedes. Gracias a todo mi equipo, gracias Charlie, y si Dios quiere nos encontraremos el próximo sábado a las 21 horas aquí en Radio con Vos para seguir haciendo entre todos esto que tanto nos apasiona. Muy buena semana para ustedes y también para nosotros. Chau, chau.
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1: Para la invitada que sigue, solamente cuatro letras. Lali.

0: Muchas gracias.
1: Gracias, Lali.
0: Gracias, Che.

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3: 8 de la mañana, 2 minutos, estamos arrancando una nueva hora de éxitos aquí en el fin de semana de Radio Con Voz 89.9. Nico Carubelo está en la puesta en el aire, en la musicalización está Sergio Sirigliano, yo soy Ezequiel Navarro y como siempre hasta las 10 de la mañana te vas a quedar disfrutando de las mejores canciones y también la mejor información aquí en el fin de semana de la 89.9 Radio Con Voz. Vamos a ver cómo está el tiempo en esta mañanita de domingo, ya último domingo del mes de agosto. Ya el próximo vamos a estar recibiendo lo que va a ser septiembre, mes de la primavera. 12 grados 6 la temperatura, la humedad es del 82%, cielo despejado, para hoy la máxima va a ser de 20 grados. Mañana lunes arrancamos la semana con un cielo nublado y después va a ir a un cielo mayormente nublado hacia la tarde-noche, una mínima de 11 grados, máxima 19. Martes, 9 grados la mínima, 18 grados la máxima, con un cielo algo nublado. Y próximos días, miércoles, jueves, viernes, vamos a tener temperaturas mínimas que van a ir entre los 10 y los 14 y las máximas entre los 20 y los 21 grados. Así estamos arrancando el fin de semana y así vamos a arrancar también el mes de septiembre, con muy buenas temperaturas, por cierto. Dicho todo esto, ahora sí empezamos a calentar motores porque en un ratito se viene en tapa de los principales diarios, pero ahora llega el Robbie Williams. Esto es Rock DJ. Sean todos ustedes muy bienvenidos.

10 minutos pasan ya desde las 8 de la mañana. Estás escuchando a los YouTube con esta calle de los sueños. Actualizamos datos del tiempo en la ciudad de Buenos Aires. 12 grados 6, la temperatura, humedad 82%. El cielo está despejado. Para hoy se espera una máxima entonces de unos 20 grados aquí en la ciudad de Buenos Aires. En un ratito también vamos a estar repasando el tiempo en algunas de las provincias que sintonizan Radio Con Voz 89.9. Por lo pronto, en días nada más va a arrancar septiembre y con septiembre vamos a tener montos, subidas de precios de varios servicios, como por ejemplo colectivos, y también vas a tener subtes y obviamente los trenes, de todo eso. A ver, vamos a ver cómo quedó entonces este calendario de subidas de septiembre, que supuestamente dicen que es el último esquema de subidas. A ver, las líneas de colectivos que circulan en la provincia de Buenos Aires, el incremento va a ser del 4.3%. El boleto mínimo en la provincia de Buenos Aires, 1.111.19, va a valer entonces 1.158.97 para aquellos que utilicen la SUBE registrada. Seguimos repasando entonces más servicios. El subte porteño también tendrá un aumento del 4.1%. Para los primeros 20 viajes realizados durante el mes, la tarifa general va a pasar de los 1.684 pesos a los 1.753 pesos con 04. El sistema mantiene entonces el esquema escalonado. Cuantos más viajes realizas, obviamente en el mismo mes va a ser el importe menor a partir del boleto 21. ¿Se entiende? Bueno, a ver, vamos entonces a otros de los incrementos que va a tener, que estamos hablando de los trenes. Las líneas Mitre, Sarmiento, San Martín, Urquiza, Roca, Belgrano Norte y Belgrano Sur también van a tener sus incrementos, que van a comenzar a partir del mes de septiembre. A ver, en este caso va a comenzar a aplicarse el último tramo de aumento, que es del 14.29%, que fue autorizado por el gobierno. Entonces, para aquellos que tengan la SUBE registrada, el boleto mínimo de 420 pesos va a salir 480 pesos. Y las tarifas de los trenes en ambas se van a mantener dentro del acuerdo de la sección recorrida. Antes de aplicarse este último tramo, los valores oficiales para los trenes eran de 420 pesos, 590 y 730 pesos aquella persona que hace el recorrido de punta a punta. Bueno, así ya vamos a recibir lo que es septiembre con aumentos. Aumentos importantes, porque también va a haber otro tipo de aumentos, pero bueno, ahora lo que nosotros vamos a estar mencionando es el transporte. ¿Por qué? Porque obviamente vamos a ver cómo está el transporte en la ciudad de Buenos Aires. Y tengo buenas noticias para aquellas personas que circulan para los principales accesos a la ciudad de Buenos Aires, pulgar para arriba. Algo importante, la estación Medrano de la línea B va a cerrar temporalmente por obras en este plan de renovación integral de estaciones. Esto va a ser a partir del día de mañana. Así que sepan entonces aquellos usuarios del subte, la línea B, estación Medrano, va a permanecer cerrada. En un ratito seguimos repasando más tapa de diarios, pero ahora nosotros le ponemos buenas canciones. Y arrancamos así. Llega Paul McCartney. Esto es Come Inside, aquí en Radio Con Vos.

Qué clásico este de Queen con esta Bohemia Rhapsody cuando pasan 28 minutos ya desde las 8 de la mañana. Buenísima la canción, buenísima. La verdad, para un domingo a la mañana siempre está bueno escuchar estos clásicos que van a quedar siempre en nuestra memoria y sobre todo esta canción de Queen que es fantástica, excepcional. Bueno, vamos a, ahora sí, nos metemos de lleno en lo que son la tapa de los principales diarios de ámbito nacional y arrancamos con la portada de El Diario Clarín. ¿Qué es lo que dice El Diario Clarín para este día domingo, último domingo de agosto? Estamos a 30 ya de agosto, cuando menos lo esperás. Llega el fin de año y arrancamos nuevamente el 2027. Bueno, por lo pronto el gobierno quiere menos jueces federales y reducir las cámaras. El proyecto impactará en Comodoro Py, donde se investiga la corrupción. El Ministerio de Justicia trabaja en un proyecto de ley para reducir de 12 a 10 los juzgados federales en la capital federal y también para recortar las instancias de apelación. Esto forma parte de un cambio en la justicia que les da poder a los fiscales y convierte a los jueces en garantes del proceso. El oficialismo sostiene que no les recortará poder a los magistrados para investigar los casos de corrupción en el gobierno nacional. A ver, sin los votos para bajar las PASO, los Milei aflojan con los gobernadores. El oficialismo pone el foco en la reelección del presidente y busca no incomodar a los mandatarios aliados en sus distritos. Karina Milei hoy prefiere suavizar el vínculo con los ejecutivos provinciales para asegurar la gobernabilidad y allanar el camino de su hermano para el segundo mandato. Luis Caputo accedió a subsidiar parte del consumo eléctrico en el norte por pedido de los aliados. Los especialistas reactivan el efecto del acuerdo petrolero entre el chavismo y Trump, según celebraron en Washington, y el régimen venezolano, con el pacto de Estados Unidos, podrá controlar 65 mil millones de barriles del país caribeño, pero los analistas advirtieron que para que eso suceda hacen falta años de inversiones. Además, en el mercado advierten que no está claro si bajará el precio del combustible. Argentina en el 2050, menos jóvenes, más longevidad y una foto que ya cambió. La tasa de reemplazo poblacional ya se quebró y tiene efectos en varios niveles. Los expertos advierten sobre las transformaciones que vienen en los sistemas de salud, previsional y también educativo. Dentro de 25 años, según las proyecciones, en la Argentina habrá más personas mayores de 65 que menores de 14 años. Y por supuesto, la foto de portada del diario Clarín, las Leonas celebran su tercera medalla. Por si no te enteraste, Argentina ganó el Mundial de Hockey. Sí, las argentinas derrotaron a los locales y favoritas bajo la lluvia del campeón. Increíble. Las chicas allí con su tercera copa levantándola y esta nueva generación de hockey femenino argentino también hizo historia al conquistar el campeonato mundial en la final ante Países Bajos, la superpotencia de este deporte, bicampeón olímpico y defensor del título del mundo. Igualaron 1-1 y con las atajadas de la arquera Cristina Cosentino, las Leonas vencieron 3-1 en la definición por penales para quedarse con el título. Así que, bueno, la Argentina, recordemos que ya había triunfado en el 2022 y también en el 2010, y ahora volvimos en el 2026, pero los Pumas no pudieron ante Australia y, bueno, nada, perdieron, pero las chicas salieron campeonas del mundo. Felicitaciones a las Leonas, genias totales, genias. A ver, y ahora pasamos al diario Crónica. Tras 26 años de distanciamiento, se juntaron. Estamos hablando de Moria Casán.

Tan y Georgina Barbarossa reconciliadas. Hubo visitas al teatro, ovación y cena. Nunca te dejé de querer, le dijo la UAM desde el escenario. Y de hecho, ayer en el programa de Andy Kuznetsov, en el PH, en el momento de la fogata, que tiran un papelito para quemar cosas que no les hayan gustado, Georgina Barbarossa dijo justamente que quería reconciliarse o dejar en el pasado este dolor tan grande que había tenido con Moria Kazán. A ver, ¿qué más tenemos? Empate a 1-1 con polémica y sanciones. El mellizo estalló por un gol anulado a Vélez ante Riestra. Guillermo Barros Esqueloto cuestionó el árbitro y al responsable del VAR. Horas más tarde, ambos fueron suspendidos. River visita Banfield con Poncio en el banco. Busca salir del pozo. El clima sigue caliente pese a la partida de Caudet. También juega en el Rojo, Gimnasia, Independiente, Rivadavia y Racing. Cuarto grito y asistencias, Messi hizo un póker de goles. A la esperanza del Kili González, la Pulga la rompió en el aplastante 7-1 del Inter de Miami ante Montreal por la MLS. Comer afuera ya es un lujo. Al horno, mesas vacías por la baja del consumo. Restaurantes, bares notables, cafeterías, cervecerías atraviesan un duro momento con un contexto donde más de la mitad de las familias eliminó las salidas de su presupuesto. Por ejemplo, el Santa Evita, otro establecimiento que cierra por la crisis. Y en la foto de portada de Crónica, rugido de gloria, las leonas campeonas del mundo, y se las puede ver a las chicas festejando. Bueno, esto lo van a tener toda la tapa de los diarios. En la casa del gran favorito, las chicas del hockey se hicieron gigantes y vencieron por penales a Países Bajos tras el 1-1 agónico en tiempo reglamentario. Tercera estrella para la selección argentina, que volvió a levantar el trofeo tras 16 años de sequía. Entonces la China Cosentino fue la gran figura al atajar dos de los cuatro short outs. La emoción de Lucha Aymar y también presente en la histórica consagración. Temas que vas a poder encontrar entonces en el diario Crónica. Ahora nosotros le ponemos más música al fin de semana de Radio con Vos. En un ratito seguimos repasando más tapa de diarios alcance nacional. Ahora llega Tame Impala, esto es Loser.

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0: 8 de la mañana, 45 minutos. Ahora sí, estás escuchando a Tame Impala con Loser. Antes estabas escuchando a los Mika con Talk About You y More Shiva con Roma no se hizo en un día. Bueno, 45 minutos, como te decía, ya desde las 8 de la mañana. Actualizamos datos del tiempo. En este momento en la ciudad de Buenos Aires tenemos 12 grados 6, humedad 82%, el cielo está despejado, por ahí la máxima 20 grados. Muy buenas condiciones del tiempo para este fin de semana. Ayer estuvo increíble el día y hoy también, todavía un poquito más de calor, ya se empieza a sentir ese calorcito en la Argentina, ya la duración de los días también se siente, ¿no? Se siente que ya se empiezan a alargar, eso es lo lindo, ¿no? Imagínate que uno se levanta bien temprano y ya cuando te levantás ya está amaneciendo, es algo increíble. Bueno, Diario Popular, seguimos repasando tapa de los principales diarios de alcance nacional. Diario Popular dice que Moria Casán celebró sus 80 años en el teatro, lo festejó con Georgina Barbarossa, alerta en que un grupo narco de Bebote Álvarez usó más de 100 mulas para transportar drogas. Aplastante triunfo del Inter, Show de Messi que marcó 4 goles, los de Miami vapulearon 7-1 a Montreal, impresionante la actuación de Leo, las Garzas cortaron racha negativa y esperan por el Kili. A ver, 1-1, bochornoso arbitral, así lo titula, empate polémico entre Riestra y Vélez, el VAR en la mira. El mellizo caliente por el gol anulado al Fortín, la AFA suspendió a los árbitros y hay un triunfazo del Lobo. A ver, Rojo versus Gimnasia. ¿Qué más tenemos? River con Poncio en el banco visita a Banfield y Huracán igualó y se retiró bajo los silbidos en el Duco. Bolivia dictaron una segunda prisión preventiva para Cerimedo y en la foto de portada del Diario Popular, las Leonas campeonas, la selección argentina de hockey hizo historia y logró su tercer mundial. Tenemos la tercera estrella, el tercer palito de las Leonas, qué genias, ¿eh? Las chicas escribieron una nueva página dorada al ganarle 3-1 por penales a Países Bajos en la final y la figura fue la arquera Cosentino. Tapó 3 penales en la definición. Genia, genia, genia las chicas. Dejamos el Diario Popular y ahora me voy al diario La Nación, que tiene como diferentes temas, en este caso el espectáculo. El cine argentino pisa fuerte en los festivales internacionales. En Venecia, Toronto, San Sebastián, Londres y Nueva York se destacan las producciones locales. Estrenó Darín, una gran vidriera. Y deportes también, los Pumas jugaron muy mal y cayeron con Australia 27-1. Fallaron en defensa, mostraron falta de eficacia ofensiva y disciplina. Fue la cuarta derrota en 5 partidos en este 2026. A ver, ¿qué más tenemos? Foto de portada. Bueno, tenemos... los Pumas perdieron, pero las Leonas ganaron y ganaron la medalla, la copa, ganaron todo las chicas, otra vez campeonas del mundo, le ganaron a Países Bajos por penales y lograron la tercera victoria. A ver, ¿qué más tenemos? Corrupción en la AFA, último intento por sacar la causa al juzgado que pidieron los acusados. Los fiscales de casación presentarán mañana un pedido para que no vaya Campana. Creen que los fondos desviados del fútbol se usaron para comprar la mansión de Pilar. Estos son los temas entonces centrales del diario La Nación para este domingo 30 de agosto. 49.
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1: Jorge, bueno, aprovecho para mandarle un gran cariño a toda mi familia, especialmente a mi vieja Isabel y a Encarna, que son fervientes oyentes tuyos. Así que bueno, un cariño grande a mi familia, a mis hermanas, a todos. Un beso grande y a todos los amigos de San Juan.
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4: Bueno, motores en marcha, un saludo grande de Argentina, acá en Barcelona aguantando a Franquito Colapinto y aguante Boca.
5: Hola, saludo, motor en marcha desde Murcia.
6: Motores en Sacata de Cataluña, Barcelona.
7: Ah, ok.
3: Ouais, j'ai compris. Salut, c'est Cassandra, je suis française.
8: Hoi, ik ben Bianca uit Waddinxveen, uit Nederland. En ik ben hier bij de motores aan Marcia en ik zeg hallo, hele fijne wedstrijd.
9: Bonjour, motores Marcia, c'est Lucie de France. Bye bye.
10: Hello, this is Chanel, I'm from the United States, motores en Marcia.
11: Hola, motores Marcia, soy Natalia y soy de Uruguay.
12: Hola, motor en marcha, soy Juan Pablo de Buenos Aires.
13: Hola, motor en marcha, saludos de Guadalajara, México.
14: Hola, motores en marcha, saludos, mi nombre es Dayana, soy de Venezuela.
15: Hola, buen día, buen día, buen día. ¿Cómo va? ¿Cómo andamos? Señoras, señores, damas y caballeros, acá llegamos, acá estamos en LB5 Radio Sarmiento, poniendo los motores en marcha como cada mañana de domingo, en este 30 de agosto, día de Santa Rosa. Buen día, ¿cómo va? ¿Cómo andamos?
16: ¿Todo bien?
15: Pero bárbaro, de primer especial, cerrando agosto.
16: Cerrando agosto y 30 de agosto, además día del viento de Santa Rosa, ¿no? ¿Cómo es?
15: También.
16: De la tormenta.
15: De la tormenta de Santa Rosa.
16: Bueno, Hugo, escuché que tenía saludos de distintos lugares del mundo. ¿Usted de dónde es?
15: De la bebida.
16: Ah, bien. Bueno, Hugo, ¿cómo anda tu familia?
15: Bien, gracias a Dios, bien, bien, bien, bien.
16: Muy
15: por
16: bien.
15: Por suerte, todos bien.
16: Rivadavia bien.
15: Unos descansando y otros ayudándole.
16: Está bien, sí, no es tarea de uno solo descansar. Claro. No. Y digo yo, ¿Rivadavia bien?
15: Sí, bien, bien, bien, bien. Todo Rivadavia, espectacular. Bien, bien, bien, gracias a Dios, perfecto.
16: Bueno, muy bien. Miguel, ¿cómo andamos?
17: Hola, muy buenos días, muy bien. Acá estamos para compartir el domingo junto a ustedes.
16: Bueno, ¿cómo anda la familia?
17: Bien, bien, así que el beso grande de la familia está escuchando ahí, así.
16: Very good.
17: Very well.
16: Molto bene.
17: Molto bene.
16: Soy políglota.
17: Siamo de
16: la... Más políglota serás vos, me dijo uno un día. Bueno.

0: Este, ¿qué querés que te diga? Bueno, no está el señor Juan Carlos Lopré.
1: No.
0: Quedó en volver.
1: Claro, no, está mal de la voz, pobre. Está sin voz.
0: Ah, ¿sí?
1: Sí, me mandó un mensaje.
0: Ah. Ya se va a recomponer.
2: Sí, se quedó sin voz.
0: Sí. Exactamente.
1: Con Z, ¿no?
0: Sin va a tener que comprar nueva voz. Uh-huh.
2: Claro, con Z final.
1: Sí.
2: Pero bueno, menos mal que ella sí está.
1: Sí.
2: Ha llegado, está acá, está con nosotros.
3: ¿Cómo están?
0: Muy bien, bienvenida, Florencia.
3: ¿Cómo madrugué?
2: Sí, no, es.
3: Madrugué, Jorge.
2: Los domingos, ¿viste? Qué difícil.
3: Es muy difícil, Jorge. Ahora te estoy comprendiendo, pero total y completamente.
2: Y los lunes.
3: Y los martes.
2: Y los miércoles, no te cuento.
3: Ay, no, sí, los jueves también, después del miércoles.
2: Después viene el viernes. Porque uno empieza a imaginarse, no el descanso del sábado y domingo, sino que hay que empezar otra vez el lunes a trabajar.
3: No.
2: Entonces nos hacemos una película ahí, ¿viste, Bugo?
0: Sí, claro. Y el viernes tan esperado y que llegó
2: claro,
0: el viernes.
2: Y resulta que ahí empezás a pensar, bueno, pero resulta que descanso sábado y domingo, pero el
1: domingo aquí a la radio.
2: Sí. Qué barbaridad, por Dios.
3: Pero es lindo. Eso le venía diciendo al auto del conductor de autoaplicación. Es lindo.
0: Es lindo, claro.
3: Es lindo. Lo que pasa es que lo feo es levantarse temprano. Esa es la parte que a mí no me estaría gustando, en realidad. Levantarme a las 8 hoy para mí es tempranísimo.
2: Claro, las 8 es una. Es casi insólita la hora.
3: Insólita.
0: ¿No? Es la madrugada plena.
2: Venía saliendo de mi casa.
1: Ajá.
2: ¿Sabe lo que andaban sobrevolando el barrio?
0: ¿Quiénes andaban?
2: Una pequeña bandada de teros.
3: ¡Ay! ¡Qué lindos que son los teros!
2: Sí, son además, bandada. Ellos andan en. Normalmente son tres los que andan. Dos o tres.
1: Sí.
2: Después puede haber alguna vez que andan un poco más, pero en realidad son tres.
1: Mira.
2: Y es un pájaro realmente muy simpático, muy particular, es avisador,
1: sí.
2: Es mentiroso, te dice, cacarea por acá y está...
3: Ah, no son hombres entonces, esos teros.
1: ¿Son varones?
3: No. ¿Son varones?
0: Solteros, no.
3: Está bien.
1: Solteros.
2: Me voy a reservar la respuesta.
1: Son solteros.
2: Así que los hombres mentimos.
3: Y un poquito, Jorge. Mirá. Un poquito. No todos.
2: Bueno, muy bien.
3: No todos los varones, pero siempre un varón.
2: Claro. No, porque no hay nada más, más peor, decía.
1: Ajá.
2: Glandricina.
1: Sí.
2: Pior, dice.
0: Pior.
2: Bueno, tenemos actividad hoy, ¿no?
1: Sí, está el TN en Oberá, así que vamos a estar a las 10, ya empieza la clase 3. Perdón, la clase 2, la clase 3 a las 11, después las finales vienen a las 12:30, la final de la clase 2 a 15 vueltas y después a las 14 la final de la clase 3 a 18 vueltas.
2: Bueno, Canapino en el auto que se suba, parece, ¿no?
1: Es increíble, pero bueno, es un gran piloto, por supuesto, eso sin duda.
3: Y, además... y para mí el mejor piloto argentino hoy... Nacional, sí. Sin duda.
1: Yo creo que uno de los más profesionales, el tipo está muy metido en lo que hace y le sale bien, pero bueno, es uno excesivo también de...
2: Ese es el tema, ¿no? Me parece que no solo es el gran piloto, sino que debajo del auto tiene un manejo del conjunto, ¿no?
3: Claro. Sí, él maneja todo, por supuesto, está siempre al lado de su equipo y sumamente exigente.
2: Tuve oportunidad de conocer al padre con algún par de charlas que tuvimos una vez en el Sonda.
1: Don Alberto
2: Canapino. Otra vez en La Plata. Uh-huh. El día que en La Plata es campeón de la mota, uh-huh. Él estaba allí. Bueno, tenés algo que se te filtra, Hugo, me parece.
0: Sí.
2: También un tipo realmente...
0: Son los de campeones.
2: Muy profesional. No, esos quieren que los escuchen.
0: Exacto.
2: Y por eso se meten...
3: Exactamente.
2: Bueno, y...
1: Claro, estamos hablando.
2: Yo creo que lo de Canapino uh-huh. es la prosecución de otros nombres, como eran los hermanos Galvez,
1: sí.
2: Como fueron los hermanos Emiliosi.
1: También.
2: Que era gente que estaba muy dedicada en tiempos distintos, claro, pero muy dedicada. Creo que en ese sentido Fangio también.

0: también fue muy profesional.
1: Sí, sí, bueno.
0: Él dijo, no hay que sentarse a hacer andar el pie derecho solamente, sino que hay que tener medida para todo y subirse fundamentalmente a un buen auto, ¿no?
2: Sí, obviamente, pilotos hoy con de la Fórmula 1, por ejemplo, vos que lo nombras a Fangio, Verstappen suele estar 12 horas en el simulador.
0: No, claro.
2: Entonces vos imaginate el nivel ya de profesionalismo, obviamente es su vida entera, su rutina completa, y Max suele estar de 8 a 12 horas en el simulador.
0: A mí me parece que es el mejor piloto que hay en este momento en la Fórmula 1.
2: Sin duda.
1: Y uno de los más destacados. Sí, también recordaba una entrevista que le hacían a Alonso como piloto de Fórmula 1 y él decía que a lo mejor hay recuerdos que los tiene como bloqueados, pero si vos le preguntás en qué cambio se entra en la curva 3 del autódromo tal, el tipo lo sabe, o sea, se lo acuerda. Así que bueno, vemos que están profesionalizados o quizá obsesionados con su trabajo, pero bueno, es su vida. Es
2: sí, con mejorar la técnica y demás. Y hablando ahí de Fórmula 1, ya les voy a contar algo porque habló el presidente de la FIA sobre la posible o presunta vuelta de los V8.
0: Ajá. Ah, sí, algo de eso, ¿no?
2: Sí.
1: Ben Sulayem, el presidente.
0: Sí. Claro que es de dónde él es.
1: Sí, de los países árabes.
2: Y Mohamed es
0: países árabes.
1: Sí. Claro, por eso tiene un inglés con un acento medio turco, así.
2: Sí,
1: que,
2: tal cual.
0: Ajá, sí. Un inglés con acento turco.
1: ¿Qué tal, eh?
2: Y sí, viste,
0: yo
2: esto
0: no
2: es...
0: sé, porque como yo sé casi cero de inglés, por no decir cero, y de turco, ¿te imaginas?
1: Claro.
0: Así que no sé cómo caería el inglés.
2: Sería
0: el acento turco en el idioma inglés.
2: Y raro. Se nota ahí el acento.
0: Bueno.
2: Yes.
1: Ahí está, don Benjamín.
0: Molto bene. Bueno, y se está corriendo el Rally de Paraguay, que es también válido por el Campeonato Mundial. Uh-huh. Hoy ya dijimos que no lo tenemos a Juan Carlos Lopresti.
3: ¿Está corriendo?
2: Se fue a correr.
0: Va a correr, sí.
2: Te mandamos un beso, esperamos que nos mande un audio, algo de cómo le está yendo.
0: Bueno,
3: No, audio no, porque no puede hablar.
2: Ay, es verdad.
1: Bueno, un mensajito.
2: ¿No? Un mensajito.
0: Qué condena para él debe ser eso de no poder hablar, ¿no?
3: Cierto, ¿no?
0: Bueno, ¿qué es? Pajari. ¿Cuál es el nombre exacto para este que por ahora es el que va mandando en el Rally de Paraguay?
1: Sí.
0: Estamos hablando, porque yo lo escucho que lo nombran de distinta manera, así que habrá que ver si tiene acento escrito en la primera, porque es una palabra esdrújula, ¿no?
3: Claro.
0: Pajari.
1: Claro.
0: Si es una palabra grave, no lleva acento escrito, si es que se acentuara en la segunda A.
1: Uh-huh. Claro.
0: Y si es una palabra aguda, sí, porque sería el acento en la última I.
1: Claro.
0: Pajarí, bueno, la última I es la única que tiene.
1: Y sí.
0: Pero bueno...
2: Atento, los chicos, estamos dando clases de lengua también, muy bien.
0: Debe ser una palabra grave.
1: Uh-huh.
0: Grave para entenderla yo, digo. No, porque no tiene, no veo que tenga el tilde.
1: Claro, claro.
0: Bueno,
1: algunos temas que vamos a recordar, por ejemplo, el triunfo de Eduardo Rabione, que hace mucho lo hemos contado.
0: ¡Cárguelo a Rabione!
1: Así que Eduardo Rabione fue un protagonista de la década del 60, para la gente que nos escucha.
3: Con Marplatense, Tuco, ¿no? Viene muy bien, un domingo.
1: Ajá. Rabione con Tuco, sí.
0: Marplatense era, ¿no?
1: Claro, Marplatense, y él hace una promesa a la mamá, le dice, mira, si la madre no quería que corren en turismo carretera, porque en esa época era muy peligroso el tema de los tanques, de los incendios, de los vuelcos. La seguridad era muy limitada, se andaba en ruta, bueno, todo lo que sabemos que era el TC de antes. Entonces la mamá le dice, mirá, no quiero que corra. Él tenía 31 años y él le dijo, mamá, en esa época que, como usted recién mencionaba, estaban los Emiliosi, los Galvez, estaba Ciani, era muy difícil ganar en el TC, que casi, por no decir casi imposible. Y él le promete a la madre, bueno, si gano una carrera, mamá, gano una sola carrera de TC, que yo gane, dejo de correr. Y bueno, después vamos a ver qué pasó.
2: Claro.
1: Después les voy a contar la historia.
2: La historia se cuenta sola.
0: Eran dueños de una empresa de transporte.
1: Exactamente.
0: Por eso la...
1: Ahí estamos, amigos. Transporte, no recuerdo.
0: Se lo recordaba, después esto te lo dejo ahí. En estos días he visto que se lo recordaba al que, según parece, fue el creador.

0: creador del estilo de relato en los partidos de fútbol. Fioravanti.
1: Fioravanti.
0: Arantes, creo que era el apellido de él. Uh-huh. Santafesino, me parece.
1: De Santa Fe.
0: Algunos dijeron que podía ser uruguayo. Bueno, Fioravanti, que seguramente ustedes poco lo habrán escuchado.
2: Claro, no, en grabación.
0: Yo alguna vez sí lo escuché porque yo ya...
2: Era chiquito.
0: Como dice el Martín Fierro, del vientre de mi madre vine
2: escuchando
0: mundo.
2: Radio, muy bien.
0: Claro. Bueno, parece ser que él crea un poco esta parte más emocionante del gol y qué
2: claro,
0: sé yo.
2: De ponerle ese vértigo que le ponen los relatores, claro. Y esa emoción o esa pausa que hace, ese silencio que hace para marcar una escena. Es muy difícil, es un arte también ser.
0: Tenía un manejo idiomático realmente fenomenal.
2: Sí.
0: Tenía para cada... Por ahí a lo mejor una palabra la repetía con los sinónimos tres o cuatro veces. Una pulcritud en el idioma. En cuanto a mí, yo fui buen relator.
2: Sí.
0: Carrera de tortugas. Sí, andaba bien. No,
3: en esa andabas muy bien, me dijeron.
0: Sí.
2: Yo tengo grabaciones de un relato suyo de una final de hockey.
0: Ah, bueno, eso fue...
2: Hace muchos años.
3: Sí. Bueno, hablando de hockey, podemos felicitarlas a las leonas que salieron campeonas en el día de ayer. Muy bien las chicas. Porque acá hablamos de automovilismo, dicen.
0: Dicen.
2: Unas leonas.
3: Pero bueno, tenemos que hacer ahí...
0: Por tercera vez, ¿no?
3: ¿Sabes, Jorge, que han puesto en las redes sociales, nosotras ganamos la tercera? Como haciendo ahí claro, un guiño, claro, guiño, ¿viste?
0: Claro, porque...
3: Ya ganamos la tercera.
2: Teléfono para Messi, ¿sí?
0: ¿Nosotros cuánto tenemos? ¿En fútbol cuántas?
3: Y tres. También. Tres, pero bueno, se venía la cuarta ahora que no pasó.
0: Casi.
3: Y no vamos a hablar de
0: pegó
3: eso.
0: En el palo.
3: Casi.
1: Hablando de Fioravanti, Jorge.
0: Sí.
2: A ver.
1: Póngase de pie.
2: A ver. Acá estoy de pie.
4: El propio Chabay sobre la línea central. Tira dando a Macio que devuelve atrás al Chabay. Alcanza a rechazar en una segunda oportunidad, cabecea la pelota que toma Maxi, habilitando a Rafa, este cabecea también dando a Rulli. Avanza, mientras se abre Cardoso, prende el paso. Lo tiene efectivamente el puntero derecho. Elimina ya su marcador, entregando sobre la derecha en dirección del Delga Rodríguez, que con un taco habilita nuevamente a Cardoso. Se las compone la defensa escocesa, hay un mal rechazo que no alcanza bolas. Toma Rulli, habilita en este momento a su compañero Cárdenas, va a tirar, tira violentamente a la izquierda. ¡Gol!
2: Vamos, Raz.
3: Me encantan los relatos de como de aquellos años. Qué diferente a como se relata hoy en día, ¿viste?
1: Y bueno, son los tiempos, es la,
0: claro,
1: los cambios.
0: Exactamente.
3: Sí, la manera de modular y demás.
0: Ya que estamos hablando de relatos,
1: sí.
0: Creo que nada lo comparó nunca históricamente el relato de Víctor Hugo del gol de Maradona a los ingleses en el Mundial 86, cuando se le faltó gambetear a la reina de Inglaterra, después lo había gambeteado a todos los ingleses. El gol es un poema.
2: Sí.
0: Por la forma que lo hizo Maradona, gambeteando y andando en velocidad, mirando siempre para adelante y sabiendo que iba con un objetivo, ¿no? Y la poesía para ese poema, si es que podemos diferenciar poema de poesía,
2: sí,
0: la puso Víctor Hugo, porque no era nada que se pudiera estudiar. Nadie podía imaginar que Maradona podía tener... una jugada, armar una jugada.
5: Progresar en
0: que diera. Y entonces el relato tenía que ser sobre improvisado, espontáneo,
2: claro.
0: Exactamente.
2: Sí, no se puede.
0: A ver cómo era lo de Víctor Hugo.
1: Es

0: ¡Víctor Hugo!
1: ¡Venga!
2: Ahí la tiene Maradona, lo marcan dos, pisa la pelota Maradona, arranca por la derecha el genio del fútbol mundial, y es el tercero a tocar para Borruchaga, siempre Maradona, genio, genio, genio, ta, ta, ta, ta, ta, ta, ta.
0: Y la magia de la radio, ¿no?
3: También.
4: Sí.
0: Porque miramos la imagen del gol de Maradona y medio que la tenemos memorizada ya en la mente, ¿no? Pero el relato, cada vez que lo escucho a Víctor Hugo, y eso con las dificultades, porque no hay una claridad 100%, porque tampoco los tiempos eran de comunicaciones tan simples, tan fáciles. Pero es emocionante. Claro. O sea, la emoción de él, como la, porque evidentemente que ahí desaparece todo. Y aparece el espíritu, el alma, el corazón del periodista o del relator en este caso, que va más allá del profesional incluso, ¿no?
4: Sí, creando una historia, obviamente, para que la gente del otro lado...
0: Hay una poesía ahí, ¿no?
4: Ay.
0: Cuando dice barrilete cósmico...
4: Sí, el genio del fútbol mundial. Son frases que han quedado después de ese relato.
0: Bueno,
3: a propósito, el 25 de agosto fue el día del relator de fútbol, pero por el cumpleaños de don José María Muñoz.
0: Claro, otro grande, ¿no?
3: Grande, en serio,
0: sí. Otro grande, sí. Lo conocí en la cancha de, no me acuerdo si de Gimnasia o de Independiente Rivadavia, en Mendoza, y iba yo con un grabador geloso.
5: ¿Te acuerdas de esos
0: grandes?
5: Ajá. De cinta abierta, ¿eran?
0: Era...
5: ¿Con cintas así?
0: Con cinta, claro. Carreteles de esos... No tan grande, pero bueno, sí.
5: Sí.
0: Y me atendió ahí, estaba acá en esta radio, yo me acuerdo. Y sí, me atendió en la cabina.
3: ¿Qué tal? Estuvo acá en San Juan para la final del Mundial de Hockey del 78, ese 11 de noviembre.
0: También ahí lo vi, sí me acuerdo. También un dedicado, ¿no? Bueno, estaba internado ya casi. Y el día de su fallecimiento, que creo casi como una coincidencia y hasta como una ironía de vida, él muere un día domingo.
3: Sí, claro.
0: Él muere un día domingo. Y había hecho la presentación vía telefónica desde el lugar donde estaba internado, hizo la presentación de la transmisión de la Oral Deportiva, era en ese tiempo, bueno, claro. Radio Rivadavia, que transmitía fútbol, no más recuerdo qué partido.
5: Claro.
0: Pero y al transcurso del día, lamentablemente, la enfermedad que tenía le dio punto final a su vida, ¿no? Bueno.
3: Muy bien, señoras, señores, damas y caballeros, la hora 9 de la mañana con 42 minutos. Hemos comenzado este Motores en Marcha del domingo 30 de agosto en el aire de Radio Sarmiento con el auspicio de Broncería Santa Lucía, una tradición de todos los días. 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
0: Bueno, no están, algunas familias de Pocito no lo están pasando bien. Y bueno, quisiéramos llegar hasta ellos con algo que les venga bien, porque hay gente que lo ha perdido todo, más allá de su condición de todos los días, ¿no? Que nos puede pasar a cualquiera. O sea, el fuego no anda mirando si tenés más guita en el bolsillo o tenés menos. Lo llega
4: no, tal
0: y,
4: cual.
0: Y se lo lleva, ¿no? Entonces, no es que acá queremos decir que Motores en Marcha ha iniciado una campaña, porque lo menos que corresponde es que nos hagamos los buenos en utilizando el mal de los demás. Solamente, si este mensaje sirve, acá estamos esperando que alguien que quiera traer algo, alguna, no sé, agua, ropa que a lo mejor no use en la casa. Una cosa es que no use, otra cosa es que sea una ropa vieja.
4: Exactamente, no, no, Jorge, muy bien. Estaba por decir eso. Recordemos que la ropa que vayamos a regalar, a donar, o como ustedes quieran decirlo, tiene que ser en buen estado. No, no cosas que estén rotas, que estén manchadas, que estén... No, no, algo que nosotros hayamos usado y ya no nos quede, ya no nos guste, ya no se use, ya lo que sea, pero que esté en buen estado y que ustedes también lo usarían.
0: E incluso aquello que todavía nosotros tengamos en uso, aunque sea de todos los días, porque si doy lo que me sobra, no doy nada.
4: Exactamente, tal cual.
0: Si doy lo que me sobra, no doy nada.
5: Bueno, ¿eh? Sí, es cierto.
0: Siempre digo que si tengo uno y doy 50 centavos, di la mitad de lo que tenía. Habrá otro que tiene 10 y en vez de dar 50 centavos da 3 pesos, pero dio el 30% nomás.
5: Claro,
0: quiero decir que vale el esfuerzo que cada uno ponga. Uh-huh. Bueno, ya tenemos algunos elementos y seguramente entre lunes y martes los vamos a ir a entregar a Pocito, pero si alguien todavía quiere arrimarnos algo, nos avisa, o en todo caso, por ahí vamos y lo retiramos. No hemos organizado una campaña acá que vengan camiones. No. Vamos a llevar lo que tengamos y como un aporte, no tampoco de limosna, sino para que haya gente que supere el momento. Después ya agarrarán viaje otra vez y todo volverá a la normalidad. Pero me imagino, ¿no? Perder tu casa,
3: sí.
0: Perdés ese rincón que lo tenías ahí, perdés el lugar donde te ponías frente al televisor para ver el partido. Perdés.
4: Sí, sí, es muy difícil. Hay gente que la está pasando muy mal, familias con nenes chiquititos, así que lo que sea, en lo que cada uno pueda, tenga. Y quiera dar, acá vamos a estar recibiendo.
3: Mendoza 452 Sur, entre Santa Fe y Avenida Córdoba, mano izquierda, en el edificio de Radio Sarmiento, para ser francos, en la puerta chiquita, en la puerta de vidrio. La puerta grande.
4: Pleno centro, está... pleno centro, estamos nosotros. Exacto. En pleno centro.
0: Bueno, y ¿qué tiene que decir?
5: Y bueno, recordamos a Jorge Pedersoli, que falleció este jueves pasado a los 84 años. Sus restos fueron velados el viernes 28 de agosto a las 12:30 en la capilla del cementerio de La Chacarita en Buenos Aires. Recordamos la trayectoria de Pedersoli, ganó más de 14 títulos, 10 con Chevrolet, 3 con Dodge y una con Ford. En esa época era cuando corría con el auto del Flaco Traverso, cuando Ford estaba con Ford Traverso. En el año 68, junto a Carlos Pairetti, estuvieron haciendo el auto este, el famoso Trueno Naranja, que fue campeón de ese año del turismo carretera.
0: Trabajaba con Wilke, él, ¿no?
5: Claro, venían, los dos habían trabajado en la General Motors cuando estaba acá en la Argentina, en la fábrica de Chevrolet, y de ahí venían tanto Wilke como Pedersoli, venían de la fábrica de trabajar y de dar, eran del equipo oficial de la General Motors, con el tema de las Chevy y demás, para darle la difusión a esos
0: autos. La manzana era la publicidad.
5: Claro. Así que bueno, ellos eran los grandes mecánicos, los preparadores de aquella época. También tuvo una consagración con otro del turismo carretera, que era el Colo Espinosa, en el 79 y en el 80 con Chevrolet. Así que bueno, y más que nada, lo más se lo recuerda quizás con Juan María Traverso y don Alberto Canapino y Pedersoli. Así que se imaginan qué equipo, qué piloto, Traverso, Canapino en el chasis y Pedersoli en los motores, así que era algo impresionante para la
4: década. Excelente equipo.
5: Claro, uno de los mejores. Y el Flaco fue un poco el ideólogo de toda esa historia, de conformar un equipo y de profesionalizar un poco más el turismo carretera.
0: Bueno, tuvieron una historia también después con Berta, que no fue del todo simpática, ¿no? Tuvieron algún...
5: Claro, una diferencia.
4: Claro. Un entredicho de claro, palabras.
0: Cuando Berta se acerca mucho al turismo de carretera, en realidad el turismo de carretera fue la categoría que le permitió un desarrollo mucho más amplio, ¿no? Que cualquier otra. Y sin embargo tenía mucho por criticar a las distintas formas de la organización de las carreras de turismo de carretera. Estamos hablando de Jorge Pedersoli, que lamentablemente dejó de existir hace muy pocos días. ¿Estamos con los motores en marcha?
5: Claro, decían de Pedersoli que le iban a encargar a él el tema del desarrollo de los motores multiválvulas que se utilizan hasta ahora. Berta ganó una posibilidad y se metió él en el negocio ese y lo dejó fuera a Pedersoli. De ahí venía un poco la pica entre ellos o la polémica. Entonces después vamos a estar repasando algunas ideas que tenía Pedersoli sobre el tema de las multiválvulas y cómo él lo hubiera desarrollado, yo pienso que mucho mejor que Berta, sin desmerecer el trabajo de Berta, que también es otro maestro. Pero bueno, ya después les voy a estar contando. Y un datito interesante fue que Pedersoli en el 2007 era el motorista de Cristian Ledesma cuando Cristian Ledesma sale campeón con Chevrolet en ese año también. Así que bueno, después vamos a seguir hablando a través de lo que queda del programa, muchas más cositas de estos grandes personajes de turismo carretera.
4: Muy bien, perfecto. Yo les voy a contar del karting callejero. Se viene el karting callejero en Mendoza.
5: Ah, bueno.
4: Sí.
5: Circuito callejero.
4: Exactamente. Circuito callejero,
0: callejero
4: en...
0: por derecho propio.
4: No, Hugo, no te lo voy a permitir.
0: No, pero esos son los perros que salen a ladrar, de los perros de los vecinos.
4: De la felicidad.
0: Que salen a ladrar al paso del karting.
4: Claro. Exactamente, porque va a ser en las calles de la Plaza San Martín, obviamente en la localidad de San Martín. Esta es la quinta fecha y hay dos sanjuaninos, ¿sí? Son Mateo Reynoso y Valentino Bocelli. Exactamente. En la categoría senior. Van a estar ambos, ¿sí? Corriendo en el callejero de karting. Así que ya debe estar la actividad dada.
1: Por derecho propio, su filosofía de la libertad fue ganar la suya.

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0: ¿Qué dice, señor Hugo, que va... ¿Qué dispone para estos momentos?
1: De todo. A ver. Primero, como se me estaba pasando, que fue el día de la radiodifusión, el día jueves 27.
0: Sí, sí.
1: Y hay un recuerdito.
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0: Una de los íconos de la radio fue el relato de la pelea aquel 14 de septiembre de 1923, de la pelea de Firpo Dempsey, ¿no?
1: Según dicen que en esas pruebas desde 1923, aquí en la provincia de San Juan, bueno, se podía captar algo desde Buenos Aires, desde precisamente la transmisión oficial.
3: Ay,
1: por
3: mira,
1: ese entonces.
3: Muy bien. Jorge, ¿vos tenés algún momento así inolvidable dentro de la radiodifusión, alguna transmisión, alguna entrevista de la que vos no te olvides nunca? Que digas, ¿es el ícono, así como acaba de decir Hugo?
0: Sí, sí, claro, claro. Hay recuerdos, charla con... Pero bueno, con Grondona, el presidente de AFA, sí. Tuve un encuentro. Habíamos ido con motivo de la entrega de los terrenos que en este momento tiene la AFA en Ezeiza. El Ministerio de Bienestar Social sería en aquel tiempo, no sé.
1: Era por ese entonces, claro.
0: Claro, sí, el titular era Otero.
1: Sí.
0: El gobierno era del doctor Alfonsín. Y le había otorgado el gobierno esos terrenos a la AFA. Uh-huh. Y la AFA invitó a todos, a representantes de medios del interior del país, época donde aquí había 3 o 4 radios y nada más, más el diario. Y bueno, me tocó ir junto con Hugo Rodríguez, con Néstor Páez, que estaban en Radio Colón, y con el Flaco Pantuso,
1: del
0: diario de Cuyo. Y bueno, éramos todos periodistas del interior.
4: Sí.
0: Y en el lugar, yo no recuerdo, es la única vez en mi vida que entré en un ministerio nacional, o sea que no recuerdo. Quizás alguien ahora sí tenga una guía que a lo mejor los ubique un poco mejor. Uh-huh. Bueno, en el medio de la conferencia, todos habían preguntado algo. A mí se me ocurrió preguntar por qué razón, siendo la AFA tan rica, los clubes eran tan pobres.
3: Ah, vos, desde tiempos inmemorables.
0: Claro, pero yo no lo hice con una intención agresiva, claro, ni mucho menos. Bueno, Grondona interpretó que sí, me contestó.
3: Bueno, pero me parece que dijiste lo que pensaban todos.
0: Pero bueno, pero, no, la respuesta...

0: fue, me mató por todos lados, pero bueno, era Grondona.
1: Sí,
0: claro. Vos le podés decir, podés decir lo que quieras de Grondona, pero Grondona era el tipo que manejaba la FIFA. Él se encargó de que hiciera una campaña para que lo sacaran a Joao Avelange y lo pusieran a Blatter de presidente, o lo eligieran. Grondona era un jefe, un capo total. Después, si era, hablaron 20.000 historias que yo, a mí no me gusta decir este tipo robó, si yo no le veo que robó.
2: Claro, vos tenés que ir a verificarlo, bueno, si no, no lo vamos a decir.
0: Así que él trató, claro, él trató de salir del momento con una respuesta al estilo de él, de Grondona, de patrón de estancia.
3: Claro,
0: sí, así, así era él.
2: Y, ¿qué te dijo?
0: Eso, dice, ¿cómo vas a venir vos acá a decir que no, te, no sabes cómo están los clubes ni qué es lo que la...? Bueno, hizo... Terminó la conferencia, nos iban a invitar a almorzar y yo por eso ahora le doy la referencia. Estábamos en el Salón de los Escudos. No estábamos. En ese ministerio estaba el Salón de los Escudos. Creo que así se llama. No, nada que ver con el Congreso, ¿eh? Nada que ver con el Congreso, que creo que hay otro ahí, no sé. Bueno, la cuestión es un pasillo grande, largo, ancho y un salón. Y estaba, yo me encontré con eso y fui solo, estaba solo. Estaba mirando el escudo de Ecuador, me acuerdo siempre.
1: Ajá, sí, sí, sí.
0: Y siento que, ¿viste cuando te ponen el dedo índice acá en la espalda?
1: A ver,
0: ¿así?
2: Ey, así.
1: Despertaste.
0: Me doy vuelta.
1: ¿Quién era?
0: No lo podía, pero realmente, te juro, Hugo, que no lo podía. Era Grondona. Que venía a seguir peleándome.
2: Ay, y era, aparte era alto él, ¿o no?
1: Más o menos.
2: ¿Más o menos?
0: No, no tanto.
2: ¿No tanto?
0: No,
2: ah,
0: no tanto.
1: No, Jorge era más alto, ¿eh?
0: No, no creo. Vamos, yo soy petizón, así que bueno. Bueno, la cuestión es que me siguió retando. Cuando advirtieron eso, en una punta por allá, se estaban riendo los otros tres sanjuaninos. Pero resulta que después Grondona me dice, mira, pibe, te voy a dar esta tarjeta. Bueno, me dio la en el tiempo que no había celular.
1: Sí, sí, no, no.
0: Estoy hablando del año, tiene que haber sido 84, 85, por ahí, tiene que haber sido.
1: De la democracia.
0: Sí, sí, sí. Claro, estaba el doctor Alfonsín, de presidente, sí, sí.
2: Uy, aparte ya se venía el Mundial 86 encima, claro, o sea, claro, estaba todo claro, ahí claro, picante, claro.
0: La cuestión es que terminamos hablando y me da una tarjeta de él personal. ¿Te acuerdas de esas tarjetas que antes la gente daba?
1: De presentación, ¿no? Así, claro, nombre.
0: Y tenía en el teléfono, y me dice, mira, este teléfono es de mi casa, esta tarjeta no se la doy a...
1: No, no,
2: a cualquiera.
0: No, no. No sé si me dijo así, pero como diciéndome...
1: No todos la tienen,
0: claro. Debe ser.
2: Sos un privilegiado.
0: Sí, debe haber dado a todos, pero...
3: Entre Pantuso, Páez y Rodríguez, el único que la va a tener sos vos.
0: Sí, no, pero era... pero a mí me llamó la atención que,
3: claro,
0: que fuera a buscarme para seguir diciéndome que no tenía que andar hablando macana, yo.
2: Claro, eso, fue a retar.
0: En realidad no creo que haya hablado macana, pero bueno. Y... me dice, los jueves a la tarde estoy en mi casa en al lado de, en Sarandí, al lado de Avellaneda. Él era, él había sido presidente independiente. Sálvase la palabra.
3: Qué grande ese presidente.
0: Y le llamamos de acá, con la voz del deporte, y le hicimos nota a Grondona. Con el tiempo viene a San Juan. Yo estaba en otra radio y me entero, así que le llamamos, qué sé yo, y él contó, recuerdo que habíamos hablado dos o tres veces y yo siempre le decía, eran las épocas tan difíciles de Racing, y yo le decía, don Julio, algún día...
1: Hay que ayudar a Racing, claro. Hay que ayudar.
0: Y ese día le digo al aire, le digo, Marcelo, Aven,
3: sí,
0: puede dar testimonio de esto, porque, bueno, Le digo, bueno, después de hacer la nota, él estaba acá, porque había venido, creo, para la piedra fundamental.

0: mental del estadio. Me parece.
1: O sea que la nota fue presencial. O sea, él estuvo sentado en el estudio con vos.
0: No, él estaba en el hotel. Entonces, entonces le digo, bueno, don Julio, bueno, todos hablaron, pero yo, don Julio, y Racing, y lo que sí me acuerdo de la frase que es, me tenés podrido con Racing. Así es. Ahí nos contó que él hizo el viaje de boda en el año 1944, me dijo, en un Ford 37. Bien. Cuando San Juan estaba caído, en la ruina del terremoto.
2: Claro, qué
0: bueno. Ahí él dice que pasó por acá en ese
1: Ford.
0: En ese Ford, en ese momento, y haciendo su viaje de boda.
1: Mira.
0: Bueno, no le cuento más nada. Buenos días, dice la señora Ani desde Mendoza. Buenos días, motores en marcha. Bueno, algún día, señora, acuérdese que nosotros también tenemos algún apetito.
1: Pero está lejos.
0: No importa, hoy en día los medios de comunicación, bueno,
3: la distancia es lo de menos.
0: Gracias a Pepe, que también nos saluda y dice, algo tengo para la gente de Pocito. Bueno,
3: gracias, Pepe.
0: Bien, gracias. Bueno, seguimos, aquí estamos con los motores en marcha. Hablen ustedes porque esto...
1: Miren, les voy a contar algo sobre esta llegada de Henry Martin, que es una locura, Jorge, lo que está pasando. Está en todos lados, la gente está con una expectativa. Henry nos ha pedido que no lo presionemos. Viste que ese día habló con nosotros, el domingo pasado nos dijo, voy a disfrutar, me estoy preparando físicamente, muy de a poco, pero nos ha pedido entender que él viene a disfrutar de la carrera.
0: Mentira.
1: ¿Vos decís que es mentira? Poné. ¿Que él quiere ganar o ganar o morir?
3: Escuchá.
0: ¿Ir a correr?
4: Sí, ya está todo confirmado, Jorge. Voy a estar corriendo con un Toyota del equipo Corsi. Por supuesto, en primer lugar agradecer al gobernador Marcelo Rego, que ha hecho gestiones junto a toda la gente de deporte. A Juancito Robledo, que fue, digamos, el primero que tiró la piedra, y toda la dirigencia del TC2000.
3: ¿Qué tal?
1: Sí, ¿viste? Lo ya lo confirmó. Bueno, ya están las entradas a la venta.
0: Bueno,
1: ya están las entradas a la venta para esta fecha del 25 al 27 de septiembre en el Autódromo El Sonda. Más o menos van desde los 60.000, 20.000, 40.000, son más o menos esos los precios que se están manejando. Obviamente el precio más alto es el precio a boxes, por supuesto, donde la gente va a poder caminar un ratito ahí, estar un poquito más cerca de los autos. Me imagino que la gente va a querer estar cerca de Henry. Vamos a ver. Yo creo que nos va a acercar a Linda cuando vayamos con Mariano a hacerle unas preguntitas. Creo que nos va a querer... Sí, estoy segura. Vine a disfrutar.
0: Bueno, muy buenos días, motores en marcha, saludando desde Junín, Mendoza, la provincia más linda del país. Se ve que no conoce La Pampa, esta señora, y no conoce San Juan.
1: No conoce tu pueblo.
0: Claro, y no ha ido a Realicó.
1: Claro.
0: Que tengan una jornada a puro empuje y buena energía, dice Ani.
2: Gracias.
0: Bueno, gracias.
3: Muchas gracias.
0: Pero, ¿en Mendoza dónde es?
3: Por esta calle a lo largo.
1: La ruta 40 le das así, tú y le das. Y vas.
0: Y llegás. Mira vos.
1: Hasta donde top.
0: Bueno, muy bien. Roberto de Rawson siempre nos está saludando. Bien, Roberto, gracias. Gracias. Muchas gracias. Gracias a Juan Carlos Gáspero, que nos ve. Nos escucha en Río Cuarto. Gracias.
2: Bien, gracias.
0: Bueno, gracias, señora Leonor, que también nos está escuchando y dice que quiere participar. Dice, buen día en el día de Santa Rosa.
1: Uh-huh. Sí.
0: Exacto. Bueno, así que estarán celebrando a la gente de Santa Rosa.
3: Sí. Hay una, durante toda esta semana se ha llevado adelante la festividad, la novena.
1: La novena, exacto. Claro. Sí, allá en Mis Pagos. Yo tengo ganas de ir esta noche.
3: Cuente.
1: Creo que voy a ir porque hoy es la fiesta. En teoría sería la procesión, después viene la misa, Bien, así que, y bueno, después no sé si... No...
3: La procesión empieza a las 5 de la tarde.
1: Exactamente.
3: Después va la misa y después van los
1: espectáculos
3: y espectáculos. Y creo, me parece, que ahora a las 10 de la mañana eran los bautismos.
1: Los bautismos, muy bien, Hugo. Ay, Hugo, estás...
3: Y después...

0: Quizá también de 11.
1: Exactamente. Exacto. Pero sí, arrancaba la mañana, arrancaba con los con bautismo. Así que bueno.
2: Santa Rosa de Lima, es así.
1: Sí, es así.
0: Claro. Exactamente.
1: Sí, sí, sí, sí. Que está asociado al temporal.
2: Claro.
1: Vos sabés
2: claro,
1: que hablé
2: claro.
1: con una climatóloga y bueno, obviamente no es una cuestión ahí de creencias y nada más. Hay un fenómeno que se suele dar en esta época y bueno, justamente como estamos en un 30 de agosto, el día de Santa Rosa, se le llama el temporal de Santa Rosa.
2: Muy bien, seguimos aquí, estamos a ritmo de motores en marcha. Hasta acá de auto hemos hablado poco, ¿no?
1: Sí.
2: Bueno,
0: ahí se anda anotando uno por hablar. Un tal Canapino.
2: A ver.
0: Canapino, ¿cómo te fue?
3: La estadística sí dice, Agustín, que el cuarto puesto en un sábado es lo peor de esta temporada. Felicitaciones por esta pole.
4: Bueno, gracias. Sí, si lo sumás a mis últimas dos poles del año pasado con el Toyota de Bucci, a las claras del gran presente en la categoría, una categoría que es totalmente nueva para mí. Pero bueno, la estamos pudiendo aprovechar. Son momentos, son etapas, son carreras de autos. Tengo el mejor auto, el mejor equipo, el mejor conjunto y lo estamos aprovechando.
3: Y las últimas encima con lastre, con el tope, Agustín.
4: Sí, sí, pero como siempre digo, eso es lo que tiene bueno el TN, que el TN, si bien te hacen correr con lastre, competís con lastres parecidos con nosotros conjuntos buenos, que están en un momento parecido. Entonces, esa es la ventaja de este sistema de lastres, que a partir de la tercera o cuarta carrera es como que se empieza a equiparar. Los que están más atrás corren sin lastre, los que están más adelante corren con lastres parecidos. Y eso lo hace mantener una esencia bastante equilibrada entre la penalidad por lastre, que bueno, hay que aceptarla, y la situación de nada, ya me olvidé lo que estaba diciendo porque están discutiendo acá atrás.
3: Una pole más que nunca trabajada, Agustín, digo, porque se empezó con piso húmedo, paulatinamente fue secando, hasta que en condiciones normales ahora llegás al 1.
4: Sí, se terminando de esa manera, creo que con la ventaja de que Manu Ursera, que había sido el claro dominador de los entrenamientos, estaba muy firme Manu, se quedó, no pudo clasificar. Y después, bueno, fue muy apretado con Julián y con Bauti, fue muy ahí en una décima los tres.
3: ¿Es especial venir acá, a Oberá?
4: Sí, me encanta, aparte hacía muchísimo tiempo que no venía, me trae muy buenos recuerdos de la época del Top Race, del TC2000, he tenido la suerte de ganar muchas carreras acá, hacer muchas polis. Me encanta este circuito.
3: ¿De lo más completo para el piloto?
4: Es técnico, es divertido.
5: Muy bien, ahí está la palabra de Canapino, quien logró el primer puesto ayer en la clasificación de la clase 3. Hablaba del tema de los lastres. Después les voy a estar contando por qué dice que los lastres son escalonados. Algunos tienen 35 kilos de lastre, otros tienen 30, otros tienen 24. Así que después les voy a estar contando eso. Como decía Canapino, termina emparejando un poco a los que van adelante. Entonces el lastre no se siente. Es una forma de equilibrio que ha encontrado la categoría. Y vamos a escuchar a Julián Santero, que estrenó equipo, y vamos a ver cómo le fue.
3: Julián, bárbaro, este inicio de etapa con Marcelo Ambrosio. Qué última vuelta y metiste, ¿eh?
4: Sí, contento, agradecido con todo el equipo de Marcelo Ambrosio, con Marcelo, con los mecánicos, con los ingenieros, con los hermanos Riva también por el motor. Han hecho todos un gran trabajo y bueno, hoy por suerte lo pudimos plasmar en pista con una buena clasificación.
3: ¿Cómo fue la vuelta final, la del tiempo?
4: La única. La primera aborto porque tuve un problema con un cambio ahí, quedé en punto muerto, digamos, entre cambio y cambio. Y venía un poco incómodo porque no me han dado el power shift, tenía que levantar el pie del acelerador y bueno, eso fue lo que me complicó en la primera vuelta. Y en la segunda lo que pude, digamos, tirando todo a ver qué había y estuvimos muy cerca de la pole, así que me deja contento.
3: Un auto que cambiaron mucho, que pusieron horas y horas de taller previo a Oberá.
4: Sí, la verdad que sí, trabajaron muchísimo. Acomodando a su manera y a su gusto la puesta a punto, todo lo que es setup del auto. Y bueno, yo en estas pocas vueltas que dimos hoy, incluso al principio con piso mojado, tuve que adaptarme a esta puesta a punto. Tuve que cambiar un poco mi manejo y probablemente en las próximas fechas vayamos adaptando el auto a mi gusto y eso me genera buenas expectativas.
5: Muy bien, así pasaba la palabra de Julián Santero, que hizo el segundo lugar en la clasificación general ayer de la clase 3 con el equipo del BMW Virtus.
1: Bien, y ahí Canapino decía que es muy técnica esta pista. O sea, resaltaba lo técnico que es para los pilotos.
5: Claro, hay una variante nueva que se hizo en este circuito que hace que sea un poco más técnico. El tema venía ya en la semana mucha lluvia. En el jueves y el viernes, así que eso complicaba un poco el andar de los autos, pero bueno, ya vamos a ver cómo se presenta hoy. Ya creo que ya no está lloviendo, ya está un poco más despejado el clima, así que vamos a ver cómo le va hoy a Canapino, a Santero y a todos los protagonistas, tanto de la clase 3 como de la clase 2. Ya vamos a estar más con más información.
2: Se me ocurre algo. No, sí, me pidan que se me ocurran dos cosas juntas.
1: Una sola
2: o
1: está
2: dos
1: bien.
2: En el día con una sola.
1: Que le llamemos a Canapino.
2: Pues, no, que está en plena actividad.
0: Claro, está en actividad.
2: No, estaba viendo que según una mirada, que ficticia, por supuesto, de TC2000, en San Juan nunca faltan los motivos. El año pasado, en octubre, llenamos, los sanjuaninos llenaron, el Autódromo El Sonda con motivo de la reinauguración, qué sé yo.
5: Sí, sí.
2: Y ahora, este pretexto de la despedida de Henry, bueno, va a significar también...
1: mucha convocatoria.
2: Yo creo que, claro, un lleno otra vez.
1: Sí, sin duda.
2: Siempre encuentra una vueltita. El TC2000, que no se encuentra en sus mejores tiempos. Pero la gente, creo que en San Juan, ha entendido que el espectáculo quizás sea lo de menos en pista, y el espectáculo en el conjunto sea lo más trascendente, ¿no?
5: Como que el
2: espectáculo somos nosotros.
5: Exacto.
2: La gente.
1: Sí. Y la gente ahí alentándolo a Henry y esperándolo. Y
2: claro, está
1: porque si bien vienen todos los pilotos importantes que tiene la categoría, que todos son importantes, el sanjuanino lo quiere ver a Henry otra vez.
2: No nos olvidemos que correrá Fabián Flaqué, aunque en la otra categoría, en Top Race.
1: En Top Race.
2: Bueno, seguimos, estamos con los motores en marcha. Estamos por Sarmiento, como desde hace... Ahora ya, pocos días más, el 26, cumplimos 43.
5: 43 pirulas.
1: 43 añitos. Nada.
2: Nada.
1: Nada, nada,
0: nada. Ya mire usted cómo anda. Con los motores en marcha en Radio Sarmiento, Juan Carlos Lopresti tiene contactos internacionales a través de su página en Facebook, Pilotos Argentinos por el Mundo. Uno de ellos es Nano López. ¿Qué decía?
6: Juan Carlos, ¿cómo va? Bueno, para contarte un poco cómo fue mi fin de semana en Spa, la verdad que un fin de semana que lo pudimos dar vuelta, había arrancado un poco complicado en los entrenamientos con un par de inconvenientes. Y en la clasificación habíamos también tenido inconvenientes, por lo que tuvimos que largar del último lugar, y sin embargo pudimos terminar en el décimo lugar en la carrera, así que muy importante sumar puntos para nosotros, los primeros puntos para el equipo este año, así que muy importante, en una carrera que fue muy trabada, con muchos autos de seguridad y muchas banderas amarillas en la primera hora y media. Así que fue difícil avanzar, igualmente pudimos avanzar 13 lugares, así que creo que fue bastante positivo. Así que nada, esperemos que siga por el mismo camino para las dos carreras que quedan, que serían Silverstone y Portimao. Silverstone es ahora en dos semanas, es el fin de semana del 10 de septiembre. Así que nada, vamos a seguir trabajando para estar mejores. Y nada, esperemos que podamos seguir por el camino de puntuar y tener buenos resultados. Un abrazo grande.
0: Ahí entonces, ahí estaba, esa es la verdadera respuesta de Nano López, el piloto argentino andando por el mundo, y la página de Juan Carlos Lopresti, Pilotos Argentinos por el Mundo. ¿Sabe qué, Jorge? Tenemos transmisión de fútbol.
2: Tenemos
0: en la
2: fútbol
0: tarde de hoy, sí.
2: Juega San Martín con Atlanta, ¿no?
0: Exactamente.
2: En el estadio León Kolbowski.
0: Exactamente. Lo tenemos a Raúl Osvaldo Farrán, nuestro relator, nuestro jefe de deportes, para que Charle cuente, diga: hola Raúl, buen día, ¿cómo va? ¿Cómo andamos?
2: Silencio. Arrastran cadenas ahí.
0: Ahí está.
2: El misterio del...
0: ¿Cómo estás, Raúl? Buen día.
7: Hola, hola.
0: Bueno. No, algún detalle hemos
2: decirle que ahí. Decirle que se compre un teléfono.
5: Ahí estamos. Si quieres, repasamos mientras cómo está la clase 2. Sí. La serie 1 terminó, ganó Juan Ignacio Candela, seguido de Ezequiel Bastidas, y en el tercer lugar Maximiliano Bestami, que hizo el récord de vuelta. Así que estos por ahora son algunos de los resultados, lo que tiene que ver con el turismo nacional en la clase 2, la serie 1. Ahora esto se corrió a las 10 de la mañana.
2: Candela, que ayer había hecho el mejor tiempo en clasificaciones, ¿así? Para la clase 2.
5: Claro, para la clase 2, uno de los destacados dentro de lo que se vivió ayer. Ahí estamos, creo que ya retomamos contacto. A ver,
2: señor Farrán. Bueno, Raúl. Ya volvemos, señorita.
1: Miren, les hola, tengo
2: hola,
1: las...
2: Hola, hola. Ahí está. Hola. A ver, Farrán, ¿me escucha, señor?
8: Hola.
2: Sí, lo escuchamos. Hola. Bueno, ¿me estás escuchando, Raúl?
8: Hola, Jorge, buen día. ¿Todo bien? ¿Cómo andan?
2: Todo bien. Hoy hay fútbol y transmiten ustedes.
8: Exactamente, Jorge. Un placer estar con vos y con toda la audiencia. Hoy estamos con doble transmisión. Estamos con San Martín Atlanta, o Atlanta San Martín, desde Villa Crespo, con los relatos de Adrián Finola. Y después nos metemos con todo el campeonato regional que comienza hoy, con Desamparado, el local de Unión de Villa Krause. Ahí estará Eduardo Sazul, con Javier Sillero, René Acosta, Leo Luna, bueno, todo el equipo de la radio para hacer la primera fecha del campeonato regional. Así que hoy estamos muy de fútbol de domingo por la tarde.
2: Bueno, y a la noche, ya que están, podrían transmitir el partido de Racing que juega en Mendoza.
8: Podría ser, y sería una buena opción tenerte a vos como comentarista. ¿Qué te parece?
2: No, porque sí. Yo soy fanático, yo soy parcial, no puedo.
1: No va a haber imparcialidad.
2: No. Yo voy a decir que el árbitro, que no sé qué, siempre le voy a echar la culpa a los otros.
8: Bueno, pero estaría bueno que en algún momento Racing sea merecedor de todos los elogios, y bueno, para eso estás vos.
2: Bueno, me avisan cuando vaya a ser merecedor y yo voy. Por ahora está complicada la cosa. Bueno, así
8: seguro,
2: que...
8: Seguro.
2: ¿A qué hora empezamos hoy? A ver.
8: Bueno, hoy estamos 14:30 con Atlanta San Martín, y después terminada la transmisión de San Martín, que calculamos sería tipo 18 horas, nos metemos directamente con Desamparados. Ahí estará todo el equipo de la radio, con el relato de Eduardo Sazul, el turco, para Desamparados con Unión. Así que directamente comenzamos 14:30 y ya no paramos hasta la noche.
2: O sea que esta es una radio de turcos, más que
8: esta
2: la radio.
8: Esta es una radio de turcos.
2: El equipo deportivo es de turcos, sí.
0: Vamos a tener que poner la embajada.
2: Eso es. Bueno, así
8: tal cual.
2: 14:30, toda la cobertura, más toda la información. Bueno, vamos a estar muy atentos a todo eso, ¿eh?
8: Bueno, muchas gracias. Invitamos a todos para que sintonicen la 104.7 y estar con muy de fútbol en la tarde de hoy, ¿eh?
2: Los escuchaba mientras miraba el partido en la cancha el otro día cuando San Martín jugó con Salta, con Gimnasia y Tiro de Salta.
8: Gimnasia y Tiro.
2: Sí, uno de los mejores partidos que le vi a San Martín en los últimos tiempos. Sí. Jugó, como le contaba Hugo, con dos wines, un 10 y un 5, a la antigua.
1: Y... Lo dijiste varias veces, Jorge, que sí, te había gustado mucho. Y habías disfrutado mucho el partido.
2: Mucho. Más que nada porque uno va casi desapasionadamente. Yo no soy hincha de San Martín, ustedes lo saben, pero bueno, San Martín es San Juan, y además Daniela, si no voy, me agarra de la oreja y me lleva.
1: Claro.
2: Así que ella sí es hincha de San Martín. Bueno, listo, nos vemos a la tarde entonces.
8: Bueno, muchas gracias. El abrazo para todos, para vos, Jorge, y para todo el equipo. Y esta tarde nos vemos a las 14:30, exactamente.
2: 14:30 entonces aquí.
0: Hoy vamos hasta las 15 con motores, ¿no?
1: 15:30.
0: Así que no hay problema.
2: Bueno, ¿y Hugo Messina también participa por ahí o está...?
0: Ayudante inflador yo.
2: Ah, bien.
8: Hugo Messina es un vital en el equipo, así que claro que tiene que participar, seguro.
1: Pura modestia entonces, Hugo.
2: Claro. Bueno, listo, gracias, ¿eh?
8: Chao, hasta luego, un abrazo.
2: Nos vemos a través de la radio esta tarde en la presentación de San Martín primero y después del campeonato regional amateur.
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0: Estamos con los motores en marcha en Radio Sarmiento, la hora 10 con 41 minutos, 10 grados 5 décimos. No, esa es la hora anterior. Actualizamos datos del tiempo.
1: Actualice.
0: Sí. Veamos ahora. Ahora sí, datos del tiempo en San Juan Capital y alrededores. Según informa el Servicio Meteorológico, 13 grados es la temperatura, la humedad 33%, la presión 944.9, el viento del sector sudeste 19 kilómetros con cielo despejado, máxima prevista para hoy 22 grados con cielo algo nublado o parcialmente nublado. En dos palabras, así como está.
1: Así, hermoso, porque se terminó el invierno en San Juan, al fin. Sí. Al fin se terminó el invierno.
2: Bueno, le sigo completando la historia que habíamos hablado hoy, de las historias estas más románticas y caballerescas que tiene el turismo carretera. Eduardo Rabione cumplió su promesa que le había hecho a su madre y se bajó definitivamente del turismo carretera en el año 1965 tras ganar su primera y única carrera. La madre sufría mucho por los peligros que había en el automovilismo de esa época y especialmente recordaba las tragedias que habían golpeado o habían terminado con la vida de muchos pilotos en aquel momento. Así que él prometió que el día que ganara una carrera iba a dejar para siempre el automovilismo, y esa oportunidad llegó un 29 de agosto del año 1965 en la carrera La Doble Vuelta a Mar del Plata. Así que en su coupé Chevrolet, Rabione estuvo batallando porque era una carrera larga, era de 1.600 kilómetros. Hubo abandonos muy importantes de los grandes figuras de aquel momento, como Carlos Loeffel, Oscar Cordonier, que también era uno de los locales. Y bueno, terminó ganando la carrera esta, y así, de esta manera, se retiró del automovilismo cumpliendo con la promesa. Fue un 29 de agosto de 1965 en la Doble Vuelta a Mar del Plata. Rabione dejaba el automovilismo.
1: Increíble. Yo también tengo una efeméride, pero con un sanjuanino al que nombramos mucho acá, y es que el 30 de agosto del 2020 fue el día que Facu de la Mota vuelve al turismo carretera después del parate que hubo por la pandemia. O sea que hace 6 años, un 30 de agosto, Facu de la Mota volvió a correr en el TC. Esto fue en el Mouras de La Plata.
3: Bueno, cuando iba a la escuela nos decían que el 31 de agosto era el Día Universal del Ahorro.
1: Mirá. ¿Vos ahorrás, Jorge?
2: En estampillas.
3: Sí, yo ahorro.
1: Energía.
3: Sí, energía sí, porque uno trata de no ser muy madrugador para no gastar tantas horas
2: claro, de tiempo.
1: Claro.
2: Exactamente. Está bien. Hay que tenerse un tiempo.
3: Muy bien, seguimos, estamos con los motores en marcha.
0: Está el señor Juan Valderramo.
3: Bueno, Juan Manuel, ¿por qué? Porque la empresa Valderramo, que fuera creada por, en lo personal lo voy a decir esto, un gran amigo, que lamentablemente ya no nos acompaña, está cumpliendo 55 años. Es así, Juan Manuel, que es hijo de aquel fundador y que tenía características muy particulares como persona. Podía decir todo lo que quieras, pero lo único que no dejabas era de divertirte mientras estabas charlando con él. Estoy hablando de quien en vida fuera Manuel Valderramo. Y su hijo ahora, que es continuador junto a la familia, bueno, él nos va a decir de esta empresa. ¿Cómo te va, Juan?
4: Hola.
3: ¿Cómo te va?
4: Hola,
3: ¿bien?
4: Hola, Jorge.
3: ¿Cómo estás?
4: Bueno, buenos días, ¿cómo están? Buenos días a todos los que están escuchando. La verdad que sí, la verdad que cumplí 55 años en una actividad más en este país es un privilegio.
3: Sí, sí.
4: Como vos decías, nuestro socio fundador nos dejó en el 2018, pero nos dejó todo el legado y toda la historia y todo lo bueno que también se puede hacer. Así que, y bueno, y los amigos también, como en el caso tuyo, y todos los amigos que él, durante su historia, comenzando en la década del 70, con su taller de reparación de bombas e inyectores, con aquel famoso Diesel Valderramo.
3: Sí, sí.
4: Y bueno, y en la actualidad seguimos tratando de cumplir con eso, con lo que nos enseñó, y también agradeciéndole siempre a cada uno. Así como vos, cuando pasó lo de mi papá, que muy atento y saludaste, y bueno, muchos amigos, así que muchísimas gracias, Jorge, por este momento, ¿no?
3: ¿Cómo? Bueno, vos ni habías nacido seguramente cuando él funda su empresa, pero la realidad nos fue dando distintos pasos, ¿no? Hasta llegar a este andar de los tiempos modernos.
4: Claro, exactamente. Comenzó con la reparación de bombas inyectoras en aquella década, con su jefe, digamos, que el que lo formó. No sé si te acuerdas vos, Natalino Brusicelli.
3: Sí, sí, claro, que él tenía un transporte, está, ¿no? Además.
4: Claro, y bueno, y ahí empezó con eso, con la parte de reparación de inyección, y luego después empezó con el tema de la reparación del proceso de rectificación de motores, y después comenzó con la parte de armado, y después en el 2000, después de la década del 2000, cuando empezamos esta nueva era, fue cuando la empresa empezó a cambiar la imagen, digamos, su visión, y dijo, bueno, vamos a ver nuevos horizontes. Se trabaja actualmente desde el año 89 en Mendoza también. Uh-huh. Así que bueno, y se empezó con la industria, la parte industrial, minera, marítima. Hoy estamos incorporando lo que es ferrocarriles también, así que... y bueno, también la parte petrolera, ¿no?
3: Todo esto a través del tiempo y con un avance realmente espectacular, acompañando la modernidad de precisamente de los tiempos, ¿no?
4: Claro, no, seguro, y que cada día nos va enseñando, y obviamente, no solamente él, sino también junto con sus hermanos, que hoy en día nos acompaña Martín, que bueno, vos lo conocés de la época de cuando corría.
3: Es corredor.
4: Y, claro, y bueno, y con campeón. Los conocimientos de él lo estamos siguiendo y copiando todo lo que saben.
3: Uh-huh. Hoy, ¿cómo es el momento? O sea, cuando me decís, y estamos trabajando con motores, qué sé yo, de locomotoras, no debe ser una cosa simple.
4: Claro, no, son motores de gran porte y la verdad que es difícil hasta para poderlos mover. Pero bueno, de industria hay que poder armarse.

0: y poder equiparse, tanto con puente de grúas, con todo eso, con infraestructura también, porque obviamente tenés que tener bajo resguardo todo eso, así que en ese sentido estamos tratando de poder cumplir con las expectativas y con todo lo que demandan hoy y lo piden los clientes, ¿no? Obviamente.
1: Este momento de una situación álgida en lo que a minería se refiere, ustedes participan también en ese espacio, ¿no?
0: Claro, estamos armándonos, como todos están haciendo en la industria acá en San Juan, todos nos estamos armando, formando y capacitando para poder cumplir esa gran demanda, porque va a ser muy muy importante y muy grande todo esto, y hay que luchar con el compre sanjuanino, con el compre local, y que todo lo que se pueda hacer local se pueda generar acá, y bueno, y si no, empezar a pensar para poderlo lograr, ¿no?
1: Esto significa, por ejemplo, que ustedes dependen un poco de elementos importados, o todo se va generando aquí en el país.
0: Sí, hay cosas que sí, lamentablemente, pues se necesitan de afuera, pero hay cosas que también se pueden hacer acá en Argentina. Gracias a Dios, con el rubro y con esta actividad, hemos podido conocer fábricas que están en Argentina y le estamos ofreciendo a los clientes que puedan volcar, obviamente con los estándares de calidad que corresponden. Así que estamos tratando de lograr eso y viendo si se puede hacer, de incorporar productos argentinos.
1: Ustedes han logrado una inserción a nivel nacional, tal vez en el ámbito internacional también, pero digo, casi como con poca... No me parece que esté bien decir la palabra competencia, pero digo, con pocas empresas pares a ustedes en el país.
0: Sí, hay gente, a ver, que se dedica puntualmente a motores de gran porte, sí, somos pocas, pero bueno, están todas expectando y esperando estos momentos. Así que hay que prepararse nada más y bueno, ver cómo se puede trabajar y lograr los objetivos que cada uno tiene. A ver, el sol sale para todos y tenemos que cumplir con lo que se puede hacer, y uno va a trabajar lo que le puede alcanzar, lo que le puede entrar en la mano, ¿no?
1: ¿Y el compre sanjuanino funciona?
0: Si bien se están armando los proyectos, según lo que uno lee en los diarios, ¿no?, en los medios nacionales, provinciales, perdón, y en algunas cosas sí, todavía nosotros, si bien nosotros estamos más apuntando para afuera, o sea, nuestro objetivo es, porque la minería nueva grande, la que se viene, la del cobre, todavía falta un tiempo que se pueda, que nosotros empecemos a tallar, pero por eso entonces también hemos buscado otros rumbos, para no ser dependiente de... Pero bueno, sí, obviamente, la minería actual se trabaja, pero se trata de buscar varios horizontes.
1: Cuando hablamos de la actividad de ustedes enfocada a la minería, estamos hablando de grandes máquinas, ¿no? De motores, de máquinas de altísimo porte.
0: Claro, de 11 toneladas aproximadamente, el más grande, 11, 12, y ahí para abajo.
1: Ah, bueno. Y para acercarlo y para depositarlo en la empresa no debe ser nada fácil, ¿no?
0: No, la verdad que no. Una logística, hay que estar viendo el tema de movimiento de los camiones, pero bueno, hay que prepararse porque, bueno, hay que pasar estas épocas que están difíciles, pero yo creo que puede avanzar. Es mi ilusión, ¿no?
1: Bueno, un gran abrazo para Martín, bueno, para toda la familia Valderramo. En lo personal me siento muy muy cerca de todos, por haberlo tratado tanto a Manuel. Él tenía particularidad para dirigirse a quienes eran sus amigos. A mí me decía, ahí viene el nativo. Bueno, él, la palabra nativo la tenía para usarla para permanentemente, ¿no?
0: Correcto.
1: Con una forma simpática y amena y afectuosa.
0: Sí, exactamente.
1: Juan Manuel, 55 años.
0: Exactamente.
1: No son pocos.
0: Una vida entera.
1: No son pocos. Y con una buena cantidad de personal trabajando que se multiplica si hablamos de las familias, ¿no?
0: Claro, exactamente, sí, para poder...

0: cumplir con toda la gente, así que agradecerte a vos por la amistad que siempre tuviste con mi viejo, con la familia, con la empresa. Así que muchísimas gracias, y la verdad que cumplir esta cantidad de años para nosotros es muy importante, es muy emocionante.
1: Un gran abrazo también para Martín,
0: Serán dados.
1: Bueno,
0: muchísimas gracias.
1: Gracias, ahí estaba Juan Manuel Valderramo, de la empresa que cumple en estos días 55 años de existencia.
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0: Aquí estamos con los motores en marcha en la radio, exactamente las 10:57.
1: Buenos días, Fabián. Flor te saluda.
2: Hola, Flor. Buen día. ¿Cómo estás?
1: ¿Cómo estás? Bien.
2: Muy buenos días.
1: Bueno, contame, nos gustaría acá saber con mis compañeros en la mesa cómo te estás preparando para la próxima fecha de Top Race, confirmadísimo ya.
2: Te diría que un 99% está confirmado, pero bueno, tenemos que mañana terminar unas cosas ahí con la categoría, pero bueno, está casi, como te digo, casi 100% confirmado. Mañana tengo que terminar unas cosas con la categoría y con el equipo, así que, pero bueno, estaríamos ahí todo ordenado, creería.
1: O sea, es que estaría todo encaminado.
2: Sí, todo encaminado. Lo más seguro, voy a correr con el mismo auto que corrí la fecha de abril. Así que bien, como te digo, mañana tengo que terminar de cerrarlo, pero ya estaría casi todo acordado.
1: Bueno, ¿y cuándo te pondrías a entrenar un poco con el auto y demás? ¿Esos días anteriores o estás haciendo alguna práctica más allá del karting, que ya también vamos a hablar de eso?
2: No, ya viste, seguramente cuando sea la carrera directamente, va a ser cuando sea ya la carrera acá. Así que bueno, nada, es la idea esa, ya directo acá. No, lo más seguro, no voy a hacer ninguna prueba previa, pero bueno, ya el auto lo conozco,

0: en la horquilla, como que le costaba mucho salir de abajo. No sé, debe haber algún problema ahí en el TPS, en algo ahí en el motor, que le costaba siempre. Después el auto iba muy bien, pero era un problema que eso me hacía perder bastante. Creo que mejorando eso, si encuentran el problema, creo que tenemos que andar bien. Y bueno, la idea, como te digo, es que se mejore eso. Después todo lo otro fuimos en ese momento acomodándolo y bueno, creo que el auto tendría que andar bien. Así que bueno, eso más o menos voy a correr seguro con el equipo Octano, con ese auto, con el Fiat. Y bueno, nada, pasarla bien, disfrutarlo y poner lo mejor de uno para que las cosas anden bien.
1: Perdón por invadir.
0: Hola, Jorge.
1: Pusiste el punto en un lugar donde siempre me hice preguntas, yo que soy un desconocedor total, ¿no? La horquilla, ¿es el lugar donde más se trabaja con la caja, con la tracción, la potencia del auto? ¿Ese es el lugar donde más tenés que trabajar, buscando que el auto no se, como diría el de la tribuna, no se achanche a la salida?
0: Exacto, exacto. Bueno, uno de los lugares que normalmente siempre se ha trabajado mucho en la horquilla, porque a veces, bueno, en este caso, que en el caso de hoy en día casi todas las categorías tienen relaciones fijas de caja, hay que tratar de que salga de lo mejor posible. Es una curva medianamente lenta. El Top Race, al largar de andando, la caja es larga. Entonces, hoy en día, que el Top Race está usando una goma un poquito más dura, se hace a menos velocidad, y eso hace, por lo menos eso es lo que yo sentí ese día. Pero bueno, fuera de eso, creo que el auto tiene algo, un problema, que baja mucho, donde baja un poquito de régimen, le cuesta salir. Entonces, bueno, como la caja no se puede tocar, ni el diferencial tampoco la relación, habría que ver ahí si hay algún problema de los que yo le comentaba al equipo.
1: Cuando venís en carrera plena, recta larga, la de mayor aceleración, vas llegando a la horquilla, ¿en qué lugar empezás a trabajar con la caja?
0: No, normalmente siempre se frena un poquito antes de los 100 metros, siempre un poquito antes de los 100, ahí uno empieza a frenar y bueno, bajás ahí en el top, en el caso del Top Race, de quinta a primera. Y los TC2000 también, bueno, normalmente de sexta se viene y se dobla normalmente en primera, pero bueno, es más o menos así.
1: ¿La caja es secuencial? También seguro, va.
0: Secuencial. Sí,
1: hoy en día
0: sí,
1: no hay otra, pero
0: digo, No, ya hace muchos años y casi todas las categorías hoy, creo, a nivel nacional, todo secuencial. Así que no, la verdad, las casas son muy lindas y bien cómodas, pero sí, ya, hoy en día es así.
1: ¿Hay una diferencia relación de meter un cambio, digo, cuando tenés que trabajar con la palanca de cambio, o como se llame? Bueno, pongámosle palanca
2: para que nos
1: entendamos un poco mejor. Digo, con el embrague, o sea, ¿es más fácil esto, más simple, con un dedo hace todo?
0: Sí, es mucho más simple. Aparte, vos usas acá, en este caso, hoy en día en los autos, el embrague lo usas para salir, nada más para poner primera y salir. Después el embrague no lo usas más, hasta para subir los cambios es contraproducente si apretas el embrague, porque tiene un sistema que solo corta la corriente en milésimas de segundo. El acelerador queda a fondo y vos pones el cambio ascendente para arriba, y hay milésimas de segundo que corta, por decirte, la corriente, son milésimas que hace. Entonces es contraproducente levantar el acelerador o apretar el embrague, pues no funcionaría el sistema como está programado para que sea así.
1: ¿Y no te pasa de revoluciones, como decimos cuando andamos en un auto de calle, haciendo una sucesión de cambios?
0: No, el auto nunca se pasa a revolución en el sentido, cuando vas con los cambios ascendentes, nunca, porque tiene limitador. Sí.
1: No, yo digo en un rebaje.

0: En los rebajes sí hay que tener mucho cuidado. Hay que tener, bueno, por ejemplo, los TC2000 no, pues el TC2000 tiene un sistema de que no entra el cambio si no está en la velocidad y el régimen para que no para justamente para eso, para no pasarlo, que no se pasen de vuelta. El TC2000, pero por ejemplo un Top Race o la mayoría, bueno, un Turismo Nacional o cualquier auto que vos rebajás, si sos muy brusco y no lo paraste bien al auto con el freno, se pasa de vuelta y se corre el riesgo de, ahí vienen las roturas del motor.
1: Bueno, para mí ya devuelvo la nota a quien es la dueña, pero hace mucho quería preguntarte, ¿cuál ha sido tu piloto histórico, como vos como hombre de automovilismo? ¿Qué piloto elegirías
0: a través del tiempo? Siempre de chico fui fanático toda la vida de Flaco Traverso. Siempre, como que el Flaco Traverso, bueno, después Ayrton Senna a nivel mundial, y bueno, como que han sido mis dos más referentes. Después hay montones, obvio, de pilotos que me gustan, eso, pero como que ellos han sido más mis referentes.
1: Bueno, ¿y ahora encontrás alguna referencia?
0: Hay muchos, bueno, hoy en día no sé quién, pero bueno, siempre hay muchos que se mantienen, como Rossi, bueno, hay un montón de pilotos, bueno, de hoy en día que siguen estando, bueno, que han sido de la camada también mía, por ahí he tenido la posibilidad de correr pilotos más grandes que eran en ese momento, que eran ídolos, como el Flaco Traverso, después como Rossi, que era más chico, y bueno, he estado en esa etapa que son pilotazos, y hoy aparecen muchos chicos que también, bueno, están andando bien y están resurgiendo. Pero bueno, en sí esos han sido, por ahí, por decirte, mis ídolos.
1: Bueno, te dejo con Flor y te dejo un abrazo, y a tu familia también, ¿eh?
0: Bueno, muchas gracias, Jorge, igualmente para vos.
2: Fabián, a mí me gustaría que nos cuentes en esta última parte de la nota un poquito sobre tu presente dentro del ProKart.
0: Estoy en el karting. Tuve dos puestos y un tercer puesto en la última. Nos está costando un poco poder estar, pelear directo por la punta. Tenemos que mejorar ahí un poquito. Así que bueno, estábamos trabajando, tratando de encontrarle la vuelta para poder mejorar. Estamos bien y bueno, nada, la idea es seguir trabajando, mejorando para poder pelear, y bueno, sería lindo llegar con posibilidad de pelear el campeonato. Sabemos que por ahí no es fácil, más con los chicos hoy en día, jovencitos que andan rápido, están súper entrenados. Pero bueno, trato de darle ahí pelea y divertirme y pasarla lindo y disfrutar con mi hija también, que corre, así que va un poco más por ese lado el tema.
2: Sí, porque estás segundo con 70 puntos en el Rotax Senior, pero bueno, ahí me contás de Delphi, que también Delphi va muy bien, la vemos bastante sólida con 63 puntos en el Rotax Junior. ¿Cómo es para vos acompañarla a Delphi y vivir esta etapa tuya de piloto ahora disfrutando un poquito más y en familia, ni más ni menos?
0: No, me encanta. Sí, a mí me encanta el karting. Siempre me mantuve entrenando y bueno, cuando podía girar y bueno, y todo eso. Y hoy en día que Delfina le gusta tanto y que está, la verdad que súper enchufada y le gusta mucho, bueno, trato de apoyarla, acompañarla, enseñarle lo que puedo. Sirve mucho por ahí que yo gire, esté en la pista, a pesar que no estamos juntos en las carreras, en la misma categoría. Pero bueno, le puedo ver un poco la info de todo, le veo la adquisición de datos, le veo la cámara, y bueno, lo que puedo le trato de, sin volverla loca, porque no me gusta estar llenándole la cabeza, entonces trato que haga lo que mejor pueda, y bueno, y pasarle la info que yo creo que le puede servir. Es un poco, pasa por ahí, así que la verdad que lo disfrutamos y es lo que siempre le pedimos, que ella lo disfrute y bueno, y que la pase de la mejor manera.
2: ¿Ese es el consejo que vos le das antes de la carrera o hay otra cosa que le decís?

0: No, no, más que nada eso, por ahí sí, obvio, si hay algo que veo que más que nada en las largadas o alguna cosa, o por ahí la veo en la serie, por ahí le falta a ella, obvio que es experiencia, tratar de hacer sobrepasos. A veces por ahí viene muy pegada al de adelante y a lo mejor tiene por ahí alguna posibilidad de sobrepaso, pero bueno, por ahí no tiene hoy en día la... de decir, bueno, me tiro a pasarlo, o cómo estudiar al rival.
1: Como entonces, una cuestión, bueno, de animarse, ahí, animarse un poquito más, es tal vez confianza.
0: Yo creo que
1: confianza.
0: Más que nada animarse a tirarse en el momento donde se puede tirar una frenada o en una curva a pasar. Pero bueno, son nada, horas de karting, de que ella vaya teniendo confianza, cada vez está más, la veo más concreta en que va, sale y anda... va andando más rápido, más segura.
1: Bien.
0: Entonces, más que nada pasa por ahí, pero bueno, trato en sí de que lo disfrute, que gire y que vaya aprendiendo lo que puedo, como te digo, le aporto para que, pero bueno, sin que darle tanta información, porque por ahí uno los vuelve locos a los chicos y no es lo que me gusta a mí ni lo que quiero. Así que, más que nada, que pase por ahí.
1: Claro, pero ¿te gusta lo que estás viendo dentro del ProKart, que hay muchísima actividad, muchos chicos muy jóvenes que están dentro de este mundo?
0: Sí, me encanta, la verdad es que me encanta, me encanta, pues ha crecido un montón, se dan carreras lindas, se está trabajando mucho en tratar de que las cosas mejoren en todo, en los reglamentos o... técnico, en los reglamentos deportivos, bueno, nada, muchas cosas se van pagando un derecho de piso, pero bueno, lo bueno que estamos todos enfocados en el mismo camino de hacer crecer el karting, sin poner intereses en nadie por delante. Entonces creo que eso lo fundamental, y bueno, estamos ahí enfocados más que nada en eso.
1: Bien, bueno, gracias Fabián por la comunicación. Bueno, esperamos verte entonces a fines de septiembre en el Top Race. ¿Vas a buscar el podio nuevamente?
0: Vamos a tratar. Se nos escapó la carrera ese día. Pero bueno, nada, no es fácil, obvio, más con chicos que están permanentes corriendo. Pero sí voy a poner lo mejor para, obvio, para tratar de estar lo más adelante posible.
1: Bien, bueno, gracias Fabián, gracias por la comunicación.
0: No, gracias a vos, un saludo a todos los oyentes y un abrazo a todos, que anden muy bien.
1: Bueno, Fabián Flaqué, gran piloto sanjuanino, que también ahí de nuestros grandes referentes dentro del automovilismo, 99.9% dijo. Bueno, no me dio el 100.
2: Está bien.
1: No me quiso decir sí, Flor, está todo listo.
2: Podríamos preguntarle a Roberto Tello, relativo a Pedersoli, cómo lo define,
3: sí.
2: Él que ha seguido la trayectoria desde hace mucho, porque es un,
3: claro,
2: es un tipo que tiene sus años, ya, este Roberto Tello, ¿no? No es ningún pibe. ¿No?
1: Sí, es pibe.
2: Sí. Bueno.
3: Ahí está ingresando el estudio ahí.
2: Contanos, Roberto. Sentate allá un ratito, dale.
1: Un ratito, mirá. Te presto un ratito los auriculares, dale. Ahí ya Hugo me trae otros.
2: Bueno, ¿qué tenés que decir de Pedersoli? Buen día.
4: Antes que nada, buen día.
3: ¿Eh? Buen día, bienvenido.
4: Una mesa, ¿eh? La verdad que tal, bien servido, ¿no?
2: Bien.
3: Sí, hay de todo.
4: La verdad que, buena mesa. Hay tanto para hablar
3: de Pedersoli, ¿no?
4: Pedersoli.
3: Sí.
4: Hay tanto de hablar de Jorge Pedersoli. Se nos ha ido, o se nos están yendo, aquellos mecánicos de Lima, de principios, de taller, de barrio, de que con poca tecnología, ¿no? Con poca tecnología, artesanales, y con mucha vocación, se nos están yendo, y Jorge Pedersoli fue uno de ellos. Jorge Pedersoli, lo conocemos siempre como preparador de competición. No nos olvidemos que fue copiloto del Turismo Carretera de Carlitos Oreste Marinkovic, en una época, y bueno, tuvo más de 16 títulos, ¿no? Jorge Pedersoli desde sus comienzos, y por él pasaron nombres como muy relevantes, ¿no? Muchos pilotos, pero relevantes como Moura, el Pato Morresi, Ortelli, Ledesma. Estoy nombrando a los campeones, Juan María Traverso. Con Traverso, en 5 años, gana 7 títulos. En 5 años, 4 del Turismo Carretera, 1 del TC2000 y 2 del Torrey. Empieza muy chico, él tuvo la desgracia de perder el padre muy chico, cuando tenía 7 años. Pina, la madre, le decían Pina. Por eso ustedes van a ver el auto de Jorge Pedersoli bautizado con Pina 1, Pina 2, Pina 3. Siempre en un rinconcito aparecía... Claro,
3: el homenaje a la mamá, ¿no? Permanente.
4: Claro.
3: Sí, sí, sí.
4: ¿Y qué pasó? Que no quería, según lo que cuentan, que la madre no quería que anduviese en la calle. Entonces, en el barrio le dieron un mameluco y lo hacían trabajar en un taller. Y hacía la limpieza. Limpiaba un cárter. Son de esa familia donde todo es sacrificio, ¿no? Y bueno, y se recibió técnico mecánico. Y una vecina, amiga de la madre, le dijo que estaba General Motor tomando gente. Uh-huh. Estaba tomando gente para entrar a trabajar como ayudante. Y él entra, tiene la suerte de entrar. Entra a un sector donde se hacían todo lo que era verificación claro, de cigüeñales, verificación. Y es ahí donde también conoce a Omar Wilke. Y con el paso del tiempo, lo deriva la General Motor a la parte de la parte técnica experimental. Técnica experimental o ingeniería experimental lo llamaban. Lo tenían muchas fábricas en ese entonces, que era como el desarrollo avanzado de los motores, y que de ahí devenían también en los motores de competición. Así igual fue más o menos en forma paralela lo que le pasa a Berta con Ica. En este caso, cuando lo traslada, el que era el encargado de ese sector, en ese entonces, era el ingeniero Joseph, el papá de Ricky Joseph.
3: Claro, claro.
4: ¿Y qué pasó? Lo tomaron a ellos, y en ese momento estaban, el primer contacto que tiene Jorge Pedersoli con un auto, un motor de competición, era el motor del Chevrolet que tenía Pairetti en el Barracuda. No sé si ustedes se acuerdan, que diseñó don José Pepe Formisano. ¿Por qué? Porque Pairetti siempre con el Barracuda, a ver, un auto diseñado y que de hecho Pairetti gana una carrera con el Barracuda, pero uh-huh. Después se empieza como los avances, en esa época los Sport prototipos duraban 6 meses, 7 meses.
3: Claro, cambiaban.
4: Y este Barracuda tenía, siempre se le rompía el cigüeñal. Y él contaba a Pedro Solín que él ahí empezó algo que era muy novedoso para él, porque no sabían por qué se rompía ese cigüeñal, por qué se partía el cigüeñal. Entonces, cuando fueron ahí, a esta parte de ingeniería, en la parte técnica, tenían un aparato que él no lo vio nunca más, Jorge Pedersoli, y que él siempre dudó. Yo no sé si ese aparato lo tenían en algún lugar, en otro lugar de la Argentina, y que medía las acciones del efecto de torsión en un cigüeñal. Porque no nos olvidemos que hay un efecto físico. El cigüeñal gira, claro, en un sentido, y se produce una acción, una fuerza, por inercia, en el mismo sentido. Pero ¿qué pasa? Cuando no es perfecto el plano horizontal del cigüeñal, se produce una acción en contrario. Se produce una acción en contrario, y esa, llamémosle, son como fuerzas con sentido horario y fuerzas con sentido antihorario. Esa acción, cuando entra en vibración, se produce el colapso, se produce el corte, digamos.
3: Claro, se rompe.
4: Pero, ¿cómo lo descubrí?
3: ¿Cómo lo medí?
4: ¿Cómo se descubría eso? ¿Cómo lo solucionaban ellos? Lo solucionaron con un tema de que le cambiaron los rulemanes y le pusieron unos rulemanes de Bedford. Esto es lo que estoy contando, por supuesto, que no sé si lo leí en un libro o tanta cosa que uno lee, que ve, que ya no me acuerdo. Y no, pero ellos no...
2: Bedford.
4: ¿Cómo?
5: Sí, sí, la marca
2: está hablando
5: del camión.
2: Claro,
5: la marca
2: del camión. Un elemento de camión.
5: Claro, pero ¿qué pasó? ¿Qué pasó? No sabían cómo solucionar el problema. Lo que sí, lo cambiaron y disminuyó el problema. O sea, era como que no fueron... Mejora. Y así se fue haciendo Pedersoli. Después, bueno, es muy larga la vida de él. ¿Qué pasó en ese momento, al poco tiempo? General Motors, ustedes se deben acordar, decide hacer un equipo oficial con los Chevrolet, que en el antecedente, todos recordamos la Chevy, pero el primer antecedente de Chevrolet fue no la Chevy, sino el Chevrolet, pero de cuatro puertas.
2: El 400.
5: Y que corría Nene, Néstor Jesús García Vega, sí, y Mauricio García, que nunca anduvieron, poco y nada. Y bueno, no lo podían solucionar a esos temas porque no andaba. Y aquí que le ofrecen concesionaria correr.
2: ¿Con Pairo no corrió también con un...?
5: Ahí voy. Claro. Primero, en ese entonces, ya cuando lo derivan con esa situación, aparece la figura de Carlitos Marinkovic. ¿Por qué? Porque Carlitos Marinkovic estaba en Arrecife, en ese entonces él, y ¿qué pasó? Recibía el apoyo de concesionaria, pero ¿cómo lo recibía? Mediante elementos, mediante repuestos. Pero él tenía su taller propio. ¿Y qué pasó? Que le deriva General Motor a Omar Wilke y a Jorge Pedersoli, pero tenía ya la mano de obra en su taller, sí, Carlos Marinkovic, y con la parte de los insumos, digamos, ¿no? Y empiezan a trabajar con ese Chevrolet, y llega una instancia que aquí donde la historia no termina bien, porque General Motor ya no encontró la directiva, porque ahí hay un punto que uno no puede emitir opinión, pero son los puntos que tantos puntos grises aparecen en la historia del automovilismo, porque aparentemente, ¿qué pasó? Esto, según las versiones, el auto de Marinkovic andaba mucho mejor que los autos oficiales, sabiendo que Jorge Pedersoli y Omar Wilke preparaban ese auto. Y Joseph, por la concesionaria, preparaba los autos oficiales. Algo pasó al medio, que deja de pagarle los sueldos, la General Motor, a Wilke y a Pedersoli. Y los absorbe Carlos Marinkovic. Los absorbe. Ya había una rivalidad entre los autos semioficiales y oficiales. Parece una historia tan parecida a la de Berta. Berta, cuando empieza a preparar el Renault en su casa, en el garage, que a la postre fue el ratón escandaloso que lo que hizo, andaba mucho mejor que los Renaults oficiales.
3: Sí.
5: Bueno, ¿y qué pasó? Que ahí se deviene ese desprendimiento de estos dos, que bueno, después la historia es larga, se deviene, preparan una serie de autos a un montón de pilotos, pero el punto máximo lo logra con Roberto Moura, cuando le preparan
3: el 7 de oro.
5: Con Roberto Moura quedó la historia, quedó como si un eslabón faltó, porque nunca pudo ser Roberto campeón con Chevrolet, siendo un ídolo de Chevrolet. ¿Pero qué pasó? Lo que pasó fue que, no nos olvidemos que Moura sale campeón con la Dodge.
2: Sí.
5: Y ahí, según Jorge Pedersoli, ahí es cuando él recibe la, no sé si la primera o la segunda traición, él la llama traición, porque en ese tiempo, en ese momento, él era de la opinión de no dejar entrar más marcas. Era un duelo de Ford y Chevrolet, nada más. Él era un opositor a que entrara otra marca, o como Torino, como Dodge. Imagínense, ya vivo lo que opinaba cuando apareció Toyota. También lo pueden recabar esa información.
1: O los Mercedes.
5: Se vuelve loco. Bueno, ¿qué pasó? ¿Y qué pasó? En ese momento, él le preparaba el auto a Ochonero. Ochonero fue el que compra el famoso 7 de oro. El Chevrolet, que ganó 6 carreras seguidas, un récord que todavía lo tiene con Moura. Que según ahí viene una de las tantas traiciones. ¿Por qué? Porque ganó 6 carreras y la séptima, en la vuelta de 25 de mayo, no la gana porque se pasa derecho. pasa derecho en la última vuelta Moura y gana Pirín Gradas. Si no hubiese sido 7 sobre 7. ¿Y por qué lo llamo a traición? Porque como era un auto imbatible en la suta, él dice que violó la CTC. En ese tiempo no era la CTC, en ese tiempo era la CADA, ¿se acuerdan?
3: Claro,
5: era la CADA.
3: Sí, sí.
5: ¿Qué hizo la CADA? Empezó a meter carreras a los autódromos. Porque este auto, en la ruta era...
3: imbatible. Bueno, claro.
5: Pero imbatible. Pero en los autódromos. Y como si fuese poco, ahí es donde viola el reglamento, según Omar Wilke, porque los puntos no se podían. Vos podías pasar de la ruta al autódromo. Lo que vos no podías pasar, no podías alterar, era la cantidad de puntos. Y de 18 puntos que otorgaba la ruta, pasaron a ser 36 puntos el ganador del autódromo. Al no ganar,
3: claro,
5: sale campeón Pirin Gradassi.
3: Y sí.
5: Ese año.
3: Se lo robaron.
5: Bueno, eso fue una de las primeras traiciones. ¿A qué quiero llegar? Cuando llega Ochonero, compra, ahí con ese desenlace, ahí viene el desenlace de Moura que se pierde por 3 años. Claro, siente una traición y dijo, no, esto no va para mí. Y se perdió Roberto Moura por 3 años. Aparece Ochonero y allá se agarré. Que nos preparaba Jorge Pedersoli. ¿Y qué pasó? Si Ochonero, el que compró el 7 de oro, tenía el sponsor, ustedes se deben acordar, de Pavimentos Alegre.
3: Claro.
5: Que a la postre fue el presidente de Boca.
3: De Boca, sí, señor.
5: Alegre.
3: Sí, sí, sí.
5: Y de ahí viene,
2: ¿Alegre no fue presidente de Boca también?
5: Exacto.
2: Ah, de Boca.
5: De Boca.
2: No, no, entendí otra cosa.
5: Sí, sí, el presidente
2: entendí
5: de Boca.
2: Boca nomás. Sí, sí,
5: sí. Y bueno, ¿y qué pasó? Se le agrega Espinosa al equipo.
3: Cacho Espinosa.
5: Y lo saca campeón. Pedersoli lo saca campeón Espinosa con Chevrolet. ¿Y qué hace Espinosa? Al otro año se va, se lleva el 1 a Ford. Una traición que para él...
1: Uy, para los hinchas.
5: Tremendo.
1: Debe haber sido, pero tremendo.
5: Tremendo.
1: Como entonces, irse de River a Boca.
5: Claro, a todo eso. Eso fue una traición. Y después, él adiestra a Ochonero y allá se agarré para, en la noche de la reunión de la CADA, para boicotear que no entrara Dos y Torino. ¿Y qué pasó? A los dos que había adiestrado votaron a favor para que entrara Dos y Torino. Los mismos corredores.
3: Ayer se agarré, que después fue un referente de Torino también, cuando él preparaba su propio Torino.
5: Exacto. Y bueno, ¿y qué pasó? ¿Y qué pasó? Fue tan la calentura de Jorge Pedersoli que dijo... Fue esa noche a hablar con Omar Wilke y dice, mañana empezamos a preparar una doya. ¿Por qué? Porque esto me han traicionado. Y él les respondió, ¿ustedes me han traicionado? Bueno, ahora yo voy a preparar una doya y les voy a pintar la cara a todos ustedes. 3 años. Armaron la doya y lo llamaron a Moura. Que Moura ya se había enojado con toda esta historia. 3 años sale campeón con Dodge. 3 años. Otra historia... De que también, si ustedes leen, es que la historia de Jorge es tan rica, lo amenazaron a Pedersoli. Le dijeron que ese auto no podía coser más o desaparecía. Porque, para colmo, yo no estoy contando algo que fue, pero era tremendo. Es como negar la capacidad de un preparador y de un piloto como Moura. Esa saica era, pasaba la técnica y se traía a Jorge Pedersoli el motor en una bolsa. Ya no tenían que revisarle, reglamentariamente. O sea, era un tipo que estaba 1 o 2 escalones por encima del resto.
1: Claro, un adelantado.
5: Un adelantado, por supuesto, muy estudioso. Pero de eso, tenía el taller y la casa al lado. De eso que estaban 20 horas en el taller. Y no dormía, comía, le llevaba la comida sin comer. Pero eso, sábado, domingo, un de esto, como vuelvo a decir. Y después, bueno, vino el desenlace. Vino el desenlace bueno, cuando decide pasar a Chevrolet, bueno, viene la historia negra de, desgraciadamente, en la vuelta de Lobos pierde la vida Roberto, quedó muy mal Jorge y dijo, abandono todo. Lo abandonó más o menos por 4 meses. Abandonó todo y vino el Pato Morsesi. Vino el Pato Morsesi con un Chevrolet, el casco nada más, y le dijo que quería, que no, que estaba muy, que esto, que el otro,
3: Bueno, por favor, que le
5: la cuestión ganado, que lo convence y arma un Chevrolet, el del Pato Morsesi.
3: Sí, sí, sí.
5: Debuta y gana, el Pato Morsesi. Debuta y gana en la Vuelta 25 Mayo, claro, ganó. Pero debutar con un auto que, según Jorge, tuvo 15, 20 días para armarlo.
3: Claro, y no eran las mejores partes ni las mejores piezas.
5: Exactamente, porque incluso le habían robado piezas. No, es una historia larga. Claro, y sin embargo, gana Morreche, y después gana en Buenos Aires una casera que quedó para el recuerdo. Ustedes se deben acordar porque tuvo una particularidad, algo muy distinto. Morreche gana en Buenos Aires, y ¿saben quién era el acompañante de Morreche? Virginia Elizalde.
3: Una modelo.
5: En ese momento, una modelo top de la Argentina. Sí. Hermosa la mujer. Y amigo del Pato Morreche. Y le invita y gana. Y tira el destino. Que en la vuelta de La Plata, en el talud, se mata Morreche.
2: Claro.
3: Se repite la historia.
5: Jorge Pedersoli, uh-huh, en 7 meses, pierde 2 referidos.
2: Claro, sí.
5: Golpeado, pero golpeado mal. Y bueno, ya de ahí se deviene una historia para Jorge. Bueno, ya cuando tenía, empieza a preparar a Morreci el auto, ya se había separado en buenos términos con Omar Wilke. Cuando él falleció, Omar Wilke, me acuerdo que Jorge dijo que se va un amigo. Y nunca sabré cuál fue el motivo porque no lo hablamos nunca. Él decidió abrirse, separarse en buenos términos de un día para otro. Y dijo, abro mi camino y él sigue. ¿Por qué? Porque era la dupla perfecta. El cerebro, el talento, lo tenía Omar Wilke. Y lo materializaba Pedersoli. Omar Wilke tenía más conceptos, quizás físicos, dinámicos, cinemáticos, de la física cinemática o la física dinámica, muy aplicada a los motores. Y bueno, después, fíjense lo que pasó. Uno de los pioneros de los motores multiválvula fue Jorge Pedersoli, que ahí sí también lo traiciona la CTC, porque ya tenía avanzados los motores del multiválvula y se lo dan a Berta. Y bueno, y después viene la época donde Jorge Pedersoli tomó un vuelo muy importante, desde lo económico, sigue instalado en San Martín con un taller quizás más significativo, cuando viene la presencia de Ortelli. Ortelli lo saca campeón 3 años, y después en el 2007 lo saca campeón a Ledesma. Y bueno, y después se arma Traverso, con el cual tuvo, no sé cuántas peleas tuvo. Lo atropelló.
3: Sí, bueno, atropelló, le quemó el pelo con el tema del carburador, bueno.
5: Lo atropella, cuando se mete el bosque equivocado otra vez, el otro se escondió
3: y le pegó las piernas, claro.
5: Le tiró tal con el tubo de oxígeno.
3: Claro, le pegó el tubo de oxígeno.
5: ¿Y qué pasó? ¿Por qué le llamaron el Dream Team? Ahí Traverso ganó todo. Porque tenía a Jorge Pedersoli, tenía a Cachis Caracini. Y tenía Alberto Canapino, padre.
3: Claro.
5: Tenía
3: los mejores del automovilismo.
5: Los mejores en todo.
3: Claro.
5: Y bueno, y realmente así le fue también a Traverso, ganando el TC2000 y el Turismo Carretera. Pero bueno,
3: claro,
5: puede hablar toda una mañana, semana.
3: El 405 que preparaba, ¿te acordás que él mismo resoldaba la tapa de cilindros porque se doblaba?
5: Sí.
3: Se flexionaba, entonces él buscó la forma de los electrodos que fueran más duros para resoldarlos, los volvían a aplanar y los probaba.
5: ¿Sí?
3: Y bueno, y esa innovación la quería llevar la gente de Peugeot a Francia, pero él escondió las tapas para que no se las llevaran, y les dio las tapas comunes de los 405 que le proveía la misma empresa de Peugeot. Sí, así que bueno, increíble las cosas que hacía.
5: Jorge, en eso, todos esos inventos propios de él,
3: claro,
5: ¿cómo se llama? Por supuesto, y está en su pleno juicio. De decir, esto es mío, esto es propio, y
3: no lo doy, ni
5: nada por el estilo. Pero sí, realmente, una persona que de esa camada de mecánicos, con lo mismo que Arsec.
3: Claro, el Polaco Arsec.
5: Con el equipo Ford del equipo oficial.
2: Pedersoli, bueno, no tenía título de ingeniero.
5: Técnico mecánico.
2: Por eso, no.
5: Nada más, un título secundario.
1: No le hacía falta, evidentemente, el título de ingeniero, con lo que sabía, con lo que hacía.
5: A ver, nosotros, por ahí, por supuesto que el estudio es irreemplazable, ¿no? Pero vos fijate, las personas sin título y todo lo que han hecho, Oreste Berta, por ejemplo, donde quizás fue un adelantado también. Y sin embargo, a lo que llegaron y lo que hicieron, y quizás en muchos casos hacían cosas que no entendían.

0: tiene el concepto físico, el concepto teórico de la situación. Lo traigo a la jerga de la construcción. El albañil en una escuadra aplica la regla del 3-4-6 y es Pitágoras, pero no sabe que es Pitágoras.
1: Claro,
0: el cuadrado de la hipotenusa igual a la suma del cuadrado de los catetos. Eso no lo sabe.
1: 60 un metro y...
0: Exactamente. Él no lo sabe, está aplicando Pitágoras, pero sabe que con eso no falla.
1: Claro, o agarra una baldosa y hace una escuadra.
0: Me parece que era más o menos así la situación con esto. Y, por supuesto... Yo no sé qué hubiese, ahora con la tecnología que hay...
2: Se hubiesen ido adaptando, Roberto. Creo que con el tiempo, si hubiesen seguido en actividad, se hubiesen ido adaptando a estas nuevas tecnologías. Claro,
0: por supuesto. Imagínate, el turismo carretera, para mí, dentro de los grandes cambios que produce el turismo carretera, porque bueno, hablemos de diseño, de marca, de peso, de trocha, de altura, de lo que vos me quieras decir, le cambia notablemente el concepto de un motor multiválvula a un motor varillero. Es como barajar y dar de nuevo. Todos los principios que teníamos en motores varilleros, al ser multiválvula,
2: cambian completamente.
0: A volver a empezar de nuevo. Entonces, a agarrar los libros y a ver todo ese... Por eso el turismo carretera ahí produce un quiebre de los tantos que ha tenido, ¿no? Estamos hablando de quiebre
1: generacional, mecánico,
0: el primer quiebre de los tantos quiebres cuando apareció Froilán con el Chevrolet
3: Chevitú.
0: Nova, el después bautizado claro, Chevitú, el Nova que trajo de Estados Unidos, el primer auto compacto en a desafiar a todas las cupecitas. La historia se repite cuando aparece el Mustang y el Camaro irrumpiendo los tradicionales y así. Pero estos cambios generan... Imagínense cuando ustedes... Esto se siente más contemporáneo. Cuando aparece Mustang y aparece Camaro, ya naturalmente, contra los Ford y los Chevrolet, tenían una ventaja que era la parte aerodinámica. Estamos hablando de, ¿cuánto? De 40 años de diferencia, ¿no?
2: Sí, autos muchísimo más tecnológicos, obviamente.
0: Claro, pero ya el auto de calle ya viene con una tecnología ya desarrollada, que lo que hizo Ford y lo que hizo Chevrolet para poderlos igualar, porque supongamos, en esa caída de la acción eólica del Chevrolet, de la Coupé Chevy, imagínense la cola en ese entonces, era una cosa casi a la perfección, con un remate del Ford, con una luneta, un vidrio trasero como lo que tenía Torino, casi frontal. Por eso está esa diferencia en ese entonces de que Ford, en el extremo inferior del techo, tenía un canalizador como un alerón para que el aire, ese canalizador lo desviaba hacia la luneta y lo terminaba, porque no lo tenía naturalmente en el diseño.
1: Claro,
0: Estamos hablando ya la verdad que se nos fue un referente que estaba muy mal de salud, querido y odiado, porque Jorge Pedrezuela, ¿y por qué era odiado? Porque este hombre murió con las botas puestas.
2: Y pero un personaje así,
0: las peleas que ha tenido en el ámbito de la CTC.
3: Sí,
0: claro. No era el autódromo. Es como si voy a pelearlo a Jorge Pinardi a la casa de Pinardi con Oscar Aventín.
3: Sí.
0: Con Oscar Aventín. Sí. Porque eso fue. Cuando empieza a armar la Dodge, Jorge Pérez Soli, el único que tenía avanzado algo de Doyer eran los hermanos Suárez, y que eran presidentes. Cuando él fue para que le largara la data, los hermanos Suárez le dijeron: no, ponete a trabajar. Esto era así. Pero bueno, hemos perdido ese
1: Roberto, y creo que la Doyer que salió campeón Moura se la vendieron después a Johnny de Benedictis, me parece. ¿No es cierto? Sí, sí.
0: Sí.
1: Que recuerdo que Johnny Benedictis dice que no, cuando daba la vuelta no alcanzaba el tiempo que tenía Moura. Y entonces se habla con Pedersoli y le dice, algo le cambiaron la leva o algo le cambiaron. Y Pedersoli le dice, anda Roberto, anda y enseñale. Y se sube Roberto y hace el mejor tiempo que el otro, y después lo llevan a Johnny de acompañante para mostrarle las distintas variantes, cómo tenía que tomar las referencias para hacer la carrera. Pero bueno,
0: el automovilismo deja lemas, deja frases, tantas que uno recuerda, y esa es una. Cuando vos compras un auto campeón, pones la vara muy alta, porque quedás al descubierto.
1: Sí.
0: Si es campeón y si no anda, pues es como que el problema es tuyo.

0: tanto el tema, claro, del automovilismo.
1: El piloto era el problema.
0: Los que son padres por primera vez, dice que son 5 segundos más lentos. Uh-huh. Qué bien que está eso, ¿no?
2: Sí.
0: ¿Ah? Y sí. Eso. Bueno,
2: está muy bueno.
0: Hola, la vuelta de Olavarría. Una vuelta de Olavarría. El Guille Ortelli gana los entrenamientos, gana la clasificación y gana la serie. Imbatible ese fin de semana el Guille Ortelli. Y largaba primero y el flaco Traverso segundo. Estaban engrillados para largar la final. Uh-huh. Y vino un mecánico y le dijo, engrillado a Traverso, no lo ha felicitado a Ortelli, ¿qué lo voy a felicitar? No, yo no te hablo por el auto que tiene, porque esta semana ha sido papá. Ah, no sabía, no. Se saca los cinturones de seguridad Traverso, en la grilla, escúcheme. Va al Guille Ortelli y le dice, Guille, no sabía que había sido papá. Sí, de un varón. El martes nació. ¿Y qué hace acá? Sí. Le dice.
3: Claro, ¿por qué no estás con tu bebé?
0: ¿Qué estás haciendo acá? Ni Dios permita. Pasa algo, que esto, que el otro. Le lavó la cabeza. Claro, subió,
2: le metió miedo.
0: Y dice que la primera vuelta ya venía tercero.
2: La travesía del flaco.
3: La psicológica.
0: Son cosas increíbles.
2: Las anécdotas del automovilismo.
0: Yo, a ver, ya no sé lo que veo de automovilismo, ni cuándo, ni cómo, ni porque la verdad que no, lo mío, si alguien me explica, es una pasión. Lo único que a mí me hicieron desde mi infancia, en el hogar que me crié, yo tenía a mi madrina, que era docente, de esas docentes de campo, ¿eh? Y ella siempre le decía que tenía que leer. Roberto, vos tenés que leer. Mejora la ortografía y tu cultura general. Lo que sea, una revista, un libro, y hay que leer. Con el tiempo, yo me parece que a todos, nos moviliza la pasión. Por eso vos tenés una tendencia a leer un libro o una revista de algo en especial. Yo no sé por qué, pero el automovilismo siempre me gustó y empezaba a leer. Y esas anécdotas, a mí me causan mucha admiración, porque yo digo, la habilidad.
2: Sí, la picardía.
0: La vuelta de Comodoro Rivadavia, cuando Gradassi venía primero y Traverso venía segundo, tenía que definirse el campeonato y se definía cómo llegaban, y en la última etapa Gradassi rompe el auto, faltando muy pocos kilómetros, faltarían 20 o 25. ¿Y qué hizo Gradassi? Lo tiró a la orilla del asunto y lo escondió el auto abajo de la alcantarilla.
2: Claro,
0: y Traverso venía a los palos, venía.
2: Atrás buscando.
0: Porque claro, porque él se la jugó como diciendo, porque si me ve el auto, el otro va a levantar y va a seguir como diciendo, y al título mío. Entonces lo escondió al auto. Cuando llegó a Parque Sellado, lo felicitaban a Traverso. Y le dicen, pero ¿de qué me? Si ya salió campeón. No, yo no puedo haber salido campeón. ¿Por qué? Y si Gradassi abandonó. ¿A dónde ha abandonado?
2: Nunca lo vi.
0: Si yo no lo veo esto al auto. No, es que lo ha escondido. Claro. Dice que Traverso era un joven. No podía ir
2: claro, a
0: decirle nada menos que a Gradassi.
2: Claro, el maestro, ¿no?
0: Y fue y le dijo, don Gradassi, me escondió el auto para que no lo vea. Y me dice, sí, pibe, lo hice porque era la última chance. ¿Quién te dice que vos los últimos 20 kilómetros rompí y salía campeón yo? ¿Me entendés?
4: Claro.
0: Bueno, de esa. Sí, se imaginará. Bueno, ya le he llevado mucho tiempo.
3: No, por favor, Roberto.
4: Gracias, Roberto.
2: Muchas gracias.
4: Hay otro motivo de agradecimiento que no sé si lo dejamos en silencio.
0: Sí.
4: Bueno, igual, muchas gracias
2: por todo.
0: Así. Bueno. El otro motivo de agradecimiento que no hace falta.
3: No hace falta,
0: no hace falta ni agradecimiento.
4: Bueno, gracias a Roberto Tello. Defendámonos de este hombre con un poco de música, ¿te parece, Hugo?

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0: Bueno, muy bien, le queremos agradecer a la gente de Albardón, de los barrios Virgen del Socorro, Virgen del Rocío, que nos invitaron en el viernes a la inauguración del playón deportivo, allí estuvimos.
1: Qué bueno.
0: Y también del sistema de refuerzo de presión de agua. Bueno, una barriada que realmente valoró, está valorando lo que significa. Por lo que respecta a deporte, que es lo nuestro, siempre es bueno que haya un lugar donde los chicos puedan ir
1: a jugar y
0: claro,
2: a la recreación.
0: Claro, que ayuda. Uh-huh. Ayuda mucho y está ahí a mano para que los padres lo tengan cerca. Bueno, muchas gracias por esta atención. Y ahí estaba, ¿quién no iba a estar?
1: ¿Quién está?
0: Juan Carlos Abarca.
3: Juan Carlos Abarca,
0: nuestro amigo que es intendente, pero bueno, yo lo tengo más
3: como... Él abarca todo.
0: Claro, yo lo tengo más como amigo que como intendente.
3: ¿Ha visto? Abarca todo.
0: Eso. Bueno, ¿qué tiene que decir, señorita?
2: Tengo la... posiciones de enduro.
0: A ver.
2: San Juanino, más o menos les voy a hacer así un resumen bien, bien cortito. Senior A, Juan Cruz Martínez. Junior A, Manuel Roda. Junior B, Joaquín Castilla. Máster Senior, Ariel Navarro. Máster A, Federico Chirino. Máster B, Bruno Vega. Sí. Máster C, Pedro López. Máster D, Gustavo Godoy. Promocional, Joaquín Carvajal. Principiantes, Carlos Lescura. Y Juniors Kid, Yara Jofre.
0: Bueno, está confirmada que la nueva fecha que se viene del campeonato de travesía será en Hachal.
3: Allá estaremos.
0: Allá estaremos.
1: Bueno, les sigo contando, la serie 2 de la clase 3 está ganando Julián Santero, ya van, se están completando las 5 vueltas, en segundo lugar Sebastián Gómez y Lucas Vicino en tercer lugar. Recordamos cómo está la clase 3 en el campeonato, Agustín Canapino va con 223 puntos y es el líder y está sumando como lastre 40 kilos, en el caso de Facundo Chapur tiene 179 puntos y está sumando una cantidad de kilos de 38. Y Mauricio Lambiris está en el tercer lugar con 149 puntos y tiene 36 kilos. Esto es por lo que decía hoy Canapino, de que van acomodándose el tema de los pesos, de las diferencias que hay, cada vez son menos en cuanto al lastre, así que eso hace que se empareje, los que van arriba ya pueden competir de otra manera y después quedan los del pelotón que vienen del medio para atrás, que ya vienen sin lastre. Así que, bueno, esto es más o menos para que ustedes conozcan cómo se maneja el tema de los lastres y lo que tiene que ver en el turismo nacional.
2: Ay, muy bien. Miguel, qué correcto.
0: Una vez una idea de cargar kilos hasta cierta cantidad de carreras ganadas o puntos logrados. Y a partir de ahí, en la medida que iban ganando carreras, bajar.
1: Claro.
0: ¿Estamos de acuerdo?
1: Sí, lo entiendo.
0: O sea, ¿se entiende lo que digo? Claro,
2: se entiende perfecto.
0: Pero bueno, parece que...
1: Que ahora han optado por esto, suma el total del lastre y bueno, a otros se le va sumando distintos, pero más o menos quedan emparejados. Uno tiene 40, otro 36, otro 34, entonces más o menos en cuanto a tiempos se refiere, está un poco más parejo. Entonces esto hace que los punteros no sufran tanto el tema del lastre.
2: Bien, perfecto. Bueno, bien, no lo puedo creer.
1: ¿Qué tal?
2: No lo puedo creer. Acaba de llegar mi compañero favorito.
0: Sí, muy bien.
2: ¿Sí?
0: ¿Cómo diga? Ah,
2: sí,
0: tiene favorito.

0: Dice que Marco Morelli terminó en el puesto 3 y Valentín Perrón en el 8 en Moto 3 circuito de Morland en Aragón. Esto en el marco del campeonato mundial. Sí.
1: Bien, ay, muy bien. Eso te iba a contar, pero él, como habla de rally, ahora lo voy a decir yo, porque a él ver, no está. Porque bueno, pobrecito, él se ha quedado en su casa. Son dos binomios sanjuaninos los que van a correr el rally puntano. Bien, es decir, hay cuatro sanjuaninos ya confirmados, Santi Gambetta y Fernando Reyes, sí, son quienes van a correr en esta quinta fecha en la toma, bien, y Santi Gambetta va a estar con el Fiesta Kinetic, bien, navegado por Maxi Vergara, mientras que Fernando Reyes también con un Kinetic, pero tendrá la asistencia de Luciano Reyes. Esos son los cuatro sanjuaninos confirmados para el rally puntano. Le voy a pedir a mi compañero que se venga a sentar. Que venga acá a sentarse.
2: Hoy una mañana de invitados.
1: Buenísimo. Sí, sí, porque ha venido a traer la información, no lo puedo creer.
2: Bueno, ya vamos a decir de quién se
0: trata. A ver, poné una cortinita, Hugo, para diferenciar estos momentos difíciles que uno tiene que vivir.

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1: ¿Era el mismo, digo?
2: Claro, sí. Ayer,
3: sábado. Sábado era la etapa 1 y hoy domingo la etapa 2.
1: Bueno, ¿interés a clasificación, no?
3: No, o sea,
4: de las notas que nos ha dejado Juan Carlos Lopresti, me estaba olvidando de una y en buena hora entonces.
3: ¿A dónde te vas?
4: Renzo Barbuy.
1: Micrófono abierto.
3: Sí, Tomás, mira.
5: Hola a todos, le habla Renzo Barbuy. Bueno, terminamos nuestros dos dietes en Valencia con el Eurocup 3. Después, bueno, de un parate largo que pudimos volver a Argentina, estar con nuestros amigos y estar con la familia. Después de la carrera de Monza, ya volvimos acá a Europa a completar dos fiestas en Valencia, preparando para lo que se viene, bueno, Silverstone y después Jerez de la Frontera, y las dos bastante seguidas. Así que, bueno, fueron dos días bastante buenos, preparando la carrera de Silverstone, que, bueno, como sabemos, Silverstone es un circuito muy complicado, tiene todas curvas rápidas y nada, trabajamos todo lo que es el auto para lo rápido. Entonces, bueno, muy contento, porque yo creo que vamos con buen puntapié inicial en Silverstone, así contento. Ahora, bueno, esta semana ya viajamos para Austria para hacer simulador, y después de ahí, bueno, ya viajar para Inglaterra y enfrentar la sexta fecha del campeonato. Así que, bueno, ya nos queda toda la última parte del año. Muy contento con todo lo que hemos avanzado, y bueno, quedan para cerrar estas cuatro fechas, que sería, bueno, Silverstone, después Jerez de la Frontera, Budapest en Hungaroring, y por último Barcelona. Así que, bueno, nos quedan cuatro carreras muy buenas en circuitos emblemáticos, todos históricos, así que muy contento, obviamente, con lo que se viene. Así que, bueno, muchas gracias a todos y saludos a toda la gente de San Juan. Muchas gracias.
4: Muy bien, entonces, ahí estaba la palabra de Renzo Barbuy, piloto argentino, piloto de la página de Facebook de Juan Carlos Lopresti, pilotos argentinos por el mundo.
1: Bueno, Nicolás Peralta, Nico Peralta, es el puntero en el campeonato de la clase 3 del Zonal Cuyano, escoltado por Martín Pontoni.
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1: Bueno, no tengo claro si este campeonato Zonal Cuyano ya está actualizado en forma oficial, de manera que si confirmamos que Nico Peralta es el puntero, lo que habrá que ver es si cómo vienen del tercero para atrás. Pero por ahora Nico Peralta es el puntero, ganó y fue

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0: Ustedes saben mis inclinaciones para el automovilismo. Yo lo andaba siguiendo. Y ustedes, que son una provincia donde se han destacado precisamente por las carreras de rally, saben los de las etapas, los del prime, y que se larga cada 2 o 3 minutos. Entonces, si no hay un accidente o algo que le pase al que largó 34, el 35 no lo puede alcanzar. Le puede descontar algunos segundos, algún minuto, pero pasarlo difícil, salvo que le pase algo y el otro sí se quede al costado del camino. Pasaba eso con mi hijo. Y yo estaba con un mecánico cordobés que contratamos acá en Carlos Paz, que se llama Zanotti, que es tan gordo como buen tipo y buen mecánico. Bien comido, gracias a Dios, no tiene así, no tiene muchos complejos, él disfruta. Y entonces no aparecía mi hijo en el puesto que tenía que estar, y yo entré a ponerme nervioso. Él lo esperábamos en el medio de la sierra, y él se da cuenta que yo me pongo nervioso. Porque ya no era el tema de que perdía un puesto, sino qué le pasó. Ya no era como aficionado, ya no como padre estar preocupado. Y él me mira y se da cuenta que yo entré a caminar en un círculo muy chiquito. Y me dice, para sacarme del clima, para que me despreocupe. Dice, ¿se enteró, don Luis? Dice que anduvo Drácula por acá por la Sierra de Córdoba. Y yo me doy cuenta que el tipo se está queriendo hacer el gracioso y le doy pie. No me diga, sí, dice, anduvo de turista. Disfrutando de la Sierra de Córdoba, que viene gente de todos lados, Drácula también. ¿Y cómo anduvo? En auto. Solo andaba. De un lado para el otro, encanta con la Sierra de Córdoba. Y vio como el así recuerdo que si usted no sabe manejar, cualquier piedrita le puede arruinar una goma. Se le reventó una goma a Drácula. Y cuando se bajó a cambiarla, como estaba solo, agarró la llave cruz y se murió.
1: Ahí se va preparando don Luis para enseguida entonces para traer su humor en el marcando la 1 de la tarde. Enseguida vamos a estar con fútbol en el LB5 Radio Sarmiento desde la hora 14:30 desde Buenos Aires. La presentación del Club Atlético San Martín en la Primera B Nacional será en esta oportunidad frente a Atlanta. Los relatos de Adrián Finola con todo el equipo de La Voz del Deporte, los comentarios de Javier Sillero. Me refiero ahora al partido que se va a disputar en Desamparados con Unión por el Regional Amateur. Ese partido va a ser relato de Eduardo Sazul, los comentarios de Javier Sillero con él, René Acosta, la técnica del Leo Luna y toda la gente de La Voz del Deporte acá en estudios con Francisco Durán, con Rafa Durán y con Raúl Farrán.
2: Muy bien.
1: Y un changarín. El locutor.
3: El Messi locutor.
1: Sí. También.
2: Hugo Messina.
1: Así que bueno, estaremos con el fútbol más tarde.
3: Bueno, les contaba recién, vamos a ir un poquito al ámbito internacional. Les
1: presenta
3: contaba...
1: Hidráulicos Víctor Quiroga.
2: Muy bien. Adelante.
3: Gracias, Víctor Quiroga. El presidente de la FIA, sí, Mohamed, que recién ahí nos preguntábamos de dónde era oriundo, ya lo vamos a buscar específicamente, volvió a referirse a la posibilidad de que la Fórmula 1 vuelva a tener motores V8 en un futuro próximo. El directivo los calificó como menos complejos y remarcó que la sencillez es buena para el negocio y para el automovilismo. Recientemente, Liam Parker, director de comunicación y relaciones corporativas de la FIA, declaró ante el sitio Planet F1 que desde Fórmula 1 se respalda la posición de la FIA. Bien, es decir, que en 5 o 10 años se puede asegurar una cosa, que la Fórmula 1 seguirá siendo la mejor competición, no será eléctrica y volverían los motores V8. Recordemos que es toda una polémica que entró dentro de la categoría cuando se hizo esta doble fusión, ¿no? Que el motor sea híbrido, que el motor sea de combustión, la parte eléctrica, bien, es algo que al mundo de la Fórmula 1 no le ha gustado mucho. Hay pilotos como Verstappen que no están tan de acuerdo, ¿sí? Con esto de que sea el piloto quien tenga que regular la energía. Es como una cuestión, incluso al fanático de la Fórmula 1 tampoco le termina de cerrar, los autos no funcionan igual, no suenan igual. Hay una cuestión ahí obviamente ambiental, por supuesto, esta cuestión eléctrica es 100% ambiental, de costos también. Pero bueno, Mohamed dijo que los V8 van a llegar, tomé la decisión de tenerlos y además los necesitamos. Es más barato, el sonido es bueno, es más ligero y es menos complejo. Eso necesitamos, simplicidad con innovación, declaró el presidente de la FIA.
1: Porque son carreras de auto.
3: Son carreras de auto, claro. Son carreras de auto. Y les voy a contar el último datito de Fórmula 1, y es que el próximo premio es el premio de Monza, mi circuito favorito, lo voy a decir.
1: Allá estaremos.
3: Ahí estaremos junto a Motores en Marcha. Algún día.
1: ¿Sí?
3: Algún día vamos a estar ahí.
1: ¿Vamos a estar?
3: Es la casa de Ferrari. Y como claro. Es la casa de Ferrari, este gran premio, la escudería, va a realizar un homenaje a su piloto más importante, que fue ni más ni menos que Schumacher. ¿Sí? Así que tanto Leclerc como Hamilton van a tener en sus trajes, ¿sí? Exactamente, van a tener el nombre de Schumacher, y seguramente ese día vamos a ver un poquito de todo dentro de lo que es el Gran Premio de Monza, el templo de la velocidad.
2: Sí, señora, me muero.
1: Así es.
2: Algo más le cuento de la Fórmula 1. Apareció Franco Colapinto en una revista de moda. Uy, perdón, estoy tocando acá. Una revista de moda, donde la revista Elle de Francia.
3: Bien.
2: Así que ahí aparece una foto y hace algunas declaraciones como: soy impaciente, ansioso, voy a fondo durante todo el día, dice él. Bueno, algunas de las declaraciones, y aparece acá una foto en esta revista haciendo de
3: modelando. Y claro, es que bueno, Franco es Franco, chicos,
2: hace,
3: por favor.
2: Hace poses ahí, así que dice, bueno, mi meta es ser campeón algún día, aunque me falta camino, quiero mejorar con el equipo, como piloto, y seguir aprendiendo. Ojalá llegue, esa es la ambición que tiene él, y trata de construirla, por supuesto. Así que bueno, es una notita de color para contarles que apareció en una importante revista francesa, Franco Colapinto como modelo.
3: Sí, recordemos que ya fue confirmado para el año 2027 junto al equipo Alpine. Lo confirmó el equipo, por supuesto, pero también Flavio Briatore. Bien. Sí. Uh-huh. Lo hizo a través de una manera muy particular. Llamó a ambos pilotos, tanto el francés Pierre Gasly como el argentino Franco Colapinto, hacia su despacho, y lo hizo con un video un poco ahí mostrando en las redes sociales, con una pintura, con un retrato, ¿sí?, de ambos pilotos, y él dice que bueno, le da la noticia ahí a Franco de que sí, de que dejen al piloto pintado porque también va a estar en el 2027. Así que bueno, creo que esta es una inyección de confianza sumamente importante para el argentino. Se estaba esperando un montón esta renovación de contrato dentro de la Fórmula 1, y de esta semana hemos visto nuevamente la renovación de Max Verstappen, que lo hablamos el otro día, y también la de Lando Norris para el equipo McLaren. Así que, bueno, se van ocupando las butacas de a poquito.
2: Claro, estamos a mitad de año y ya se va preparando lo que tiene que ver con el año que viene, así que buenísimo. Otra de las cosas que les cuento, pero tiene que ver con el ámbito local ya, es con el turismo carretera, es lo que dijo Cristian Ledesma, que si salía campeón se retira. Esa es la idea de él, de volver a salir campeón. Recordamos que él fue campeón de esta categoría en el año 2007, como hoy decía bien Roberto Tello, con los motores de Jorge Pedersoli, así que le gustaría poder ser campeón y correr un par de carreras más para lucir el uno en las puertas del Chevrolet Camaro antes de dejar completamente la actividad. Recordamos que Ledesma es uno de los participantes

0: Que tiene más de 450 carreras en el TC, así que es uno de los más experimentados, un hombre que ha pasado muchos años, más de 20 y pico de años dentro del turismo carretera.
1: O sea, histórico, junto con Canapino, Werner y otros pilotos tan importantes que están dentro de la categoría hoy.
0: Sí, señor, así que dijo, si salgo campeón me retiro, ese es el título, digamos, de esta noche.
2: Avanza la construcción del autódromo, o la reconstrucción. En estos días tiraban una de las tradicionales tribunas del Autódromo Mouras, de Juan Gálvez, Juan y Oscar Gálvez, cuyo circuito internacional va a llevar el nombre de Juan Manuel Fangio. Bueno, es una obra realmente de muchísima inversión. Por ahí me preguntaba, ¿no? Hacemos un autódromo y las rutas no funcionan ninguna. Está bien, alguien dirá, pero y en San Juan hay dos autódromos, en Santiago del Estero hay un autódromo nuevo, claro, pero también es cierto que tenían un poco más de cuidado las rutas en aquel tiempo. Es una pena porque, bueno, hay muchas quejas del transporte, el transporte de en camiones, que hacen un poco el movimiento del país, ¿no?
0: Claro.
2: Bueno, pero no hay que salivar para arriba, hay que decir escupir para arriba, pero queda medio feo escupir, ¿no?
1: Salivar está bien.
2: Está bien, salivar está mejor. Pero es una realidad, y hay tiempos y tiempos. Claro. Hay tiempo, yo no sé cuánto será la inversión que se hace para el autódromo de Buenos Aires. Bienvenido a hacerlo, creo que eso, si trae la Fórmula 1 turísticamente, le va a venir muy bien, no solamente a Buenos Aires, uno espera que a toda Argentina, pero bueno, ya hemos dicho más de una vez que Dios está en todos lados, pero atiende allá.
1: Respecto a eso, Jorge, te cuento que César, sí, el presidente del ACA, habló con colegas, exactamente, habló con colegas de Carburando respecto a esto y dijo, vamos a ir al Autódromo de Buenos Aires con el presidente de la FIA. La participación del presidente en el Congreso de la FIA, es decir, del presidente Javier Milei, el Congreso de la FIA, es un mensaje fuerte para indicar que Argentina está dispuesta a pelear por una posición en el calendario de la Fórmula 1, pero también del rally. Hay condiciones necesarias, el autódromo, y que la FIA esté alineada en su pensamiento y que apoye. Y también hay condiciones suficientes. Necesitamos que se abra la fecha en el calendario, conseguir el financiamiento y que lo hablen con Liberty.
2: Bueno, sería muy bueno traer otra vez la Fórmula 1.
1: Pero viste todo lo que se tiene que mover, ¿no? Cuestiones políticas, cuestiones deportivas, cuestiones nacionales.
2: Que se involucre el presidente de la Nación no está nada mal. No está nada mal porque es un hecho, ya sabemos lo que significa la Fórmula 1 a nivel mundial. Así que me parece bien que el presidente también esté en estas cosas que a veces parecen más chicas a la hora de lo que significa el manejo de un país, pero bueno, también hay una mirada y está bien. A mí me parece que en eso está bien lo que hace el presidente.
0: Claro, quería contarles algo que tiene que ver con la familia de Fangio, porque recordamos que el nombre ahora va a ser cambiado de Oscar y Juan Gálvez.
2: ¿Pero lo cambian al nombre le dan al circuito?
3: Perdón, entiendo eso, que el autódromo sigue tal Gálvez, y en el caso el circuito va a llevar el nombre de Fangio.
0: Claro, el circuito internacional va a llevar el nombre de Fangio, perdón, yo me expresé mal. Se va a llamar Fangio Circuit, así que se refiere al circuito, por supuesto. Claro. Los hijos...
2: ¿Para qué vamos a usar el español si podemos usar el inglés, no
1: es
2: cierto?
1: Y es que ya se está apuntando todo a la Fórmula 1.
0: Así que bueno, ahí Oscar Cacho Fangio, Rubén Fangio y Carlos Rodríguez Fangio también agradecieron el reconocimiento de mantener vivo a su padre a través de este homenaje, y consideraron, bueno, que es el mejor homenaje para su padre, convirtiéndose, bueno, ahora en una de las posibilidades de uso para la Argentina. Y recordaron la frase de su padre que dice, hay que intentar ser el mejor, pero nunca creerse el mejor. Así que creo que este es un muy buen mensaje de la familia que nos sirve a todos, este consejo, hay que intentar ser el mejor, pero nunca creerse el mejor.
1: Qué bien.
2: Muy bien, seguimos a ritmo de motores en marcha. Estamos por Sarmiento.

0: que tiene 100 años, sí, que está a pocos días de cumplir 101, Hugo, ¿no?
1: Exacto, próximo 11 de septiembre.
2: Claro, recordamos que, como usted comentaba hoy, en 1925 ha empezado la transmisión ya continua de esta radio, y ya en el año 23, con la pelea de Dempsey, se hicieron las primeras transmisiones de prueba para pasar esa pelea.
0: Claro.
2: Así que después se hizo continuo, pero bueno.
0: Creo que en 1923 llegaba a Buenos Aires la transmisión radial. Tito Martínez del Box era el
1: presentador.
0: Ajá.
1: El presentador, sí.
0: Sí, sí, era él.
1: Sí, sí, sí, claro.
0: Ajá. Muy bien, viste que...
2: ¿Cómo sabes?
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0: acá seguimos con los motores en marcha en Radio Sarmiento.
1: ¿Quién está?
0: Esa es la pregunta del millón.
1: Buen día, señor. ¿Con quién habló?
2: Hola, Jorge. Con Facundo de la Mota. ¿Cómo estás?
1: Facundo de la Mota. ¿Vos tenés compañeros en el equipo? Sí, me imagino. Digo, compañeros de formación del conjunto, ¿no? Que después te dan triunfo como el que te dio el año pasado, ser campeón. Ya hemos hablado. ¿Cuántos campeonatos tenés ganado? ¿Cinco o cuatro?
2: Cinco, Jorge. Cuatro nacionales y uno nacional.
1: O sea que ya te pueden decir Fangio, vos. El quíntuple.
2: Salvando alguna diferencia puede ser. Por lo pelado. Lo único que comparto con el señor.
1: Facundo, ¿en qué momento está tu carrera? No digo tu carrera en pista, digo tu carrera en el desarrollo del compendio deportivo.
2: Mirá, Jorge, estoy en un impas de lo nacional, del cual estoy muy cómodo, disfrutando del zonal hoy en día y siempre con ganas de volver a armar algo en lo nacional, pero no pensando en el TC, sino quizás en la continuidad de algo similar a lo que estoy haciendo en el zonal, que puede llegar a ser turismo nacional o turismo pista.
1: El turismo,
2: con la salvedad de que no me desespera, porque donde estoy hoy lo estoy pasando muy bien y estoy volviendo a disfrutar del automovilismo.
1: El turismo pista es una categoría que viene avanzando a paso redoblado, ¿no?
2: Me gusta mucho, Jorge, sí. De hecho, me gustaría poder participar el año que viene ahí, ver la posibilidad de que venga a correr a San Juan. Me parece que el Vidicum puede ser un lindo autódromo para recibir a la categoría. De hecho, ya hay contactos con la provincia. Así que me parece que puede llegar a ser el lugar donde pueda ir a parar el año que viene.
1: Facundo, y vos, con toda tu experiencia, si hablamos de cinco campeonatos ganados en distintas categorías, no hace falta agregar mucho más. Pero vas a ir a una categoría donde hay distintos pilotos, algunos con y otros sin experiencia. ¿Qué significa eso?
2: Que hay que apelar un poco a la experiencia para compensar la falta de velocidad de la juventud. Yo creo que a medida que uno le van pasando los años, cada vez cuesta un poco más ser veloz,

0: sobre todo a una vuelta en la clasificación, y por ahí se empieza a destacar un poco más a la hora de correr. Así que nada, vos me vas a elegir a mí, yo siempre elijo la juventud, porque la experiencia uno la puede estudiar o aprender, y la juventud volver para atrás no se puede, pero bueno, es lo que toca, los años pasan y es el momento donde estoy.
1: Esto medio como que estás diciendo, aprender siempre se aprende, siempre hay algo más para agregar.
0: Siempre se puede aprender, Jorge, el tema de hacerse joven, todavía no está la receta, o por lo menos yo no la conozco.
2: Bueno, Facu, pero sos joven, por favor, buenos días.
0: Buen día, sí, por supuesto, no es que me considere un viejo, pero creo que para el deporte, para todos los deportes últimamente, en la actualidad los años se están acortando en casi todos los aspectos, y eso es lo que en lo personal me hace sentir que estoy un poquito en desventaja, pero no le tengo miedo ni mucho menos, por eso es que me animaría a encarar un desafío nacional una vez más.
1: La próxima carrera del Zonal será con invitados, creo que está confirmado, ¿no?
0: Y aparentemente sí, Jorge, es con invitados.
1: ¿Y ya tenés tu compañero de fórmula?
0: Sí, está un poco oxidado, pero no tengo dudas de
1: oxidado.
0: Correr con mi amigo Fabri Benedetti.
1: Ah, tenés que... bueno.
2: Buena dupla.
1: Con amigos como ese no te hacen falta...
0: Ah, bueno. No hace falta enemigos.
1: Yo no dije nada, yo dije nada, más dejé puntos suspensivos. Bueno, ¿y cómo serían? ¿Dos carreras, una el sábado y una el domingo? ¿Tenés idea o no? Todavía no.
0: Aparentemente, Jorge, la idea de la categoría es mantener las dos tandas de entrenamientos y la clasificación en base libre, que cualquiera de los dos pilotos lo puedan llevar adelante.
1: Sí, sí.
0: Y eliminar en la carrera sprint y hacer dos carreras. Lo ideal sería hacer uno el sábado y uno el domingo, o uno el domingo por la mañana bien temprano y uno el domingo al mediodía.
1: ¿Ya se está confirmada la fecha? Digo, el día.
0: Está confirmada la fecha para el fin de semana que viene, 5 y 6 de septiembre, claro, o 6 sí. Y 7, en San Martín, Mendoza.
1: Se nota un poco la crisis porque veo que hay menos autos. Si bien se mantiene la calidad de lo que van adelante, hay menos auto en pista, ¿no?
0: Sí, siempre hay dos o tres que andan rápido, Jorge, pero la realidad es que nos está costando llegar a los 10. Es una pena porque podríamos tener 14, 15 autos en pistas fácilmente como lo fue el año pasado, pero bueno, es la realidad que le toca pasar hoy a la categoría, y esperemos que con esta carrera de invitados mejoremos el parque, y no tengo dudas que para el mes que viene, la visita al Villicún, vamos a superar ampliamente los 10 autos.
1: ¿El Villicún que convoca un poco más?
0: Convoca un poco más, por lo menos en el Zonal, es un circuito que todos quieren venir a correr, al igual que el Zonda, para salir un poco de San Martín, que es donde se corre mayoritariamente, así que por eso es que tengo fe de que vamos a superar ampliamente los 10 autos.
2: ¿Qué circuito disfrutás correr más, Facu?
0: A mí, estoy viendo justo la largada de la clase 2 en el circuito que más me gusta Argentina, que creo que es Oberá, Misiones, y de acá de la zona, sin duda que el Zonda y el Vidicum son mis dos preferidos.
1: ¿Son preferidos porque sos sanjuanino o porque realmente vos, que has recorrido distintos autódromos, sabés que tienen un contenido realmente distinto?
0: Jorge, el Zonda creo que es por la historia y que es donde fue el lugar donde me empezaron a gustar las carreras de autos, mis primeros recuerdos de carrera desde la tribuna. Y el Villicún creo que por la modernidad, las instalaciones, y es un circuito que se disfruta de manejar, creo que también está dentro de mis preferidos, pero no tengo dudas que si tuviera que elegir en lo nacional, Oberá, Paraná y los dos de San Juan pueden llegar a ser mi top 4 de los circuitos preferidos.
1: ¿Vos empezaste en el karting, es así?
0: Es así, Jorge, sí señor, muy chiquito.
1: Y eso da una base muy sólida, ¿no?
0: Sí, hay muy pocas excepciones de pilotos que no hayan pasado por el karting. Actualmente la referencia argentina, si puede ser Canapino, creo que es la excepción, de que es alguien que arrancó la Copa Megán directamente y en auto con techo, nunca hizo ni karting ni fórmula, pero si yo tuviera que recomendar algo, no hay duda que los pasos a seguir es karting, fórmula y después recién auto de turismo.
1: El volviendo al Zonal Cuyano y a la tabla de posiciones, Peralta es el enemigo, dicho entre comillas, ¿no? ¿Es el rival a vencer?
0: Nico es quien va primero en el campeonato, Jorge. Yo me ausenté la primera fecha, después tuve dos abandonos y las dos carreras que he podido correr, las dos las he ganado. Así que lo veo difícil pelear por el campeonato, pero sí mi desafío es ganar y ser protagonista a todas las carreras que vienen por delante.
1: ¿Te vas a ir a correr a alguna carrera a Europa?
0: Siempre están las ganas, Jorge, como de volver al turismo pista, pero a diferencia de hace algunos años cuando hablábamos de este tipo de charlas, cuando me proponía algo lo llevaba adelante porque era mi objetivo principal, hoy te diría que está en un plano secundario y si se dan las condiciones seguramente estaré haciendo una carrera el año que viene en el viejo continente seguramente.
1: Ajá, estás trabajando, me imagino.
0: Sí, no, estoy haciendo lo que hago siempre, Jorge, pero hoy la prioridad es la familia, es mi actividad personal y los autos de carrera están en el plano del disfrute, no del profesionalismo.
1: Bueno, pero si el correr carreras te impide trabajar, yo creo que tenés que dejar de trabajar.
0: Como siempre ha sido, decís vos, que haga lo que siempre he hecho.
2: Lo que dicta el corazón.
1: Bueno, así que ya tenés entonces a Fabricio Benedetti en la dupla que van a correr. ¿Tiene puntaje especial esta carrera o no?
0: Seguramente, generalmente tiene puntaje y medio, Jorge, que es por lo que son dos carreras. Así que bueno, será una buena carrera para intentar descontar puntos en el campeonato y empezar a mirar un poquito más para arriba.
1: Te dejo un abrazo y que todo sea exitoso, dale.
0: Muchísimas gracias por el contacto, Jorge. Saludos a todos ahí en el piso y un buen domingo para todos.
1: Gracias. Facundo, gracias, Facundo de la Mota.

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4: Acá seguimos con los motores en marcha en Radio Sarmiento, 12:45. ¿Quién dijo que se iba? Quedó en volver.
5: ¿Sí?
4: ¿Sí?
6: Vuelve.
5: ¿Vuelve a correr?
4: Vuelve a correr.
5: ¿Fabricio Benedetti?
4: Fabricio Benedetti.
7: Como invitado.
5: Sí, pues, siempre es invitado a todo, ¿eh?
7: Y pero está muy bien.
5: ¿Vos crees que alguna vez te va a invitar a comer un asado?
7: Y le preguntemos.
5: Él va siempre como invitado.
7: Le preguntemos.
5: Pregúntale, a ver.
7: Fabricio, buenas tardes, buenos días. ¿Cómo estás? Flor te saluda.
8: Hola, Flor. Muy buenas tardes. Estás invitada al próximo sábado que haga en mi casa. Vos sola.
7: Yo sola. Y Hugo Mesina sí, y Miguel también.
8: Lo vemos. Bueno, este primero no.
7: El conductor estrella no.
8: No.
7: Ah, bueno.
8: No, aparte comió mucho asado gratis, viste, ya está en dedo. Así que,
7: ah, le toca invitar a él, decís vos.
8: Sí, que cosa que no he recibido nunca en mis 35 años de trayectoria.
7: Como gran piloto sanjuanino.
8: No, grandes amigos, yo he sido piloto. Yo he sido manejador de auto de carrera, nunca llegué a ser piloto.
7: No, por favor, Fabri, la modestia. Bueno, mira, recién estábamos hablando con otro colega tuyo, que yo creo que también es un excelente y gran piloto, Facu de la Mota. Nos contó que van a estar corriendo juntos en el Zonal Cuyano.
8: Sí, así es. Agradecido la invitación de Facu. Vamos a estar en la carrera de dos pilotos de la clase 3 ahí en... Mendoza, así que bueno, contento, entusiasmado, esperemos no defraudarlo.
5: ¿Cómo es la responsabilidad?
8: Apareció del más allá, esa voz del más allá.
7: Viene de lejos.
5: Es la magia de la radio. Perdón, señor, voy a hablar en serio, ¿podría prestarme atención?
8: Todavía en la tierra.
5: ¿Ves que no se puede?
7: No se puede. Pero yo creo que se tienen mucho cariño. Él acaba de decir 35 años, dijiste, Fabri.
8: Sí.
7: Bien, Motores en Marcha tiene un poquito más, o sea que Motores en Marcha vivió toda tu carrera.
8: Yo cuando, por supuesto, con Daniela Pinardi, cuando salí campeón, Daniela fue el único medio que estuvo conmigo todo el fin de semana ayer. Me mandado el papá, que Dios lo tenga en la gloria. está ahí.
7: Está acá, está tomándose unos mates acá, muy vive, tranquilo.
8: ¡Qué grande! Bueno, hablemos.
5: Claro, es que no se puede hablar en serio. Uno intenta.
7: Pregúntale cositas, Jorge, dale.
5: Cuando vas así como piloto invitado, te subís y sos un corredor, como lo has sido siempre, y vas para adelante, tratás de ser el más veloz. Pero tenés alguna carga, no sé si emocional, sino no sé si de responsabilidad, por ir, entre comillas, con un auto ajeno. ¿Cómo es?
8: Sí, la verdad es sí que todo eso. La carga emocional está. Estoy muy agradecido de la confianza que deposita Facu conmigo, que más que nada tengo una gran relación de amistad. Y bueno, que él me invite, siendo campeón de la categoría, viniendo... habiendo ganado la última carrera, la verdad que para mí es un honor muy grande, aparte lo aprecio como persona, a ella, a toda su familia, y bueno, una categoría de la cual los dos fuimos campeones, con un montón de amigos que corren esa categoría. La verdad que me pone muy contento y bueno, tengo la no sé si la obligación, pero por lo menos la carga de saber que tengo que andar bien. Hemos hecho una apuesta, él dice que no voy a estar a menos de un segundo y medio de él, así que bueno, si ya me llame antes de subir el maratón, ya me echó esta impresión.
5: ¿Te diste el gusto de correr en todas las carreras, categorías, formas, caminos, autódromos que querías o te quedó algo?
8: No, la verdad, Enrique, que estoy contento. Yo creo que, como siempre digo a los chicos, lo hablábamos un día con el Facu y el Tobías, con el triunfo de acá de San Juan. Digo, Toby, hoy te puede parecer magnífico, lindo, todo, como lo fue, ¿no? Pero cuando seas viejo como yo, te va a parecer una hazaña de dimensiones extraordinarias lo que acaba de hacer, porque ¿quién no de los que cursimos deseamos ganar en nuestra provincia una carrera de TC? Bueno, esas cosas, y yo estoy hoy, años vista después, veo que todo lo que logré con el esfuerzo de haber soñado correr en auto y haber podido hacerlo, creo que bien, como bien lo decís, ganamos en rally, ganamos en Ruta 40, ganamos en pista, creo que hice mucho más de lo que soñé. Me hubiese gustado hacer más, sí, bueno, pero estoy conforme.
5: ¿Eso viene en la sangre? ¿Te lo inculcó alguien? ¿Lo viviste? ¿Cómo podemos decir? ¿Lo viviste como cosa tuya? ¿O, por ejemplo, el Conde tuvo mucho que ver, o tu abuelo?
8: Y yo te digo la verdad, yo cuando éramos chicos, yo veía en la escuela que todos los chicos querían ser bomberos, ir a la luna, esas cosas típicas de todo. Uh-huh. Y yo siempre quise ser corredor de auto. No sé si llegué a ser piloto, sí me disgusto de manejarlo, porque siempre fui manejador, piloto, no sé. Veo grandes pilotos que tienen el automovilismo, lo cual me hubiese gustado batallar más, pero bueno, me di un gustazo. Mi viejo, por supuesto, y mi abuelo Nono, y mi tío Augusto, que practicaban este deporte, seguramente verlos a ellos, ir al Speedway del Club Los Andes, mi tío corría con un Bordini negro, nada, creo que todo eso un poquito me empujaron, ¿no?, a tener este gran sueño.
7: Bien, bueno, mira, Fabri, ¿cómo te estás preparando físicamente para esta próxima carrera?
8: Mira, la verdad que estamos con Milla, con Gustavo Milla, que ha sido siempre mi entrenador. Obviamente no estoy al 100%, como lo he estado siempre que he practicado este deporte, pero bueno, voy a poner todo, y sé que el auto tiene una buena puesta a punto, porque la última que corrí acá en el Sonda, Paco me puso a punto el auto a mí, que está más en training, y anduve bien, terminé el cuarto. Así que bueno, voy a tratar de hacer lo mejor posible. Y disfrutar, pues sobre todas las cosas, disfrutar de los amigos que tengo, de esta gran invitación que va a hacer Facu, y bueno, tomarlo con el mejor profesionalismo para disfrutar del entorno, que creo que va a ser muy lindo.
5: Esto deriva en que la fecha siguiente se correrá en el Bicicún, ¿que podés también tratar de buscar un auto para estar en esa carrera?
8: Y siempre lo hay, Enrique, los autos siempre están, ¿viste? Las invitaciones siempre están. El tema que también ya empecé a pensar que cuando uno lo corta, tiene que cortar, ¿viste? Pero bueno, uno le sigue tirando este deporte. Sí quisiera, decir chau y poderme bajar definitivamente. Pero bueno, la sangre tira, me tira correr acá. Es lindo, pero también tengo que una vez por todas tomar la decisión.
5: ¿Vas a ser directivo de algún club o algo así? ¿Qué vas a hacer? ¿Cuál es tu futuro después de dejar el auto de carrera?
8: No, como siempre, Enrique, como siempre. El automovilismo me dio muchísimo a mí, devolverle todo lo que pueda. El año pasado me invitaron a participar del Safari Tras la Sierra con la Federación San Juanina. Le di la mano de lo que sabía de un evento al cual amo. Estuve ayudando a Juan Robledo, a toda la gente de la federación, al club, a Piva. Y bueno, siempre que yo me pida una mano, yo voy a estar. Soy un agradecido del automovilismo, pero por ahora el trabajo, la verdad, que no me deja casi tiempo.
5: ¿Te vas a dedicar a la política?
8: No, no.
5: Pero me dijeron que estabas ahí en un intento de entrar en la, no sé si en alguna lista, en algo.
8: No, mi hermano, no. Por ahora no. Pero bueno, creo que los que están haciendo las cosas bien, tendrán sus cosas, pero están haciendo las cosas bien.
5: Bueno, pero eso no quita, desde luego, que uno piensa que la están haciendo bien y que, bueno, tendrán errores y virtudes como tenemos todos en la vida, ¿no?
8: Seguro, bueno. Pero bueno, viste, yo como siempre he dicho, creo que todo lo que he hecho, no sé si me ha salido bien o perfecto, pero le he puesto todas las ganas y he tratado de hacerlo de la mejor manera. No sé si hoy día tenga el tiempo o pueda dejar lo que estoy haciendo y dedicarme 100% a la política.
5: Bueno, te dejo con Flor que cierren la nota.
7: Bueno, Fabri, muchas gracias, muchos éxitos obviamente para esta próxima carrera. Ahí estaremos, no sé si en Mendoza, pero seguramente en el Villicum. Ojalá que en el Villicum puedas estar.
8: Bueno, muchísimas gracias, Flor. Saludos grandes a todos los viejos, eso que los quiero mucho. Bueno,
7: no, por favor, no le digas así a mis hermosos compañeros.
8: No, de los dos suma 150 años, pero fácil, por debajo de las patas. Sí, niño,
5: sí, estoy escuchando. No.
8: Así que, bueno, nada. Espero que salga todo bien.
5: Muchísimas gracias por ese concepto.
8: Fíjense, viejo, y sigue leyendo el papelito, la carpeta de ¿sabes qué? Lo pareo.
7: Tiene ahí, todo lo tiene anotado. Hugo Mecina tiene todo anotadísimo ahí.
8: Yo la primera vez que fui en andador, ahí, porque yo me vi en la carrera de andador y ya estaba poquito leyendo el papelito.
7: Exactamente. Bueno, Fabri, muchísimas gracias y nuevamente éxitos.
8: Gracias por la nota, un beso grande.
7: Dale. Bueno, Fabricio Benedetti, gran piloto, él no lo quiso decir, lo voy a decir yo. Gran piloto sanjuanino.
5: En algunas cosas es honesto, por ejemplo, reconoce que no es buen piloto.
7: No, es un excelente piloto. Que bueno, ahí nos cuenta nuevamente lo que recién confirmó Facu de la Mota, es que van a estar juntos en Mendoza, en el Zonal Cuyano.
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0: era gobernador, gobernador de La Rioja.
1: Claro.
0: Así que, bueno, cosas que me están viniendo a la mente a medida que te voy contando.
1: Bueno, y ahora, si bien yo creo que mis compañeros van a querer preguntar algo, pero viene esta etapa, ¿no? Este desafío, este reto, que ya lo has asumido como un hecho concreto, de venir a correr.
0: Sí, ya está todo confirmado, Jorge. Voy a estar corriendo con un Toyota del equipo Corsi. Por supuesto. En primer lugar, agradecer al gobernador Marcelo Rego.
2: Estamos con los motores en marcha en Radio Sarmiento, exactamente en la hora 12:58.
3: Bien, bueno, ahí pasaba nuevamente la palabra de Henry Martin, quien contaba, bueno, por supuesto, primero el agradecimiento a Marcelo Rego, nuestro gobernador, quien hizo todas las gestiones para traerlo. Y bueno, él, como ya dijo, viene a disfrutar del Sonda.
2: Por lo menos.
3: Pues mínimo.
4: Bueno, les cuento del TN, final de la clase 2 está liderando a 10 vueltas de las 15 en total que tienen que ver con la final. Está Francisco Coltrinari liderando esta parte de la carrera, seguido de Juan Ignacio Canela y en tercer lugar Ezequiel Bastidas. Esto es el TN en la clase 2 en la final, ya están a 10 vueltas de las 15 del total.
3: Bien, perfecto. Bueno, estaríamos ya
4: en tiempo
3: finalizando.
2: ¿Como entrando a salir?
3: Como sí. Entrando a irme a mi casa, digamos. Hermoso domingo, Miguel, Hugo, Jorge, Mariano también que vino un ratito.
4: A Roberto también agradecerle.
3: Roberto que contó una historia increíble. Recomienda mucho leer, nos dice que sigamos leyendo, que sigamos instruyéndonos sobre automovilismo, que es para lo que venimos a hablar los domingos, ¿o no, Hugo?
2: Exactamente, pero lleva un de todo que es importante también.
3: Exactamente.
4: Exacto. Bueno, muchas gracias a todos. Después quedan en el cierre comercial junto a Hugo Mesina. Recordemos el fútbol también que va a estar esta tarde.
2: Enseguida nomás, desde la hora 14.

con los motores en marcha en el aire de Radio Sarmiento. En la temporada número 43, ya pronto a comenzar la 44, todo por Sarmiento. A nombre de Jorge Enrique Pinardi, Miguel Canario, Mariano Delendati, Roberto Tello, Flor Morel, Hugo Mesina y todos los que hacemos motores en marcha, muchas gracias, que lo sigan pasando muy bien. Lo dicho entonces, enseguida 14:30 nos ponemos los cortos y salimos a la cancha escuchando Radio Sarmiento. Ahora, don Luis Landricina se viene en un instante nada más para seguir compartiendo el mediodía de San Juan.

Muchas veces he hablado de las actitudes de los borrachos, beodos, ebrios, o comúnmente que yo le llamo chupados mamados. Son terminologías más de provincia, ¿no? Más al norte, en algún lado le dicen chumao, en el otro lado le dicen machao, pero son los mismos, son los que se bandean con la bebida. Y este cuento lo mandó Rodolfo Insaurralde, de Luis de los Llanos, 5200, de La Ferrere, provincia de Buenos Aires. Y cuenta de un caso ocurrido en un pueblo de provincia, donde en el penal del pueblo, en la cárcel de ahí, uno de los viejos guardiacárceles del penal muere en un accidente. Había cambio de guardia, él era encargado de recibir las armas, de controlar las recámaras, de controlar las municiones. Claro, cuando uno hace por primera vez eso, en el primer año es muy cuidadoso con las armas, pero a medida que se convierte en una costumbre, durante 15, 20, 30 años, la costumbre va haciendo que el hombre vaya perdiendo cierto cuidado para las cosas. Y dice el refrán que la confianza mata al hombre, y en este caso fue cierto, lo mató. Un descuido, una bala en la recámara y muere por accidente. Controlando el arma, se escapa un tiro y muere. El guardia cárcel de este penal era un hombre muy querido, era querido en el penal por su trato, un trato muy paternal, muy humano. Y fuera del penal, en el pueblo también era un hombre apreciado porque era un hombre muy servicial, que se preocupaba de las cosas, de las necesidades comunitarias, ¿no es cierto? Un hombre que estaba al servicio de la gente. O sea, un hombre muy especial. Este tipo de persona, el barómetro para medir su afecto casualmente se mide en los velorios, si va o no va la gente. Y claro, el velorio de este hombre era un éxito, lleno de gente. Era una cosa bárbara. A las 3:30, 4, pasa un chupado por la zona, ve luces, ve gente, movimiento, gente en la vereda y entra. Claro, él pensó que sería alguna cosa rara. Entra, y en la galería nomás, al lado de la entrada, había un hombre sentado en una silla petiza, de esas como para matear solo. Lloraba desconsoladamente. Ver llorar a un semejante conmueve, pero ver llorar a un hombre conmueve mucho más, siempre conmueve más. Y el chupago este se conmovió. Y amacándose para atrás y para adelante con la curda que tenía, dice, ¿quién es el finadito? Y el que lloraba le dice, ¡mi cuñado, güey! Insiste con la averiguación. Dice, ¿y cómo fue el asunto? Tarde, mire, una picardía, un hombre de 53 años, fíjese, un hombre que nunca un sí, un no con nadie, fíjese, y en el...

penal esta tarde, fíjese, una cosa que me tiene tan mal, porque uno nunca se espera estas cosas, y en el penal a la tarde, que un hombre de 53 años, un robo, nunca un sí, un no con nadie, y en el penal ahí a la tarde, fíjese, y ahí estaba, fíjese dónde está, ahí está, una cosa que uno ni esperaba, mire, y ahí está, lo trajeron después, en el penal a la tarde, fue una picardía, mire, un hombre de 53 años. Y el chupau lo mira y con ánimo de consolarlo dice, bueno, mi amigo, dice, la muerte siempre es una picardía. Pero también a los 53 años meterse arquero. Alberto Clemente, de Antonio del Viso 736, Córdoba, mandó un cuento que es muy de Córdoba. Este tiene la gracia el cordobés. Ustedes saben de que el humor de Córdoba es un humor que transita con cierta personalidad de provincia, ande por la provincia que ande, porque tiene un canto muy especial el cordobés y porque tiene una gracia muy especial. Este señor Clemente manda un cuento que es un accidente que pasa en el campo. Accidentes de esto deben pasar a cientos por día, ¿no? Paisano que la rastra de disco le saca limpito el dedo gordo del pie derecho. Y claro, la gente entra a valorar los dedos del pie cuando les falta. Porque hay gente que cree que tiene los dedos del pie para echarle talco nomás. Ocurre el accidente y vienen desesperados para el pueblo, tratando de pararle la sangre al muchachito con paño y sombrero quemado, porque hay dos cosas en el campo para parar la hemorragia. Cuando no hay primeros auxilios a mano, se echa mano a la telaraña de los galpones, o si no, se quema un pedazo de paño de sombrero y con la ceniza del paño de sombrero suele pararse la hemorragia. Estas son sabidurías camperas, pero que tienen sus resultados objetivos, ¿no? Y lo traían en el carro afligido, tratando de pararle la hemorragia, y con un agravante, se había perdido el dedo en la tierra arada. Llega al pueblo, el médico le tapa todo, lo venían tapando ahí para que no le diera el viento, no le diera la tierra. Y pregunta, ¿y el dedo? Se perdió, doctor. Yo removí la tierra ahí, pero yo no quería perder tiempo, le dice el padre. Yo le dije a los mismos muchachos, vamos a dejar. Vamos a dejar porque no hace cosa por encontrar un dedo, perdamos al muchacho. Bueno, el médico los mira y dice, claro, si a mí me traen el dedo, por ahí intento un injerto, qué sé yo. Y por ahí lo mira la cara al muchacho y se le iluminan los ojos al médico. Dice, a no ser que... Y el muchacho se dio cuenta. Lo que se había fijado el doctor era la nariz del muchacho. Bruta nariz en forma de papa encima. Y el muchachito lo miró y dice, ¿usted no estará pensando lo que yo me imagino? Y el médico le dice, ¿usted se imagina lo que yo estoy pensando? Sí. Y usted dice, por la nariz, efectivamente. Si usted se anima, dice, es cuestión de que se anime usted, doctor. Claro, porque con una operación arreglamos dos cosas. Métale, dijo el muchacho, eso. Muchacho de campo, firme. Y entraron a hacer la operación. Pero le quedó una nariz que parecía un galán de cine. Y con el resto, hermoso dedo gordo. Sin uña, pero dedo gordo para el pie derecho. Como a los 3 meses, el médico lo encuentra en la calle. ¿Qué tal, Francisquito? ¿Cómo andás, hermano? Pero bien, doctor. Me cambió la vida, doctor. Me saludan hasta las casadas ahora con la pinta que tengo. Y le dice el médico, mira, a mí no me interesa tanto la parte estética, dice, como la parte de la cuestión del injerto, el pie. ¡Oh! Prendió al pelo, mire, prendió como si fuera de ahí. Dice, ¿no tenés ningún problema? Ninguno. Va, uno, pero sin importancia, cada vez que estornudo se me salta la alpargata.

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2: Mayores esperanzas para mí.
3: La historia, porque cuenta la historia familiar, que sus papás tenían una imprenta, y bueno, vayan a verla si no se la contamos nosotros. Sí. Bueno, vuelve, esta es una obra que casi todo el mundo vio, pero que decís, che, ¿cuándo vuelve Imprenteros? Atención, mira, van a estar sábados 19 y 26 de septiembre y el domingo 27. Pero estas funciones serán especiales porque las van a hacer en el Teatro El Picadero, ahí estamos viendo el flyer, a las 11 de la mañana. Ah, qué buena. Imprenteros cumple 8 años y además está sumando

0: ayuda a la ahora que casi todo el mundo vio, pero que decís, che, ¿cuándo vuelve Imprenteros? Atención, mira, van a estar sábados 19 y 26 de septiembre y el domingo 27. ¿Identificás cómo vos decís?
1: Por la historia de vida, por el relato.
0: Por el título.
1: Por el título.
0: Brujas.
1: Me gusta.
0: Yo me identifico con brujas. Brujas.
1: Brujas. De las obras más reconocidas a nivel nacional. De las más vistas, con más años en la cartelera. Brujas.
0: Hay algunos que yo le diría a vos, ¿sabés qué obra sos? La Ratonera.
1: La Ratonera, pronto a estrenarse, es verdad.
0: Pronto a estrenarse La Ratonera, próximo miércoles.
1: Nada del amor me produce envidia.
0: Ay, esa, qué
1: me encanta
0: linda
1: ese
0: que
1: título.
0: La bueno, viva voz. La viva voz también me identifica mucho.
1: ¿Te gusta mucho?
0: Sí, me gusta.
1: Bien.
0: A mí me gusta de la voz.
1: Tiene que haber un...
0: Ay, ¿qué obra te identifica?
1: A ver, ¿qué obra te identifica?
0: Pensá.
1: Y yo fui a ver una noche que voy a contar en un rato que me identifica, por eso creo que fue el disparador,
0: por eso,
1: de la consigna.
0: Pero puede ser por el título, puede ser por la historia.
1: Por la historia, por la sinopsis, por la trama, por los actores, por...
0: pero que te identifica vos, que vos decís, yo soy esta obra.
1: Sí, yo
0: esta
1: soy...
0: obra parece que la escribieron para mí.
1: Exactamente eso. Y decís, cuando decís, no puede ser ese personaje.
0: Por favor,
1: represento en ese personaje.
0: Pero si esta es mi infancia. Decís,
1: esta es mi historia.
0: Esta es mi historia, chicos.
1: Este es mi biodrama.
0: Sí.
1: Así que bueno, ¿con qué obra de teatro te identificas,
0: Bueno, ¿empezamos a jugar?
1: Sí, por supuesto.
0: Bueno, a ver, tienen que llamar. Escuchen bien el teléfono. 11-33-31-1109, ¿está bien?
1: Correcto.
0: 11-33-31-1109. Ahí tienen que llamar, van a salir ahora en vivo.
2: Correcto.
0: Porque estamos regalando entradas para que vayan al teatro hoy. Así que si vos podés ir hoy, llamanos ahora. Y si no, esto ya empezamos con el lío. Para que dejen un audio de WhatsApp al 115-379-8990. Eso como siempre. Si sos, no sé, de otra ciudad, estás en, no sé, en otro país, en otro continente, estás escuchando este programa y si yo quiero participar, 115-379-8990. Pero si vos querés salir al aire ahora porque podés ir hoy al teatro, tenés que llamar al 11-33-31-1109.
1: A mí me encanta que la gente hable con nosotros, así que por favor comunicate al número que acaba de decir Vero, así automáticamente...

0: te ganás la entrada para ver hoy, por ejemplo, a las 18 horas, a las 6 de la tarde, en un rato nada más, quien sea llega tarde en el Teatro Picadero, función hoy a las 6 de la tarde, así que tenés tiempo para organizarte. Llámanos, ¿a qué número, Vero?
1: Al 11-33-31-1109, tenés que llamar ahora. Y podés salir al aire. También estamos regalando entradas para que vayan hoy a las 20 a ver El Estado de la Unión, que es otra obra hermosa.
0: Con dos grandes actores argentinos y muy queridos.
1: Bueno, con Eleonora Wexler y Gonzalo Heredia.
0: Nada más y nada menos que también tienen función en el Teatro Picadero hoy, a las 20 horas.
1: 8 de la noche.
0: Dos funciones de dos obras para hoy domingo, para cerrar la semana viendo teatro.
1: Gracias, Teatro Picadero, que nos da esta posibilidad de que nuestros oyentes tengan acceso al teatro, ¿no? Que puedan ir. Tenés que llamar al 11-33-31-1109.
0: Y lo bueno que tiene el Teatro Picadero, que te ahorras en la entrada con el premio que damos acá, pero te podés tomar algo rico en el ingreso, en el barcito del Teatro Picadero. Así que quedás bien con quien quieras ir, pero de paso también toman algo, comparten algo rico para la noche.
1: 11-33-31-1109. Hola, ¿quién está en línea?
2: Hola.
1: Sí, ¿quién habla?
2: Hola, soy Claudia.
1: Hola.
2: Me encanta el teatro. Amo, te amo a vos, Vero.
1: Ay, gracias, Claudia, te amo. Gracias.
2: Pero venía manejando, puse las balizas, me puse re nerviosa y no se me ocurre ninguna obra. Pero las amo. Todo lo que puedo ir, voy. Estoy justa de presupuesto porque me fui de un retiro voluntario, estoy sin laburo, estoy pensando que voy a estar en mi vida.
1: ¿A qué te dedicas?
2: Pero amo el teatro.
1: ¿Pero a qué te dedicas vos?
2: Soy contadora.
1: Es contadora, Claudia. Se tomó el retiro voluntario, dijo, me voy a tomar un tiempo, voy a ir al teatro.
0: ¿Cuántos años trabajaste, Claudia?
2: 28.
0: 28. No, yo para saber un poco tu historia de vida.
1: Chuma.
0: ¿De dónde sos, Claudia?
2: En el estado, por ahí.
0: No, ¿De dónde sos? ¿Nacida en dónde?
1: ¿De dónde nací?
2: Vivo en Capital, soy del interior. Vine a estudiar y me quedé.
0: Muy bien.
1: Está bien, perfecto. Bueno, entonces, ¿qué vas a ir a ver hoy? ¿El Estado de la Unión?
0: A las 8 con Eleonora Wexler y Gonzalo Heredia.
1: O la otra.
0: O quien sea llega tarde a las 6 de la tarde.
1: Quien sea llega tarde a las 6, me parece.
0: Sí.
2: La de Eleonora.
0: La de Eleonora.
2: Ama a Eleonora. Es su ídola, su amor imposible.
1: Va a ir a ver la de Eleonora.
0: Perfecto,
1: chicos.
0: Vamos con la de Eleonora. Correcto. No, está bien. Que ella elija. Son dos obras para ver hoy, así que ella eligió la del Estado de la Unión. Me parece muy bien. Claudia.
2: Lo que me alegró un montón, chicos, que me acabo de entrar, porque la dejé a mi vieja, prendí la radio y la escuché como siempre, porque siempre está acá a radio con vos.
1: Qué bien.
2: No puedo creer que vuelven los impreteros, porque me.
1: ¿Viste?
2: Todo para ir, no llegué, no me dio el presupuesto, dije bueno, y que volvió me alegraba el día.
1: Bueno. Ay, me encanta, Claudia.
0: Me encanta.
1: Van a estar.
2: Sigo escuchando y con lo que ustedes me dicen, yo voy a mirar. Busco, voy a cartelera, pienso a ver cómo hago y voy. Voy a todo lo que puedo.
1: ¿Nos seguís en Instagram?
2: Sí. Sí.
0: Otro plan radio en Instagram para que la gente se sume también como Claudia, que ya lo hizo.
1: Porque ahí vamos a estar publicando también obras que pueden ir a ver. Bueno, Claudia, felicitaciones, que ganaste. Me alegra mucho que consigas rápido lo que necesitas, lo que quieras para
2: seguir.
1: Muchísimas
2: gracias. Los adoro. Gracias por existir.
0: Hermoso. Ay, qué linda que sos. Un beso enorme.
1: Gracias, Claudia, un beso.
0: Quiero interrumpir esto.
1: Interrumpimos.
0: Porque me acaba de llegar un mensaje de una primerísima figura que nos está escuchando en estos momentos y también se suma a lo que es la consigna del día de hoy.
1: A ver.
0: Me identifico con la obra Las Adoro. ¿Saben quién es?
1: ¿Quién es?
0: Nuestra querida y amada Florencia de la B.
1: ¡No!
0: Le mandamos un beso a Flor.
1: ¡No!
0: La tenemos que invitar un domingo. Yo sé que está haciendo sex.
1: Sí, estás recontra invitada, pero tenés que venir, Flor. Dale. Sí. Que venís siempre.
0: Ernesto viene.
1: Siempre venís con Tenenbaum.
0: Ernesto siempre viene, así que
1: no
0: le mandamos un beso.
1: Ay, Flor, gracias.
0: Amor, me encantaría, dice. La invitamos cuando venga para
1: septiembre. Prepárate. Ay, gracias.
0: Y las adoro. Hablar de teatro, hablar de cosas que nos gusta.
1: Y Las Adoro es una obra que se da los lunes en el Galpón de Guevara.
0: No la vi todavía.
1: Porque las entradas. Ya van a venir los personajes de Las Adoro acá, porque la verdad que. Nada, es una obra que tiene como todo agotado hasta no sé qué mes. Es un suceso. Son esas obras, yo tampoco
0: obras
1: la pude ver
0: agotadas.
1: Todavía. Por eso no sé
0: juntos.
1: Quién las... Claro, pero sé que no se consigue. Che, ¿no? ¿Ya el próximo oyente?
0: Sí.
1: Ah.
0: Tenés que ir a ver la Flora.
1: 33-31-1109.
0: Yo la fui a ver a Sex, a Flor, la rompe. De hecho, se extendió su temporada porque le va muy bien.
1: Bueno, vamos a seguir regalando entradas. Al 11-33-31-1109. Tienen que llamar porque tenemos una invitación para que vayan al teatro a las 6 de la tarde a ver quién sea llega tarde. Así que tenés que llamar ahora, arreglás con alguien y te vas. Te estamos invitando para que vayas al teatro El Picadero. 11-33-31-1109. Estamos

0: preguntando con qué obra te identificás.
1: Me encanta. Yo fui ayer a ver, ¿sabes qué? Lo que el río hace.
0: ¿Cuál es esa? La de las Marul.
1: La de las Marul, que en instantes podemos anticipar.
0: No me digas. Sí,
1: viene,
0: claro, por
1: viene
0: supuesto.
1: Una de las Marul, María Marul, va a estar en instantes charlando con nosotros y salí emocionado.
0: Y sí, la verdad que es muy lindo.
1: Yo puntualmente soy de Corrientes, entonces como me atravesó la historia, pero la verdad el trabajo, anoche entendí por qué es una joya del teatro.
0: Es una obra divina,
1: Río.
0: Es una obra divina,
1: seis,
0: divina,
1: seis
0: divina, divina.
1: Años agotados.
0: Bueno, tenemos a alguien más en línea. Hola, ¿quién habla?
2: Hola, sí, Vero, sí. Renzo, Adriana, les habla.
1: Adriana.
0: ¿Cómo estás, Adriana? ¿De dónde sos?
2: De Villurquiza. Bueno, voy a ser reiterativa, pero sí. Me sigo todos los días en lo de Rey y me fascina tu sentido del humor y ahora con Renzo está potenciado.
0: Ay, qué bueno.
1: Qué lindo.
0: Gracias, Adri. Gracias, muchas gracias.
1: Adriana.
0: Gracias por ser tan cariñosa, por escuchar. Y bueno, ¿con quién vas a ir al teatro?
2: Ahora estoy viendo quién, pero sí, seguramente una de mis amigas que será la beneficiada.
0: Llamala ya, porque es a las 6 de la tarde, tienen que estar un ratito antes ahí en el Teatro Picadero.
1: Te
0: que
1: queremos bañada, perfumada en la
0: todo,
1: puerta del teatro.
0: En la puerta del teatro. ¿Cuál es la obra ¿cuál es la obra que te identifica?
2: Bueno, lo que hacen, y no quiero dejar de pedirles que hagan algo también, escuchen por la obra libre, que Teatro Uri.
1: ¿Cómo no se escuchó?
2: Que les recomiendo una obra, tal vez ya la vieron, sí, Libres, de Teatro Gurí.
0: ¿Sabés que la tengo para ir a ver? Está los sábados esa obra.
1: Libres.
2: Está los sábados a las 20, pero
0: está, claro,
2: en el teatro creo que es Elisario Corrientes a 1600.
0: Sí, ya me comprometí para ir, ya la tengo ahí agendada, pero sí, nos llegó esa invitación.
2: Es una joyita. Y ayer vi Atlas de un Mundo Imaginado, hermoso también.
0: ¿Te gustó?
2: Es fabuloso. Les tiro las dos obras para que inviten a la gente.
0: Me encanta esto que los oyentes nos van recomendando también y nos comentan cosas que ven, me encanta, buenísimo. Bueno, Adri, ¿cuál es la obra que a vos te identifica?
2: Mira, te voy a decir lo que El Río Hace, porque es una de mis obras insignias en los últimos tiempos, y tiene que ver con, ¿viste?, con lo humano que es nosotros.
0: Bueno.
2: Los vínculos, la adolescencia, la infancia, los recuerdos.
1: La esencia.
2: Me parece que tiene que ver con eso.
0: La verdad que sí, es hermosa. Bueno, Adri, felicitaciones. Gracias por el llamado, por participar tan activamente de este programa.
1: Me encanta decir esto. No cortes, que la producción se queda hablando con vos. Viste que Susana dice, no cortes, no cortes.
2: Y gracias por lo que estás diciendo.
0: Un beso enorme.
1: Muchísimas gracias, Adriana.
0: Gracias.
1: Feliz domingo para vos, ¿eh?
2: Un besito, chau, chau.
0: Chau, chau. 13:23 minutos. ¿Sabés qué? Tenemos un regalo más todavía.
1: ¿Más
0: tenemos
1: todavía?
0: Un par de entradas para que vayan el martes.
1: Atención con esto.
0: A ver una de las obras.
1: Yo creo que me anoto para ir el martes, ¿eh?
0: Me parece que Renzo
1: yo
0: va
1: el martes voy porque quiero ver esta obra que me quedó pendiente
0: yo
1: también.
0: Yo ya la vi.
1: ¿La viste?
0: Están las dos. Están Valeria Lois, que también tiene pendiente la invitación a este programa,
1: sí,
0: la señora Valeria Lois, y Lorena Vega.
1: Nada más y nada menos que también ya estuvo acá hace un par de semanas.
0: Sí.
1: La Vida Extraordinaria, un obrón que ya lleva varios años en cartel y que también es una obra muy aclamada.
0: Y escrita por Mariano Tenconi Blanco, que estuvo el fin de semana
1: pasado.
0: Nosotros. Así que nos falta nada más que Valeria Lois de todo ese elenco.
1: Sí.
0: Pueden ir el sábado a las 20 y estamos regalando un par de entradas al 11-33-31-1109.
1: La entrada es para este martes.
0: Este martes a
1: martes
0: las 20.
1: Martes 20 horas, ¿eh?
0: Sí, este martes a las 20. Quien pueda tiene que llamar para ganarse la entrada.
1: 11-33-31-1109. Línea directa con Verónica Castañares. Acá en radio
0: con
1: vos.
0: Con Renzo, él que no habla.
1: Y además también tenemos grandes invitados hoy, ¿eh?
0: Sí, también tenemos.
1: María Marul, sí. Y sigue la lista porque tenemos un gran programa. Agradecemos a toda la comunidad artística que siempre nos da el aval de venir, de sumarse, sí, a lo que estamos formando ya hace varios meses acá en Radio con Vos. Estamos muy felices y agradecidos.
0: Sí, estamos preparando el encuentro con oyentes también. Queremos saber si ustedes irían.
1: Un huracán.
0: Si hacemos
1: un huracán. Viste que Martín Sirio va a cerrar. Un huracán.
0: El huracán, decís vos.
1: Claro.
0: Ah.
1: Sí.
0: No, pensé que iba a ser como un huracán el encuentro.
1: Sí.
0: Che, está Charlie Rodríguez en los controles. Gracias, Charlie, por estar con nosotros. Karina Ojeda en la producción,
1: como
0: igual
1: siempre,
0: que Ramiro Molino Torres. Está Matías Hatbanier, nuestro operador de YouTube.
1: Y también Gonzalo Becerra.
0: Gonzalo Becerra.
1: Le mandamos un beso a Gonzalo, que siempre está presente allí del otro lado, ¿eh?
0: Sí, ya aprendimos. ¿Tenemos a alguien más en línea?
1: A ver, ¿quién está?
0: Al 11-33-31-1109. Estamos regalando las invitaciones para que vayan el próximo martes al Teatro Picadero a ver La Vida Extraordinaria. Hola, ¿quién habla? Hola.
3: Hola, buenas.
0: Sí, buenas, ¿quién es?
3: Sofi me llamó.
1: Sofi, ¿cómo estás, Sofi?
3: Todo bien, ¿ustedes?
1: Muy
3: nos
1: bien.
3: Vemos todos los domingos con mi pareja y nos movimos por ir al teatro.
0: Ay, qué bueno, me encanta, van a ir a ver La Vida Extraordinaria.
3: Sí. Ay, qué lindo, muchísimas gracias.
0: Gracias.
3: Quería contarles
0: ¿qué?
3: Que a mí me encanta una obra espectacular, es un musical que se llama Lo Quiero Ya, se ganó un premio Hugo hace unos años.
1: Lo Quiero Ya.
3: Y es precioso, así que, bueno.
0: Es la obra que te identifica, es la obra que te identifica esa, Sofi.
3: Sí, porque ellos están en una situación en la que necesitan hacer todo ya, y es una obra espectacular, un musical que vi cuando yo era más adolescente. Y ahora estoy más grandecita, así que nos encanta. A mí por lo menos me encantó mucho en su momento.
0: Qué bueno.
1: Y lo lindo que es el mejor plan para el martes, ¿viste? Para cortar la semana. Te vas ahí al picadero, tomás algo, pasas bien la obra y cortás la semana.
3: Bueno, buenísimo. Muchísimas gracias.
0: Gracias, Sofi.
3: Nos vemos.
1: Un beso enorme. No cortes, que ya la producción se comunica con vos. Muy bien. Muy atento ahí.
0: No cortes.
1: El compañero.
0: Muy bien. Besos. Besos, Sofi.
1: Genial total, ¿eh? Y nos queda una última obra por regalar.
0: ¿Cuál?
1: Ahora, Carola.
0: Claro, chicos.
1: Comunícate porque vas a ser partícipe del estreno de la semana que viene en Teatro Num Bar. Sí. El próximo sábado a las 8:30 p.m. estrena este espectáculo que vamos a contar en un rato nada más con la directora. Ahora, Carola, llámanos a qué número, Vero, para que la gente participe acá en línea.
0: Al 11-33-31-1109.
1: ¡Qué memoria!
0: Sí. ¿Y para cuándo es?
1: Para el próximo sábado.
0: Para el próximo sábado.
1: El estreno, ¿eh?
0: Te vas al teatro, el estreno de esta obra.
1: Ahora,
0: Carola. Que si vos estás conociendo a alguien y decís, che, te invito a un estreno, es como que eso te sube mucho.
1: Vas a ver famoso, seguro.
0: Claro, ¿entendés? Te sube mucho la cita. No sé, si hace mucho que no vas al teatro y vas a un estreno, es como que hay una energía que decís, wow, energía de estreno, me encanta. Si vas con tu amiga, qué sé yo, si vas con tu nieta, si vas con tu hijo al teatro, anda con quien tengas ganas.
1: Con tu vecino, vecina.
0: Ay, con ese vecino que tenés como el tema de la medianera.
1: Ah.
0: Está el tema de la medianera, no sé, al vecino que te hace gotear el aire acondicionado, que decís, chime, tengo una situación ahí un poco áspera con el vecino, con la vecina. Entonces, solucionás invitándola al teatro.
1: Me gusta.
0: Porque con el vecino hay que llevarse bien.
1: Siempre.
0: Hay que conocer al vecino vecina y porque es la red que uno tiene.
1: Maritza Bali tuvo un quilombo con los vecinos esta semana y también Mariano Yúdica. Así que imagínense.
0: Bueno,
1: tenemos en comunicación telefónica la próxima participante o participante. ¿Tenemos?
0: A ver, participante, hola, ¿quién habla?
4: Hola, ¿qué tal? Mi nombre es Francisco.
0: ¿Cómo
4: Francisco,
0: estás, participando, hombre? Francisco, ¿de dónde sos?
4: Uy, se escucha raro.
0: ¿Qué no, tal? ¿Cómo que se escucha raro?
4: Yo conocí la radio.
0: ¿De dónde sos, Francisco?
4: Estoy en Chacarita.
0: Bárbaro, estás acá nomás. Bueno, querido, vas a ir a ver el estreno de...
1: Ahora, Carola, el próximo sábado. ¿Tenías planes ya para el sábado que viene o no?
4: No, siempre tengo planes, pero...
1: Ah, ¡muy bien!
0: ¡Vaya, Fran! Bueno, ¿con quién vas?
4: No, sí... todavía no sabría con quién ir, tengo que elegir todavía.
1: ¿Estado civil de Francisco?
4: ¿Cómo?
1: ¿Estado civil?
4: Divorciado.
1: Divorciado, muy bien.
0: Bien,
1: así que...
0: Francisco, vida nueva, dale, arrancá de cero. Arrancá de cero.
4: Arranca.
0: Y hacela bien, ¿eh? Hacela bien esta de Francisco. Tenés que ser un poco más prolijo, me parece. Bueno, no corte. Ah, no, decinos cuál es tu obra que te identifica.
4: Hay varias, son difíciles de conocer. Una que vi en Mar del Plata muchas veces, como se llamaba Disparates. El director se murió hace un par de años.
0: Ah,
4: la hizo para una actriz que trabajaba con él.
0: Sí.
4: Era un teatro así del absurdo, muy lindo, muy divertido.
0: Me gusta. Bueno, ojalá te diviertas. Sí.
4: Son varias. El Bululú la vi con Vilches en el Patio del Naranjo, ahí en el Museo de la Reta.
0: Sí.
4: Y después la vi acá con... Ay, no me sale el nombre de este autor, ¿viste?
0: Oski Guzmán.
4: Este actor que lo atacaron la vez pasada en el
0: Oski Guzmán.
1: Oski Guzmán,
0: que estuvo acá con nosotros.
4: Exacto. Sí, también lo vi también muy las dos versiones.
0: Bueno.
4: Y me gustó mucho.
0: Ah, sos teatrero, Francisco. Sos bien teatrero.
4: Se trata. No es tan fácil, ¿viste? Que el teatro es más difícil que... acceder, a veces es más caro, a veces, viste, tenés miedo, qué sé yo, no sé, pero trato. ¿Viste?
0: Tenés de todos los precios. Trato. Bueno, por eso tenemos este programa también, porque ahora, por ejemplo, te ganaste las entradas. Así que muchísimas gracias, no cortes, quédate con la producción y te mandamos un beso enorme.
4: Perfecto, muchas gracias.
0: Chao, Francisco.

0: ¿Chao, Francisco? ¿Chao, Francisco? ¿Chao, Francisco? Se va a ver ahora, Carola, es que va a estar en el Teatro Nun, que está allá en Ramírez de Velasco al 400, el próximo sábado a las 20:30. Francisco, gracias por participar. Hablando de Teatro a la Gorra, teatro excelente a la Gorra, en la sala, en el Auditorio AIC. Sí. A y C.
1: Sí, tenés lo que conozco. Poner.
0: Auditorio A y C. En el Abasto, tenés obras excelentes a la Gorra. Yo fui a ver Mío el martes pasado. Te digo la verdad, va a venir la actriz porque es una genia total. Y bueno, creo que están este martes también.
1: Bernarda, la de la casa, también estaba ahí, ¿no?
0: Bernarda, la de la casa, también está ahí. Tamorto, que es otra de las obras, también están ahí. Chicos, tienen opciones para ir al Teatro La Gorra. Hay que buscar. Y también nosotros, por eso, casi siempre les contamos las opciones que tienen. Están las Damas Bravas también, en la Carpintería, sí, que siguen después de muchísimas temporadas. Pero bueno, les recomendamos desde acá. Y si no, nos preguntan ahí por el Instagram también, nuestro.
1: Hacemos recomendaciones.
0: Bueno, ¿ya regalamos todo?
1: Y atención, porque durante lo que resta del programa, la gente puede comunicarse a través del WhatsApp, porque participan de el desayuno o merienda de Avenida Santa Fe 1234. Vos vas acompañado de alguien y podés ser parte de una tremenda merienda. Y cuando le hacemos tremenda, de verdad, es muy grande.
0: La torre esa que tiene platito.
1: No, no, una locura.
0: Es un platito con cositas.
1: Delicateces.
0: Platito con platito.
1: Salados, dulces, café, todo.
0: Qué rico, chicos. Tienen que llamar al 11 5 3.

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0: 37 minutos. Bueno, gran arranque del programa. Hoy regalamos un montón de entradas para que vaya todo el mundo al teatro. Y ya tenemos con nosotros a nuestra primera invitada, que lo habíamos anticipado, porque también, como Renzo fue a ver anoche, sí, quedó fascinado, dijo, esta obra me identifica. Estamos haciendo la consigna de cuál es la obra que te identifica. Y recibimos a María Marul.
1: Bienvenida, María. Qué placer.
2: Gracias, gracias por invitarme. Por
1: favor. A vos por venir un domingo. Domingo, día de descanso familiar, ¿no?
2: Día de descanso. Domingo es el día que no, en general, no hacemos funciones. Tratamos de no ponernos funciones y de estar con nuestras hijas.
1: Claro.
0: Y sí. Sí. Sí. Porque después tienen una actividad muy intensa. Pará, con lo que el río hace, están ahora en el Astros.
2: Sí, lo que el río hace, estamos en el Astro, sí, los viernes y los sábados a las 20 horas.
1: Perfecto. Divino horario.
2: Pero después también tenemos la Pilarcita, que claro, está todos los viernes en el Camarín de las Musas, y hacemos el jueves 8 de octubre una función especial en el Astros, y Yo no duermo la siesta, que estamos los lunes en el Astros también. Entonces, bueno, por eso el domingo...
1: ¿Te mudaste al Astros o no todavía? ¿Estás ahí?
2: Más o menos, tenemos, sí, decimos eso, que tenemos nuestra habitación ahí, claro, tenemos heladerita, agua caliente para el mate, sí, no falta nada, todas las comodidades en el Astros. Qué estamos geniales, muy contentas, además, y es un teatro hermoso, gracias. Andrea es lo más, toda la gente que trabaja ahí, o sea, el teatro tiene eso, que se vuelve familia, sí, con el elenco, con la gente que trabaja en nuestro equipo y bueno, y la gente del teatro, así que nada, somos unas privilegiadas de hacer lo que nos gusta, nos cansa. Recién antes de entrar al aire hablábamos de eso, que físicamente es demandante, porque el teatro es poner el cuerpo, las emociones, pero bueno, también tiene la fuerza de la pasión, de hacer lo que uno ama y de todo lo que nos devuelve el público. Es muy hermoso. Sí.
0: La obra, la verdad que a mí me pasó, hablo de Lo que el río, sí, Lo que el río hace. Sí. Una amiga me dijo, ay, cuando no la había visto, ¿no? Todavía, no sabés lo que lloré, vas a llorar. Pará, y yo no sabía lo que me reí. Me emocionó, pero me reí. La pasé tan bien y me empecé a encontrar con personas que decían, yo lloré un montón, yo me reí mucho, ¿viste? Es como que toca según...
1: fibra.
0: Según, sí.
1: La fibra de cada uno.
0: Renzo vino totalmente emocionado.
1: Me reí, lloré al final. También hay algo puntual. Yo al ser correntino, claro, me toma, claro, más de cerca todo.
2: Claro, no tenés tonada correntina.
1: No, no tengo tanta
2: ¿Qué te dicen cuando vas a Corrientes?
1: Ay, te aportañaste, no das dos besos, viste que allá son, sí, dos besos típicos.
2: Sí.
1: ¿Cuál es el núcleo familiar de Corrientes?
2: Claro. Nuestro papá, o sea, nosotras somos rosarinas.
1: Por eso no entendía, sí, yo.
2: Nacimos en Rosario y vivimos hasta los 20 años en 19.

0: Yo al ser correntino, claro, me toma más de cerca todo.
1: Claro, no tenés tonada correntina.
0: No tengo tanta
1: ¿Qué te dicen cuando vas a Corrientes?
0: Ay, te aportañaste, no das dos besos, viste que allá son dos besos típicos.
1: Sí.
0: ¿Cuál es el núcleo familiar de Corrientes?
1: Claro. Nuestro papá, o sea, nosotras somos rosarinas.
0: Por eso no entendía yo.
1: Nacimos en Rosario y vivimos hasta los 20 años en 19. Vamos muchísimo a verlo todos los veranos, íbamos
0: veranos eternos en Corrientes.
1: Eternos, ahí en Esquina, en el río, tenemos amigos, seguimos yendo a Esquina, vamos todos los veranos, amamos Esquina, tenemos muchos amigos, amigas allá. Nuestro papá murió en el 2010. Pero bueno, nos dejó esa herencia, ese pueblo, esa gente. Y
0: claro.
1: Nos acoplábamos a los programas de ella, ¿viste? La juntada, la fiesta de promoción. Aparte, allá tienen mucha cultura de festejo también. Entonces, las comparsas, el banderazo. Y es muy lindo, es muy divertido.
2: Es muy lindo.
0: Es hermoso.
2: Sí, ¿cómo les prendió aparte, pensaba Corrientes, no? Porque hay lugares que te prenden, que te...
1: Totalmente, mira. Y nos dimos cuenta de eso... al escribir las obras, cómo nos prendió. Porque no es que a priori decimos, bueno, a ver, escribamos sobre Esquina o escribamos sobre nuestra infancia, sobre... Cuando uno escribe, no sabe de qué va a escribir. O sea, nosotras escribimos así sin saber de qué vamos a hablar en una primera instancia. Y bueno, y aparece mucho Esquina, aparece mucho ese tiempo... A veces también decimos o pensamos que quizás también escribimos para volver a algunos lugares, ¿no? O algunas sensaciones. Bueno, sí, prendió mucho Esquina en nosotras, la verdad.
2: ¿Y cómo eligieron? Porque hay una parte, hay un montón de gente que no la vio, que tiene la chance de ver esta historia preciosa, pero hay un personaje que yo también vengo de un lugar de... mucho más chico, ¿no? Cercano a Mar del Plata. Hay una cosa como esto que decías vos, de ir de una casa a la amiga a la otra, de estar sola, de no sé qué, nada que ver a la vida que se hace en las grandes ciudades. Y ahí está tan bien representado eso, digo, por los cuerpos, por los personajes. ¿Ustedes cómo eligen esos actores?
1: Sí, sí, los actores son maravillosos,
2: sí,
1: los actores
2: todos.
1: De la obra. Mariano Saborido... Eso. Que hace el personaje de Juano, William Prosiuk, que hace de Antonio, el exnovio de Amelia.
0: No.
2: Yo lo veía y no podía creer. Veía gente, yo decía, este es... Viste que empezás a
0: identificar.
1: Sí.
0: Empezás a recordar, a comparar.
1: Mónica Raiola...
0: No.
1: Débora Zanoni. Mira, los nombro y se me ilumina la cara.
2: Sí.
1: Porque, no, realmente son actores que, bueno, primero la gente, lo primero que nos pregunta es, ¿son de Corrientes? No son de Corrientes.
0: Ninguno
1: de Corrientes. Son de, digamos, Mariano es de Puerto Deseado, Débora es de Neuquén, Willy de Buenos Aires, Mónica también. No son correntinos. Digamos, no, a priori no diría que tienen un universo parecido, o sea, que han estado Corrientes o han ido a las comparsas. No. Tienen, o sea, son unos actores maravillosos que pasan por su cuerpo, por su corazón y por su poética cada uno de los personajes y se los han apropiado. Y bueno, tienen esa capacidad de juego, de entrega, de generosidad. Es una obra que queremos mucho todos. Estamos hace ya bastantes años. No lo puedo creer. Cada vez que digo, es la quinta temporada, siento que me parece que fue ayer que empezamos a ensayar con ellos. Fue antes de la pandemia. Sí, o sea, nos atravesó la pandemia. De hecho, hay un documental que está lindo, sí. Si la gente lo quiere ver, que bueno, la obra la estrenamos en el Teatro San Martín. Y en el 2020, cuando vino la pandemia, no se pudo, o sea, estábamos recién arrancando los ensayos, muy en la instancia de comienzo, y entonces el teatro nos propuso hacer algo audiovisual que tenga que ver con la obra. Sí, cada elenco podía elegir qué hacer. Nosotros, como no habíamos todavía ensayado mucho ni teníamos nada construido, dijimos, bueno, hagamos un documental sobre el proceso creativo. Entonces, bueno, hicimos un documental que se puede ver en el Instagram de Lo que el Río Hace, o en el mío y en el de Paula, creo que también están. Está que donde se ve el proceso ensayando con los actores, vamos a buscar, digamos, filmamos cosas en esquina donde se ve de dónde están inspirados los personajes. Bueno, y ahí se ve un poco todo este trabajo de búsqueda de ellos, de cada uno de los personajes que bueno, que son tan ricos y tan... digamos, es una obra que también es muy coral en un punto, sí. Y bueno, y que disfrutamos mucho hacer. Yo creo que eso también se nota. Uh-huh.
0: Para aquellos que no hayan visto todavía Lo que Río Hace, ¿qué cuenta? ¿Cómo contarías e invitaría al público a que vayan a verlos?
1: La obra que te trata, digamos, de Amelia, que es una escritora que está atravesada por la vorágine de la ciudad, por la maternidad, debe un libro que ya le han anticipado y no lo puede entregar, está muy, muy desconectada de ella misma sin que ella lo sepa, y viaja a Esquina, que es el pueblo donde vivía su papá, a hacer un trámite. Ella pretende ser un viaje relámpago. Ella para mí está viviendo en velocidad por dos, ¿viste? Como claro, vivimos ahora, sí. Que te pensás que todo lo podés hacer en un día. Entonces ella dice, no, yo voy a Esquina, resuelvo estos trámites de los papeles de un campo y vuelvo. Y en ese viaje, ella se encuentra con una parte de ella, se encuentra con, bueno, que no se puede resolver tan simple porque hay algo trabado en ese trámite, se encuentra con su exnovio, se encuentra con Dora, que era quien era muy amiga del papá de ella, y ella está un poco enojada, ella el viaje lo inicia un poco enojada, distanciada con su papá, como que no le gustó como él ha sido. Y es un viaje que la obliga a detenerse en el tiempo, digamos, como que sin querer se empieza a quedar un poquito más, a la fiesta del Pacú, la invitan que vaya a pescar, no quiere saber nada. Bueno, termina en el medio del río, sin el celular, que el celular es algo, un personaje más en la obra, digamos, sería el celular versus el río, o la naturaleza. Porque ella está, ella está en Esquina, pero está... prendida con el celular, viendo dónde está la hija, si llegó tarde, digamos, un eso reflejo no se detiene, de cómo claro. Vivimos sí. Ahora. Y bueno, creo que es una obra que habla un poco de eso, y por eso me parece que la gente, además de reírse, como vos decís, porque tiene mucho humor, se conmueve, porque creo que toca una fibra más allá del que es del interior, que es un extra o un plus, porque entiende todo eso, pero me parece que habla de algo que pasa ahora con el tiempo, ¿no? Cómo vivimos. Con detenernos, con pensar qué decisiones hemos tomado, si estamos a tiempo de reencontrarnos con una naturaleza nuestra, ¿no? Uh-huh. Y creo que el público se conmueve por eso, también, me parece. Si bien, bueno, la obra tiene muchas capas y hay quien se identifica con la línea del padre, quien con la del sí. Pueblo, me parece que hay algo de... que la obra también habla al final, que dice dónde está el tiempo, uh-huh. Que bueno, que es algo que estamos viviendo ahora, totalmente. Por lo menos lo que vivimos acá en Capital.
2: Sí.
0: Es una
2: sí.
0: Obra universal, está tranquilamente la podrían llevar a diferentes países.
2: Es que la obra giró.
1: Mira, no, sabes que todavía no la hemos llevado.
2: ¿Y
1: no.
2: Por qué frenan entonces? Yo siempre pienso que están de gira.
1: No, a ver, en general no hemos girado todavía.
2: Perdóname,
1: no,
2: ¿y por qué frenan? ¿Por qué?
1: No.
0: Porque tenemos ganas.
1: No, pero no frenamos, paramos en el verano nada más para...
2: Bueno, María,
0: para ir a Esquina. Frenan en el verano para ir a Esquina y vuelven.
1: Sí. Mira, la verdad que en el verano paramos para estar con nuestras hijas, lo mismo claro, que los domingos, claro. Es como que el teatro, viste, también es muy demandante físicamente, es de noche, estás a contrarreloj de la vida del hogar, sí, si se quiere, sí. ¿No? El horario de la cena y todas esas cosas, entonces en el verano tratamos de parar para vivir como si no fuéramos actrices.
0: Claro, no, aparte tienen tres obras, digamos,
2: claro,
0: no solamente una. Son tres obras.
1: Entonces, bueno, paramos, pero tenemos muchas ganas de viajar, tenemos muchas invitaciones para ir a lugares, fuimos a Rosario y volvemos a Rosario el 2 y el 3 de octubre, fue el único lugar que fuimos, que fue hermoso, y ahora volvemos a ir ese fin de semana, pero bueno, la verdad es que como acá nos va tan bien, digamos, y tenemos este compromiso con el teatro, y bueno, tenemos que encontrar los huecos para girar, pero ya lo haremos.
0: ¿Y la apuesta también la hacen integral allá en Rosario, o es una versión más adaptada para el interior?
1: Es una versión adaptada, o sea, el espectador ve prácticamente lo mismo, pero es una escenografía que hicimos, digamos, sin sacrificar nada de la poética, está igual, digamos, el que lo ve no lo va a notar, pero es más simple para trasladar, claro. Sí, porque es muy grande.
2: Porque en un momento estás en el medio del río, estás en la butaca y decís, uy, guarda.
0: Había algo interesante que sucedía ayer con el tema de la apuesta también técnica y escenográfica, que era que no se usa primero las pantallas. Hay algo de recurso más
1: analógico
0: que lo hace más teatral todavía. Entonces eso creo que es un recurso a favor y que un poco retrata la obra. También es el cuento que quieren contar, imagino.
1: Sí, sí. Nosotras somos muy analógicas, digamos. Para nosotras el teatro tiene que ver con una economía de como si fuese la magia, ¿no? Contar lo máximo con lo mínimo. ¿Qué recurso se puede usar para que aparezca el río, para que se haga de noche, en general somos muy de ir a favor del material, trabajamos con en este caso el escenógrafo Gonzalo Córdoba Esteves hizo un trabajo precioso, siempre trabajamos en equipo con todos los rubros, y las luces también de Adrián Grimosi, tratamos de usar solamente lo que la obra demanda, o sea, más de descubrir la apuesta que de agregar y poner cosas de pantalla. En general no nos gusta la pantalla en el teatro.

0: trabajo precioso, siempre trabajamos en equipo con todos los rubros, y las luces también de Adrián Grimossi. Digamos, es tratamos de usar solamente lo que la obra demanda, o sea, más de descubrir la apuesta que de agregar y poner cosas de pantallas. En general no nos gusta la pantalla en el teatro. Le dije a ella, ay, mira, ¿sabes qué? Me fijé porque estaba buscando un contacto telefónico de alguien y no lo encontraba, y dije, ay, creo que teníamos un grupo con Paula. Me fijé los grupos que tengo, creo que tengo 320 grupos con Paula. O sea, es como, dije, ay, Dios mío. Sí, estamos conectadas, digamos. Bueno, ahora también, digamos, estamos trabajando juntas con, digamos, en muchas obras. Entonces también, bueno, hacemos la producción de la obra. Todo el tiempo estamos decidiendo cosas juntas. Pero más allá de eso, también. No le voy a echar la culpa a las obras. Tenemos un vínculo de que estamos todo el día comunicadas, ¿qué haces? Tenemos hijas que también tienen edades parecidas. Entonces son muy amigas, hacemos programas con ellas. Sí, tenemos un vínculo.
1: De gemelas.
0: Sí.
1: Como uno se imagina.
2: Hay algo que sucede en la obra, sin spoilear, que trabajan las dos hermanas, ¿no?
0: Sí.
2: ¿Se puede contar esto?
0: Sí.
2: Las dos hermanas hacen el mismo personaje y es un juego justamente para el público. ¿Se han intercambiado los roles? ¿O no? Pues digo, la gente que va a ver lo que el río hace, ve el mismo personaje, donde en diferentes escenas se van intercambiando las hermanas. ¿Han intercambiado roles o no?
0: Sí. Lo cambiamos a eso. O sea, cada una, digamos, el personaje Amelia lo hacemos las dos.
2: Es increíble el parecido.
0: Sí,
2: impresiona.
0: Nos vamos, digamos, hay como una suerte de posta que entra una, sale la otra casi simultáneamente, pero hay también algunos juegos poéticos, si se quiere, donde una es el pensamiento de la otra, donde una hace lo que la otra no haría.
1: No. Es hermoso.
2: Es mágico, es teatral. Es por eso yo salí como, no puedo creer lo que estoy viendo.
0: Sí, hacía mucho que teníamos ganas de usar el parecido físico de manera poética en el teatro, y en esta obra, bueno, lo logramos. Digamos, cada una de nosotras tiene un recorrido de Amelia. Hace Amelia 1, Amelia 2, por decirlo. Ese recorrido, cada tanto lo cambiamos, digamos, qué sé yo, por ejemplo, un año hago yo un recorrido, después...
2: ¿No cambian por funciones?
0: No, porque es bastante complejo y, digamos, y también cada una le pone su impronta, claro, y es como, bueno, una temporada yo hago Amelia la que está en el bote, otra temporada está ella en el bote y yo hago las otras partes, digamos, como que lo vamos cambiando. Y también está bueno porque a nosotras también dirigimos la obra, entonces está bueno... Porque nos vemos de afuera, desde las patas, y cuando la otra está haciendo otra cosa, ese recorrido, y después, bueno, cuando vuelvo a tomar ese, digamos, lo que hacía ella, tomo cosas que surgieron de ella y más le agrego las mías. Entonces, como que se va enriqueciendo el personaje.
2: Porque pensaba lo mismo, pensaba algo muy superficial, lo que voy a decir. Hasta el parecido del color de pelo. Van las dos a la misma peluquería, el entrenamiento físico, digamos, hay algo parecido que cuando las ves en escena son iguales. Entonces, también tienen ese código de, che, mismo color de pelo, mismo corte, las uñas, digo, hay una cuestión también de dinámica.
0: Sí, eso sí, o sea, el color de pelo lo tenemos igual por la obra.
2: Por eso te digo.
0: Bueno, antes también creo que lo teníamos igual porque usábamos
2: las uñas, qué sé yo, no sé, cosas físicas.
0: Sí, eso sí. Después, te soy sincera, porque la gente dice, ay, es impresionante cómo se van mimetizando, cómo hacen para... Porque, bueno, cada, digamos, el recorrido emocional del personaje va increyendo hacia un lugar. Entonces, una termina en un estado y la otra tiene que tomar ese estado y seguir y continuarlo. Pero dicen, ¿cómo hacen? Porque todo tan igual. La verdad es que a mí yo podría decir, sí, tuvimos un montón de entrenamiento para ver cómo nos mimetizábamos. Sí. Y cómo, pero no, eso nos sale así, o sea, porque somos muy parecidas, tenemos mismo muy parecida la voz, los movimientos. Sí. Entonces, eso, digamos, casi que se construye solo. Sí, por supuesto, bueno, sobre todo el color de pelo y, bueno, tener las uñas del mismo color, digamos.
2: Los requerimientos físicos,
0: sí,
2: ¿no?
0: Sí, eso sí. Y después lo otro ya lo dio la naturaleza.
1: Claro.
2: ¿Pensaron hacer una adaptación al cine?
0: Sí.
2: Es una, gran película.
0: Sí, pensamos. Tenemos ese proyecto, todavía no arrancamos, digamos, pero... pero en un momento alguien nos propuso y ahí dijimos, ah, está bueno, y bueno, y la verdad que, digamos, no tenemos nada concreto, pero sí lo queremos hacer, sí.
1: Quería hablar un poquito de la música, que también tiene, es especial, ¿no? Está,
0: sí.
1: Dice, compuesta especialmente.
0: Sí, sí, sí, la música, ay, hermoso, sí. Hermoso. Tenerlo Antonio Tarragor Ross haciendo la música, hizo una música preciosa. La verdad que siempre lo contamos, pero fue algo muy, muy mágico que pasó que con Antonio, que siempre lo admiramos, porque bueno, en nuestra casa siempre se escuchó mucho folclore, uh-huh. Nuestro papá cantaba, tocaba la guitarra, entonces siempre sonaba María Vá, Carito, digamos, es como que la música de Antonio. También nos lleva a nuestra infancia, a nuestro papá. El día que tuvimos la primera reunión con el Teatro San Martín, con la gente, la gerencia del Teatro San Martín, para ver si íbamos a hacer algo, podíamos hacer algún proyecto, pero no sabíamos si sí o si no, lo encontramos a Antonio en la puerta del teatro. Entonces, bueno, lo abordamos. Ay, Antonio, te admiramos. Bueno, ahí nos dio su tarjeta, quedamos en contacto con él. Y vino la pandemia, vio nuestras obras por online, bueno, le encantó. Y cuando tuvimos la oportunidad de pensar la música para la obra, dijimos, bueno, tenemos el lance. Sí.
1: Pero
0: no
1: para,
0: sé.
1: ¿Lo encontraron de casualidad?
0: De casualidad. O sea, estábamos entrando al teatro y él venía por la vereda. Así, ay, Antonio, sos vos, venía con una boina. Siempre contamos que venía del dentista. Lo hizo más humano ese detalle.
2: Sí, claro, más cercano.
0: Muy cariñoso, muy amoroso. Y bueno, y empezamos a tener un vínculo con él. Un vínculo, él es una persona muy especial, sí. Muy, digamos, siempre los audios que deja son poesía pura, cuenta anécdotas, te llevan de viaje con solo escucharlo. Y se comprometió un montón con la obra, hizo esta melodía divina, le pasamos el guión, el texto, dijo que sí, y un día me llega un mensaje, él silbando la melodía. Mirá, estoy acá cortando el pasto de mi casa y se me ocurrió esto. Y yo, ay, digo, es hermoso, Antonio. Bueno, ahí le pusimos la letra y bueno, los grabó y también hay una voz en off en el teatro.
2: La
0: locución, un locutor en la fiesta del
2: hermoso.
0: Del Pacú que hace él. Y bueno, y ganó.

0: También de tenerlo cerca, porque es alguien que es lindo tener cerca.
1: Qué bueno.
2: Ayer estuvo Víctor Heredia, presenció la función.
0: Sí, casi nos morimos también. Víctor Heredia,
2: por favor. Reverencia a tanta gente que ha ido a verla.
0: Por favor, yo creo que eso es uno de los premios más grandes que nos dio esta obra, que haya venido Víctor Heredia, Teresa Parodi, Julieta Venegas. O sea, no, tantos actores, de tantos cantantes que admiramos tanto. Sí, Víctor Heredia, nada, hermoso.
1: ¿Cómo es cuando sabés que hay alguien? O sea, vos preferís saber antes, ¿saben siempre quién está?
0: Mira, no siempre, ¿eh? A veces no nos enteramos porque, por ejemplo, el caso de Víctor Heredia, nos enteramos de casualidad porque él sacó las entradas, un amigo de él le escribió a Paula por Instagram diciéndole, ay, mañana voy con Víctor Heredia. Ah, entonces sabíamos, por eso después lo nombramos, para que el público también sepa. Cuando son invitados, sí sabemos. Uh-huh. Sí, a mí me gusta saber. Hay actores que no quieren saber si viene alguien que los ponga nervioso. ¿Viste? Mónica Raiola, por ejemplo, no, ella dice, no, si viene alguien,
1: no me avisa.
0: No quiere. Muchos no quieren. Yo prefiero saber, porque a mí me...
2: Te predispone de mejor manera.
0: Y es un estímulo. Sí. Y siempre uno da todo en las funciones, pero cuando hay alguien especial y que vos admirás o que querés, inclusive... es como, para mí está bueno, es lindo, a mí me gusta saberlo, disfrutamos, sí.
2: Yo no me quiero ir de este mundo sin recordarte algo que marcó una historia, marcó mi infancia, yo sé que quizás no...
1: Para la infancia, dice, es un irrespetuoso.
2: No, sí, año 99, 2000, 2001, yo sé.
0: Bueno, la infancia, adolescencia.
2: No, yo tenía 9.
0: Yo tenía 9 años.
2: Parezco muy grande,
0: no,
2: pero
0: no, para
2: chico.
0: Nada, se nota que sos joven.
2: ¿Sabes por dónde viene la pregunta?
0: Sí, obvio.
2: El recordado 1-2-3 out. ¿Cuánto te molesta que te recuerden, que te pregunten o no te molesta, o es un elogio?
0: ¿Por qué me va a molestar?
2: No, no sé, digo, estás en otro estadio de tu carrera, quizás.
0: No, sí, ahora estoy más volcada al teatro, pero disfruté un montón.
2: ¿Fue tu primer como laburo así, masivo? O por
0: mira,
2: famosa, digamos.
0: En realidad, fue un programa, un 2-3 out, que hacíamos con Paula, con Horacio Cavac, que era en Telefe, en un horario central del mediodía, eran 2 horas, yo creo que era de 12 a...
2: De 2 a 4.
0: Ay, sí.
1: Yo lo reviraba también, ¿eh?
0: Sí, fue un programa que andaba, o sea, que funcionó muy bien de rating. Entonces, bueno, al estar en Telefe y en esa época también, que la televisión se prendía en todos los hogares, que nos hizo, digamos, muy conocidas. Antes habíamos hecho otras cosas de conducción, Atorrantes, con Pato Galván, que también estuvimos dos o tres años, que también fue una experiencia
2: en América.
0: Hacíamos notas de fútbol, fuimos al Mundial de Francia 98, nos divertíamos un montón. No me molesta para nada, al contrario. Mira, ahora estuvimos en Madrid y lo vimos a Fierita, que trabajaba en Atorrantes. Sí, aparte yo ahí lo conocí a Damián, mi marido.
1: Ahí
0: él trabajaba en la producción de Atorrantes.
1: Mira.
0: Así que ahora en Madrid fuimos a comer con Fierita y nada.
2: ¿Está viviendo allá él?
0: Está viviendo allá, sí, tiene ganas de volver, así que bueno, si hay alguien que necesita un conductor o algo.
1: Claro.
0: Él es muy gracioso, una persona que yo queremos muchísimo. Pero digo, no, a mí me, digamos, los programas que hicimos y 1-2-3 out también, le tengo mucho cariño. Fueron programas que en algún punto diría parecido al teatro, porque también se armaba familia, ¿no? Éramos, siempre con Paula pusimos mucho en los programas, ¿viste? Como pasión de trabajo y corazón. Entonces en Atorrantes, ¿viste? Pensábamos las notas, las íbamos a editar, íbamos a los entrenamientos de fútbol, aprendíamos los nombres de los jugadores. Y en 1-2-3 out también era un programa que... Viste, era todos los días, en el verano íbamos a Mar del Plata, en la playa. Me acuerdo que hacía un calor que nos poníamos hielo adentro de los sombreritos.
1: Sí.
0: Yo me acuerdo que tenía los ojos que me ardían. Fui al oculista y me dijo, sí, es que se te están secando por el
1: con la
0: sol.
1: Arena.
0: Claro, era como... Pero bueno, era un programa que estaba bueno, digamos, que era como si fuese una kermés, donde el público participaba.
1: Yo fui, Pau.
0: ¿Participaste?
1: Sí. No participé, no me eligieron, pero...
2: Quisiera ser un pez. Aparte, toda la playlist de 1-2-3 out era genial. Una morocha que era
0: con esa, y con esa entrábamos, una
2: era
0: morocha.
2: Icónico.
0: Con el bailar.
1: Era hermoso.
0: Sí, era, digamos... yo lo recuerdo con cariño. Para nosotras también fue una

0: aprendizaje y bueno.
1: ¿Y el vínculo con Horacio siguió o no? ¿El vínculo con Horacio o no?
0: No lo vimos más, pero nada, a lo mejor con Horacio, sí, con Horacio, su mujer, Vero, porque bueno, ya te digo, era ir a Mar del Plata 3 meses, sí. Pero bueno, sí seguimos siendo muy amigas de Rocío, sabía que era una de las productoras, es muy amiga nuestra. Con Nico también, si lo hemos cruzado, por su mujer Florencia, que es actriz, la mejor. Codevila era productor
1: de Codevila, claro.
0: Hace poco lo vi a Codevila en El Encargado, que sí. Él participó, yo también. Sí. Y bueno, y recordábamos esas épocas. Yo lo recuerdo con muchísimo cariño, la verdad. De hecho, a mí la conducción me encanta.
1: ¿Volverías?
0: Sí, ¿sabes
1: qué te gustaría hacer?
0: Si el día, en vez de tener 24 horas, tuviera 30, 35. Quizás sí. Pero digo, no es algo que yo digo, ay, que eso que hice, que no me representó. No, sí, me representó, porque era expresarme, era, bueno, tratar de hacer eso lo mejor posible. Yo era chica, teníamos, claro. 20 años,
2: estaba buenísimo, 23,
0: 24.
2: Programa, sí. Estaba muy divertido, bueno. Ustedes se divertían aparte.
0: Sí, nos divertíamos, era bastante exigido, digo, porque como el programa se iba circulando en diferentes barrios, eran clubes de barrio, sí, entonces me acuerdo que por ejemplo no se escuchaba nada, entonces había momentos que gritábamos un montón, pero era porque no teníamos retorno, entonces bueno, tenía exigido. Su complejidad como todo programa en vivo, pero lo recuerdo con mucho cariño, la verdad.
2: Qué bueno.
0: Sí. Mucha gente la veía,
1: sí,
0: como vos.
1: Por eso,
0: decís.
1: Como...
0: Y me decía, yo te veía cuando era chica. Algunos fueron, bueno, como vos que dijiste que
2: porque
0: sí.
2: Ustedes estaban en Mar del Plata, ahí como un poquito más corrido de la Perla.
0: Sí, totalmente.
2: Era un mundo. Yo creo que fue el último programa que se hizo en vivo así, de juegos, sí, en Mar del Plata. Claro. Porque después de ahí...
1: Estaba antes la movida del verano, que era más musical.
2: No, pero la de Mateico fui un montón de veces.
1: Pero era musical, acá era más de competencia.
2: Fui a ver a los Locomía. No, sí,
0: claro, Mateico. ¿Quién? Yo he ido a desfilar al de Mateico.
2: ¡Ay, en serio! Sí.
1: ¿Quién no ha jugado en la pileta a juntar broches, replicando un poco lo de 1-3 out?
2: 1-3 out.
1: Así que sí. Has marcado infancias también, Paula. Bueno. María, perdón.
2: María.
1: María, ¿nombre compuesto o no?
2: María.
1: ¿Y Paula?
0: Paula. Sí.
2: Bueno, no se pierdan.
1: Nos quedamos charlando horas con eso, la verdad que es un encanto.
0: Sí. Ay, bueno, gracias, bueno. Igualmente. Yo también la estoy pasando re bien. Ay,
2: qué bueno. Bueno, están en el Astros viernes y sábados a las 20 horas, con lo que el río hace. Prepárense, Rosario, porque van a estar en octubre.
0: Sí, el 2 y el 3 de octubre vamos a estar en el Teatro La Comedia.
2: Hermoso.
0: Volvemos a La Comedia, un teatro hermoso.
1: ¿A la provincia de Corrientes tienen que ir a una vez o no?
0: Tenemos que ir. Sí, hablamos, estamos en tratativas, estamos buscando fechas, pero tenemos muchas ganas de ir a la provincia de Corrientes, hacer toda esa zona, sí, tenemos muchas ganas.
2: La Pilarcita en el Camarín de las Musas.
0: Sí, los viernes a las 20 y 22 horas hacemos dos funciones.
2: ¿Y los lunes?
0: El 8 de octubre también vamos a estar en el Teatro Astros, y los lunes Yo No Duermo la Siesta en el Teatro Astros.
2: Ahí está. Sí. Muchísimas gracias, María, por venir.
0: No, gracias a ustedes. Un placer y me encanta la radio, la escucho siempre.
1: Muchas gracias.
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0: Hola chicos, buen domingo. Soy Gra de Martínez. Acá desarmando cajas de mudanza con este sol. Con este me identifico sol. Con escenas de la vida conjugal.
1: Ahora que caja de mudanza, la vi
0: hace 30 años y la volví a ver ahora con Darín y con Pietra.
1: Qué bien,
2: claro. Andrea.
0: Hermoso. Hermosa. Bueno, les mando un beso grande.
1: Beso, chao.
0: Mi DNI termina en 840.
1: Jugale, 840.
2: Me gusta,
1: 840. Un beso grande. Gracias por llamar al 1153798990.
3: Me identifico con lo que el río hace.
1: Ay, qué comiona.
3: Mi DNI es 13437958.
1: Jugale.
2: La cantidad de gente que se lo vio a la
1: un
2: obra.
1: Un beso,
2: increíble.
1: Sí. ¿Quién más?
4: Hola, chicos. Hola. Soy Claudia de Voto.
1: ¿Qué
4: hace? Vivo cerca de lo de...
2: Está
4: escondido. A mí me identifica el de las hermanas.
1: ¿Cuál?
4: Porque somos cinco hermanas. Bueno, situaciones
2: hijas.
4: De vida, cosas. En este momento creo que pienso un poco en eso.
1: Sí.
4: Y bueno, por las cuestiones del momento. Les mando unos besos grandes. Chau, chau.
1: ¿Puede ser las hijas o puede ser Brotherhood?
2: Ah, puede ser.
1: Que es una de hermanos también.
5: Hola, ¿cómo andan, chicos? Bueno, la obra que me identifica es Nunca estuviste tan adorable, dirigida por Javier Dolte, con Portalupi. La vi hace como 20 años.
1: Ay,
5: y bueno, era la historia de mi familia. Me pareció genial y bueno, la recuerdo siempre. Soy Mónica y mis tres últimos números del documento son 946. Para el teatro, hoy no. Otro día.
2: Muy bien. Confitería. ¿Quiere confitería? Mónica, me gustó.
1: Pero Mónica.
2: Mónica quiere confitería.
1: ¿Hoy? ¿Para el teatro? No. Bueno, dale, gracias.
2: Muy bien.
1: Que sí, Mónica.
2: Me gusta la gente que es honesta.
1: Escúchame, Portalupi, yo te cuento algo. Va a estrenar una obra un miércoles, que yo el miércoles ahora lo tengo ocupado.
2: Sí, con...
1: No puedo ir. Y le dije que si quería venir.
2: En el Paseo de la Plaza, lo vi.
1: En el Paseo de la Plaza. Y los domingos no sé qué está haciendo, pero ¿por qué no me
2: está trabajando? Suponemos que está trabajando. También Correntino, hoy es el día de los correntinos, che.
1: Bueno,
2: Portalupi.
1: Así que Portalupi, queremos que vengas, porque nosotros no somos Mirta Legrand, que no vemos tus obras. Queremos ver todas tus obras y queremos que vengas.
2: Sí, sí, ahí te mandamos un beso a Carlos Portalupi.
1: ¿Ya está?
2: Sí.
1: 2:15 de la tarde, señoras y señores. Vamos a recibir en este estudio a Noralí Gago.
2: ¡Bienvenida, Nora!
1: ¡Hola, Noralí!
6: Gracias.
1: Gracias por venir.
6: No, gracias por la invitación y por los ravioles.
1: Sos correntina.
2: ¿Vos pediste con
1: salsa?
2: ¿Te queremos
1: pedir un sabugay?
6: Como los pedí, me los dieron.

0: Te queremos pedir un sapucay como correntina.
1: No es correntina, es rosarina.
0: Porque hoy es el día de los correntinos, dijimos.
2: Bueno, no, bueno, yo te puedo decir, vamos, vamos a la cadé.
1: Claro, vos sos Rosario.
2: De Rosario.
1: Hoy son las invitadas de Rosario, todas.
0: Las invitadas de Rosario.
1: Son oficinas.
0: Es verdad. Bueno, bienvenida, la verdad que nos encanta tenerte.
2: Gracias, Vero.
0: Y queremos que nos cuentes, bueno, la verdad que el público te adora.
1: Te ama.
0: Te queremos mucho también.
1: Primero y principal, ¿con qué obra de teatro te identificás?
0: Eso, ¿con qué obra de teatro te identificás?
2: ¿Es la vida?
1: De la vida. Me dice, esta obra me representa. Puede ser por la narrativa, por
2: la tempestad.
1: La tempestad.
2: De Shakespeare.
1: Amor.
2: Bueno, anda a leerla.
1: Actriz de todo.
2: Mirá cómo te callé.
1: Bueno, Pasta de Estrella tenía que haber dicho, algo más, más cercano.
2: Ah, pero de las que hice, ¿no?
1: No, tú,
2: bueno,
1: de las que
2: hice. Bueno, bueno.
1: La tempestad.
0: ¿Te pasa esto todo el tiempo? Que como que la risa está muy presente en el diálogo. No sé, yo ya siento que me la voy a pasar bien, me voy a reír con vos, que te suele suceder.
2: Me suele suceder, pero ojo que también tengo... hay que convivir conmigo. También tengo mis momentos... No te querés acercar, ni en pedo.
0: No me lo imagino.
1: Es un Rottweiler, claro.
2: Claro.
1: Igual hay algo en el... Quizás es un método o es una forma también de trabajar, ¿no? De que vos, no, cuando actúas o en las veces que te he visto, no te haces la graciosa, sino...
0: No,
1: o no te reís. Es como, digamos, la situación o tu actuación hace que provoque risa. Pero no te haces como la graciosa, ¿me explico?
2: No, porque... Pero es algo que creo... Digo, y a mí me gusta aparte...
1: Desde tu seriedad provocas risa.
2: Desde que el humor se componga con la situación, que no sean chistes
0: claro.
2: que me toquen hacer, sino que lo que se corra un poco te causa gracia, digo.
0: Es que eso, para mí eso es lo valioso.
1: Sí.
0: Que no es alguien que viene a decirte, mira cómo te vas a hablar.
2: Claro,
0: conmigo.
2: No un chiste.
0: No, no, no, no, no, no.
1: ¿Sos
0: no.
1: una mujer corrida vos, entonces?
2: No. Muy corrida.
0: Una entrevista seria que quiero hacer. Yo no me hago cargo de las cosas que pregunta.
2: Yo tampoco. De las respuestas.
1: Hace rato no estás actuando, más que en la serie, en teatro. Estás haciendo mucha dirección.
2: Sí.
1: ¿Por qué esa decisión?
2: Donde hay guita voy. No.
0: Está bien,
2: no,
0: ese
2: mentira.
0: Es el título, chicos. Dora Lígago.
1: Hice eso, es una pregunta seria.
0: Voy.
1: Pero viste que no se puede con Dora.
2: No, la verdad es que no... Se dio así, no soy multitasking. Eso es el título, ¿no?
0: Por si quieren.
2: No soy multitasking y ahora hago el desnudo. Me cuesta mucho subirme a cómo se vive hoy. Entonces intento elegir. Y hay etapas en las que estoy eligiendo dirigir y otras actuar. No es que deje de actuar para nada. Pero sí no puedo hacer 8 cosas a la vez. O sea, admiro mucho a la gente que lo hace, pero no puedo. Me estreso. Prefiero ir de una cosa por vez. Es por eso, no hay mucho más.
1: Pero está con 2 obras dirigiendo.
2: Dirigiendo 2 obras y una mudanza. Así se llama la comedia, entre 2 estrenos y una mudanza.
0: Está dirigiendo ahora Carola, que es una de las obras que regalamos, gracias, las invitaciones. Y la otra...
1: Es el nuevo show de Dani La Chepi, que se estrena el 11 de septiembre.
0: Exacto.
1: Con gira, ¿no?
2: Sí, con ahora Carola, con Amarela, que es la actriz y coautora con Guido Zapacosta.
1: Sí.
0: Ah, Zapacosta tiene que venir. ¿Cómo lo nombran acá?
2: Es que no para de escribir todo.
0: Claro, escribe.
1: ¿También
0: escribe,
1: hizo la de Marina Castillo?
0: Exactamente.
2: Sí, Curuza también es coautor.
0: Y alguien más también nos nombró a Zapacosta.
1: Varios actores han nombrado, sí.
2: Ahí estrenamos con Amarela el 5 de septiembre, ahora el próximo sábado, en un teatro bar.
1: Divino.
2: Con un equipo hermoso. Si bien es un unipersonal, vieron que el teatro, aunque sea unipersonal, se hace un equipo. un equipo hermoso con escenografía preciosa de Rodrigo González Garillo. Y ahí estamos, en los últimos ensayos. Y está siendo muy disfrutable el trabajo. Y la temática está buenísima. Yo creo que quienes vayan se van a reconocer bastante.
0: ¿Y es humor también?
2: Es una comedia, sí, tiene todo. Es muy bella. No sé si está bien que lo diga yo, pero es muy bella, sí, muy disfrutable y es graciosa.
0: Porque con Dani La Chepi sí sabemos, o sea, la conocemos el personaje, sabemos que es clarísimo, sí, que no te rías con ella. Pero y, bueno, que algo también te conmueva de todo lo que ella viene haciendo. Pero bueno, ahora Carola, vemos.
2: También, mucho humor. Otro bien, estilo, otro digamos. Estilo. Son dos actrices muy diferentes.
0: Sí.
2: Dos
1: espectáculos distintos.
2: Dramaturgias muy diferentes, dos espectáculos distintos, pero tienen, ¿sabes qué? Bastante en común en la temática. Con esto de las exigencias y las presiones de que tiene un poco también que ver con esto que decía yo, no soy multitasking, con estas cosas de que, viste, tenés que ser productiva y tenés, sí, que hacer yoga y tenés que... Y
1: todo.
2: Y es imposible, digo. Y en Ahora Carola, yo no quiero que se le mezcle la data, pero yo se las estoy mezclando.
1: No, no, perfecto, contás.
2: En Ahora Carola, ahí hay, está este personaje, Carola, que intenta ordenarse para mañana estar ordenada y mejor y que fluya más toda su vida. Y en ese intento se le pasa el hoy.
0: Claro.
2: Digamos. Y después, por algo que sucede, que no tiene que ver con una decisión del personaje, termina dándose cuenta que así era. Era hoy lo que me estaba pasando. No tenía que ver con procrastinar más cosas.
0: Claro, qué bueno esto de... un poco hacerte reflexionar sobre estar presente en el lugar donde uno está, ¿no? Como estar conectado con el presente.
2: Sí, porque tampoco es que cuando te desconectas del presente te vas a un futuro maravilloso.
0: No.
2: Te vas a un futuro de mierda.
1: Cierto.
2: Por lo general, sí. Digo, vos te la pasás preparando cómo parar los quilombos que vas a tener en el futuro. Ahí se pasó el, exacto, presente y... Y los quilombos.
0: La vida es aquello que sucede mientras...
2: Claro, mientras, ¿no?, te ocupas de resolver lo demás.
0: ¿Y cómo elegís vos? ¿Cómo elegís a las actrices para dirigir las obras, el material? ¿Qué tiene que pasar para que vos seas esa directora?
1: Claro, porque aceptás.
2: Claro, en este caso fueron propuestas de las dos intérpretes.
1: Tan muy requerida.
2: Y tiene que ver con la elección del material. Digo, me gusta de qué vamos a hablar. El talento de las actrices, en este caso las dos, son muy talentosas y son un material muy fácil de laburar. Los temas, que me divierto haciéndolo, eso es muy importante. Y las dos son buena gente y es un alto porcentaje de que acepte algo,
0: claro,
2: que tenga que ver con eso.
0: Uh-huh.
1: En paralelo estás... por presentar dentro de poco, todavía no se sabe la fecha, pero próximamente ya empezaron a anunciar la segunda temporada, sí, de Viudas Negras.
2: Sí.
1: Con las... Malena y con Pilar. Sí. Malena Pichot y Pilar Gamboa, ¿no?
2: Tus amigas, Malena y Pilar.
1: Nombre de pila. La nombraba. Pilar la tuviste vos hace dos semanas.
0: Estuvo acá con nosotros, sí. Estuvo en este programa.
1: Estuvo con vos acá en...
0: No es que la tuve yo. Ah, mira. Tan literal. La tuve yo la semana pasada.
1: Acá en otro plan.
0: Estuvo con nosotros acá, charlando.
1: ¿Cuándo filmaron la segunda temporada? ¿Hace mucho ya o no?
2: No, hace poco. Hará dos meses.
1: Ah, hace poquito, porque ya están anunciando.
2: No soy buena para las fechas.
1: Memoria, sí, está bien.
2: Entre otras cosas.
1: ¿Y cómo te llegan esos proyectos para series? ¿Castineás? ¿Ya te llaman por ser Nora Lee, digamos? ¿O cómo es?
2: En Viudas Negras, no hice casting. Es que hoy por hoy con las plataformas, antes con los canales era como distinto, digamos. Por ahí te convocaban, te llamaban a vos. Y, digo, ahora, bueno, no sé. Griselda, claro. Si la hacen castiñar, no sé,
1: sí.
2: Pero de verdad lo desconozco. Pero al resto sí, porque el señor Netflix o el señor
1: Amazon Flow.
2: No te conoce.
0: Claro.
2: Y sí hice un casting para la primera, ya para la segunda no.
1: Personaje continuaba, claro.
0: La evolución de tu personaje, o sea, ¿era así el final ese?
2: Sí.
0: ¿Ya desde el principio o fue creciendo a medida que vos le diste...?
2: No, era así.
0: Era así, era un tapado.
2: Sí, yo me lo recomí, no lo sabía. Cuando leí los libros, lo iba devorando, porque aparte me iba atrapando un montón. Y al final me recontra sorprendí.
0: Sí.
2: No estaba para nada.
0: Ah, qué bueno.
2: Solapado. Era una decisión ya de los autores y del proyecto.
1: Y a esta altura de tu carrera, estar castineando, ¿te gusta, no te gusta, te incomoda?
2: Me recontra, ¿aceptás? Rompe las bolas.
0: Sí, claro.
2: ¿Qué rompe bolas?
1: Encima autocasting, viste que te grabas vos.
2: Ah, hice en realidad una sola vez.
1: ¿Para en el barro? ¿En el barro o qué?
2: No me acuerdo para qué fue. No me acuerdo. Pero hice uno solo. Me parece horrible. Me parece horrible la situación casting ya.
1: Sí.
2: Pero eso. Y hay otra cosa que está pasando que es muy fea. Que es que algunas productoras así, te hacen firmar una cosa que se llama NDA, creo, o NAD, no sé, sí. Que te comprometes a no decir nada, o sea, grupo
1: nada,
2: sanguíneo,
1: nada.
2: Que sí, te van a no matar si nada. No sé sí. Qué. Todo eso para ir a hacer un casting para no saber qué personaje. O sea, tal vez vas y haces el casting y es un bolo que pasás y decís una oración. Eso es tremendo, digo, porque claro. Decís, bueno, pero ¿me podés decir para qué es? ¿Y para qué fecha sería? Para
0: claro,
2: no ir a perder tiempo al pedo, porque si vos me decís, es en octubre, y yo en octubre.
1: Si no te presentas
2: tengo
1: nada.
2: Un festival en Madrid, sí. No voy. Nada, es todo silencio, silencio, silencio. A esos que cuando ya no sé ni qué es el personaje, ni de qué es, ahí ya ni voy,
0: no
2: porque
0: vas.
2: Me molesta, como que claro. No. Como que me resisto al sistema, digo, todo bien hacer el casting para lo que vos necesites, pero decime que de qué se trata, a ver si yo también quiero.
0: Claro.
1: Y eso no, de no sumar...
2: Eso no pasó en Viudas, En Viudas sí sabía, digo...
1: Ya tenías definido todo, el rol y digamos, castineaba para tal personaje.
2: Sí, me escribió Malena para decirme, mirá, yo obvio que no te tomaría un casting, pero bueno, lo piden, no sé qué. No tengo problema con eso, con ir. Digo, que es feo, pero no tengo problema con ir, me parece que está bien. Lo que no me parece es que vos no puedas opinar para qué.
1: Claro.
0: Claro, porque incluso te corta, si no vos tendrías como otras herramientas, decir, che, estoy haciendo para, no sé, el
1: claro,
0: personaje que sea.
2: Claro, claro, porque o castiñás para una cosa y después te dicen, bueno, pero para ese personaje no, pero sí está...
1: Otro que nada que ver.
2: Vecina 1 que dice, bueno, no es lo mismo.
0: Claro,
2: o sea, ya cuando el personaje no tiene nombre...
0: Claro.
1: Claro. Claro. Hay algo claro. De eso que te das cuenta
2: claro.
1: El toque.
0: Y mientras tanto, o sea, mientras no sucede, ponele, la actuación, ¿qué haces vos en tu vida?
2: ¿Cómo vivo, decís?
0: Sí.
2: ¿Cómo me ingresa dinero? ¿O
0: qué haces? Las dos cosas.
2: ¿Vendo falopa?
0: No. Bien.
2: Después le tengo, tengo lo que me pidieron, me encargó la gente.
0: La producción. El operador.
2: Yo soy bastante autogestiva. También, digo, me voy dosificando. El último espectáculo que estrené, lo escribí, lo produje y lo dirigí.
1: Multitasking.
2: Artificial. ¿No? Sí.
1: Gran espectáculo, gran.
2: Pero con uno.
1: Claro.
2: Después, digo, no sé, filmé Viudas y así se va. Lo que no hay es nunca un panorama claro por delante.
0: Claro.
2: Pero sí, siempre hay proyectos.
0: Y siempre vos estás gestando proyectos, o sea, siempre estás pensando.
2: Sí, también doy clases, doy clínicas.
1: Bueno, has producido festivales de cabaret.
2: El Festival Internacional de Cabaret, sí.
1: ¿Cuál es tu vínculo? ¿Cómo llegas a la fascinación del cabaret? Porque yo te tengo muy vinculada también a ese mundo, ¿no? De vos mamaste de chiquita, te gustaba siempre el tipo de humor, de cabaret. ¿Cómo? ¿Tenés un personaje icónico? ¿Tenés un personaje icónico, digamos? ¿Cómo es tu relación o tu amor por el cabaret? ¿De dónde nace?
2: En realidad mi amor creo que es por el humor y por... poder transformar la angustia, la bronca, el dolor en situaciones graciosas. yo estaba haciendo eso que lo linkeaba más al café concert. Digo, es que son primos hermanos, sí. El Music Hall, la revista, el café concert. La revista como género, no sé si lo que se ha hecho acá de revista. Sí. Venía haciendo eso, más bien café concert, y a partir de que conozco a las Reinas Chulas, que son un grupo de cabareteras mexicanas que hacían el Festival Internacional de Cabaret allá en Ciudad de México, vieron uno de... Yo ya se llamaba el título Concha del Río Cabaret, pero porque lo asociaba nomás con el ámbito, con el sitio. O sea, había mesas, la gente podía estar tomando algo mientras se veía el espectáculo. Y cuando me empiezo a vincular con ella, me doy cuenta ahí que sí, que era cabaret lo que estaba haciendo. Yo lo había puesto solo como un nombre atractivo. Uh-huh. Y después profundicé y ahí me quedé un tiempo, hicimos el festival. Bueno, lo dejamos de hacer porque la verdad que... se fueron perdiendo los apoyos, claro. Era un festival independiente y claro. Ya no podíamos...

0: Juega. Existía el Instagram, pero tenía su Facebook.
1: Su Facebook.
0: Que le decía el libro del rostro ¿Sí? de ella. Y también, tampoco había IA, pero tenía un amigo que me hacía las fotos trucadas y tenía fotos con todas las celebridades internacionales. Sí, era muy divertido.
2: ¿Te dan ganas de volver o no?
0: A veces sí.
2: Y a veces no.
0: Y a veces no. Tengo ahí, ahora con mudanza enfrente, tengo un perchero que es solo de Concha del Río, más algunas otras cajas. Digo, ¿qué se hace con esto?
1: No, se vuelve en cualquier momento.
0: Porque hay uno de cada talle, porque voy aumentando centímetros, pero...
2: Mira por el país.
1: Para mí tiene que hacer su lanzamiento en este programa, volver...
0: En este
1: venir acá.
0: Vos sabés que estuvo en radio con vos, Concha del Río.
2: Mirá. Ah, estuvo en radio.
0: Sí, me acuerdo que traía. Sí, recién.
2: En los inicios de radio con vos, ¿no?
0: Bueno, todos los inicios para vos.
1: Sí.
0: Para mí fue ayer.
2: Trabajó con Marley,
0: Claro, en el programa de Marley. No me acuerdo el año.
1: Sí, no, pero claro, esta radio antes tenía una programación que estaba más... había conductores, no sé,
2: Entretenimiento.
0: Estaba La Negra y Torto, que estaban
1: exacto,
0: atrás nuestro. Sí.
1: Exacto, tenía otra programación más perfilada al humor, si se quiere, no sé, otro tipo de conducción.
0: Sí, sí.
1: Y después se volvió más periodística.
0: Sí,
2: era más Luzu.
1: Así que bueno, nosotros te proponemos eso, te queremos comprometer buenas al momi, aire algo hermoso.
2: Buenas momis.
0: Hermoso, los domingos a
2: buenas
0: a
2: momis
0: ahora.
1: No, que venga, se hace el lanzamiento acá de que vuelva Concha del Río.
0: Ah,
2: no, y ha hecho la voz de una famosa actriz de nombre de pila Amelia.
0: ¿Qué?
2: ¿Te acordás de Amelia Bence?
1: Sí.
2: Un poquito, Amelia.
0: Ay, pero es que yo no me acuerdo. Lo hacíamos en la...
2: Un poquito.
0: ¿Estás tesoro?
2: Es igual.
0: Estamos... Esa es mi luz. A ver, tesoro, ¿me traes, por favor, una polvera? Así me fijo si está mi luz.
2: ¿La conociste, Amelia?
0: Sí, pero no fui amiga.
2: No, pero personalmente
0: sí,
2: la conocí.
0: Sí, vino a ver a Concha del Río.
1: ¿En serio?
0: Y fue una función insoportable.
1: ¿Por qué? Porque
0: Concha del Río le hablaba de igual a igual. Y ella nunca entendió que era un personaje. Entonces me decía... Tesoro, ¿pero de dónde sos? Sentada en la primera mesa. ¿Pero de dónde sos? ¿Del mundo, mi reina del mundo? ¿Pero de dónde?
2: Pobre
0: hermoso.
2: Siempre nuestros corazones, Amelia Bence.
1: Sí,
2: qué genial.
1: Sí.
2: Sos tan histriónica, Noralí. Tan fabulosa. Yo la amo, sí, Noralí, sabe
1: sí,
2: que la amo.
1: Sí.
0: Yo te amo a vos.
2: Linda.
0: Ay, a vos, Vero.
2: Y a vos, Vero.
0: Porque a vos no solo te adoro, te respeto también. Cosa que a Renzo no.
2: Escucha, semana que viene, ahora Carola en Teatro Unum.
0: Ahora Carola,
1: sí.
0: A partir del 5 de septiembre, sí. Los sábados a las 20:30 en un teatro bar.
1: Perfecto.
2: Todos aquellos que quieran autógrafo o foto con Noralí, próximo sábado la ven ahí personalmente en Teatro Unum.
0: Pero me gustaría que vean el espectáculo, que es una mejor experiencia.
2: Muy bien. Y la Chepi.
0: Y sí, pero tengo una cosa más de ahora Carola.
1: Sí.
0: Que las Carolas... entran gratis, pero se tienen que comunicar al Instagram de @ ahora Carola. Solo las Carolas, que digan el DNI, no vengan con que me llamo Carlota y parece Carola, o Carolina,
2: Carola. Voy, Olmis ya tiene entrada asegurada para ir, gratis.
1: Con Carola
2: Reina, así que...
0: Carola Reina, sí. Pensé que se llamaba Carolo, ¿no?
2: Voy Olmi tiene asegurada entrada para el próximo sábado.
1: No, Carola, Voy Olmi, que
2: bueno,
1: no hagan una
2: felicitación. Él le consigue la entrada a su mujer, a eso voy.
1: Ay, Dios, qué confusión.
2: Te amamos.
1: Gracias.
0: Y Dani La Chepi, a partir del 11 de septiembre, el estreno es en La Plata.
1: Ah, mira.
0: El 12 tenemos Cava, el Teatro Astros, y después sigan
2: las redes.
0: Las entradas se pueden adquirir en www.danilachepi.com.ar. Ahí están todas las fechas y todas.
2: De toda la gira.
0: Y las de ahora, Carola, en la alternativa teatral. Te mezclé todo.
2: No, está perfecto. Semana que viene, próximo domingo, regalamos entradas para Dani Lachepi en el Teatro Astros, el sábado 12 de septiembre. Prepárense.
1: Noralí, ¿algo más querés decir?
0: No, que los espero el 5, están invitadísimos, el 5 al estreno de arroba ahora Carola. De ahora, Carola.
1: Muchas gracias por venir.
0: Gracias. No, gracias a ustedes.
1: Nos encanta, vení más seguido. Vení.
0: Bueno, dale.
1: Concha del Río,
2: y la Amelia, que vengan todos.
1: Y Amelia, todos. Gracias, Noralí. Gracias
0: a ustedes.
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0: ¿Cómo están? Bueno, la obra de teatro con la que me identifico es Carrera de Fondo, que está en El Picadero, muy buena, divertida, mirá,
1: sí,
0: pero también profunda. Y bueno, quiero participar de los premios. Gracias, bueno. Graciela.
1: Grace, te mandamos un beso grande. Sí, en El Picadero están con Julieta Silverberg.
2: Sí, hermosa obra.
1: Y Gadiel de los Utotos.
2: Sí,
1: están.
3: Sí. Hola, ¿qué tal, Vero? ¿Cómo te va? Bueno, yo me identifico con la obra Imprenteros.
1: Sí.
3: Yo era mucho de estar en el laburo de mi viejo y de saber todas sus mañas. Me identifica mucho esa obra. Abrazo.
1: Estás emocionado cuando dejaste el mensaje. Viste, vuelve Imprenteros, escucharon,
2: sí,
1: ¿no? En El Picadero, funciones especiales, 11 de la mañana. Fíjense, lo pasamos al principio, 27.
2: El 19 y 26.
1: 27, sábado 19, 26 y domingo 27.
2: Correcto, a las 11 de la mañana, allí en el Teatro Picadero Imprenteros, el biodrama de la familia de Lorena Vega.
1: Yes.
4: Hola, bueno, soy Sandra de Parque Centenario. Sí, excelente, las obras de las Marul, oh, sí, son capas, divinas, lo que el río hace, yo no duermo la siesta, excelentes. Bueno, mis últimos tres números de DNI son 273.
1: Bueno, gracias.
2: Qué aceptación que tienen el público, ¿no? Las hermanas Marul.
1: Las Marul, sí, sí, son bárbaras.
2: Teatro de culto.
5: Hola, ¿qué tal? Qué hermoso domingo que tenemos hoy.
1: Ay, sí. Sí.
5: Ay. Salgan a disfrutarlo. Bueno, si hablamos de obra de teatro, sí, la que me identifica es Las hijas con Flor Peña. Una obra que recomiendo y que me gustó muchísimo.
1: Sí.
5: Habla Luciana, 116 es mi número y vamos por la merienda.
1: Vamos,
5: besos.
1: Luciana.
2: Gracias, Luciana. Obra argentina, escrita por una rosarina.
1: Exactamente,
2: también,
1: Las hijas.
2: Tusi.
1: Y la primera vez que Adrián dirigía teatro también, sí, que cabe destacar también esa dirección, que está muy bien. Bueno, hablando de teatro,
2: sí,
1: ahora en un ratito nada más, hay función de Las mujeres que habitan en mí.
2: Titulazo.
1: Sí.
2: Titulazo,
1: De y con Mona Moroni, que está con nosotros.
2: Bienvenida.
1: Oh, bienvenida.
6: Muchas gracias por la invitación.
1: Gracias por venir. Bien. Vamos a contar la verdad. ¿Qué temporada es de Las mujeres que habitan en mí?
6: Es la primera temporada, entramos en el cuarto mes.
1: En el cuarto mes,
6: sí,
1: de esta obra, escrita por ti.
6: Sí.
2: Dirigida por Luis Campos.
1: De teatro independiente.
6: De teatro independiente, muy independiente, en un teatro muy pequeño, 30 localidades. Pero bueno, nos está yendo muy bien.
1: ¡Qué bueno!
6: Sí, muy felices.
1: Y yo lo que decía, digamos la verdad, es que ella me viene invitando desde la primera función. Y te digo la verdad, lo que nos pasa. Ellas vinieron, hablo en plural porque vos viniste con
6: Susana.
1: Con tu compañera.
6: Que hoy está en Turquía.
1: ¡No! Mirá,
2: de viaje, por vacaciones. De
1: mirá,
2: viaje.
1: Susana, no estabas vos. Cuando tenías que venir, estabas en Turquía.
2: Mi amor.
1: Pero bueno, vinieron a invitar. La verdad que mandaron la info, me contaron con la obra. Y veníamos como... nos llaman, hay tanta demanda para venir al programa.
6: Sí, sí.
1: Y la otra vez me dice, estamos por entrar, no sé, en el tercer mes, cuarto mes. Yo dije, ay, cierto. Y acá estás. Así
6: muchas
1: que bienvenida.
6: Gracias.
1: Así que también, gracias por entender también lo que nos pasa,
6: sí,
1: con este espacio de difusión.
6: Con la cantidad de oferta que hay de teatro.
1: Hay oferta de teatro.
6: En Ciudad de Buenos Aires.
1: Sí.
2: Es impresionante.
6: Bueno, sí.
2: ¿Solés,
6: sí,
2: ir a ver teatro? ¿Consumís, sí, teatro? Imagino que sí.
6: Sí,
2: pero...
6: mucho. Vivo con un actor hace 40 años.
1: Claro.
6: Que es la persona que me dirigió.
2: Claro, Luis Campos. Nada más y nada menos.
6: Que está estrenando la semana pasada estrenó. Sí.
1: ¿Qué estrenó?
6: Maldición Eterna. Para los que lean estas páginas de Manuel Puig.
1: Ah, sí.
6: Como
1: sí,
6: hicieron Moncats en Hasta Trilce.
1: En Hasta Trilce, que es una,
6: sí,
1: sala hermosa.
6: Hermosa.
1: ¿Qué están los lunes? Ellos,
6: los domingos,
1: los
6: también.
1: Domingos.
6: Por eso el flaco no viene más a ver Las mujeres que habitan en mí.
2: ¿Te dejó?
6: Me dejó. Seguimos igual en nuestro matrimonio, pero es la primera vez que trabajamos juntos con Las mujeres que habitan en mí. Nos,
1: eso,
6: conocimos trabajando con Yusid hace 40 años atrás en un largometraje, en una película.
2: Y Juan José.
6: Con Juan José Yusid,
2: claro,
6: en el 86.
2: ¿Recordás la película?
6: Mi querido biógrafo.
1: ¿Cómo no se va a acordar? Claro, si ahí se tiraron la onda.
6: Absolutamente.
2: ¿Y desde aquella época?
6: Nunca más trabajamos hasta Las mujeres que habitan en mí.
2: ¿Y quién le propuso a quién?
6: Yo.
2: ¿Y él dijo sí al toque o tardó? Déjame pensar, no quiero mezclar.
6: No, porque él quería hacer un trabajo juntos, otra cosa, pero yo venía trabajando sobre Las mujeres que habitan en mí, sobre mis mujeres, mis ancestras, Y bueno, le dije, a mí me encantaría que lo dirigieras. Y bueno...
1: Pero para vos le preguntabas quién propuso el trabajo o quién propuso...
2: El trabajo.
1: Ah, yo pensé que quién había tirado la onda.
2: No, el trabajo
1: Ah, yo entendí lo otro.
2: De ser dirigida
1: pensé cómo
2: ser
1: sería,
2: intérprete de él.
1: Claro, conquistado y todo eso.
6: ¿Eso querés saber?
1: Sí.
6: Y creo que fue mutuo.
1: Ah, fue mutuo.
6: Viste la cantidad de horas que uno está en las filmaciones. Y yo le contaba historias. No de mujeres, otras historias. Y ahí fuimos, bueno.
1: Vos estabas ahí.
2: Sos encantadora
1: la historia, claro.
2: Sí, Mona tiene un encanto natural.
1: Sí, lo viste y dijiste, bueno, acá.
2: Sí, de verdad que tenés un encanto natural.
1: Para, y entonces hace 40 años que están juntos como matrimonio.
6: Como matrimonio,
1: y claro. Además ahora vos le pediste que él dirija este material
6: sí,
1: tuyo.
6: Sí, y a él le gustó mucho este universo de mujeres. Que son, bueno, mi madre, abuelas y tías abuelas. Tengo muchas tías abuelas, tenía muchas tías abuelas. Me quedaron afuera, son 8 mujeres. Cuento las historias de estas 8 mujeres. No es un trabajo de biografía propia, es un trabajo de que hablo de las historias de ellas, de los que yo vi, de las historias de ellas, ¿no?
1: Bueno, que serán, que se replicarán las de tantas mujeres, ¿no?
6: Anónimas, muchísimas.
1: No sé, por ejemplo, si yo pienso en las mujeres de mi vida, mi madre, mi abuela, mi bisabuela, yo vengo de por las dos ramas de mujeres que
2: matriarcal.
1: Sean... De hogares matriarcales, mujeres que se han hecho cargo de sus hijos. Absolute. Es más, mi apellido es el apellido de mi bisabuela. Mira. Mi abuelo estaba, pero no sé por qué. En ese momento ella puso Castañares y el apellido de él era otro. Y bueno, y se hizo cargo de los hijos, no sé, digo, esas cosas... que empieza uno a investigar y que después se entera cuando es grande. Y qué bueno que lo puedas convertir en esto, ¿no? En una obra.
6: Una obra que tiene mucho material de archivo, tiene todo material de archivo. Yo no usamos utilería, usamos material de archivo. Uso documentos que tengo, uso ropa, carteras, valija, que son mías.
2: Sí, elementos personales.
6: Elementos, claro. Entonces armó Luis y el men esta dramaturgia... A partir de estos archivos, tengo el acta de comparecencia cuando mi bisabuelo paterno autorizó a mi abuela materna a los 15 años a venir a la Argentina para trabajar en servicio doméstico, siendo analfabeto él, analfabeta ella. Y esa acta de comparecencia la tengo.
1: Y ella vino,
6: en 1906.
1: Viste, no, la historia de
2: los inmigrantes.
1: De los inmigrantes, uno se pone a pensar ahora y es tremendo, se te estruja el corazón. Decís, sí. ¿Cómo hicieron para dejar esa hija confiando en el futuro?
2: Qué
1: ¿no?
2: valentía, ¿no?
1: Claro, exactamente, teniendo como una conciencia, vos decís analfabeto, pero bueno, viendo que por ahí, viniendo a la América.
6: Es que lo único camino con ese hambre que había en ese momento en Europa.
1: Uh-huh. Claro. Y una niña prácticamente, 15 años...
6: Pensemos en esos 15 años. Claro,
1: en esos,
6: ¿no?
1: 15 años.
6: Sí. Tengo ese documento, tengo recetas de mi madre, que mi madre coleccionaba recetas. Mm. Entonces...
2: ¿Y el relato es todo desde un solo personaje o la actriz habita todos esos personajes?
6: Y con el trabajo de Liz hay mucho tema de relato. Yo soy especialista en el relato oral. Me formé con Ana María Bobo. Mm. Y también lo que hay es mucho es trabajo actoral, porque bueno...
2: digamos,
6: está la presencia, claro. Y también está la emoción desde el relato. Y también está la dramaturgia de los objetos, porque los objetos cuentan y dicen mucho más. Trabajo con un mantón que Luis no sabía, sobre que me lo tejió una tía y que yo lo usé muchos años como decoración en mis casas, con el flaco. Y entonces, bueno, para empezar a ensayar, usamos ese mantón, qué sé yo. Y digo, ay, ¿vos sabés que este mantón me lo tejió Marga? Y claro, sí que 19 años y todavía lo tengo, está impecable. Y eso, bueno, ese mantón está en escena, qué sé yo. Tengo un vestido de terciopelo de mi madre, negro, de los años 50, que está en escena, porque un poco también la puesta, la dramaturgia escénica, lo que el flaco hizo fue, bueno, contar ese espacio con estas mujeres que lo están habitando junto conmigo. Y hablo de tiempos, cada una tiene un tiempo y hay un espejo que es el que me va haciendo mi interlocutora también.
1: Mona, ¿qué te devuelve la gente? ¿Qué te dicen?
6: Está muy conmovida, pero sale muy conmovida, tanto varones como mujeres. ¿Eh? varones que empiezan a descubrir las mujeres que fueron que la habitaron. Y las mujeres, bueno, por momentos como mucha emoción, mucho llanto, y empiezan a recordar, no sé si recordar sus historias, pero empiezan a conectar con una zona muy sensible que estaba muy atrás, olvidada, guardada. Y me pasó con un muchacho, un doctor en física de 40 y pico de años que vino. Entonces empezó a contar de su abuela analfabeta, que terminó la primaria escuchando la radio con los libretos que le daba el Estado, y termina diciéndome, terminó su primaria y aprendió a escribir bajo las luces de las estrellas en el campo. Es precioso, es precioso. O otro varón que me dice, yo no tuve mujeres que me habitaron.
1: Qué loco eso.
6: Y sí, pasa también. Entonces, tuve un día mucho más platea masculina que femenina.
1: Mira.
6: Una sorpresa. Pero bueno, ahí la gente sale muy conmovida. Sale del lugar, digamos, esto es lo que produce mucha emoción. Hay risas también, por supuesto, hay humor. Luis se encargó de dar estas pinceladas de humor que vienen muy bien y que refrescan, claro, oxigenan. Bueno, y cuento la historia de amor de Emilio y Emilia, y ella que andaba con cosas en la cabeza. Y es una historia de amor con cosas en la cabeza, ¿no? qué sé yo, estoy muy feliz, pero qué son bueno. Muchos años de 2018 que vengo trabajando con
1: este texto.
6: Que estuve con muchos escritores y escritoras que me fueron guiando. Estuve en la Universidad de las Artes haciendo escritura creativa. Y la dramaturgia final la hice con Patricia Zangaro y con Sol Titiunic, porque quería también las dos miradas de una mujer de mi edad, de 70 años, y una mirada de una mujer más joven. Y bueno, coincidieron en esta dramaturgia. O sea que estamos muy felices.
1: Qué bueno, qué bueno. ¿Podemos decir el precio, el valor de la entrada?
6: El valor en septiembre es se me fue la
1: cabeza. Bueno, 23, ponele 30 máximo.
6: 30 ¿no? máximo por ahí. Y jubilado estará a 18 y tenemos, bueno, una...
2: Descuentos.
1: Porque viste que es importante también saber,
2: el valor de la entrada para que la gente pueda...
1: Entusiasmado, recién hace un rato hablamos 25, con alguien... 25. Con alguien que decía, che, me encanta el teatro, pero a veces no puedo, pero no sé qué. Pero bueno, hay de todos los valores. Sí. No sé, el que puede...
2: Todos los bolsillos.
1: Sí. Claro, viste, no sé. Nosotros siempre contamos como para que el que dice, che, me estoy escuchando y dice, uy, quiero ir, que es ahora en un ratito.
6: Es en un ratito. Y ahora estamos con una promo lanzamiento... de septiembre, porque sí. Bueno, era inimaginable hacer un cuarto mes.
2: Claro, increíble.
6: Y bueno.
2: Para bien.
6: Y qué para bueno. Bien, sí, con sala llena siempre.
1: Qué bueno.
2: Todos los domingos a las 4 de la tarde.
6: No, a las 6.
2: A las 6, perdón.
1: A las 4, mirá, ya no sé.
2: No, cómo... no sé, ya no llega, sino a las 6 de la tarde.
1: 6 de la tarde
6: el Crisol.
1: En el Crisol Teatro, que recordame dónde está.
6: Malavia 611.
1: Acá, cerquita.
2: Cerquita en Palermo.
1: Sí, la otra vez vinieron los chicos del Crisol. Sí, sí, sí.
6: Yo sé que ustedes los domingos están con el programa, que es difícil, pero para mí sería... hermosísimo que puedan pasar y lo puedan ver estas mujeres que seguramente recordarán a sus mujeres también.
2: Sí, vamos a coordinar para ir.
1: La verdad que nos da mucha curiosidad ahora. Y haces un poquito, es como un ejercicio, haces apenas un ejercicio de memoria y empezás a pensar...
2: En todas las mujeres
1: en
2: que
1: todas
2: te marcaron.
1: Esas, sí.
2: Marcaron tu
1: qué
2: vida.
1: Qué sé yo. No necesariamente familiares, ¿viste?
2: No,
1: como
2: sí, pues,
1: que estuvieron cerca.
2: Cercanas,
1: absolutamente.
2: Afectos.
1: Más temprano en el programa hablábamos de los vecinos, no sé qué. Antes también tiene que ver con la crianza, ¿no?
2: Las
1: como
2: maestras. Que, ¿no? Las
1: claro.
2: maestras de la vida.
6: Las maestras de la vida.
1: Exacto.
6: Las maestras de... Yo me encontré en esta obra que vino a verme mi compañera de la primaria, que hacía 60 años que no la veía.
1: ¿Qué?
6: Fue una cosa. Y. Si puedo contar algo muy chiquitito.
2: Pero, ¿y ella había sido invitada a la obra?
6: No. ¿O?
1: ¿Fue?
2: Fue por estímulo propio.
6: Sí, me buscó en Facebook.
1: Mira.
6: Y lo que me pasó con una tarta de berenjenas que hacía mi madre hacía una tarta de berenjenas que era su símbolo. Tarta de berenjenas, no se peleaban mis amigas. Bueno, entonces vino a verme yo trabajé muchos años en docencia, haciendo teatro con pibes, ¿no? Entonces vino a verme la directora de una escuela, una señora muy grande ya, que mis hijos fueron a esa escuela, entonces me dice, me acuerdo de la tarta de berenjenas de tu mamá. ¿Cómo que te acordás de eso, Rosita? Sí, me dice, la hago todas las semanas. ¿Cómo que la haces todas las semanas? Sí, porque tu mamá en la fiesta de egresadas de tu hijo trajo la tarta de berenjenas. Me gustó mucho y me dio la receta. al otro día me muestra, me manda una foto escrita por ella, la tarta de berenjenas de Esther, la mamá de Mona Moroni, no. Una persona encantadora. Mira. Y nosotras como familia, mis sobrinas, mi hermana y yo, habíamos perdido los ingredientes y nunca más la volvimos a hacer. Y ahora la empezamos a hacer de nuevo.
1: ¿Y cómo no estamos probando tarta de berenjena?
6: Bueno, se las traigo.
2: Por favor, el día que vamos a verte, qué te avisamos con tiempo.
6: No, que ella nos trajo la receta.
2: No, claro,
6: la
2: receta. Por favor.
1: No, que nos trajo cositas. Nos trajo cositas.
2: Muy atenta, de
1: muy
2: verdad.
1: Muy atenta, muchas gracias. Bueno, todo el mundo a ver entonces Las Mujeres que Habitan en Mí en el Crisol Teatro, 6 de la tarde los domingos.
6: Si quiere, puede ser dos entradas.
2: Sí, lo dejamos para la semana que viene.
6: Dale.
2: Bien.
1: Listo, regalo. ¿Sí? Entonces, ¿sí? Disponibles para los sí. oyentes de otro plan. Gracias, muy generosa.
2: Verdad,
1: bueno,
2: gracias.
1: Que tengas excelente función y gracias por venir.
6: Gracias a ustedes por invitarme.
1: Y felicitaciones por este cuarto mes que estás iniciando.
2: Sí.
6: Gracias.
2: ¿Eh? Y por esa búsqueda también personal y artística.
1: Exacto.
2: Es muy importante.
6: Gracias. Y por la memoria.
2: Por la memoria.
6: Por la memoria.
2: Y
6: por nuestras
2: ejercicio.
6: Mujeres anónimas que nos construyeron y somos los que somos por estas mujeres anónimas.
1: Exacto.
6: Gracias, gente.
1: Gracias.
6: Un placer.
1: Gracias. Muchas gracias. Para que ya nos vamos a despedir. ¿Puede
2: ay,
1: ser? ¿Nos
2: sí,
1: vamos? ¿Podemos poner un poquito el Negro Rada?
2: Sí,
1: podemos
2: por
1: poner un poquito el Negro Rada.
2: Que se nos,
1: y nos queremos
2: unos días.
1: Ir.
7: Pasan cosas raras.
2: Pero.
1: Blumana.
7: Mucho miedo. Que
1: ¿qué hacía el Negro Rada en ese escenario de Barrock 1982? Festival de rock en Argentina. En un contexto. Mira, ahí lo tenemos. Post Malvinas. Saliendo de la dictadura, las primeras, había muchas bandas de rock que estaban empezando como a perfilar sus inicios, ¿no? Su personalidad, sus colores. Y el Negro Rada trae el candombe, Blumaná, era porque no quería decir. No, no, escuchá. Blumaná es la policía, la cana, es un jueguito que él hace con. Lo que eran esos festivales, ¿no?
6: Lo que son los artistas.

0: El negro trajo el candombe, lo acercó y lo metió, y lo metió, y lo metió, y tocó con todos. Tocó con Los Piojos, con Divididos, con Sandra Mianovich, con Julia Senko. Tiene una...
1: Atravesó generaciones, aparte, ¿eh?
0: Tiene una versión de Aguas de Marzo que son espectaculares. Gracias, negrito.
1: Icónico.
0: Por tanta música. Gracias por tus hijos, por tu música, por tu alegría. Festejó los 80 años con un show divino y estuvo acá en esta radio haciendo una nota que contó cómo se conocieron con su esposa, con su compañera.
1: ¿Está subida a internet la entrevista?
0: Seguramente estará.
1: Muy bien, búsquenla.
0: Ahí va el recuerdo de tantas canciones. Chicos, nos vamos. Gracias.
1: Placer. Gran gracias. Domingo.
0: Gracias,
1: gracias a vos, Berito, por ser tan generosa siempre.
0: Bueno, nos vemos el próximo domingo. Van a estar con Renzo y acá siempre vamos a estar
1: en otro plan.
0: En otro plan, claro. Chau.
2: Yerno.
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¡Gol, gol, gol! Bienvenidos, muy buenas tardes, señoras, señores, damas y caballeros, querida familia del aire de LB5 Radio Sarmiento. Sean todos bienvenidos a partir de este momento. Fútbol de la Primera Nacional, simplemente al alcance de la radio. Levántele un poquitín el volumen. Ahora sí, ahí está. Uno más, un puntito más, dos puntos más. Ahí está, bien. Ahí me gusta, ahí pinta. Señoras, señores, damas y caballeros, es el fútbol de la Primera Nacional acompañando a los equipos sanjuaninos. Es LB5 Radio Sarmiento en el 104.7. Hoy desde Buenos Aires para Atlanta, San Martín, con el equipo La Voz del Deporte en Radio Sarmiento. Toda una gran tarde de fútbol, porque primero Atlanta con San Martín pegadito, Sportivo Desamparados y Unión con el Amateur Regional que comienza en el día de hoy. 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
0: 15:07, tarde espectacular esta del día domingo 30 de agosto, día de Santa Rosa de Lima. Vaya el saludo para todo el pueblo veinticinqueño, porque hoy recuerdan, festejan a su santa patrona. Señoras, señores, con nosotros Raúl Osvaldo Farrán y en el control de sonidos Francisco Durán.
2: Muchas gracias, Hugo Gerardo, para vos, para toda la gente que nos escucha por el 104.7. Muy buenas tardes, comenzamos una gran caravana deportiva de fútbol que comenzará en un ratito nada más con la presencia de Adrián Finola con todo el relato de Atlanta San Martín de San Juan. Y pegado a esta transmisión estará Sportivo Desamparados con Unión, primera fecha del Campeonato Regional Amateur del fútbol argentino que organiza el Consejo Federal, con todo un gran equipo, relatos de Eduardo Sazul, comentario de Javier Sillero, René Rafael Acosta, Francisco Durán, bueno, todo el equipo de La Voz del Deporte para ese gran partido que viene en unas 2 horas aproximadamente desde la cancha de Desamparados. Ahora nos calzamos la camiseta verde y negra porque somos todos San Juan, todos San Martín para este gran partido. Continuidad de victoria sin duda para el equipo sanjuanino. San Martín con Atlanta. En un ratito ya llega Adrián Finola desde la provincia de Buenos Aires.
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2: 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Bueno, la verdad que tenemos muchos regalos para la gente de San Martín y vamos a intentar hacer lo mismo con la gente de Desamparados, de Unión, de Belgrano, de Sarmiento, porque hoy estamos muy de campeonato regional en unas 2 horas aproximadamente. Así que para todos los amigos del fútbol de la 104.7, estamos regalones.
0: A esta hora 22 grados en la capital sanjuanina, la humedad alcanza al 20%, muy baja realmente, y el viento del sector sudeste es 21 kilómetros, dice la información, con el cielo despejado en la capital sanjuanina y alrededores. En dos palabras, lindísima tarde. 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
2: Ya ha comenzado a rodar la pelota por la primera nacional. Almirante Abrón empata 0-0 con Deportivo Madryn, mientras Santiago del Estero está empatando 0-0 con Central Norte de Salta. Nos metemos ya entrada en la historia de Atlanta con San Martín. Rápidamente a la provincia de Buenos Aires, señor Adrián Finola, qué gusto me da saludarlo. Para Radio Sarmiento, para LB5, sea usted bienvenido. Muy buenas tardes.
3: Raúl, querido compañeros, audiencia de LB5 Radio Sarmiento, tengan todos ustedes muy, pero muy buenas tardes. Les cuento que la tarde acá no es buena, es buenísima, porque realmente el clima nos acompaña como si ya estuviésemos en un 21 de septiembre, cuando todavía nos falta poco menos de un mes. Un sol bárbaro, una tarde magnífica para la práctica del fútbol. Está San Martín y está Atlanta, los dos haciendo los movimientos precompetitivos, en el lado donde estaba la antigua tribuna, que hoy ya no está edificada y que se usa como estacionamiento para el gran estadio de recitales que está ubicado acá nomás, a golpe de mano del estadio de Atlanta. Todo confirmado para Atlanta y para San Martín de San Juan, para el verdinegro y para el bohemio, que en poco menos de 20 minutos ya estarán jugando para LB5, para Radio Sarmiento, porque Sarmiento es un grito de gol.
2: Muy bien, las primeras palabras entonces de nuestro relator en la capital federal, en provincia de Buenos Aires, para el partido de Atlanta con San Martín de San Juan. Ya volvemos a él.
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2: Algunos datos de Atlanta. Es una institución social, cultural y deportiva radicada en el barrio de Villa Crespo. Fue fundado el 12 de octubre de 1904. Actualmente disputa la Primera Nacional del fútbol argentino. El apodo es El Bohemio. El presidente actual, Gabriel Greco. El entrenador, Cristian Pellerano. El estadio se llama León Kolbowski. Ahí nos vamos al estadio Kolbowski, donde está Adrián Finola.
3: Claro que sí, y voy a ser un poquito autorreferencial. La primera vez en mi vida que vi jugar a San Martín, lo vi en este estadio. Me gustaba recorrer cuando venían equipos de las provincias, en los viejos, debe haber sido 89, 90, y San Martín jugó en este estadio ante el Bohemio. Recuerdo no mucho del equipo verdinegro, tampoco de Atlanta, sí que atajaba Sanagua en el equipo de San Martín, y que el gol de Atlanta lo hizo Lute Oste. Estamos hablando hace más de 30 años, ¿no? Pero en este estadio, y en lo que antiguamente era la tribuna visitante, que hoy por supuesto ya no está más porque era de madera, y no está más porque no hay visitantes, fue la primera vez que tuve contacto en cancha con el verdinegro, que a esa altura uno esperaba los equipos de las provincias para ver los colores de camiseta, para ver nuevos valores. Bueno, en este estadio tuve el primer contacto con el verdinegro.
2: Mirá qué bien, estamos hablando de 30 años atrás, donde el Club Atlético San Martín ya comenzaba a ser lo que actualmente es una gran institución deportiva en la provincia de San Juan, que ha participado en Primera División y ahora en la B Nacional. Estamos hablando de los Zonales, que después lo llevó justamente a disputar la final del Zonal con el equipo de Chipoletti de Río Negro, y bueno, clasificar al Campeonato Nacional, ¿no? Un gran recuerdo para el equipo de San Martín.
0: El equipo de Teodoro Fernández era el técnico.
2: Claro.
0: Por esa época,
4: un
0: jugador sanjuanino, por cierto, que tuvo una gran trayectoria en la provincia de Mendoza, en Córdoba en su momento, y después hasta jugó en Las Palmas, en España, con el Quique Wolf y con otro jugador sanjuanino del departamento de Hachal, de apellido Lucero, que por ese tiempo era ya ciudadano español, este sanjuanino. Pero Teodoro Fernández, a su vuelta a la provincia de San Juan, él fue el técnico de ese San Martín, donde estaba Sanagua, estaba Vargas, el Mono Vargas, estaba Dillon, estaba, me parece, no me acuerdo, creo que estaba Jansón de 9.
2: Exactamente.
0: De esa gente, más o menos me acuerdo.
2: Exactamente. Vos has escuchado al señor Hugo Mesina, nuestra voz comercial, mi querido Adrián.
3: Claro que sí, el gran sabor de reencontrarnos al aire en esta oportunidad que en este caso me da Radio Sarmiento, para que desde aquí, desde el León Kolbowski, podamos llevar las alternativas de San Martín Atlanta, lo que se viene por Radio Sarmiento.
0: Bienvenido, querido Adrián, muchas gracias. 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
2: Nos metemos o seguimos con el historial. La única victoria verdinegra sucedió hace bastante tiempo, el 19 de noviembre de 1995, cuando San Martín venció 3-0 a Atlanta en San Juan por la Primera B Nacional. Un dato importante, localía invicta, jugando en Buenos Aires, San Martín de San Juan nunca ha podido derrotar al conjunto de Atlanta. En el año 2017, por la Copa Argentina, San Martín perdió con Atlanta 3-0. Por la Primera Nacional, en el 2019, Atlanta 3-1 ante San Martín de San Juan. En el 22, por la Primera Nacional, San Martín 1 o San Martín 0, Atlanta 1, ganó el equipo local. Y también una nueva victoria de Atlanta en el 26. Estamos hablando de este año, este campeonato, donde ganó Atlanta 2-1 a San Martín. Algo del historial que vos comentabas, Adrián, de estos dos equipos.
3: Las rachas están para romperse, ¿no? ¿Y por qué no esta tarde y en este ascendente momento que viene el equipo de Schiaparelli y ser fuerte aquí en Villa Crespo? Con un rival que es, no sé si de los candidatos, pero sí de los que ya está inmiscuido desde el principio del torneo entre los que van a jugar el reducido, y que no mantiene un nivel de regularidad muy importante en esta última fecha, ¿no? En estas últimas fechas, porque si bien gana partidos con rivales muy fuertes, también ha perdido muchos partidos en los últimos, en la recta final de este torneo. Veremos qué propone hoy el equipo de Schiaparelli, veremos qué propone el de Pellerano, Atlanta, y el estilo de su técnico, que fue campeón con esta camiseta, es realmente intentar el buen juego, ¿no? Ojalá de la mano de Schiaparelli y San Martín intente lo mismo y que tengamos, además del sol que brilla como nunca sobre Villa Crespo, una buena jornada futbolística que la vamos a seguir hasta la noche, ¿no? Porque si viene Desamparados y Unión de Villa Krause, con Eduardo Sazul, con Javier Sillero, con René Acosta, con Leonardo Luna como técnico de cancha y por supuesto con todo el equipo de La Voz del Deporte, porque Sarmiento es un grito de gol, Raúl.
2: Exactamente, sí señor, ya en un ratito entonces, más tarde, sobre la hora 18 nos metemos en ese partido. Sigue vendiendo el señor Hugo Messina.
0: 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Para ese partido revancha aquí en la provincia de San Juan de Atlanta y San Martín, o revancha, o tal vez sí. La cosa es que vino don Moisés Ikonikov, que era miembro del gobierno de
2: claro, ¿cómo
0: es? De Menem.
2: Exactamente.
0: En ese entonces, y él había venido día viernes, ponerle. El partido tiene que haber sido día sábado. Día viernes en la tarde, él había recorrido la ciudad y lo encuentra Edgar Jofré en el centro. Entonces, sí. Venía a La Voz del Deporte, al programa, a las 7 de la tarde. Entonces lo invitó, lo trajo, y fue una charla muy linda, muy amena, de Moisés Ikonikov, claro, aquí en la radio, ese día viernes a la tarde, 7 de la tarde, y después al otro día la siguió en la cancha, porque obviamente, claro, él se había ido temprano a ver el partido, que era 3-4 de la tarde. Así que fue muy, muy linda la charla, acuerdo, sí, de esa anécdota.
2: Estamos hablando de Moisés Ikonikov, que fue un referente del Partido Justicialista muy importante,
0: claro,
2: panelista en muchos programas de televisión, un periodista y también diputado nacional,
0: claro,
2: por el Partido Justicialista.
0: Hincha de Atlanta.
2: Hincha fanático de Atlanta,
0: exactamente. Sí, siempre recuerdo. Así que, hechos que me voy acordando.
2: Qué bien, del partido de Atlanta con San Martín.
0: Mirá cómo funciona el rígido todo.
2: Qué bien, ¿no? Muy bien. Bueno, 21 minutos de la primera parte. El partido en la Liga Profesional del Fútbol Argentino, Banfield con River, están empatando 0-0.
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2: Seguimos con Adrián Finola.
3: Claro que sí. Bueno, hablando de personalidades, hinchas de Atlanta, uno de los que tempranito llegó al estadio, ya andaba merodeando y ya suponemos que debe estar ubicado en su platea, es Sebastián Weinreich, ¿no es cierto? El conductor, humorista y demás, que es hincha del equipo bohemio. Muchachos, cuando ustedes lo consideren, y para toda la audiencia que nos está tomando por LB5 Radio FM 104.9 en Radio Sarmiento, tenemos la alineación confirmada del verde y negro, y por supuesto también de Atlanta.
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3: Camiseta número 1 para su arquero Sebastián Díaz Robles, con la 4 Facundo Nadalín, 2 Mauro Osores, 6 Manuel Coca, 3 Hernán Zuliani, la 8 para Federico Murillo, la 5 para Diego Mercado, la 10 para Sebastián

0: González, la 11 para Franco Coronel, la número 7 para Genaro Rossi, la 9 Nazareno Funes. De corrido, este es el Banco Sanjuanino.
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0: 12 Velasco, 13 Aguilera, 14 Rúmbolo, 15 Nicolás Paz, 16 Acosta, 17 Nieva, 18 Álvarez, 19 Ferreira, el número 20 y Iacchetti creo que no va a salir finalmente porque no sé si no se resintió y quedará fuera de la concentración, lo vamos a averiguar, pero en la planilla oficial aparece con una cruz, así que suponemos que Iacchetti no será de la partida. Así va el rival, así va Atlanta.
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0: Casaca número 1 para López Caleniuk, 4 Martín García, 2 Rodrigo Moreira, 6 Tomás Rojas, 3 Dylan Argüello, 8 Tomás Castro Ponce, 5 Alejo Dramesino, 10 Cristian Bernardi, número 11 para Agustín Morales, la 7 para Federico Álvarez, la número 9 para Federico Castro. Estos son los suplentes del equipo de Pellerano.
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0: 12 Rago, 13 Galeano, 14 Ostachut, 15 Mendoza, 16 Rivero, 17 Bizanz, 18 Potense, 19 Araujo, 20 Miranda. Estas son las autoridades del partido.
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0: Árbitro principal Maximiliano Manduca, secundado por banderín número 1, Juan Manuel González, banderín número 2, Mariano Tichetto, el cuarto árbitro, Agustín Flores, todo presentado para que la 104.7 sea la voz del deporte y para que juegue en San Martín Atlanta.
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0: Bien, se mete la cuaterna arbitral en el campo de juego, los anteriormente mencionados, ¿no? A ciencia cierta, Raúl, vos sabés que no lo tengo visto a Manduca como árbitro en esta Primera Nacional, será mi primera experiencia con el juez principal del partido, repito, secundado por González y por Cichetto y con Agustín Flores como cuarto hombre.
1: 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Te preguntaba de Manduca, del árbitro. Parece primera vez que está en estas líderes, en esta Primera Nacional.
2: Bueno, ya lo vamos a averiguar. Entonces, un árbitro debutante, tenemos entendido.
0: O al menos yo no lo tengo visto, ¿eh? No sé si desconozco si ya viene arbitrando en la categoría, pero es mi primera experiencia con Manduca como árbitro principal. La manga está extendida, los jugadores no se vienen, los grifos todavía se están encendidos, yo creo que los tendrán que cerrar para que entonces sí se venga Atlanta, se venga San Martín, se venga el verde y negro y se venga el bohemio para jugar su partido.
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2: Sí, Adrián, adelante.
0: Raúl, vos sabés que pegué el grito de Raúl porque llamé a otro Raúl. Bueno. Y acá está el querido Raúl Antuña, que se va a posicionar aquí en su lugar para poder ver el partido. Raúl Antuña, estamos en directo para Radio Sarmiento de San Juan. Bueno, ¿cómo está San Martín en este momento de racha positiva el equipo de Schiaparelli?
3: Muy buenas tardes. Muy bien, la verdad que el equipo viene levantada, viene mostrando el rendimiento individual y colectivo. En las últimas fechas sacando el resultado.
0: Hoy con un rival difícil, los historiales están para romperse, ¿no? Las rachas están para romperse. Nunca pudo ganar San Martín en este estadio, hoy puede ser la primera vez.
3: Esperemos, deseamos, y creo que estamos en condiciones para que sea la primera vez.
0: Te agradecemos siempre tu amabilidad y nos estamos viendo después del partido, seguramente.
3: No, gracias a ustedes por acompañar.
0: Bueno, ahí pasaba el histórico Raúl Antuña, que se estaba ubicando en su posición y tuvo la amabilidad de pasar por los micrófonos de Sarmiento para dar su pronóstico de lo que puede ser el partido de esta tarde.
2: Muy bien, estamos en Provincia de Buenos Aires entonces para el partido de San Martín de San Juan con Atlanta. En un ratito, 15:30, relata Adrián Finola por Radio Sarmiento. Pegado a este partido, nos metemos con Desamparados Unión por la primera fecha del campeonato regional con un gran equipo que presentará la nueva radio de toda la vida. En cuanto a las informaciones, 29 minutos del primer tiempo, Banfield River empatan 0-0 por la Liga Profesional del Fútbol Argentino. En la B Nacional ya gana Almirante Brown, Villodo, el gol 1-0 ante Deportivo Madryn. Mitre de Santiago del Estero 0-0 con Central Norte de Salta.
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0: No habrá silencio, Hugo querido, porque aparece San Martín en el campo de juego y en tierras porteñas levantando los brazos ante la parcialidad bohemia que está sobre la avenida Corrientes, vestido de verde y negro, los listones verticales en aquellos colores, los pantalones negros, las medias negras. San Martín. San Martín dice presente en Villa Crespo.
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2: Hola, queridos amigos, ya en sintonía, San Martín no jugará solo, estoy en el estadio. Jorge Oscar, un fuerte abrazo para él.
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0: Bien, se espera por Atlanta. San Martín ya ha posado para los fotógrafos. El Pulpito González, el capitán del equipo de Schiaparelli, está con un banderín en su brazo izquierdo, trotando y esperando que salga el equipo bohemio para que Manduca los llame al sorteo de capitanes, vestido de verde y negro. Con el uniforme oficial está San Martín, de un verde más clarito y en distintas tonalidades, el ex arquero de Boca Junior, Sebastián Díaz Robles. Todo preparado para que se venga el partido, claro. Todo preparado, ¿no? Porque falta el rival. Se mueve la manga y uno imagina que Atlanta ya estará viniendo para el campo de juego. El repiqueteo de los botines sobre el piso se hace notar. El cuarto árbitro ya se metió en la propia manga para llamarlos. Hablamos de Agustín Flores. Será en cuestión de segundos después de este aviso de Hugo Gerardo Mesina que el bohemio se meterá también en el terreno de juego.
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0: Se hace rogar el equipo de Pellerano. Hace ya unos minutos que San Martín espera. Los suplentes ya se han acomodado todos con pecheras verde fluo, o mejor dicho, flujo, sobre su humanidad para que no se confundan con los titulares que esperan brazos en jarra. Se vienen los suplentes del bohemio. Ahí los vemos con pecheras fluo, pero tirando al rosa. Los pantalones amarillos. Veremos con qué casaca sale el elenco local, el equipo de Pellerano, animador de este torneo. Hoy tenemos un partidazo. Yo no sé, querido Raúl, si no es el partido de la fecha, este que van a jugar Atlanta y San Martín, por el presente de uno y otro, y ahí se mete Atlanta. Con un blanco humo tipo grisáceo, pantalones amarillos, números bien visibles en las espaldas, está el equipo de Pellerano en el campo de juego.
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2: Es un partidazo sin duda, mi querido Adrián, porque San Martín viene realmente en levantada después de esta gran victoria ante Gimnasia y Tiro de Salta y de confirmar la victoria ante Nueva Chicago, que han sido tres puntos vitales que estaban con signo de pregunta y que San Martín lo ha confirmado en el transcurso de la semana. Así que está ahí del reducido con el equipo de Atlanta, que está metido en el reducido, y por eso, como vos, con vos coinciden la prensa de la Primera B Nacional y que sigue justamente el campeonato de ascenso, lo considera uno de los partidos más importantes y más destacables de esta categoría.
0: Sí, señor, se están saludando los protagonistas. Yo imaginaba, ciencia cierta, si bien desde nuestra posición no podemos observar lo que sería la platea baja de Atlanta, me imaginaba un mayor número de personas. Es interesante, especialmente lo que están a espaldas de ese gran escenario musical que es

0: ese estadio precisamente para la música, que lleva nombre de una compañía telefónica, ¿no es cierto? Acompañado sí. de arena. Ahí está sí. ubicada la parcialidad local en gran número, pero las plateas, hasta al menos las plateas altas, que es donde nosotros estamos ubicados, muestran grandes claros. Imagino que la que no está a nuestra vista, que es la platea baja, el techo de la platea alta no nos permite observar con claridad, imagino que tiene mayor número de concurrencia. Lo que sí, estamos con el sol de frente, es una tarde bellísima para estar. Les cuento, estamos en manga corta, algunos más osados hasta han venido en llores, pero lo cierto es que tenemos una tarde bárbara, todo se va predisponiendo, la pelota ya está en el centro del campo de juego. Hugo, querido, comienza el partido.
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0: Con Raúl Farrán y todo el comentario y la información deportiva allí en los estudios centrales, con Hugo Gerardo Mesina en la locución comercial, con Francisco Durán en la operación técnica, tendrá que mover San Martín.
1: 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Después de este partido, pegadito viene Desamparados con Unión por el Amateur Regional. Todo al alcance de la radio.
0: Claro que sí, con Eduardo Sazul, con Javier Cisnero, con René Acosta, con Leonardo Luna y todo el equipo. Y la voz del deporte tendrá que mover Genaro Rossi. Va a comenzar esta historia. Atrás espera Mercado. Va a comenzar el partido. Alienta a la gente de Atlanta. Ahora sí se hace sentir el bohemio en su propia casa. Será de Genaro Rossi para Mercado. Comenzará esta historia. Va a comenzar el partido. Ahí está San Martín para dar inicio a esta historia. La pelota la tiene Mercado. La globa está rodando y ya vos lo vivís. 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San Martín y Atlanta, primera falta. En perjuicio de Murillo, que venía por aquel sector, queda en el piso. Hay tiro libre que corresponde al verdinegro.
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0: Nadalín había recibido ese impacto de Bernardi. Se pone de pie el ex hombre de Gimnasia de Mendoza y ya está Coca jugando con Osores, el ex hombre de San Martín de Tucumán. La pisa ante la mirada de Castro. Va entregando para Mercado. Se viene Mercado. Mercado que abre la plata para Coca. Ahí está Manuel. La va pidiendo Zuliani y prefiere meter el pelotazo largo buscando a Genaro Rossi. Salta y no podía Funes. Recupera pelota en la mitad de la cancha. El número 8, el ex hombre de River, Castro Ponce. Va entregando por la derecha para Martín García. El ex jugador de Almagro se viene escaleras al cielo levantando la cabeza, pero no la pelota que barra de piso buscando al otro Castro, el centro delantero. Recuperaba la pelota. Sin embargo, Coronel va el cambio de frente para Sebastián González, que se sabía en offside, por eso no interviene. Y va saliendo con pelota dominada Argüello. Ahí está el bohemio en acción. Un pelotazo largo para Agustín Morales. Se nos llegaba, era impreciso. Ahí lateral corresponde a San Martín.
1: Dice un amigo mío, además de Sanagua, el Chula Gómez y también Otarola marcando fondo.
2: Marquito Otarola, claro.
1: De ese equipo. Bueno,
2: una de las glorias de San Martín de San Juan, varias de las glorias de San Martín de San Juan que formaron ese equipo del cual hablaba Adrián Finola.
0: Qué lindo recuerdo. Cómo me han desaznado tanto ustedes como aquellos que están atentos al dial de Radio Sarmiento. La pelota la mete Argüello, va buscando a Castro Ponce, pelotazo por lo bajo, otra vez para Morales, entra Dramicino en acción, tiene que retroceder Argüello, va tocando para Rodrigo Moreira, la recibe Rodrigo Moreira, a sus narices, van a salir a Funes, mete el pelotazo largo, va a ser absorbido por la marca de Zuliani, se metía Castro, rebotaba en Zuliani y recupera pelota el pulpito. Después lo que metían falta en salida, tiro libre corresponde a San Martín.
2: Tenía razón. Perdón, tenías razón, Adrián. Manduca está debutando con San Martín de San Juan. Es un árbitro del fútbol argentino oriundo de Santa Fe que debutó principal en la segunda categoría del fútbol argentino en febrero de este año.
0: Nadalín va jugando esa pelota para Osores. Toda la información de la voz de San Juan, de Raúl Farrán. La pelota ya la tiene Osores, mete un pelotazo largo buscando la subida por aquel sector de Coronel. Se le va a acabar la cancha y se le acabó nomás. No llegaba a Murillo, que había ido en ofensiva. Ahí saque de meta corresponde a Atlanta.
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0: Acomoda la pelota a Lautaro López Caleniuk, el joven arquero que le ganó la porfía a un histórico del arco de Atlanta como Panchito Rago, ¿no? El hijo de aquel gran arquero marplatense Pancho Rago. Va a sacar López Caleniuk. Le pegará de pierna zurda el hombre que está vestido de rosa. Allá en la mitad de la cancha salta Mercado, perdía de la marca de Dramicino. La termina sacando Coca. Recuperaba la pelota Moreira. Va parando la Murillo. Se hace desprolijo el partido porque pierde ante la marca de Morales. Morales que va tocando para Argüello. Argüello que la va parando con pie derecho, pero con pie zurdo se apoya en Castro Ponce, que está con el número 8 en la espalda, pero jugando como doble 5. Atrás para Rojas, saca un pelotazo largo. Va a ganar Osores allá arriba ante la marca de Castro. Le

0: Y con Malo Suárez, saca Coca con golpe de cabeza la pelota que de la mitad de la cancha, la baja muy bien Mercado. Mercado que va jugando la pelota sobre el centro del campo de juego, va a perder el balón, hace un giro y le regalaron la pelota a Castro. Cuidado, está el primero de Atlanta, le va a pegar Castro al arco. ¡Qué cerquita que pasó! ¡Qué cerquita que pasó! Pedían falta sobre Mercado, no se la dieron, la agarró Federico Castro, se fue de cara al arquero Díaz Robles, que alcanzó a tocarla y tiro de esquina para Atlanta. Tuvo el primero el Bohemio en una jugada controvertida. Mercado se quedó pidiendo la falta, no se la dieron, se metió Castro entre los dos centrales, cuando definió se la alcanzaron a tocar, por eso no está ganando Atlanta 1-0.
1: No se debe dormir San Martín en el fondo, se abrió Coca, se abrió Sore, le dejaron todo el campo a Castro para que enfrentara el arquero. Es muy peligrosa esta acción a favor de Atlanta, afortunadamente estuvo muy bien el portero sanjuanino.
0: Centro de Morales, viene el despeje, después le pega Bernardi a cualquier lado. Tan mal le pegó Bernardi que la pelota se fue por el costado, ahí lateral, corresponde a San Martín, que recién no la pasó nada bien.
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0: En la mitad de la cancha ganaba el Pulpito. De media vuelta lo van a ubicar a Zuliani. Se viene por el sector izquierdo del hombre, las botines rojos, pelotazo largo para que vaya corriendo Franco Coronel, no llegaba. Al cierre viene Moreira. Sacará de media vuelta el ex hombre de Independiente. Después se le escapó la pelota por el costado. El lateral corresponde a San Martín. Justo debajo de nuestra posición lo tiene que hacer Zuliani.
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1: Más resultados de la B Nacional, además de San Martín con Atlanta, Mitre de Santiago del Estero, Central Norte 0-0. Igual que All Boy con Chaco Forever, Estudiante con Ferrocarril Oeste, Morón con San Miguel, Patronato con Almagro.
0: Centro del Pulpito, se venía Funes, alcanzó a tocar la Funes. La pelota se perdió por el fondo, el saque de meta corresponde a Atlanta, pero ha llegado San Martín. Ha prosperado por la banda izquierda, primero con Zuliani, después con el Pulpito González tirando un centro. Llegaba Funes al primer palo, no pudo impactar con precisión el ex delantero de Newell's Old Boys de Rosario. No ha traído peligro, pero sí se ha acercado el verde y negro a las narices del arquero López Caleño.
1: Esto le hace bien a San Martín, que suba Zuliani, que deje de ser un defensor nato, que suba como volante por izquierda. Generalmente cuando se enfrenta con Murillo o cuando se junta con Funes, generan peligro. En esta oportunidad Funes tuvo la posibilidad, no llegó a destino la pelota, pero una buena subida de Zuliani genera una gran jugada para San Martín.
0: Ya llevamos 5. La primera etapa fue fuerte Mercado. Se gana la tarjeta amarilla, la presentamos.
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0: Amonestado Diego Mercado en el equipo verde y negro. Tempranito ya Raúl, San Martín cuenta con una tarjeta amarilla en una zona de beligerancia en lo que es el fútbol, ¿no es cierto? En la mitad de la cancha.
1: Y San Martín tiene jugadores como Mercado, que son realmente muy buenos, se destacan mucho en la mitad de la cancha, pero muy temperamentales cuando van a buscar la pelota, y esto les genera problemas, como ahora, por ejemplo, que le tuvieron que sacar tarjeta amarilla y condiciona a San Martín y fundamentalmente a Mercado.
0: Va saliendo Díaz Robles, jugando esa pelota para Osores, Osores otra vez para Díaz Robles. Ojo que va a ir Castro sobre sus narices, por eso Díaz Robles la va empujando con el pie derecho, la acomoda, le saca lustre y vuelve a tocar ese balón para Osores. Se abre Nadalín por la derecha, la pide también Murillo, sin embargo, la pelota va para Genaro Rossi. Lo busca Nadalín, lo busca a Murillo, ganaba Argüello en la porfía. Bajará el hombre de Atlanta, va tocando atrás el balón para Rojas, Rojas más atrás que juega para Sorquero, López Caleniuk. Ahí está López, pelota en pie derecho, pero lo acomoda para el zurdo y va jugando para Moreira. A saliendo Atlanta, que hizo la media luna. De la izquierda a la derecha va saliendo Moreira. Moreira que va jugando por lo bajo. El pelotazo largo que partía por aquel sector de Aramicino. Lo van a buscar a Álvarez. Cerraba fila. Sin embargo, Zuliani la saca de media vuelta. Se va a perder el balón por el costado. Ahí lateral y corresponde al Bohemio.
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1: Perdón, Huguito. Estoy viendo la repetición, Adrián, de la amonestación de Mercado. Y no me pareció una falta tan considerable como para sacarle la tarjeta amarilla. Es como que Mercado va en busca de la pelota, se queda con la pelota, pero roza el pie del adversario.
0: Vos sabés que le coparon la parada a Manduca, ¿no? Porque inmediatamente cayó el hombre de Atlanta, que cayó como si le hubiesen dado un tiro de mortero. Inmediatamente tres hombres de Atlanta fueron sobre Manduca y Manduca a la distancia amonestó. Yo estoy bastante lejos de la jugada, no te podría dar esa precisión que vos me has dado recién, Pero bueno, lo ha condicionado seguramente el mediocampista central de San Martín. Se viene Zuliani, ante la marca de Álvarez, va jugando por lo bajo para Genaro Rossi. Se olvidaba la pelota que el jugador que venía por aquel sector, que era Franco Coronel. Ya recupera Atlanta, la va manejando del fondo Moreira. Moreira que va jugando para López Kalenyuk. Ahí está López Kalenyuk, entrega pelota para que la maneje Tomás Rojas. A la marca va Murillo, la tiene Rojas, juega para Argüello. A la marca se va acercando el Pulpito González, pelotazo por lo bajo, recuperaba Osores. Osores para el Pulpito, que no va a llegar. Ahí la corresponde al bohemio.
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0: Llamada, dale, llévate entonces la indumentaria del equipo verde y negro. Va jugando Coca atrás para Díaz Robles. Y este que va jugando, los dos arqueros con doble apellido, ¿no? Díaz Robles por un lado, López Kalenyuk por el otro. La va manejando Díaz Robles a la altura de la media luna. Saca por lo bajo para Mercado, el hombre amonestado en San Martín. Abre sobre la derecha para Osores, se viene Osores. La va parando con la parte interna del pie diestro. Levanta la cabeza, no la pelota que todavía está ras del piso. Y ahora sí, lanza un cambio de frente buscando a Coronel. La va recibiendo Franco Coronel, pero en posición prohibida. Sabes que desde acá no me pareció, pero que la bajó con la mano, dicen. No, cobró posición prohibida porque levanta su brazo izquierdo. Desde acá no me pareció, pero lo cierto es que hay tiro libre y corresponde a Atlanta.
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1: Ya te voy a dar referencia de esa jugada para que venimos bastante, bastante retrasados con la reiteración.
0: Claro que sí. Tenemos una leve brisa que empieza a cruzar en sentido norte-sur. Favorece levemente a Atlanta. La pelota la tiene Argüello. A la marca va Murillo. Argüello acomodándose. Toca atrás para Rojas. Saca el zurdazo por lo bajo. Recupera pelota Manuel Coca, que lo mete en la atmósfera de Villa Crespo. Salta Murillo. Cabecea buscando a Funes. Gana bala por Fía Rojas. La tiene Rojas. Va tocando para Castro Ponce. El ex hombre de River y de Almagro. Le regala la pelota a Osores. Se planta San Martín en territorio bohemio. Juega para Nadalín. Nadalín para Osores. Osores va jugando para Mercado. Triangula San Martín por la mitad de la cancha. Habilita
1: gol de River.
0: Una ofensiva y después Coca. Mete una pifia sacando la pelota por el costado, ahí lateral, se confió, quiso dar el pase de primera, quizás la cancha le jugó alguna mala pasada, que por lo pronto desde aquí se ve muy bien el campo de juego, pero le jugó una mala pasada a Coca, y lateral corresponde a Atlanta.
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1: Liga Profesional de Argentina, 43 minutos, primer tiempo, albada de penal, River 2, el primero Driussi, Banfield 0.
0: Bueno, y ya no está más el Chacho, pero gana River entonces sin el Chacho. La pelota allá arriba la busca Morales. A quedar en la cabeza de Dramicino. Recupera pelota San Martín. Se viene en ofensiva Murillo. Caía, falta, tiro libre, corresponde el verdinegro.
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1: 41 minutos del primer tiempo. Hay gol de Mitre de Santiago del Estero. Gallardo, el autor de la conquista. Mitre 1, Central Norte 0.
0: Bien, un partido importante por la zona de abajo de la tabla. Con una pechera está Schiaparelli. Está dando alguna indicación, recibe también de su colaborador, vestido con ropa de gimnasia. Está Cristian Pellerano, aquel muy buen número 5 que supo tener Atlanta, entre otros equipos. Hay tiro libre para San Martín. Pelota que llegará estudiada, analizada, trabajada en la semana. Está el Pulpito González. Ahí vendrá el tiro libre. Se arma toda la ofensiva verdinegra. Toma carrera el Pulpito, tiene ganas de pegarle desde allí, el Pulpito no, se fue de la posición del balón, el centro que viene sobre el segundo palo, se prepara Nadalín en las alturas, no llegaba a cabecear Murillo, se viene Nadalín como una locomotora, después cubre Argüello y termina sacando de media vuelta, ahí lateral para el verdinegro, la altura del área mayor, sector derecho se juega.
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0: Nadalín y el lateral la va pidiendo Genaro Rossi, la va pidiendo Nazareno Funes, más en el corazón del área, pelota que va para Nazareno, lo pasaba a todos, sacaba Moreira, la pelota queda ahí arriba, la va buscando Murillo, la pone con golpe de cabeza en el área, se hace visera Funes y termina sacando de Dramicino de media vuelta. Recupera Coca, la bajó con mucha precisión, después chocaba con el delantero Castro, la ganó Castro, Castro que va entregando la pelota para Álvarez, se viene Álvarez, se confió mucho Coca en esa para mi gusto. Y ahora compromete este ataque del equipo verdinegro porque se viene Álvarez, la pelota la había sacado el hombre San Martín por el costado y lateral para Atlanta, ya lo hicieron. estaba manejando García, García para Dramecino, adelanta mucho la pelota, sin embargo la cuida bien, después caía, buscaba la falta y no la hay, la recupera Dramecino, que va a meter un centro de pie zurdo buscando a Castro, sale y corta Sorges, allá en las alturas gana Castro Ponce, no podía recuperar Genaro Rossi, pero sí, del fondo se viene Murillo, hace la pausa a Murillo, le pasó a Nadalín como una exhalación, la tiene Nadalín que quiere evitar el lateral y por eso mete un pelotazo al área, pero sin problemas sale López Caleniu, que se queda con

0: el balón.
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2: Se reparte el dominio. Atlanta es como que tiene más ambición para llegar al área de San Martín. San Martín recibe la pelota, intenta mucho por los laterales, pero ninguno de los dos es muy efectivo. ¿Me parece o es así, mi querido Adrián?
0: Usted, mis ojos, Raúl, usted lo ha visto como uno desde aquí, desde esta posición en la cancha del Bohemio. Atlanta ha tenido dos contras importantes, una casi gol, pero paradójicamente lo que uno podía haber pensado en la previa, Raúl, Atlanta fue más peligroso de contra que teniendo el protagonismo del partido.
2: Tal cual, tal cual. Por eso San Martín tiene que ser más justo, tener mejor definición a la hora de llegar al área del equipo de Atlanta. El partido me parece parejo.
0: López Caleniuk, el zurdazo largo, buscando la corrida de Álvarez. Salta Álvarez, salta también Castro, la para Castro. Es peligroso este número 9, va a todas. Toca para Martín García, Martín García que va tocando la pelota otra vez para Castro. Claro, se fue como puntero derecho, perdí ante la marca de Zuliani. La muestra por acá, la saca por allá, con la colaboración de Genaro Rossi. Retrocede Rossi, pierde la pelota Rossi, pero atento, estaba Mercado. Después le habían ido fuerte al hombre de Atlanta. Hay tiro libre para el Bohemio. Rossi quiso colaborar en zona defensiva y se mandó un macanón bárbaro. No solo se equivocó en la salida, sino que después comete una falta en perjuicio de este 9 peligroso que es Castro. Hay un tiro libre para el Bohemio. Desde la derecha llegará el centro, cuidado con la pelota parada para el equipo de Pellerano.
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2: Final del primer tiempo en cancha de Banfield. El local pierde ante River 2-0.
0: Y aquí tenemos 15 minutos de esta primera mitad. Sobre el arco que da espaldas a la avenida Corrientes, la más luminosa, la que no duerme. Ahí está para pegarle el ex hombre del Boys, Agustín Morales. Llegará el tiro con pierna derecha, dos hombres en la barrera. Puede ser la primera jugada de, o la segunda jugada de gran riesgo sobre las narices de Díaz Robles. Se vinieron todos los saltos del equipo de Atlanta. Está todo San Martín metido en su propio territorio de 16.5 metros, que la llamamos área mayor. Le va a pegar Morales, mientras Manduca habla y habla y habla. Centro de Morales, todos arriba, el despeje que viene de la defensa de San Martín. Se prepara Martín García, en posición prohibida. Estaba el hombre de Atlanta que definía. Nada de esto vale. Hay tiro libre en salida, corresponde a San Martín.
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0: Tengo tiempo para otra, Hugo.
1: Con mucho gusto. 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
0: 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Todo el trabajo en estudios centrales, comentarios y demás. Con toda la información está Raúl Ferrán. La operación técnica de Francisco Durán. 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En un rato nos vamos a Desamparados, Unión de Villa Krause. Con Eduardo Sazul, con Javier Sillero, con René Acosta, con Leonardo Luna. 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Radio Sarmiento, que es un grito de gol, está en el piso. Nazareno Funes pide atención médica. No he visto qué ha pasado, pero está sentado Nazareno Funes, que espera la llegada del médico. Es en su pierna izquierda el problema. Esperemos que no sea nada para el goleador de San Martín. Hace alguna seña el colaborador del médico hacia el banco de los suplentes. Que espere, le dice a Schiaparelli. Mientras tanto, aceleran el trabajo algunos hombres que están en el banco de suplentes de San Martín. Esperemos que no sea nada, Raúl.
2: Sí, exactamente. Lo vemos a Nazareno Funes, que está sentado en el piso, según la reiteración de la televisión. Se ha suspendido el partido, se acerca el árbitro, también el arquero de Atlanta. Bueno, la verdad que esperemos que el jugador sanjuanino no tenga ningún inconveniente, que siga el partido. Es un signo de pregunta qué es lo que le pasa, porque los asistentes de San Martín, la parte de la sanidad, ya está en el campo de juego.
0: Sí, señor, ahí se pone de pie Nazareno Funes. Tendrá que salir del rectángulo mayor. Por suerte va trotando Nazareno, lo que es un aliciente decir que está recuperado de su dolencia. Lo vemos correr con bastante normalidad a Nazareno, porque está haciéndolo a un trote liviano, ¿no? Pero se vuelve a sentar y lo vuelven a atender en el costado del campo de juego. Momentáneamente, San Martín con 10.
1: Raúl Sánchez.

0: Me dice, en ese equipo estaba el Pony Peralta y el Gillo Leal.
1: Mira, Raúl Sánchez, que fue vicepresidente deportivo.
0: Exactamente.
1: Ah, mira, sí, un fuerte abrazo para él.
0: Muy bien.
2: Pero mira, qué lindo disparador hemos sacado en la tarde de Sarmiento con un partido de hace más de 30 años. Gracias, gracias, gracias y gracias a todos. Los que colaboran, los que aportan su granito de arena para que todos sigamos aprendiendo. Va ahí metiendo el pelotazo frontal Rojas. La deja salir Díaz Robles. La pelota se pierde por el fondo. Ahí saque de meta corresponde a San Martín.
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1: Los resultados finales del fútbol español, de la Liga Española. Real Madrid le ganó 4-0 al Málaga, en el Deportivo 2-1 al Valencia. Cierra en la jornada de hoy Celta con el Athletic de Bilbao. Las posiciones arriba, el Madrid con 9 puntos, Atlético a la vez con 7, el Barcelona con 6.
2: La voz de San Juan, Raúl Farrán, haciendo un trabajo como un volante mixto, de ida y de vuelta, con información, con comentarios, todo lo que tenés que saber está en la voz hoy de Raúl Farrán, allí desde los estudios centrales. Se acaba de media vuelta Morales, había rebotado en Nadalín, se pierde el balón por el costado, ahí lateral corresponde a Atlanta, tenemos 19:30 de esta primera mitad, 0-0, el verde y negro y el bohemio.
0: Está relatando desde Buenos Aires por LB5 Radio Sarmiento, Adrián Finola para el equipo La Voz del Deporte. Es el primer partido, porque ya nomás viene Desamparados con Unión desde el Serpentario.
2: Sí, señor, con Eduardo Sazul, con Javier Sillero, con René Acosta, con Leonardo Luna, todo el equipo de Radio Sarmiento, La Voz del Deporte, en un domingo magnífico de actividad deportiva, en el fin de semana donde las Leonas salieron campeonas del mundo, en el fin de semana donde está jugando San Martín en Buenos Aires, en el fin de semana donde en un ratito se viene Desamparados Unión de Villa Krause. La pelota la va manejando Mercado, el hombre amonestado en el equipo verde y negro, va jugando para Coca, la va parando Coca, la va pidiendo Mercado, la vuelve a retener el número 5 de San Martín, engancha ante la marca de Bernardi y después se cae, toca para el Pulpito, empieza a presionar un poquitito más arriba el equipo de Pellerano, la tiene Díaz Robles, lanza un pelotazo largo buscando la subida de Coronel, en el pie a pie va con Martín García, llega primero el jugador Zuliani, Zuliani que va entregando el balón atrás para Coronel, vértice del área, Coronel va tocando para Mercado, tiene ganas de pegarle, enganchó, le quedó para la zurda, vuelve a enganchar Mercado, después enganchó una vez más y terminó perdiendo, recupera Nadalín, Nadalín abrió para Zuliani y esta me gusta, vendrá el centro de Zuliani, rebotaba un hombre, se le va cerrando a López Caleño. Peligrosa pelota porque había rebotado en el pie de Álvarez, que era la marca de Zuliani, y venía vivoreando esa pelota y atento estaba el golero, el joven arquero que tiene Atlanta para quedarse con esa pelota. San Martín de a poquito y a manera de centro se vuelve a acercar al área bohemia.
1: Esas oportunidades no tiene que perderlas San Martín, cuando llega al área tiene que convertir, le falta profundidad al equipo sanjuanino, tenemos salida, el equipo verde y negro tiene salida rápida de la mitad de la cancha y la tiene que aprovechar en la definición.
2: Ella tiene, lo tiene que hacer Argüello mientras el árbitro Manduca hace sonar su silbato, claro, para que se apure. Le empieza a contar cuando Argüello toma el balón con sus manos. Lo van a buscar al peligroso Castro, la para Castro, recupera la pelota, después le rebota en su propia canilla, se pierde por el costado, pedía una falta que no la había. Hay lateral donde se divide en las mitades, corresponde a San Martín.
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1: Más resultado de la B Nacional, 24 minutos, primer tiempo, hay gol de Estudiantes de Caseros que le gana 1-0 a Ferrocarril Oeste.
2: Mirá qué resultado en la tarde de Caseros, el pincha le está ganando a Ferro, 1-0, te lo cuenta Raúl Fernández, lateral lo tiene que ser Argüello. Lo van a buscar otra vez a Castro y a la marca va Nadalín, pone su cabecera rubia Nadalín, pero también la falta, dice Manduca, y tiro libre desde el piso, dice, lo tiene que hacer Bernardi y es para Atlanta.
1: Adrián, cuando muchos sueñan, muchos hinchas de Ferro, he escuchado que ya sueñan con verlo nuevamente en primera división, ¿no?
2: Y hace tanto que uno no lo ve a Ferro en primera, ¿no es cierto? Cuando, al menos quien les habla, creció Ferro en un equipo de primera,
1: ¿no? Exactamente, claro.
2: Hoy para nuestros hijos Ferro es un equipo del ascenso, como también lo es Atlanta, otro que supo estar tantos y tantos años en la máxima categoría del fútbol argentino. Le pega Martín García, devolvía de cabeza el Pulpito González. Va tocando para Mercado, Mercado para Coca, Coca más atrás para que la tenga Díaz Robles y el ex arquero de Boca va sacando corto para Mercado. Otro ex Boca la tiene Mercado. Se viene Mercado metiendo el cambio de frente buscando la subida de Coronel. Rechazaba García de cabeza. La pelota le va a quedar a Álvarez. La para sobre la línea Álvarez. Lo persigue Zuliani y le quiere ganar en velocidad. Es rapidito Álvarez y va por afuera. Al cierre venía Coca, quedó despatarrado. Mete centro Álvarez. Se pasaban todos. La recibe Morales. La quería bajar de cabeza. Quedó en el borde de área. No se puede dar vuelta el hombre atrás. Atlanta le pega a Pérez, el jugador Castro Ponce había rebotado y después le cometían falta al hombre de San Martín que quería salir jugando el tiro libre para el equipo sanjuanino. La velocidad de Álvarez por la derecha, primero para ganarle a Zulien y después para dejar despatarrado a Coca. El centro era alto, le quedó al más petizo de todos, que es Agustín Morales, y por eso la jugada no tuvo más riesgo de la que pudo haber tenido, Raúl.
1: Eso es lo que le decimos a San Martín, que por ahí de a ratos es un equipo desbalanceado, va mucho arriba, no vuelve con rapidez, y quedan descubiertos los defensores. Por eso estuvo cerca el atacante de Atlanta en esta oportunidad, cerca de convertir al primero. Afortunadamente no fue para San Martín.
2: Caño de Murillo, Castro Ponce, recupera la pelota Moreira, Moreira que va entregando para Morales, se viene Agustín Morales, lo va persiguiendo a Murillo, le van a doblar la marca con Nadalín, se frena Morales, va entregando la pelota atrás para Arguello, la va parando con pie derecho Arguello, pero la pone en su pierna más cómoda, que es la zurda, jugando para Castro Ponce, Castro Ponce que retrocede, toca la pelota para Rojas, ahí está Tomás Rojas, vuelve a tomar para Castro Ponce, levanta la cabeza, se empieza a impacientar el pueblo bohemio y empieza a empujar a su equipo desde la tribuna, sacaba Rojas, rebotaba en la humanidad de Genaro Rossi, se pierde el balón por el costado, ahí lateral para el bohemio.
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1: Adrián, el último partido de Ferro en primera división del fútbol argentino fue el 17 de julio del año 2000, cuando perdió con Newell's Old Boys de Rosario en el Coloso del Parque 1-0.
2: Una eternidad, 26 años ya tal sin cual. Ferro en primera división, pelotazo largo para Coca, salida Díaz Robles, se queda con el balón, 25 tenemos de esta primera mitad, no se abre el partido, Raúl, vos habías hecho una buena lectura, ¿no es cierto?, entre lo que propone uno, lo que hace el otro, por ahora no se sacan ventajas, esto está 0-0.
1: Porque centralizan el juego en la mitad de la cancha, porque no están jugando en confianza en el sector de ofensiva, porque San Martín prefiere jugar de la mitad de la cancha hacia atrás, pocos avances hacia arriba tiene San Martín, y eso le genera que por ahí le quite la pelota y avance rápidamente el conjunto de Atlanta y explote los laterales. Pero bueno, San Martín tiene que soltarse, disparar del medio con rapidez y puede sorprender en el fondo.
2: Sacando Rojas, zurdazo largo, buscando a Morales, al salto va Nadalín, salta Morales, gana Morales, para mi gusto falta Nadalín también para Manduca y tiro libre para Atlanta. Lo tiene que hacer Morales, hace la pausa porque por delante de él estaba Nadalín que no le permitía efectuar el tiro libre. Por eso Manduca le dice que se vaya para atrás y aprovecha Morales y cede su posición para que lo haga Rojas. Va entregando el balón atrás para Castro Ponce. Ahí está el ex hombre de Almagro, juega cortito otra vez para Rojas, se viene en ofensiva, quería cruzar la línea de medio, después se arrepiente de la marca de Genaro Rossi, hace un rodeo en su eje peligrosamente y a metros de Nazareno Funes le mete el pase a Moreira. Moreira que va entregando para Castro Ponce, el que se mete entre los dos centrales para hacer salida en el equipo bohemio. La tiene Castro Ponce, se viene Castro Ponce, va jugando para Rojas, empuja Atlanta, que se metió en territorio sanjuanino, todo el verdinegro recluido en su mitad de cancha. Pelota que va para Dramicino, Dramicino que la levanta para García, sacaba Zuliani. La busca Álvarez, la bajó muy bien Álvarez, después perdió ante la marca de Zuliani. Le cometía falta Álvarez, tiro libre, corresponde a San Martín.
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2: Lo tiene que hacer Coca, hay dos pelotas en el campo de juego, no tiene apuro Manuel, saca una por el costado y se propone hacer el tiro libre con el otro balón, da la orden Manduca, hace más lento ahora el trámite del partido San Martín. Coca cede su posición para Díaz Robles, tendrá que sacar Díaz Robles, el sol implacable en la tarde de Villa Crespo. Realmente una tarde buenísima para la práctica del fútbol, principalmente para presenciar fútbol, ¿no es cierto? Aquí en nuestra ubicación un privilegio, va sacando Moreira de media vuelta. La pelota se va a perder por el costado, casi en la mitad de la cancha y lateral corresponde a San Martín.
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1: Con este resultado parcial, San Martín tiene 36 unidades, está a 2 de Deportivo Maipú. Maipú es el último equipo que estaría entrando en el reducido por la zona B, o sea que San Martín tiene que ganar o ganar si quiere meterse en el reducido en la fecha de hoy.
2: Se venía Álvarez, perdía con Genaro Rossi, levanta la cabeza Genaro Rossi, va descargando para Mercado. Mercado se quiere meter por la banda izquierda, después se le escapaba la pelota por el costado. Ahí lateral y corresponde Atlanta.
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2: Está molesto Mercado, con sus compañeros, con el árbitro, con sus rivales. Ojo que está molestado, está protestón el número 5, temperamental, como bien decía Raúl, mediocampista que tiene el verdinegro. El lateral lo tiene que hacer Martín García.

0: jugando más a los pelotazos que con la pelota cerquita, jugada por al ras del piso. El partido, como vos lo decías, se está desdibujando, es cada vez más feo, ya no llegan tanto a los arcos, se juega mucho en el medio y en tres cuartos de cancha. Esto hace que el juego no sea tan lúcido.
1: Recupera la pelota Moreira, lo ponen a correr a Castro, salta y gana Coca. Sin embargo, la pasada la recupera Dramicino, le quedó para la zurda, engancha Dramicino, lo busca Morales, la pelota sigue viva y Nadalín la deja correr para que sea lateral para el verde y negro en propio territorio, allí donde hay un poco de sombra en este soleado campo de juego. Con la pelota en sus manos está Facundo Nadalín.
0: Es la prueba de lo que estamos diciendo, están jugando mucho a los pelotazos, no son certeros, la pelota está mucho afuera del campo de juego y esto le corresponde a los dos, tanto a San Martín como a Atlanta.
1: No podía morir, su que acusa un golpe. Había cometido falta el hombre de Atlanta y tiro libre para San Martín. Se hace más cortado el partido. Prácticamente no hay juego ahora. Va de lateral a falta, de falta a lateral. Y así han transcurrido casi los últimos 5 minutos de este partido. Estamos ya entrando en la recta final de la primera etapa. Ya faltan poco menos de 15 minutos para que se baje el telón y hay tiro libre para San Martín. Lo tiene que hacer Osores en el último tercio de esta primera etapa. Le va a pegar Osores, pelotazo largo, lo busca Genaro Rossi. Salta con Roja, la peina Roja, le queda Nazareno Funes. Nazareno Funes jugó de memoria para Coronel. Amagó pegarle de volea, después se arrepintió, le pegó Coronel, le salió un tirito. Estiró la pierna para pegarle de volea como si fuese un remate tremendo. Después guardó esa volea, la acomodó en el pie derecho y cuando quiso probar al arco ya no tuvo potencia. Le salió un tirito a las manos de López Kalinyuk. Llegó San Martín, pero lejos estuvo de ser una clara posición de gol, Raúl.
0: Si fueran más certeros a la hora de rematar, sería otra historia para San Martín, ya lo habíamos comentado. San Martín llega casi como no comprometiéndose con la jugada. Este remate era la prueba de que te digo, debió meterle al ángulo y abajo para sorprender al arquero de Atlanta.
1: Bien, ahí le pegaba Murillo, la pelota se iba desviada y saque de meta corresponde a Atlanta, que ya lo hicieron con López Kalinyuk. Va a ganar mercado en las alturas. Perdía ante la marca de Dramicino. Recupera a González. González que va tocando para Murillo. Murillo que va ante la marca de Argüello. Sacaba Argüello, recupera a Nadalín. Lo ponen a correr a Murillo. A la marca venía Rojas. Sacará de media vuelta. No, la deja correr Rojas. El balón se pierde por el costado. Hay lateral y corresponde a Atlanta.
2: Un saludito para el ingeniero Roberto Tello, escuchando la transmisión de Radio Sarmiento. Saludos para todos,
0: dice. Abrazo al ingeniero.
1: A todos ellos les agradecemos enormemente por estar esta tarde aquí sintonizando LB5, Radio Sarmiento 104.7, La Voz del Deporte. Esto sigue porque desde las 18, Desamparados, Unión de Villa Krause, con Sazul, con Cillero, con René Acosta, se viene San Martín, centro para el Pulpito González. No, no se entendió con Nazareno Funes y la pelota se pasó de derecha a izquierda y es salida para Martín García. Te decía, con Eduardo Sazul, con Javier Cillero, con René Acosta, con Leonardo Luna, estaremos para Desamparados, Unión de Villa Krause. Todo el fútbol y todo el deporte pasa por Sarmiento. Aparece Zuliani, busca perfil, jugó para Nazareno Funes, con jabón esa pelota, le patinó por debajo de la suela al delantero de San Martín. Ahí saque de meta, corresponde a Atlanta.
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1: A sacar López Kalinyuk, hombre vestido de rosa, ahí donde están algunos allegados del equipo sanjuanino en esa tribuna que antiguamente era la visitante cuando este estadio era de madera. Recuperaba la pelota Castro, Castro que va abriendo para Argüello, la va pidiendo Morales, pelotazo largo que va otra vez para Castro, pie a pie con Osores, llega primero Osores, que sin ponerse colorado la termina sacando por el costado. Ahí lateral corresponde a Atlanta en ofensiva.
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1: Quería interceptar Nadalín, después se chocaba con Osores, esa pelota termina en el fondo, hay tiro de esquina en aquel rincón. Le va a pegar Agustín Morales.
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1: Y como en cada pelota parada se repliega todo San Martín dentro de su área mayor. Toma carrera Morales, le va a pegar desde la izquierda. Allí donde está el Estadio de la Música. A pegarle Morales, levanta su brazo zurdo, toma carrera Morales. Todos los hombres del fondo de Atlanta, arriba menos Argüello que se quedó como último. Le va a pegar Morales, cada pelota parada es una ceremonia para Manduca. Y ahora lo llama, creo que es a Moreira y a Murillo, me parece que está retando el árbitro del partido.

0: doctrina, habla, los reta, y ahí se van. El hombre Atlanta, sí, eran Osores y Moreira. A pegarle Morales, entonces viene el centro. Cuidado que se viene Álvarez, pasó entre todos, le quedó a Castro Ponce, mete el centro, gol de Atlanta. Pero estaba todo invalidado en la previa, ya se había escuchado el silbato, quedaron dos hombres en el piso, un choque tremendo. Convertía Atlanta, pero anteriormente se había escuchado el silbato del árbitro anulando la jugada. Hay dos hombres en el piso, uno por bando, han chocado ahí arriba. Estamos muy lejos de la jugada, no llegamos a distinguir porque además están todos los protagonistas rodeando a los jugadores sentidos, pero inmediatamente Manduca pidió asistencia médica, tanto del cuerpo de sanidad de San Martín como el de Atlanta, los están atendiendo. Aquí no ha pasado nada, Raúl, en cuanto a lo deportivo, y esperemos que en cuanto a la salud de los protagonistas tampoco pase nada.
1: Sí, vemos que dos jugadores, uno de Atlanta y otro de San Martín, han quedado sentidos en el área en esta jugada que terminó invalidada por posición fuera de juego. De todas maneras, esto no exime de responsabilidad del equipo sanjuanino, porque se quedó, evidentemente, una nueva oportunidad donde se abre la defensa y le da la oportunidad al equipo de Atlanta, al delantero, para que convierta afortunadamente en posición fuera de juego. Pero vemos, me parece que es un choque entre los dos jugadores, tanto el de San Martín como el de Atlanta. Acá vemos la reiteración, viene la pelota en el área, se levantan dos jugadores, sí, me parece que uno se levanta y San Martín choca con el cuerpo a la altura de la cadera del jugador de Atlanta, que se levanta y quedan los dos sentidos.
0: Se pregunta, me parece que es Álvarez, si mal no estoy viendo desde aquí, no llegué a distinguir quién es el hombre de San Martín, que ya, por suerte, están los dos de pie, tendrán que ser asistidos, pero los dos recuperados. Entonces tenemos casi 37 minutos de esta primera mitad, marcador en blanco en Villa Crespo, por Sarmiento. Atlanta 0, San Martín 0.
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1: En el Florencio Sola ya juegan el segundo tiempo, minuto 53 del partido, River 2, Banfield 0.
0: A sacar Díaz Robles ya en la recta final de la primera etapa. La pelota toma altura, la busca Funes, salta con Moreira, ganaba Moreira, recupera pelota Zuliani, ir a la diagonal, Zuliani juega para Mercado, Mercado triangula para el Pulpito, qué poquito le hemos nombrado a Sebastián González. La pelota que va para que la tenga Zuliani, pasan por debajo de nuestra posición, siempre Zuliani busca meter el centro, después se le acabó la cancha, pero sí señor, coincido con Manduca. Zuliani pedía tiro de esquina, para mí se le había ido a él, al número 3 de San Martín, que después se enoja, arroja la pelota hacia la mitad de la cancha. Me parece que no tenía razón Zuliani, que claramente estaba confundido porque por propio modo, por sí mismo dejó salir esa pelota pensando que era córner. Para mí le había pegado él al saque de meta, corresponde al Bohemio.
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1: Los marcadores abiertos de la B Nacional, Almirante Brown 1, Deportivo Madryn 0, Mitre de Santiago del Estero le gana 2-0 a Central Norte y Salta. Estudiantes de Caseros le gana 1-0 a Ferro Carril Oeste. Son los marcadores abiertos hasta el momento.
0: Centro de García, saca Coca, agachándose, retrocede Funes para tomar contacto con el balón, la pelota le queda a Genaro Rossi, que quería meter un pase, se pierde por el costado, pero había cobrado una falta previa. Rossi le pegó muy mal a la pelota, pero porque lo venían desestabilizando desde atrás. Por lo tanto, hay tiro libre para San Martín en salida.
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0: Para variar, lo que pasa siempre, ¿no? O casi siempre, o en cada fecha en alguna cancha pasa. Un problema con los intercomunicadores de los jueces. Ahí está Manduca tratando de solucionar el suyo, que tuvo la colaboración de línea para que esto pueda quedar a tono. Que juegue, dice Manduca entonces. Le va a pegar Coca desde última instancia, desde todavía su propio territorio. Va a venir el derechazo largo buscando la subida de Murillo. Salta Murillo, la va buscando Nazareno Funes, la va buscando Genaro Rossi, la peina Rossi, se mete Coronel, pero el arquero de Atlanta sale pegando el grito y se queda con la pelota.
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0: equivoca el pase de Ramesino, recupera Zuliani, Zuliani para el Pulpito, gira el Pulpito, entrega atrás para Mercado, que va peleando contra Ramesino, 5 contra 5, ganó el de San Martín, hubo para el Pulpito, más atrás para Coca, Coca que mete un pelotazo para Genaro Rossi, retrocede el Rubio, toca por lo bajo para Coronel, Coronel para Genaro Rossi, pero fue corto el pase de Coronel, recuperó a toda velocidad Álvarez, se viene Atlanta, cuidado con esta, siempre Álvarez se metió entre los dos centrales, lo bajaban. Que juegue, dice el árbitro. ¿Sabes qué? Creo que coincido con el árbitro. Porque Álvarez hizo un jugadón. Cuando se le fue larga la pelota, tiró el guadagnazo el hombre de San Martín, pero no le pegó al hombre de Atlanta, que se tiró. Toda la cancha se ha enojado. Para mí no lo toca. Estoy lejos de esa posición. Después me voy a apoyar en tu mejor visión, tal vez, Raúl, pero para mí no lo toca. La gente de Atlanta pide falta. Para mí fue un recurso de Álvarez que cuando la pelota se le fue lejos, aprovechando de la forma desmedida que se tiró el hombre de San Martín, trató de que el árbitro compre, y en esta me parece que Manduca no compró, Raúl.
1: A ver, aquí lo vemos, sí, aparece, aparentemente no lo toca, o sea, cae en el área el jugador de Atlanta, la jugada de acción fue en el semicírculo del área, pero, a ver, ahí la vemos más cerca. Efectivamente, no lo toca, va la pelota, lo supera el balón y el jugador se tira la pileta prácticamente.
0: Sí, señor, lo que pasa es que el hombre de San Martín se tiró como para que compre, se viene Castro, Castro quería jugar para Dramicino, pero Raúl, en esa jugada, que si bien no hubo infracción, se dio lo que vos habías anticipado, ¿no? Se vuelven a meter entre los dos centrales los delanteros de Atlanta.
1: Porque se abren en demasía los dos jugadores, la defensa central, y bueno, y esto le da la posibilidad de dar el camino expedito, diría mi abuelo, para que los atacantes de Atlanta se metan por ahí. Tienen que cerrarse, tienen que generarle un embudo, y ese debe ser el circuito donde corte la defensa de San Martín los avances del equipo rival.
0: Arranca Álvarez a toda velocidad, metió el centro, pero atento estaba Díaz Robles. Rodillas en tierra, pone el ombligo en el pasto, atenaza la pelota, sale San Martín del fondo.
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1: Adrián, la información hasta el momento es que Jorge Sampaoli dejó de ser el técnico de Talleres. El técnico finalizó su vínculo con el club cordobés luego del empate sin goles ante Central y de un comienzo de torneo por debajo de las expectativas. Talleres de Córdoba sin entrenador.
0: Con un muy buen plantel Talleres, ¿no? Realmente no ha dado la talla en lo que va del campeonato, con magros resultados, sacando la goleada ante Platense. No recuerdo otro partido que Sampaoli haya dejado conforme a sus hinchas. Pelotazo largo que va para Morales, tiene que salir Díaz Robles. Morales le ganó la cuerda a Zuliani y se engancha, le queda para la zurda y puede ser. Le va a pegar Morales, rebotaba en Zuliani. El rebote lo va a hacer capitalizado por Castro. Después se le iba larga a Castro. Pero Morales enganchó a Zuliani, lo dejó desairado, le quedó para su mejor perfil, se recuperó Zuliani y por eso el disparo de Morales salió mordido, pudo retener Díaz Robles y después Castro, cuando quiso alargar la jugada, también alargó la pelota por sobre los límites reglamentarios y se fue de ellos con pelota y todo. Hay saque de meta para San Martín, termina siendo un poquitito más punzante Atlanta en esta primera etapa, Raúl.
1: Eso es lo que te iba a decir. Al fin y al cabo, Atlanta es el que está inclinando levemente la cancha, está generando las mejores oportunidades y está comprometiendo al arquero Díaz Robles. Esto es realmente complicado para San Martín, que no se ajusta en defensa. Decir que la pelota se le terminó yendo larga al jugador de Atlanta, sino por la derecha del ataque de Atlanta generaba y están generando las mejores posibilidades.
0: Ahí lateral para San Martín, lo tiene que hacer Zuliani, la pide el Pulpito, la pide Coronel, otro que hemos nombrado poquito. El balón va para Nazareno, Funes, la tiene Funes, quiere escapar como número 11. A la marca venía García, metía el centro, pero va a ser absorbido por Dramicino. Era Castro Ponce que saca largo, ganaba Coca, le va a quedar a Mercado, Mercado que va entregando atrás para Osores. Se viene Osores, desde la mitad de la cancha, se mete en el círculo central, lo va a perseguir Bernardi, mete un pelotazo largo para Murillo, que lo vio tan largo que ni siquiera picó. Se fue desdibujando el verde y negro y no termina con una buena imagen esta primera etapa. Por lo que decía Raúl, que Atlanta es más penetrante, pero además también me parece que por falta de ideas propias, ¿no? No ha sido peligroso, no ha generado juego, casi que no apareció el Pulpito, poquito le hemos nombrado a Franco Coronel, no termina de buena forma el primer tiempo para San Martín, Raúl.
1: Le termina ocurriendo esto siempre a San Martín. Domina el partido, sobre el final del juego es como que se queda sin aire, como que físicamente no lo acompaña la situación, y termina siendo asediado por el equipo rival, comprometido por el rival. Esto lo tiene que solucionar el técnico, porque si bien viene en ascenso el equipo sanjuanino, estos quedos en los últimos minutos le pueden generar muchos problemas y la pérdida de muchos puntos.
0: Últimos 60 segundos, pelotazo largo, se veía enganchado Murillo. Por eso tampoco pica en esta oportunidad y saque de meta corresponde al Bohemio.
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0: Acomoda la pelota López Kalesniuk. Tendrá que sacar el golero del Bohemio. No he visto cuánto adicionó el árbitro, pero estaremos ya prontos y prestos para finalizar esta primera etapa. Ahí saca el joven golero, la va parando con dificultad Ramicino, sin embargo después la puso bien bajo su suela derecho. Se viene Ramicino por la derecha, la va pidiendo Agustín Morales, engancha Morales, Morales atrás para García. García que levanta la cabeza, no la pelota que está en su pie derecho, buscará el final de la cancha, mete centro García, se le va cerrando a Díaz Robles, que después se estira. ¿Cuán largo es para quedarse con esa pelota? Será salida para San Martín.
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0: La ganaba Murillo, sin embargo, pierde en la porfía con Argüello. Cometía falta, pues Murillo en ofensiva y tiro libre. En salida corresponde a Atlanta. Ya tenemos 46 minutos. Esta parte inicial, cero para el verdinegro, cero para el Bohemio. 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En la mitad de la cancha viene recuperando esa pelota Álvarez. Gira ante la marca de Nadalín. Siempre Álvarez mete el pelotazo y se le regaló la pelota a Coronel. Después Coronel no se animó a hacer el individual. Se frenó y ya se rearmó Atlanta. Toca para González, González para Nadalín. La pide el pulpito nuevamente, sin embargo va para Osores. La tiene Osores, Osores que va jugando con su socio en la saga central, el Coca. Y hoy colectivamente no anduvieron bien, dejaron huecos importantes por donde se metió Castro, por donde se metió Álvarez también. Mercado va tocando para Osores, se viene Osores, se aproxima el círculo central, abre la pelota para Nadalín. San Martín quiere terminar esta primera etapa con la pelota en su poder, vuelve a tocar para Osores, la tiene Mauro, por lo bajo para el pulpito que quiere escapar a la marca de Dramicino, juega esa pelota para Nadalín, Nadalín para Osores, la recibe Osores, toca atrás para Díaz Robles, se escurren los segundos, se termina esta primera etapa, vos la vivís por San 0-0 por ahora el San Martín y Atlanta. Coca que mete un pelotazo sin destinatario. Recupera Moreira, también sin destinatario. Se la regala nuevamente a Coca para darle otra oportunidad a Manuel. La tiene Coca. Coca que va tocando para Díaz Robles. Sale hasta la media luna Díaz Robles. Con pie derecho va jugando esa pelota para Nadalín. Se viene Nadalín y tiene mucho terreno para recorrer. Siempre Nadalín, la última puede ser para San Martín. Jugó para González, ya tiene el pulpito. Juega para Mercado, círculo central. Levanta la cabeza Mercado, no la pelota que barra del piso. Buscando la subida de Coca que se viene en ofensiva. Jugó para Zuliani. Zuliani que mantiene la marca de García. Le quedó para la derecha, mete centro. Rechazaba de Ramicino con pifia. La pelota se va a ir por el fondo y será tiro de esquina para San Martín.
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0: Y Manduca dice, no va a haber córner, porque me parece que me excedí adicionando y si ahora trae una jugada de riesgo San Martín, ¿qué hacemos? Mejor digo, basta para mí, basta para todos. Final de esta primera etapa con tu oído puesto en LB5 Radio Sarmiento, la voz del deporte por la 104.7. San Martín y Atlanta están igualando 0-0.
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1: Final de los primeros 45 minutos. Ya lo dijo Adrián Finola desde Provincia de Buenos Aires. Atlanta, San Martín están empatando 0-0. Ya vamos a ir con el repaso de toda la B Nacional. Descansamos un ratito, mi querido Adrián, y te llamamos en 5 minutos 10.
0: Claro que sí.
1: Muchas gracias. Ya en un ratito volvemos entonces a Buenos Aires para Adrián Finol del segundo tiempo. Repasamos los resultados de la B Nacional. Almirante Brown está ganando 1-0 a Deportivo Madryn. Mitre de Santiago del Estero 2-0 a Central Norte y Salta. All Boys empata 0-0 con Chaco Forever. Atlanta hace lo mismo con San Martín de San Juan 0-0. Estudiantes de Casero le está ganando 1-0 a Fardo Carril Oeste. Morón está empatando 0-0 con San Miguel. Patronato 0-0 con Almagro. Los partidos que vienen después, hora 17, Racing de Córdoba, Colón, 18 horas el Mendoza, Godoy Cruz, San Telmo, 18:30, San Martín de Tucumán en la Ciudadela ante Güemes, hora 19, Quilmes con Temperley.
2: 4 de la tarde con 22 minutos, estamos en LB5 Radio Sarmiento, es el entretiempo del fútbol, en dos palabras, no te vas, ya volvemos.

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0: bien, seguimos en la previa del partido de Sportivo Desamparados en un ratito nada más. Y ahora estamos en el entretiempo del partido que San Martín está empatando 0-0 con Atlanta. Sin goles hasta el momento. Usted lo está escuchando con el relato del señor Adrián Finola por la 104.7.
1: Exactamente, la hora 16:32 en la República Argentina, 25 grados la temperatura en la capital sanjuanina. 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
0: Mirá lo que nos dicen los oyentes que están en la cancha. Dice San Martín un poco timorato. Si se anima, se lleva algo importante. Muy bien, oyentes que están sintonizando la radio desde el estadio de Atlanta.
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0: Con la Liga Profesional del Fútbol Argentino, minuto 72 en el Florencio Sola en Banfield. El local pierde ante River 3-1. Correa, el tercero millonario. Sepúlveda, el descuento para Banfield.
1: Tenemos oyentes en la camioneta. Camioneta de enfrente.
0: Exactamente. Gente que se acerca por la radio a saludarnos.
1: Así que, bueno, oye, el saludo entonces, se ve que han andado para el centro, han comido, y después al pasar por aquí está la radio, se asoman, saludan y escuchan enfrente mientras están subiendo a su vehículo.
0: Muy bien, un abrazo para todos ellos, ¿eh? Un abrazo.
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0: En 25 minutos comienza por la Liga Profesional, hora 17, Argentinos con Aldo Cive. Independiente con Gimnasia de Mendoza, 19:15. Independiente de Mendoza, 21:30 ante Racing.
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0: Una de las últimas informaciones que trascendió en el fútbol argentino es que Talleres de Córdoba se quedó sin técnico. Lo despidieron a Jorge Sampaoli.
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0: Domingo de Locos para el Dibu Martínez. Fue presentado en el Chelsea, debutó y ganaron. El equipo londinense se impuso en un muy entretenido partido ante el Brixton por la segunda fecha de la Premier League de Inglaterra.
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0: Ya estamos en contacto en un ratito nada más con Adrián Finola, que ya llega de Capital Federal para el partido del segundo tiempo de Atlanta ante San Martín de San Juan. Vamos reiterando los resultados de la Liga Española. Real Madrid le ganó 4-0 al Málaga. El Deportivo le ganó 3-1 al Valencia. El Celta de Vigo 0-0 ante el Athletic.
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0: Muy bien, ya vamos rápidamente al estadio de Atlanta. Vuelve el señor Adrián Finola. En un ratito comienza el segundo tiempo. Adrián, te escuchamos.
2: Bien, regresan los protagonistas al campo de juego. Ahí ya salió San Martín. Está Murillo, está Nadalín. Se va a venir un cambio en San Martín. Va a ingresar Guillermo Acosta, lo vemos ya sin el buzo, seguramente se vendrá el Bebo entonces al campo de juego. A ver a quién nos vemos. ¿Sacará, a priori, sacará Mercado, Raúl?
0: Es probable, por la tarjeta...
2: amonestado.
0: Claro, exactamente. Por la tarjeta amarilla puede ser que se retire Mercado en ese lugar, vaya el Bebo Acosta, un jugador realmente muy bien, que se estaba desempeñando muy bien, muy, muy tirado sobre el costado izquierdo del avance de San Martín. Ha generado muchas oportunidades de peligro para el conjunto verdinegro. Vamos a ver dónde se ubica exactamente, si bien de 5, bien de mitad de cancha, o se tira por los laterales. Pero es un hábil jugador volante de San Martín.
2: Vos sabés que no lo veo, a ver, si Genaro Rossi está, Coronel está, no, Mercado está, ¿eh?
0: ¿Está Mercado? Está.
2: Sí, señor. ¿A quién no vemos? No lo hemos visto salir a Nazareno, pero no creo que ese sea el cambio. A ver, sale Atlanta también. Aquí está Nadalín, está Osores, está Coca. Mercado se posiciona... A ver, no lo vemos a Zuliani.
0: ¿González lo ves?
2: No lo veo al pulpito. Sí, el pulpito está.
0: Ahí está, bien.
2: El pulpito está. Ahí estaremos ya presentando el cambio. Genaro Rossi está parado frente a la pelota. Se va a saludar con Castro, el hombre de Atlanta que tendrá que dar inicio a este partido.
0: Seguramente San Martín busca más rapidez en la salida con este cambio, con el ingreso de el Bebo Acosta, sí.
2: O sea que no lo veo a Nazareno Funes en la cancha, ¿no? Es medio raro el cambio, ¿no es cierto? Pero sí. No lo veo a Nazareno en la cancha. Estamos repasando hombre por hombre. Zuliani se fue sobre la izquierda. Gerardo Rossi también. Se saluda Franco Coronel con un suplente de Atlanta.
0: A no ser que sea por una cuestión de lesión, Nazareno. No sé, puede ser.
2: Sí, eso puede, no lo hemos visto cómodo a Funes, pero claramente ya podemos precisar el cambio porque el que no está en el campo de juego es Nazareno Funes.
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2: Se ha retirado Nazareno Funes en el equipo de San Martín. Ha ingresado entonces el Bebo Acosta. Ha ingresado también en Atlanta el número 17, Federico Bizanz. Veremos quién se ha retirado en el Bohemio. Lo cierto es que Bizanz también está en el campo de juego.
0: Confirmado, se fue Funes.
2: Sí, señor. Presentamos el cambio en el equipo de Atlanta también.
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2: Bueno, se fueron Dramincino, Álvarez y Bernardi. Ingresaron Miranda, Sanz y Rivero. La Globo está rodando, ya comienza el segundo tiempo.
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2: La Globo está rodando, ya están jugando en los segundos 45 minutos. Por LV5 Radio Sarmiento, por la 104.7, la voz del deporte, San Martín 0, Atlanta 0. Hizo cirugía mayor, Pellegrano, en el Bohemio, ¿no es cierto? Porque tres afuera, adentro Miranda, Bizanz y Rivero, afuera Dramicino, Bernardi y Álvarez. Se viene García, va entregando la pelota sobre el centro del campo de juego para River, el ex hombre de Defensa y Justicia, de Arsenal, de Platense, de tantos otros. Juega la pelota para que la maneje Rojas, se viene Rojas, mete un bochazo largo para Bizanz, aparece Bizanz, se la hace ancho y largo el pelotazo, se termina apareciendo por el fondo. Hay saque de meta o lateral, ¿qué ha cobrado el árbitro? Osores quiere saque de meta, el árbitro le dice el lateral, no tiene que hacer nada, le corresponde al verdinegro.
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2: Lo cierto es que se fue el primer minuto de esta segunda mitad, nada línea en lateral, la busca Murillo, saltaba y ganaba, sin embargo, Argüello con falta se había apoyado sobre el hombre de San Martín, hay tiro libre, corresponde al verdinegro.
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2: En sentido, Murillo, en el equipo brasileño se pone de pie, el Bebo Costa va a ser efectivo este tiro libre. El ex hombre Atlético Tucumán va entregando para Osores. Osores juega la pelota sobre Coca. A él el Uruguayo Castro la marca, juega por lo bajo para Mercado, la tiene Mercado, divide la pelota con el Castro Ponce. Juega para con él un empujón ordinario. No lo ha visto el árbitro Manduca, recupera la pelota Atlanta, sin embargo pierde ante el solvente marca de Coca. Boca lo pone a correr a Genaro Rossi. Rechazaba Moreira. Y el partido metido en la misma desprolijidad con la que ha finalizado, con lo que había finalizado los primeros 45, Raúl, ¿no? En este comienzo, algo desordenado también, a los empujones y a los pelotazos. Poca claridad estamos viendo en esta tarde en Villa Crespo, Raúl.
0: Tal cual, seguramente por eso ha hecho, como vos decías, cirugía mayor el técnico de Atlanta para buscar más efectividad en el sector de ofensiva. Ha llegado en varias oportunidades, no ha podido concretar el gol. En cambio, San Martín está con la conformación en la mitad de la cancha, sacado un delantero, metido un volante. Es como que poco a poco se va jugando por mantener el 0-0.
2: Sí, Genaro Rossi se quedó como única referencia ahí en ofensiva. Va saliendo con pelota dominada Rojas del fondo. Juega para Moreira, la tiene Moreira, la va parando con el pie derecho. Se viene Moreira, el pelotazo en profundidad, aparece García en acción. García que quería jugar hacia el centro del campo de juego, perdido ante la marca de Guillermo Acosta. Que va jugando por lo bajo para Rossi, la rebota otra vez para Guillermo Acosta. La deja correr para Mercado que habilita a Nadalín por la banda derecha. Le va a marcar el pase Murillo, la tiene Nadalín, se frena. Ahí va jugando atrás para Mercado. Ya se armó todo Atlanta. Pelotazo para Murillo, la tiene Murillo que va entregando la pelota para el pulpito para Murillo. Pero ya no estaba porque había caído, pedían falta de orgullo, no la da. Al Atlanta del fondo.
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2: 3 minutos tenemos de la segunda mitad, el marcador está en blanco aquí en Villa Crespo, con un marco mayor de gente, ¿no? Seguramente muchos se han ido acercando a medida que el partido ya había comenzado y ahora cuando levantamos la vista vemos mayor población en el Colbosque. Va queriendo salir Atlanta, se complicó en la salida. Había hecho buena presión con la lateral para San Martín. Lo tiene que hacer Nadalín, altura del área mayor. Se enojan los hinchas de Atlanta con el marcador de punta izquierdo que se complicó en la salida. Lo que va para Mercado para Nadalín. Engancha Nadalín para Mercado que va jugando para el pulpito la hizo bien, buscó la individual. Le doblaron la marca, lo buscaban, no había falta, dice Manduca. De media vuelta rechaza el fondo de Atlanta, recupera el nuevo Costa, la pelota le queda hacia arriba, Gerardo Rossi no se puede dar vuelta. La pellizcaba como podía el hombre de Atlanta y después termina sacando la pelota desde el piso, recupera el bémbulo, le pegó de larga distancia y en dos tiempos el arquero López Kaleniuk se quedó con el balón a los empujones de manera desordenada. De todas formas, San Martín se pudo hacer de la pelota, le pegó el Bebo a Costa. Allí estaba parado el arquero López Kaleniuk, que tuvo que retener esa pelota en dos tiempos. Llegó San Martín y casi sin proponérselo, casi de rebote, casi a los empujones, pero llegó el verdinegro, Raúl.
0: Eso es lo que tiene que hacer San Martín, jugar de la mitad de la cancha hacia adelante, mover bien la pelota en el medio y sorprender con pelotazos hacia los delanteros. Vamos a ver, esperemos que no sea la primera y última aproximación al portero local.
2: Puede ser que el ingreso de Acosta suelte un poquito más a Mercado en ofensiva, porque recién se desprendió el número 5 para colaborar en ofensiva con Murillo y con el pulpito.
0: Y sí, y para no dejarlo tan solo a Rossi también en el sector izquierdo, para que aparezca solo como única punta de San Martín, puede ser que Mercado se muestre un poquito más arriba.
2: Falta sobre Coronela y tiro libre que corresponde al verdinegro en la mitad de la cancha, sector izquierdo se juega.
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0: ¡Gol de Banfield!
2: Para Murillo, se viene Murillo y el centro a primer palo, pasaron todos, nadie la puede empujarla, aparece por el segundo palo el pulpito, la va reteniendo Coronel, tocó la pelota atrás para Zuliani y mete centro largo buscando la llegada de Murillo, le quedó para la zurda, se mete en el área, después pierde la cuerda con Argüello, la pelota se pierde por el fondo y tiro de esquina corresponde a San Martín.
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0: A 2 minutos del final descuenta Banfield Sepúlveda. Ahora River gana 3-2.
2: Qué partidazo tenemos en el Sol. A muchos goles allá todavía nada, pero tiene un tiro de esquina San Martín desde la derecha. A pegarle en aquel el rincón. Va a colocar la pelota el pulpito González. Ahí la porción de Pisa queda sobre la avenida Corrientes, brazos en jarra para el pulpito. Se va a ir Murillo de esa posición, le va a pegar el pulpito. Hay un hombre de Atlanta que está siendo atendido, está en el piso, mejor dicho. Sus compañeros rodeándolo. San Martín ha salido más incisivo en el segundo tiempo, ¿no? Paradójicamente, Raúl, con un hombre menos de ofensiva, fue más pulsante en estos primeros minutos que Atlanta.
0: Y sí, y apareciendo en esta jugada de peligro por el costado derecho, esa pelota rasante que no alcanzó a tocar ningún jugador de San Martín, generó mucho peligro. Me parece que este adelantamiento de mercado y el buen manejo de la pelota que tiene Acosta están generando buenas posibilidades para el verdinegro.
2: Bien, no se pone de pie el hombre de Atlanta, que sigue siendo atendido. Tenemos tiempo para una, Hugo.
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2: En un ratito nos vamos con Desamparados y Unión de Villa Krause, con los relatos de Eduardo Sazú, los comentarios de Javier Sillero, con René Acosta trabajando con los protagonistas en la zona de vestuarios, con la técnica en cancha de Lidardo Luna y de Francisco Durán, nuestro operador también aquí en este partido que estamos haciendo desde Villa Crespo, entre San Martín 0, Atlanta 0. No se pone de pie el hombre Atlanta. Estamos en la posición más lejana a esto donde está sucediendo el hecho. No llegamos a distinguir quién es el hombre Atlanta, que ya está siendo atendido por la sanidad. Se escurren los minutos, tendrá que adicionar después Manduca. Hablábamos con algunos colegas, lo poco que adicionó Manduca en el primer tiempo, ¿no? Con tantas incidencias que hubo. Y ese poco que adicionó fue justo cuando San Martín tenía un córner a favor y decidió dar el pitazo final. Lo cierto es que acá se sigue postergando esta ejecución del tiro de esquina. Hoy para otro Hugo.
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0: Por lo que vemos en la televisión, Adrián, es como que desde el banco de suplente pedían el cambio y los jugadores en campo le decían que no, para con el jugador que está lesionado.
2: Sí, pero finalmente se hizo el cambio, ¿eh? Ingresó Galeano en reemplazo de Moreira, ya lo vamos a pasar en limpio, pero después de este tiro de esquina. Galeano está en el campo de juego, ya no está Moreira, quien estaba siendo atendido. Le va a pegar el pulpito a González y Manduca, que sigue, habla como le gusta hablar a Manduca. Va a venir el centro del pulpito, la pelota que toma vuelo. Sobrevino el centro desde la derecha, le pegó con un derechazo bajo, también rasante la pelota, dio cerca del poste izquierdo del arquero que se tiró y nada pudo hacer. A los 9 minutos, el tiro de esquina del pulpito, un derechazo de volea del número 2 de San Martín, precioso, hinchó todo el empeine, le dio de lleno a la pelota y el balón fue a dormir al fondo del arco. Y a los 9 minutos de esta segunda etapa lo hizo el de la camiseta número 2, San Martín 1, Atlanta 0, Mauro Suárez el nombre del gol.
0: Precioso, realmente el remate de Osores, pero impactante el remate con tanta efectividad. Eso es lo que le pedíamos, remate abajo, al ángulo bajo, para que sorprenda al arquero. Ahí fue la pelota, al ángulo inferior izquierdo del portero local, para establecer la diferencia a favor de San Martín. ¡Qué buena victoria del verdinegro! Suma 3 puntos vitales, Adrián.
2: Sí, señor, y lo veníamos diciendo, era más incisivo en el comienzo del segundo tiempo con pelota parada. Llegó para impactar, hermosa volea de Osores, prácticamente arrastra el piso para derrotar al arquero López Cariño. Sola y tiro de esquina, corresponde a Atlanta, lo tiene que hacer Bizanz. Viene el centro de Bizanz, se va cerrando, rechazaba Osores. Ahí está la contra del equipo sanjuanino, la va manejando Luis Costa, pasa por debajo de nuestra posición, levanta la cabeza Luis Costa, mete el pelotazo buscando al pulpito González, la pide Coronel, la tiene el pulpito, se le pausa, hace un rodeo, se rearma Atlanta, tocó para Mercado, abrió para Costa y es mejor San Martín en este pasaje del partido. Toca para el pulpito, toca para Acosta, juega para Mercado, juega para Acosta, toca en contra San Martín con los mediocampistas centrales, alarga la pelota para Mercado, Mercado para el pulpito para Balín, Balín intenta tocar para Osores, prefiere jugarlo para Acosta. Ahí está el Bebu, una acción que maneja los hilos en la mitad de la cancha, juega atrás para Osores, lo va pidiendo Coca, sin embargo el que la tiene es el arquero Díaz Robles, sacará Díaz Robles buscando la pelota a Osores, el autor del golazo de la tratar de parar esta victoria parcial a San Martín. El otazo largo que va para Murillo, se viene Murillo, le ganó la espalda a Argüello, la hora le quedó para la zurda, se tiene que frenar, metida el centro, rebotaba en Argüello, retrocede y toma control de la pelota de Sanz, que saca de media vuelta, va a ser absorbido por el proceso de Acosta para Nadalín, todo desde San Martín ahora, juega por el pulpito para Nadalín, se viene Nadalín, Nadalín que toca para Murillo, Murillo que mete el centro por lo bajo, rechazaba a medias tintas rojas y la pelota le va a quedar a Castro Ponce, y se viene la contra Atlanta, se armó el partido, pelotazo para Castro, se viene Castro mano a mano con Coca, pisa el área Castro, y este peligroso iba a pegar el arco, rebotaba en Coca, y tiro de esquina corresponde a Atlanta.
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2: Lo que está muy lindo en la tarde en Villa Crespo, todavía sol pleno y con San Martín ganando 1-0 con aquel golazo de Osores. El tiro de esquina del pulpito, la pelota tomó vuelo y la agarró de volea Mauro Osores para derrotar al arquero López Caleniuk. Ahora el tiro de esquina para Atlanta, atento a las marcas, viene Bizán, primer paro, rebotaba mirando, la pelota se pierde por el costado, el lateral corresponde a Atlanta, dice el juez de línea. Por eso ya la recuperó el bohemio con García que mete centro jugando para Miranda, rechazaba sin embargo el fondo del equipo verde y negro, la va manejando Mercado, Mercado lo pone a correr a Coronel, ganaba García, García que va entregando la pelota para Bizán, robo de larga distancia arriba del travesaño, ahí saque de meta, corresponde al verde y negro, el partido ha ganado en emoción, el partido ha ganado en llegadas, tenemos una segunda etapa con otro ritmo que como terminó la primera. Ahora Raúl,
0: y ahora va a tener que cuidarse San Martín en defensa porque Atlanta se le va a venir obviamente como en esta jugada, y eso va a generar más posibilidades de contragolpe del equipo sanjuanino, que la deberá aprovechar. San Martín de contragolpe ha convertido varios goles.
2: Falta una eternidad todavía, apenas 13 tenemos de la parte complementaria, hace 4 que San Martín gana 1-0 con aquella volea de Osores, sacaba García de punta y para arriba la busca, Miranda retrocede para tomar contacto con el balón, salta Castro, pierde ante la marca de Coca y en la mitad de la cancha va despejando el recientemente ingresado Galeano, recordemos que Galeano ingresó por Moreira, lesionado en la jugada previa al gol de San Martín, un tiro de esquina que se dilató más de la cuenta, lo que permitió tal vez alguna distensión en los defensores de Atlanta, el ingreso de uno nuevo, vos lo decías Raúl, ¿no? Los jugadores decían que no al cambio y Pellerano ya lo había hecho, y de ese quizás rearmado defensivo con un integrante nuevo llegó el gol de Osores, vaya a saber de quién era la marca de Osores, era precisamente de, no sé si recordarás Raúl, que en el primer tiempo hubo un entredicho importante entre Osores y Moreira que los retó el árbitro, bueno, Galeano tiene que haber sido la marca de Osores precisamente en el gol de San Martín.
0: Seguro, tal cual, afortunadamente no llegó a marcarlo bien como corresponde y bueno, vino el gol.
2: Entró frío y repentino, el pelotazo largo para el pulpito que se sabía en posición prohibida, por eso sale para que llegue Nadalín, que rompió línea, se va hasta el fondo, la termina sacando Argüello ahí, lateral para San Martín, en el último metro del campo de juego por la derecha.
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0: Con este resultado parcial, San Martín suma 38 unidades, esta victoria está muy cerca de Deportivo Maipú. Todavía no se mete San Martín en los 8 mejores, pero tiene la misma puntuación que el último que está entrando al reducido, que es Maipú.
2: Y además, ganando siempre se está más cerca, ¿no es cierto? Cosa que está haciendo San Martín en este momento. Lo había anticipado Antunia, tal cual hubiese dicho ese rato, hoy puede ser un gran día, y hoy hasta ahora está siendo un gran día. Falta mucho todavía y el lateral lo tiene que hacer Nadalín. Lo van a buscar a Genaro Rossi, salta Genaro Rossi, va rebotando la frente de Murillo. Quiere prosperar por la banda derecha Murillo, caía y después lo empujaban, pero el árbitro dice que es lateral y corresponde a Atlanta.
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0: ¡Ganó River!
2: Recupera el Bebo Acosta, la pelota se pierde por el costado, vamos con la información.
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0: Final en el Florencio Sola, River de visitante le ganó 3-2 al conjunto de Banfield.
2: Bien, el equipo de Poncio entonces consiguiendo la primera victoria con su dirección técnica. La buscaba Castro, había falta de Osores que después patea la pelota lejos. Una manera, sí que el árbitro no se dio cuenta, ¿no? Tonta de poder ganarse una tarjeta amarilla. Hay tiro libre para el Bohemio, lo tiene que hacer para Ian Rivero. Rivero que va tocando esa pelota para que la vaya manejando Galeano por loco, va jugando abierto y por izquierda para Morales. Tiene que retroceder García para tomar contacto con el balón, se la regaló al Pulpito. Y se viene San Martín con la contra. El Pulpito que va tocando la pelota para que se venga en ofensiva San Martín con su línea y para Genaro Rossi, que aparece a Costa, le pegó. Tuvo el segundo San Martín, rebotó en un hombre, jugó mal en salida a planta, se la regalaron al Pulpito, alargó para Zuliani, tiró el centro, llegaba el Bebo a Costa, parecía destino de Red, sin embargo rebotó el nombre Atlanta que venía cerrando y ahora hay lateral para San Martín, que es mejor del segundo tiempo, que empieza a justificar esta victoria, está ganando 1-0 y el Bebo tuvo el segundo.
0: Para eso entró el Bebo a Costa, para soltarse la mitad de la cancha, para asegurarse ese terreno de juego, bueno, y disparar al sector de ofensiva solo de manera individual o también acompañado por Mercado. Acá tuvo el segundo él.
2: Sí, señor, y la venía Murillo, le pegó muy por arriba del travesaño, pero San Martín llega más, pero San Martín es más penetrante, San Martín es protagonista y recién tuvo una contra muy bien manejada por el Pulpito González. En cuanto a tiempo se refiere, el Pulpito que tanto le habíamos pedido participación en la primera etapa, tuvo como hacedor del tiro de esquina del gol de Osores y ahora con una contra preciosa como el conductor de esa jugada que terminó, no digo desperdiciando luego Costa porque hizo lo que tenía que hacer. Cerró providencialmente el defensor de Atlanta, sigue ganando el verdinegro 1-0.
0: Y los grandes jugadores, los experimentados como González, como el Pulpo, aparecen en el momento que tienen que aparecer acá, como vos lo dijiste, en un pase-gol y después generando una situación que pudo ser el segundo de San Martín. Por eso está en la cancha y por eso está en San Martín.
2: Le pega Coca después de ese bote a tierra. Va tocando para Costa, Costa para Mercado, Mercado que abre para Nadalín. Nadalín que levanta la marca de Pizano. Ahora pelotazo para Genaro Rossi y este para Costa. Costa quería habilitar a Murillo. Muy largo era el pase. Se termina perdiendo por el costado y lateral y corresponde al Bohemio.
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2: Cerrado, Osores, Osores para 10 Robles que saca de punta y para arriba. Salta y peina para Genaro Rossi. Sin embargo, no va a llegar Murillo. Recupera la pelota roja que va tocando desde la mitad de la cancha atrás para López Caleño. Ahí está el golero del equipo bohemio sacando con un zurdazo largo. Busca Castro. Saltaba y ganaba. Sin embargo, Suárez, que después del gol, se convierte en una figura impasable en el equipo verdinegro, tocando para Mercado. Mercado que abre esa pelota para el Pulpito González. Lo va pidiendo Coronel. La tiene el Pulpito. Se frena, tocó el balón atrás para Zuliani. Zuliani que hace la pausa después por la primera, también segunda, y se frena. Tocando la pelota para Mercado. Mercado que va jugando para Suárez. Saliendo del círculo central, los Suárez van entregando para Nadaline. Se frena antes de cruzar la línea media, después le queda para la zurda, por eso la pone en su pierna más hábil y juega la pelota para Mercado. Mercado que pone un pelotazo bárbaro para que se venga Genaro Rossi, mete centro, rebote en el hueso, le va a quedar otra vez a Genaro Rossi que la deja correr ahí lateral en el último metro de campo de juego por la derecha. En 19-20 corresponde a San Martín.
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2: No tiene que hacer nada, Lin la va pidiendo a Costa, la va pidiendo Genaro Rossi, la va pidiendo el Pulpito, pelota que irá para él, no, va para Genaro Rossi que se recuesta sobre su marca, le pellizcaron la pelota y se la robaron, saca la media vuelta de hueso, ya recupera Mercado, va tocando para Nadalín, le queda otra vez para la zurda, por eso la acomoda para la derecha, toca para Osuel, que desde la mitad de la cancha va jugando para Díaz Robles, va a hacer salida para el verdinegro.
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0: Marcadores abiertos de la B Nacional. Almagro le está ganando a Patronato de Paraná 1-0. Deportivo Morón 1-0 ante San Miguel. Estudiante Ferro 1-1. San Martín 1, Atlanta 0. Almirante Brown 1, Deportivo Madrid 0.
2: Pero con todo Raúl Farrane. San Martín 1, Atlanta 0, lo estás viviendo. 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La peinaba Coronel, la va buscando Genaro Rossi, engancha Genaro Rossi, quiere escapar a su marcador, entrega la pelota pelota para el pulpito González. Se le va un poco larga, retrocede, juega para Costa. Abre la pelota para Nadalín, tiene terreno para recorrer. Se viene Facundo Nadalín, retrocede, va jugando el balón atrás para Costa. A Costa que le mete centro largo, atención, y esta me gusta. La metieron al corazón del área, rechaza sin embargo Galeano. Complementa en la salida Rivero, la aguanta Castro, tocó la pelota para mirándose bien Atlanta, cuidado con esta. Se rearma San Martín, buena marca de Osores, hoy impasable en este segundo tiempo, Mauro. Un caño de Nadalín para avisar al piso, va Nadalín, pelota que queda dividida, recupera Morales. Morales que lo va entregando para Arguello, la va pidiendo Castro Ponce, ya la tiene el exombre de River, que la pelota con la pierna zurda, pero va jugando con pierna derecha. Se viene Castro Ponce metiendo el cambio de frente, lo van a buscar a Martín García, la baja con el pecho para Castro, a la marca que venía su línea y no había falta. Y ahí va Murillo con pelota dominando, lo pone a correr a Genaro Rossi, por atrás aparece Coronel, la tiene Genaro Rossi, atención con esto, porque a la marca salió Rojas al piso, va Rojas, lo dejó devastado, Genaro Rossi le mete el centro, rechazaba el hombre de Atlanta en dos tiempos, recupera pelota el nuevo Cota, que parece un pulpo, está en todos lados, precisamente el pulpito no llegaba a tomar su pase, recupera pelota Rivero, que va jugando en la mitad de la cancha, abriendo ese balón para García, divide con Zuliani, ganaba la elección para San Martín de Tucumán, descarga la pelota para Murillo, que ahora se pone sobre la izquierda, juega para el pulpito, juega para Murillo, la dejaron pasar para Mercado, Mercado para Murillo, se le prende Nadalín por el sector derecho, todavía no lo vieron, por eso toquetea Mercado con Acosta, Acosta con Mercado, Mercado con el pulpito para Zuliani, Zuliani no se entendió con Franco Coronel, la pelota se pierde por el costado, el lateral corresponde Atlanta por la derecha.
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0: Los Leones le ganaron 2-1 a Países Bajos y consiguieron la medalla de bronce en el Mundial de Hockey. Los dirigidos por Lucas Rey derrotaron a los campeones olímpicos para subirse por segunda ocasión en su historia en un podio mundialista.
2: Bien, realmente impecable lo del hockey argentino con dos medallas, una de oro y una de bronce. Hay un cambio en San Martín, lo presentamos.
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2: Ingresó casaca número 14, el ex hombre defensor de Belgrano. Hablamos de Rúmulo. Se ha retirado el número 8, Murillo. El cambio, el segundo en el equipo de Schiaparelli, Raúl.
0: Exactamente, vamos a ver de qué manera impacta este cambio en la formación del equipo verde y negro, que venía trabajando bien y venía siendo el mejor en esta etapa complementaria.
2: Hay tiro libre para Atlanta, le va a pegar a Bizans desde el sector derecho de su ataque a manera de centro, único habitante de la barrera es Sebastián el Pulpito González, viene el centro de Bizans, va a salir el arquero seguro allá arriba,

0: pero la puede bajar, pierde entre marca Morales, se viene Morales, quiere escapar de Zuliani, no consigue hacerlo porque había rebotado en Zuliani y lateral corresponde a Tanda.
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0: Bien, Atlanta agota cambios, lo podemos presentar.
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0: Ingresó casaca número 18, Gabriel Potence, se retiró Federico Castro, el punzante delantero del equipo bohemio que también se fue desdibujando al ritmo de su propio equipo, Raúl.
2: Sí, señor, por eso Atlanta es lo que es en este segundo tiempo, que le cuesta mucho llegar a posiciones de ofensiva, que le cuesta mucho mantener la pelota, ahora el dominio es del equipo verdinegro. Esperemos que esto se concrete más fehacientemente en esta etapa complementaria y que de San Martín termine confirmando esta victoria.
0: Bien, va jugando en lo corto Rojas para Galeano. Ahí está Alex, hombre de Independiente, largando la pelota para García. García que mete un pelotazo largo para que corra Miranda. La marca era de Coca. El balón se pierde por el costado en última instancia. Había rebotado en el recientemente ingresado Potence. Ahí lateral que responde San Martín.
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0: Viste, Raúl, que uno no vive en el día a día de los equipos, entonces no sabe bien qué se busca o qué se puede dejar de buscar. Pero a mí me pareció excesiva la cantidad de cambios que hizo Pellerano en el entretiempo. No sé si el equipo de Atlanta meritaba, en cuanto a lo hecho en la primera etapa, para meter tres cambios y cambiar, valga la redundancia, prácticamente el eje central del equipo, ¿no?
2: Como que debilitaron la mitad de la cancha del equipo, donde en el primer tiempo Atlanta tuvo una mejor posición del balón, una salida más clara por los laterales, le faltaba un poco de efectividad, evidentemente, por eso terminó 0-0 el partido, pero como que debilitaron al equipo en su rendimiento general y por eso el dominio de San Martín en este segundo tiempo. Todo lo contrario pasó con San Martín, que terminó afianzándose con el ingreso del Bebo Costa en el centro del campo de juego.
0: Venía rumbo Lole que metió en falta, tiro libre corresponde al verdinero y además a falta de 20 más lo que adiciona el árbitro, Atlanta ya no tiene más cambios, ¿no? Cuatro han sido tácticos, uno por la lesión de Moreira, pero el bohemio ya se ha quedado sin variantes para lo que resta del partido. Tendrá que tener y rogar, por supuesto, que ningún jugador tenga algún percance físico.
2: Además, Moreira había sido importante en el primer tiempo en el sector defensivo y esto ha debilitado también la defensa de Atlanta.
0: Venía Nadalín, se le escapaba la pelota por el costado, hay lateral, pedían falta y no se la dan. Corresponde a Arguello, corresponde a Atlanta.
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0: Al piso venía el rumbo, lo perdían ante la marca de Arguello, lo va a ganar rumbo, lo todos ponen después de que metían falta al hombre de San Martín y amonestan al número 3, Dylan Arguello, lo presentamos.
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0: Primera amarilla en el equipo bohemio, su número 3, Dylan Arguello, recordando que Mercado está amonestado en el equipo sanjuanino. Tenemos 27, casi 28 minutos de esta parte complementaria. La historia dice que esto está 1-0 para el verdinegro. Tendrá que hacerlo efectivo González. Otro cambio en el equipo visitante. A ver. Señor, lo presentamos.
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0: Bueno, va a ingresar Iacchetti, que finalmente estaba entre los concentrados seguro, pero lo habíamos visto con una cruz en la alineación presentada por San Martín, dudábamos de su presencia en el banco, pero entró Iacchetti y se ha ido Genaro Rossi, pelota que va para Iacchetti, la tiene Iacchetti recientemente ingresado, quiere escapar a la marca y lo consigue, que viene eso Iacchetti, va buscando el área, va a meter el centro atrás y sale tranquilamente el arquero para quedarse con la pelota, hizo todo bien el recientemente ingresado, pero le faltó pólvora, le faltó punch para tirar ese centro atrás, no hizo otra cosa que regalársela a López Caleniu. Será salida para Atlanta.
2: Esta es una buena alternativa que siempre tiene San Martín, porque Iacchetti cada vez que ingresa deja muy buena impresión. Y Rossi, lamentablemente, no se ha mostrado, no se ha visto en el partido. Cada vez que lo han buscado es como que no ha resuelto bien, efectivamente, y por eso terminan cambiándolo. Iacchetti es una buena posibilidad como para aumentar las diferencias.
0: Bien, hay otra amonestada en San Martín. Ha sido fuerte la infracción de Manuel Coca, por eso subió la tarjeta amarilla y ya la presentamos.
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1: Su número 6, Manuel Coca, segundo amonestado en San Martín, el sol baja con una intensidad que cae ahora de pique sobre los ojos, lo que hace que la visión se dificulte enormemente en el campo de juego. Le va a pegar Bizant, viene el centro buscando el punto del penal, Saltavi no podía cabecear, Rojas, alguien que la saque y la termina sacando. De media vuelta el Bebo Costa, recupera pelota Argüello, se había quedado como último hombre, se cae solito un hombre de San Martín que era el pulpito, pelotazo largo para Castro Ponce, se viene Castro Ponce, se le acabó la cancha para mi gusto. Mete el centro, sin embargo, para mí se ha ido toda esa pelota, le queda Bizant, le pega Bizant para rechazar Rúmulo de media vuelta. Recupera pelota el equipo Bemio, se viene la ofensiva, centro sobre el área de Díaz, Robles sobre el segundo palo, se termina perdiendo el balón. Hay saque de meta para San Martín. En esta no la pasó tan bien, fue asediado, sin embargo salió airoso. Hay saque de meta para el equipo de Schiaparelli.
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2: Hay gol de Aldosivi de Mar del Plata, sorprende el tiburón de visitante, Argentino Junior gana Aldosivi 1-0 al Rojo de la Paternal.
1: Bien, una victoria que necesita como agua el equipo del puerto, sinceramente. Y como vos bien lo decías, sorprende, ¿no? Por lo que es el andar de uno y de otro. Pero seguramente faltará tanto ahí. La pelota la va recuperando el equipo Gremio frente a medio de su arquero que va saliendo del fondo. López Caleño le pega de punta y para arriba. López Caleño retrocede para tomar contacto con la pelota Potense. Jugó la pelota para Argüello. Argüello atrás para Roja. Roja más atrás para López Caleño. Se la planta del fondo.
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2: Son finales de la Primera Nacional del Fútbol Argentino. Almirante Brown le ganó 1-0 a Deportivo Madryn. Mitre de Santiago del Estero empató 2-2 con Central Norte de Salta.
1: Va sacando Coca esa pelota de media vuelta. El balón se pierde por el costado, hay lateral, corresponde a Atlanta.
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1: Rivero va tocando atrás para García, se viene García, García que va jugando más atrás para Galeano. Ahí está Galeano en acción, la tiene el defensor de Atlanta, toca la pelota para Rojas, se viene Rojas, vuelve a tocar el balón para Galeano, aparece Galeano, mete el pelotazo frontal y largo buscando la subida por aquel sector de Miranda, se viene Atlanta por intermedio de García, quiere pasar a la marca de Zuliani, se carga atrás para Castro Ponce, barría y se acaba el mercado, le queda García, García que mete el centro para Bizant, rechaza de cabeza Coca, lo empieza a corralar Atlanta, no se tiene que replegar tanto San Martín porque falta mucho todavía. La pelota termina buscando por aquel sector, rumbo no podía, después le cometían de falta la coronela y tiro libre corresponde a San Martín en la mitad de la cancha.
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2: Un abrazo para el 088 Luis Rodríguez que está escuchando la transmisión, dicen muy buena la transmisión de ustedes.
1: Un abrazo enorme para él y por supuesto a todos los oyentes y los invitamos a que se queden porque después viene Desamparados su unión en Villa Krause con Sazul, con Cicero, con Acosta, la pelota que va sobre el área de Atlanta, va rechazando sin embargo Potencia para Bizant abriendo para Argüello. Escaleras al cielo, se viene el número 3 de Atlanta, venía barriendo y no podía sacarle la pelota de Rúmbolo. La pelota la tiene nuevamente Argüello, mete el bochazo largo para Potencia que va a tratar de pegarle al arco y le pegó nomás Díaz Robles. La dejó correr porque se tiró bien el golero, sabía que la pelota se iba desviada, la cubrió bien con el cuerpo del saque de meta. Corresponde a San Martín, ha llegado a Atlanta. Prosperó por la banda izquierda con Argüello, con Potencia, con Miranda. Le pegó el número 18, atento y bien parado. Estaba Díaz Robles para evitar que esa pelota tome contacto con la red. La dejó correr el saque de meta, corresponde a San Martín, Raúl.
2: Excelente, realmente excelente lo de San Martín en el medio. Claro que en esta oportunidad se le escapó el jugador de Atlanta. Viene el arquero Díaz Robles tapando esa pelota, pero sigue siendo superior al verde y negro.
1: Sí, el árbitro Manduca amonesta a alguien del banco del Bohemio. Se acercó, le está pidiendo que se pongan las pecheras, me parece, a los jugadores, pero revolvió una tarjeta amarilla en el aire. Ahora le está pidiendo a los, creo que son los que han salido, que no tenían puesta la pechera, para que no se confundan. Claro, los de Atlanta ya están todos en el banco porque ninguno puede ingresar, ya ha agotado todas las instancias el técnico Pellerano, saca Díaz Robles, la va a buscar y la baja de cabeza buscando la subida de Coronel. Pero ya sabe, sin embargo, el pobre Galeano la tiene que aguantar. Miranda, la pelota le va a quedar a Potencia. Se viene Potencia, se fue Potencia, le robó muy bien Osores. Una gran figura Osores, recupera Rivero que va entregando la pelota para García que quiere meterse, pero está largo para Castro Ponce. Ganaba la cuerda, sin embargo, Yankefi colaborando como Trevis. Después la perdió inexplicablemente, pero no tan inexplicablemente porque le habían cometido falta al rubio delantero de San Martín. 34 hay tiro libre para el verdinegro.
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2: Más resultados de la Primera Nacional. Ya juegan 13 minutos, primer tiempo. Racing de Córdoba con Colón de Santa Fe. Partidazo ese, 0-0.
1: Va a sacar Díaz Robles, allí donde hay una porción de sombra en este soleado campo de juego que tiene el León Kolbowski aquí en el corazón de Villa Crespo. Le pegó Díaz Robles, pelotazo largo. Al salto venía a correr, sacaba sin embargo Galeano. Recupera la pelota a Costa cuando el tren va buscando alguna estación aquí por Villa Crespo, yendo en sentido norte-sur, dándole también otra figura pictórica a esta ya de por sí pintoresca porción de la capital federal. Un estadio muy coqueto, un estadio muy lindo, con el ferrocarril que va pasando por arriba de la cancha, con el estadio de la música detrás de la tribuna local. Realmente un lindo estadio de Atlanta, donde San Martín está haciendo pata ancha, donde San Martín está ganando 1-0 con aquel golazo de Osores como para hacer más linda la tarde todavía. La pelota viene para Rumbros, quedó corto, sacaba Barguello, así en la mitad de la cancha, salta y gana Mercado, divide el Mercado y vuelve a ganar, después pierde con Rivero, que va tocando para avisar, pelotazo largo para que pique Miranda, se viene Atlanta por el sector derecho, se mete en la sombra del campo de juego. Zuliani va en pie, le gana la cuerda Zuliani, muy inteligente, le ganó la cuerda a Morales. En definitiva, a Isaac de meta corresponde San Martín.
2: Además, como vos lo dijiste, el historial está para romperse. Sería la primera vez que San Martín le ganara a Atlanta en su estadio, en la cancha de Atlanta. Hasta el momento está rompiendo el historial.
1: Bien, lo había contado el bueno Raúl Antonia, que pasó por los micrófonos de LV5 Radio Sarmiento en la previa y daba su testimonio. A sacar el largo Díaz Robles, se prepara a Coronel, que quedó como hombre de punta, no podía marcado, rechaza Coca en palomita, la busca Iaquetti, pone la cabeza Martín García, el que la tiene es Rivero que toca la pelota para Potense. Se viene el equipo bohemio, todavía en su propio territorio, tiene que retroceder, juega para Galeano jugará más atrás, todavía para su arquero no, la dejaron correr para Tomás Rojas. Se viene Tomás Rojas en ofensiva. Desde el fondo toma la lanza y se viene Atlanta, que está perdiendo 1-0. Toca por lo bajo para Brian Rivero, el ex hombre de Defensa y Justicia. Juega otra vez para Tomás Rojas. Lo va pidiendo Argüello. Rebotaba la pelota en Acosta. Ha sido bueno el ingreso de Acosta. Pelotazo largo para Bizanz. Se metió entre los dos centrales. Tiene que salir Díaz Robles. La dejó correr. No la pudo bajar bien Bizanz. Pero estas cosas siguen preocupando, ¿no? Como se filtra un delantero en una pelota frontal entre dos defensores, en este caso no fueron los centrales, en este caso se filtró entre Nadalín y Osores, pudo ser peligrosa, no lo fue porque Bizanz no pudo bajar con comodidad la pelota, si la bajaba quedaba cara a cara con el arquero Díaz Robles. Raúl,
2: tendrá que tener cuidado San Martín porque se está despreocupando un poco en la mitad de la cancha. En defensa están trabajando bien, pero hay que tener cuidado que no pasen tan fácil por el medio ahora.
1: Bien, se vienen dos cambios más en el equipo de San Juan, los presentamos.
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1: Bueno, puesto por puesto, ¿no? Afuera Zuliani, adentro el cordobés Dante Álvarez, afuera el Pulpito González, adentro el Pupi Ferreira, el ex hombre de Rosario Central y de Platense. Los cambios en el equipo de Chaparelli, Raúl.
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2: Bueno, evidentemente, con el ingreso de Álvarez, San Martín busca afianzarse en defensa, cuidar un poco el resultado, y con el ingreso de Ferreira trata de darle un poquito de manejo bien o buen manejo de pelota de la mitad hacia adelante en el sector de ofensiva. O sea que San Martín busca el gol para defenderse mejor.
1: centro que va sobre el área de San Martín, llega el Puti Ferreira para colaborar en zona defensiva. Ahí está Luciano, sacará de media vuelta, la pelota viaja a campo Atlanta, donde ya no hay nadie de San Martín habitando el lobby sin condición. Se termina perdiendo por el costado y lateral, corresponde el Bohemio.
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1: Recta final del partido, hace media hora que está ganando San Martín, desde los 9 con gol del Sur, ya llevamos 39 de esta segunda mitad, pelota en larga para Potencia, venía cerrando filas y Aquetti, que está colaborando con Dante Álvarez. Al piso también va el ex hombre de Belgrano y del Quilmes, pelota que se pierde por el costado y lateral corresponde a Atlanta.
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1: Centro que va sobre el área, pedían un penal, pedían una mano en nombre de San Martín, realmente no vi nada en la rapidez de la jugada, los hombres de Atlanta pedían una mano del hombre que estaba defendiendo esa pelota en su propia área. El lateral va a ser García, saltaba Castro Ponce, le va a quedar a Morales, no le puede pegar de media vuelta, recupera Ferreira, sin embargo pierde ante la marca del hombre de Atlanta que se viene a la ofensiva. La muestra por un lado, la saca por el otro, la tiene Arguello, la está marcando ante la inminente marca del Pupi Ferreira, toca atrás para Rojas, Rojas que va jugando para su socio en la saga central, que es Galeano. Aparece Galeano en acción, la va parando y después mete un pelotazo largo buscando la subida de Castro Ponce, a ver si llega Castro Ponce, la deja picar Álvarez, también toca, que venía cerrando ahí lateral, que responde Verdinegro.
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1: Imaginámonos menos de 5 minutos para la edición, no estuvo mucho tiempo parado el juego en la jugada previa al gol de San Martín, la pelota la tiene Morales, le pega el arco, salió el mordido y habrá tiro de esquina, corresponde Atlanta, le pegó Morales, la pelota pegó en su marca, se elevó, tomó vuelo y se terminó prendiendo por el fondo, hay tiro de esquina, corresponde el Bohemio.
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1: Centro de Bizanza, las manos de Rías Robles. Ha mostrado seguridad a lo largo de toda la tarde. Díaz Robles se quedó con la pelota, sale San Martín del fondo.
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1: Ganaba Bizanz en las alturas, la busca Miranda, chocaron la cabeza. Se Coca y Bizanz quedaron los dos sentidos. Piden atención. 41 minutos tenemos, no creo que falten menos de 10 minutos para terminar este partido, por lo adicionado, por lo que falta de tiempo reglamentario, pidió rápida intervención de los cuerpos médicos. Boca y Miranda no es porque está de pie, no sé si es Potencia que está en el piso, lo cierto es que pidió atención médica prontamente el árbitro Manduca, como la tercera vez en el partido, ¿no?, que quedaron dos jugadores chocados y que tienen que ser atendidos. Que se ha producido un choque, quiero decir, de dos protagonistas tienen que ser atendidos. Se va poniendo de pie Manuel Coca por el equipo de San Martín. Recordemos que está amonestado, Manuel. Esto ha sido un choque absolutamente casual. Una pelota disputada allí en las alturas que terminó con un impacto, con una colisión entre los dos hombres. Mientras que algunos jugadores de Atlanta están muy enojados con el árbitro Manduca. Cumplimos los 42, Hugo.
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1: Los jugadores de Atlanta están tan enojados con Manduca que Manduca dijo, bueno, basta. Tarjeta amarilla para Federico Bizanz, el platinado número 17, amonestado en el equipo Bohemio.
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2: Seguramente el tema está en el tiempo de adicional, ¿no?
1: Sí, vos sabés que yo ya ni me acuerdo cómo se debe reiniciar este juego, ¿no? No recuerdo quién tenía la pelota, si estaba en poder de Atlanta o en poder del Verdinegro. Lo cierto es que tiene que salir Bizanz de la cancha. Bueno, ahí se pone de pie el número 17 y el lateral era para Dante Álvarez. Lo van a buscar a Coronel, va rechazando, sin embargo, Rojas. La pelota le va a quedar a Miranda, se viene Miranda, se va apoyando atrás en Castro Ponce. Y este que va jugando para Arguello. Se viene adelante en la ofensiva, se hace ancho el equipo de Pellerano. Pelotazo que va para Miranda, se quiere dar vuelta Miranda a la puerta del área. Le cobró, nada. Levantó la mano el árbitro, que estaba en posición prohibida el hombre de Atlanta, pero que sigue el juego, no, la cobró finalmente. El tiro libre corresponde a San Martín, corresponde a Osores. Que juegue, dice el árbitro Manduca, Osores lo deja a Díaz Robles. Casi 44 tenemos, yo creo que no hará menos de 5 o 6 minutos hasta el final del partido. El tiro libre corresponde a Díaz Robles.
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2: Y hay que esperar que en estos 5 o 6 minutos Atlanta se le venga prácticamente al arco de San Martín, así que tendrá que estar muy atento, con ojos bien abiertos en defensa, el verde y negro, y explotar el contragolpe que le genere esas jugadas.
1: Sí, señor, porque hace rato, Raúl, que San Martín se ha olvidado de la ofensiva, ¿no? No ha tenido chances de contragolpe y, por lo tanto, tampoco ha propuesto nada ofensivo en el partido.
2: Es lo que comentábamos en el primer tiempo, ¿no? San Martín empieza muy bien en los tiempos, en el primero, segundo tiempo, y después termina como relajándose en demasía y le terminan complicando el partido.
1: Había falta sobre Rúmbolo, hay tiro libre que responde al verdinegro, todavía en su propio territorio, en la mitad de la cancha.
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1: Tiempo cumplido tenemos, fijamos la vista en el cuarto árbitro, a ver cuánto presenta para el final del partido. La tiene Yaquetti, jugando para Rúmbolo, Rúmbolo para Yaquetti, Yaquetti que quiere jugar esa pelota para Coronel, tiene que meter el centro, rechazaba, sin embargo, el juez Rojas, se va a pasar en Galeano, se complicaron en la salida, recupera el equipo de San Martín, tiene que retroceder, lo busca Dante Álvarez, al piso van todos, todos traban, todos ponen, salen chispas de los botines, la pelota finalmente corresponde a Atlanta, por el costado lo tiene que hacer García.
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1: Y finalmente no he visto cuánto ha adicionado el cuarto árbitro, que lo sigo viendo con el cartel en las manos, pero ya estamos en tiempo cumplido. Va sacando la pelota Galeano, Galeano para Rojas. Rojas saliendo de la media luna. Se viene con pelota dominada. 5 minutos más jugaremos. Gracias, Gabriel Cirro, aquí acompañando en la cabina de Radio Sarmiento. Ahí lateral y corresponde a San Martín. Se le escapó a Argollo. Se empieza a impacientar también, Raúl, la platea de Atlanta con sus propios jugadores. ¿Por qué? Entienden que quizás hoy no ha sido la mejor de las versiones del equipo bohemio.
2: Y la verdad que Atlanta en el primer tiempo, más allá de las posibilidades que tuvo, en el segundo tiempo terminó bajando un poco el rendimiento, viéndose superado por momentos por San Martín, y eso es lo que seguramente están reclamando los hinchas del equipo local, ¿no? Que no ha terminado concretando una buena tarde el equipo local.
1: Pelotazo largo que parte para Miranda, va a ganar Osores. Para mí, una de las buenas figuras que tuvo la tarde, más allá de esas desinteligencias que ha tenido con Coca, especialmente en el primer tiempo, y una con Nadalina en el segundo, Osores llegó al gol, y dentro de lo colectivo no fue del todo correcto. El individual, en el mano a mano, lo del ex hombre de San Martín de Tucumán, creo que fue impecable. Creo que en el podio Osores va a estar, seguramente, además, por haber sido el autor de la conquista de este partido. Al tiro libre para San Martín lo tiene que hacer Luciano Ferreira.
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2: Osores termina siendo siempre muy buen elemento para San Martín, en compañía de Coca, son tal vez los dos defensores que muestran más seguridad y se tiran hacia la mitad de la cancha y trabajan realmente muy bien, ¿no? Bueno, en este caso, Osores apareciendo en el sector de ofensiva para marcar el gol.
1: Sí, señor, usted lo ha dicho, la pelota tiene Dante Álvarez, trabaja, ahí ganaba el hombre Atlanta, después se pierde la pelota por el costado, ahí lateral corresponde a San Martín, 47-30, tenemos de 50, se va a terminar el partido, el verde y negro está ganando en el León del Bosque.
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1: Ferreira para Yaquetti, se viene Yaquetti, vértice el área, le quiere pegar, le pegó. Muy cerquita pasó del poste izquierdo, lo pedía Farrani, lo tenés. Una muy buena contra de San Martín, la manejó el Pupi Ferreira. Habilitó a Yaquetti por la izquierda, enganchó, le pegó cruzado, desviado, muy cerca del poste izquierdo. Allí donde ingresó la pelota en el gol de Osores, esta no quiso ingresarse, fue cerquita del poste izquierdo del arquero López Caleño. Tuvo el segundo, el verde y negro, sobre el final del partido.
2: Eso es lo que tiene que hacer San Martín, asegurar la pelota en el sector de ofensiva. Acá de contragolpe lo tuvo San Martín y va el verde y negro.
1: 48-30, tenemos de 50. La va manejando Atlante en la mitad de la cancha, frente al medio de Rojas. Se va a meter en campo del Verdinero. Juan, esa pelota para Arguello, la tiene Arguello. Va a meter el centro sobre el punto del penal. Sale. Díaz Robles. Y se queda con esa pelota.
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1: Sacaba Díaz Robles, la va a buscar Coronel, cruzó de punta a punta, de arco a arco, llegó Díaz Robles a López Caleño, ya sacaba el golero, la podía mirando, rechaza a Osores por encima, vele, va a quedar Yaquetti, que bajando para rumbo, lo que hace la pausa, quiere jugar con Mercado, después se repite y abre su izquierda para sobre el propio Yaquetti, le va a pasar Dante Álvarez, la aguanta Yaquetti, la hizo bien, después la entregó mal, regaló la pelota y se viene Atlanta desde el fondo, la va manejando y la falta, sobre la manera de Rivero, tiro libre, corresponde al Bohemio.
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1: Puede ser la última, por eso se viene todo Atlanta del fondo. El tiro libre desde la mitad de la cancha. Todo Atlanta está en el área de Díaz Robles, que salta y gana en las alturas. Muy seguro el arquero, otra gran figura que tuvo San Martín esta tarde. Otro hombre importante cuando el árbitro dice basta para mí, basta para todos. 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San Martín le ha ganado a Atlanta 1-0. 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Lo ha conseguido San Martín en esta tarde de Villa Crespo, en un reducto que siempre le había sido hostil desde lo deportivo. Hoy, con esa volea de Osores, le pone punto final a esta estadística. San Martín 1, Atlanta 0. El verde y negro siguen al El verde y negro ganó, el verde y negro sueña, lo viviste por LB5 Radio Sarmiento.
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2: Muy bien, final entonces.
1: Los jugadores, Raúl, realmente es una fiesta de lo que se vive en el campo de juego con este San Martín, que pudo romperse maleficio aquí en el Colboski, ha ganado 1-0, todo es felicidad, Raúl.
2: Le hacía falta a San Martín, le hacía falta para ganar confianza, ganar de visitante, es un golpe anímico tremendo y muy importante para el equipo sanjuanino, tiene que jugar de local, puede sumar 3 puntos vitales, esto es muy bien, muy bueno para el ánimo de San Martín cuando lo vemos muy golpeados a los jugadores de Atlanta, Adrián, que están en el campo de juego de brazos en la cintura como pidiendo explicación al suelo, al piso, que no han podido concretar un buen resultado, una buena tarea en la jornada de hoy, ¿no?
1: Sí, señor. Sin embargo, la gente, más allá de haberse presentado hostil en algún momento del partido con ellos, hoy ahora los está aplaudiendo en la retirada. Creo que San Martín lo mereció por lo hecho en los primeros 25 minutos del segundo tiempo, ¿no? Donde fue superior. Y si vamos buscando estadísticas de la segunda etapa, creo que no ha corrido peligro Díaz Robles, ¿no? Porque los pocos disparos que han llegado fueron bien controlados por él, incluso hasta con la mirada, ¿no? Aquellos que se iban afuera. Creo que Atlanta no tuvo ninguna neta de gol en el segundo tiempo, si recordamos en el primero, por supuesto, ni bien comenzó el partido de la de Castro y alguna que otra más, pero me parece que en el segundo tiempo no ha pasado sobresaltos. Y San Martín sí tuvo 2, 3 y hasta 4 oportunidades en esta última, la de Yaquetti, cuando ya se terminaba el partido, de estirar la ventaja.
2: Porque le hicieron muy bien los cambios, porque San Martín acertó justamente una vez más, el técnico de San Martín acierta en las incorporaciones en esta etapa complementaria, con la incorporación justamente de Yaquetti, que se mostró muy bueno por el sector defensivo y fundamentalmente el Bebo Acosta, que estuvo realmente muy correcto manejando la pelota en la mitad de la cancha. Fueron realmente muy, pero muy buenos los jugadores que ingresaron del banco de suplente en esta etapa complementaria. Terminó.
1: Para mí es toda Schiaparelli la de hoy. Yo soy uno de los que no entendí el cambio del entretiempo. Y Schiaparelli lo dejó reflejado el mejoramiento de San Martín, sacando un delantero y poniendo un mediocampista defensivo. fue mucho más ofensivo San Martín que en, que en el primer tiempo.
2: Sí, correcto, realmente correcto, que nos preguntábamos y preguntábamos justamente por qué podía haber salido Funes, pero bueno, ya en el rendimiento del segundo tiempo lo terminó demostrando San Martín, que evidentemente fue mucho más ofensivo, trabajó muy bien el Bebo Acosta en el medio juego y terminó generando muchas más posibilidades en el sector de ataque para el conjunto verdinegro. Bien por San Martín, que es un golpe anímico fundamental y suma 3 puntos vitales, está ahí, ahí de la zona del reducido.
1: Bien, Raúl, este es un trabajo partido a partido, ¿no es cierto? Y si bien todavía no está dentro, está haciendo todo lo posible para estarlo, ¿no? Con partidos como este, con reductos difíciles, mejorando cosas que no habían sido del todo buenas de la primera etapa. Me parece que hoy el técnico ha sido fundamental en el desarrollo del partido. Si bien los que ganan y pierden los partidos dentro de la cancha son los jugadores, me parece que la idea táctica hoy de Schiaparelli, por lo hecho en el segundo tiempo, por la lectura que hizo del juego, me parece que tiene también un lugar en el podio el rubio técnico de San Martín.
2: Y no es la primera vez que acierten los cambios, ya la semana pasada también lo comentábamos con Javier Cicero, que viene acertando, o sea que es un técnico que le está agarrando la mano al plantel de San Martín y fundamentalmente a los partidos. Sabe cómo jugarlo y conoce al rival. Acá se vio demostrado en el segundo tiempo de sacar un delantero, de meter un volante que le generó muchas más posibilidades de ataque al conjunto sanjuanino. Así que bien por este técnico, bien por el rendimiento de San Martín, que evidentemente, como lo ha demostrado en la jornada de hoy, va en pleno ascenso el verde y negro.
1: Bien, ustedes dirán, muchachos, si vamos para zona de camarines y nos reencontramos en un rato, si grabamos notas para pasarlas en la semana, ustedes ordenan desde allí, de Estudios Centrales.
2: Esperamos, sí, esperamos entonces las notas que vengan del sector de camarines. En un ratito volvemos a comunicarnos, querido Adrián.
1: Por supuesto que sí, ¿eh? Aquí ya estamos emprendiendo camino para la zona mixta, para entablar contacto con los protagonistas y llevarle la palabra a toda la audiencia de Sarmiento antes del partido de Desamparados con Unión, a ver si podemos tomar testimonio con los jugadores de Verdinegro.
2: Sí, señor, ya en un ratito estamos nuevamente con Adrián Finola en la parte baja en la cancha de Atlanta después de este gran triunfo, gran victoria espectacular del Verdinegro, 1-0 en condición de visitante, y esperando en un ratito nada más el contacto en la cancha de Sportivo Desamparados con todo el equipo de La Voz del Deporte para el Víbora con los azules de Rawson.
0: 17:35, un alto, un ratito, ya volvemos.
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2: Estamos en Sarmiento 104.7 en frecuencia modulada, esperando el fútbol deportivo Desamparados con Unión en un ratito nada más, y después de haber tenido una alegría enorme con la victoria de San Martín 1-0 en condición de visitante ante Atlanta, sensacional victoria del equipo San

0: sanjuanino que lo pone muy cerca de la zona del reducido.
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0: Los resultados en primera división, entonces la victoria de River 3-2 en condición de visitante ante Banfield. Drews y Almada de penal y Correa los goles para el equipo de River. Sepúlveda en dos oportunidades para Banfield. Argentinos Junior está perdiendo de local ante Aldo Civi de Mar del Plata. Bombergar, el gol de Aldo Civi, 1-0, minuto 39 del partido. Independiente de Avellaneda, 19-15, ante Gimnasia de Mendoza. Independiente Rivadavia, 21-30, ante Racing.
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0: Almirante Brown le está ganando 1-0 a Deportivo Madryn por la Primera Nacional del fútbol argentino. Mitre de Santiago del Estero está empatando 2-2 con Central Norte de Salta. All Boys 0-0 con Chaco Forever. Final del partido, San Martín de San Juan 1, Atlanta 0. Estudiantes de Caseros empató 2-2 con Ferro Carrido Este. Final también Deportivo Morón 2-1 ante San Miguel. Final en Paraná, derrota el equipo local de Patronato 1-0 ante Almagro.
2: Mirando la palmera del patio, tiene una historia. Dicen, al menos lo que me acuerdo de que contó el profe Juan León Rondal Moreno, que esa palmera, la esposa de Carlos Lambrich, que era interventor aquí en Radio Sarmiento en época de la dictadura o por ahí, más o menos por ese tiempo, era de Brasil. Y ella había ido a Brasil y se trajo una palmerita, la plantó ahí. Ahí tenés la palmera.
0: Ahí está la palmera, entonces.
2: De la señora de Lambrich, ahí en el patio de la radio.
0: En el patio de la radio.
2: Claro, que antes ese patio era patio, era tierra. Tierra, claro. Todo el espacio. Después lo han ido tapando con piso de cemento, pero esa es la pequeña historia de esa palmera. Mirá, que está en el patio de Radio Sarmiento.
0: Parte de la historia de Radio Sarmiento también.
2: Añares.
0: Claro, exactamente.
2: Porque este edificio es inaugurado más o menos en 1956, 57, 59. Uh-huh. Por ahí, más o menos. Así que desde esa época, 60 y tantos años atrás.
0: Claro.
2: Y más o menos, como 60 años fáciles o poco menos.
0: Edificios que los hacía el gobierno nacional para Radio del Estado.
2: Exacto.
0: Porque Radio Sarmiento fue una radio del Estado hasta hace pocos años.
2: Claro.
0: La década del 80. El mismo edificio que tiene LT2 de Rosario, el mismo edificio que tiene LB8 Radio Libertador.
2: En
0: y
2: Mendoza,
0: así,
2: claro.
0: En Mendoza, varios edificios de radios del interior del país que fueron radios del Estado.
2: Radio Nacional en Buenos Aires, el viejo edificio de la ex Radio
0: Maipú.
2: El Mundo, claro, de calle Maipú 555.
0: Exacto.
2: Este es un poco más chico que ese.
0: Claro, porque ahí funcionan en la planta baja una radio, creo que Nacional.
2: Nacional
0: AM,
2: y FM.
0: Arriba otra, claro.
2: Y arriba las otras.
0: Está
2: la Folkloreando, la Tango.
0: Exacto.
2: La Rock y Clásico. Cada una por cada piso.
0: Mirá vos, bueno, muy bien. La historia entonces de Radio Sarmiento, en el momento que estamos esperando el contacto con la cancha deportiva Desamparados, en un ratito nada más. Ya se van a meter nuestros compañeros del Serpentario y también el postpartido en la cancha de Atlanta, porque en un ratito llega Adrián Finola para las notas de los jugadores de San Martín después de esta gran victoria del verdinegro.
2: 17:42, estamos en LB5 Radio Sarmiento, ya nomás nos vamos a la cancha deportivo, pero antes vamos a una vuelta por el Sindicato Trabajadores Viales Nacionales y Afines de la República Argentina. 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
0: Jorge Sampaoli dejó de ser este domingo el director técnico de Talleres de Córdoba. El club cordobés confirmó la finalización del vínculo mediante un comunicado oficial un día después del empate 0-0 ante Central Córdoba por la séptima fecha del torneo clausura.
2: Vos sabés que en los mensajes que nos habían pasado, por ejemplo, del Pony Peralta y del Gillo Leal, era Gasparini el 9, me habían puesto Gasparini o algo así, pero
0: ¿sí?
2: Claro, Gasparini, el calcetero, que había sido jugador de Talleres, él fue el 9 de ese San Martín de ese año, del año 84 más o menos.
0: El Gillo Leal, qué jugador.
2: ¿Te acordás del Gillo?
0: Qué grande el Gillo.
2: Y era la época de presidente, ¿cómo es? El licenciado Escobar.
0: El licenciado Escobar que después de esa presidencia fue gobernador.

0: Gobernador de la provincia.
1: Exacto. Sí, sí, sí.
0: Muy bien. De allí, el licenciado Jorge Alberto Escobar.
1: Así es. 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
0: Ya en un ratito llega Adrián Finola desde la Capital Federal para el partido, para las notas con los jugadores verde y negros.
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0: Arriba por la zona B, Tristán Suárez tiene 48 puntos, Gimnasia de Jujuy 45, Temple de 43, Atlanta 42, Mila 41, Gimnasia y Tiro de Salta 41, Atlético Rafaela 39, Maipú 38. Hasta ahí los que entrarían al reducido. Luego están en la novena ubicación San Martín de San Juan con 38 puntos, San Martín de Tucumán 35, Colegiales 34, Almagro 34, Quilmes 32.
1: Raúl, ¿y cuándo es la próxima fecha? ¿Qué es? Sábado, domingo.
0: La próxima fecha ya te la confirmo.
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0: Por la zona A, Farro tiene 53, Morón 49, Colón 45, Almirante Abrán 44, Deportivo Madryn 43, Godoy Cruz 40, Ciudad de Bolívar 38, Estudiantes de Casero 36 unidades. Por la zona A de la B Nacional, los que entrarían también al reducido.
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0: El domingo 15:30, el próximo partido.
1: Bárbaro. Allá bien. Estaremos entonces con los relatos de Raúl Farrán, los comentarios de Javier Sillero, con ellos René Acosta, Leo Lune. El próximo domingo entonces, 15:30.
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0: Seguimos entonces con la síntesis de todo lo que ha dejado el fútbol en primera división en la tarde de hoy. Todavía lo que resta, porque recuerde usted que estamos en un ratito conectándonos con la cancha de Sportivo Desamparados. El equipo local debuta, igual que Unión, en la primera fecha del campeonato regional.
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0: Hay muchos mensajes entonces, ya vamos a ir con los mensajes de los oyentes. 2645-086-198, 2645-086-198, para el sorteo del pantalón buzo de San Martín. Estamos con que tienen que enviar un WhatsApp con las tres últimas del documento y el nombre para participar del sorteo.
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0: Vamos, el verdinegro. Saludos a Raúl y todo el equipo. Dice Wilson 088. Un fuerte abrazo para él. El saludo también de parte de Oscar, que está en la cancha de San Martín. Nos dicen Gladys 267, no, Vicente 267, Gladys 639. Hola, acá estamos escuchando la radio y viendo la tele. No sé por qué me da la sensación que cuando termine el partido del verde y negro comenzará a hacer frío. Mira vos.
1: Mira.
0: Esta es una chanza. Bueno, muy bien. Vicente 267, Gladys 639. Ya nos metemos en los vestuarios de la cancha de Atlanta en breves segundos, nada más.
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0: Ahora sí, vamos con Adrián Finola, Capital Federal. Adelante, Adrián.
2: Bien, ¿cómo me reciben?
0: Muy bien. Bien, perfecto.
2: Porque estamos en un lugar con mucho cemento debajo de la platea de este lindo estadio bohemio, ya esperando la salida de los protagonistas. Se han ido algunos de los suplentes, de los que no han jugado, ya están esperando en el micro. Mucha prensa, ¿eh? Lo que da pauta que este es el partido de la fecha, el que acaba de ganar el verdinegro aquí en la cancha de Atlanta. Yo les pego el grito en cuanto tengamos la oportunidad ya de estar cara a cara con algún protagonista.
0: Bueno, muy bien, estamos muy atentos entonces. Ya se encuentra Adrián Filón en la cancha, en los vestuarios de la cancha de Atlanta para hablar con los jugadores de San Martín o alguno de los jugadores de Atlanta, si obviamente desean hablar, después del post-partido, después de que la victoria se confirmara, victoria del verdinegro, 1-0 ante Atlanta.
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0: Chavarría, el gol de Racing de Córdoba, que le está ganando 1-0 a Colón de Santa Fe en el entretiempo del partido que se juega en la Docta.
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0: Lo que resta de la B Nacional, hora 18 para Godoy Cruz de Mendoza con San Telmo, 18:30 San Martín de Tucumán con Güemes, hora 19 con Quilmes, con Temperley, los partidos que restan todavía de la jornada del domingo de la Primera Nacional.
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0: Por la Liga Profesional de Argentina, River le ganó 3-2 a Banfield en el primer partido de la jornada del día domingo. Aldo Civi en el entretiempo le está ganando gol de Bombergar, 1-0 Argentino Junior, 19-15 Independiente con Gimnasia de Mendoza, 21-30 Independiente Rivadavia con Racing de Avellaneda.
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0: El Athletic Club de Bilbao le está ganando en el minuto 61 del partido, 2-0 al Celta de Vigo. El Deportivo le ganó 3-1 al Valencia, 4-0 victoria al Real Madrid ante el Málaga. Los resultados de la tercera fecha del fútbol español.
3: ¿Puedo preguntar por el Betis?
0: Eso.
3: ¿Cómo le ha ido al cuadro del Betis?
0: Qué grande el Betis, ¿no?
3: El verde y blanco de España es un verdadero club real. El Real Betis, Betis de España.
0: Ya vamos a ir con toda la información entonces del Betis.
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0: Había un sanjuanino, hincha del Betis, no me acuerdo el apellido. González no era. Bueno, que siempre preguntaba, nos llamaba a la radio y preguntaba por el Betis.
1: Sí.
0: Y había otro hincha de Barcelona que no se fijaba en los medios ni escuchaba la radio, sino que nos llamaba para que le confirmemos el resultado del Barcelona.
1: Bueno, y por otro lado, en eso del Betis, como. Ah, bueno, y por ahí le decían, bueno, y el Sevilla le ganó a Fulano.
3: Ese cuadro no me importa.
1: Él le interesaba el Betis, que Betis y Sevilla es lo mismo.
0: Bueno,
1: significa lo mismo. Son las creaciones de las distintas.
0: Claro.
1: La conquista primero le puso Betis a la ciudad. Real Betis a la ciudad. Y después vino la renovación y pusieron Sevilla. Pero ahí está,
0: claro.
1: Es lo mismo.
0: Y vos sabés que Dante siempre decía, pero
1: sí.
0: ¿No les cuesta tanto escuchar la radio para los resultados?
1: ¿Por qué no escuchan la radio?
0: Exacto.
1: No, llaman por teléfono.
0: Gastan una llamada, decía.
1: Sí, siempre me acuerdo. 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
0: 101 años de vida.
1: Sí.
0: Qué maravilla, ¿no?
1: ¿Qué tal?
0: Y vos lo viviste esos 40 de los últimos años.
1: Por lo menos.
0: Mirá qué bien.
1: Sí,
0: qué bien.
1: Sí, sí.
0: Qué
1: gracias bien. A Dios. Buena hora. 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
0: Nos damos un paseo por la capital federal a ver qué novedades hay ahí en la parte baja, en la cancha de Atlanta. Adrián Finola.
2: Sí, señora, aquí estamos con Sebastián González, para Radio Sarmiento de San Juan. Bueno, un triunfazo, Pulpito.
4: Sí, la verdad que feliz, porque veníamos a buscar el partido, sabíamos que el rival estaba jugando está en los puestos de arriba, entonces iba a ser complicado y creo que hicimos nuestro partido. Así que nada, contento por el esfuerzo del equipo y los tres puntos que nos llevamos a San Juan.
5: Pulpo, ganaron un partido muy complicado en una cancha muy difícil, ¿no?
4: Sí, te vuelvo a repetir, porque Atlanta está peleando en los primeros puestos, un equipo que tiene unos jugadores de mucha jerarquía, entonces nosotros sabíamos a lo que veníamos, con el plan de juego, con nuestra idea, hacernos fuerte, creo que en el segundo tiempo salió hacernos fuerte con la pelota, desde la posesión, entonces contento por todo el esfuerzo que hace el equipo día a día para conseguir este resultado.
2: ¿Pensaste en ese rinconcito del córner antes de patearlo, una jugada que estuvo tanto tiempo parada? Justamente quien sale lesionado es quien debía marcar a Osores, ¿no? ¿Eso lo tuviste en cuenta o salió porque la pelota tenía que ir ahí?
4: No, más o menos sé dónde tiene que caer la pelota, los movimientos que trabajamos en la semana para que un compañero pueda llegar sin la marca. Entonces, así se hizo largo el córner en la espera, justo había un cambio. Pero nada, estaba tranquilo que yo tenía que tratar de poner la pelota en ese lugar que iba a llegar un compañero.
5: El primer córner tenía hasta Martín en el partido porque el primer tiempo no dejó patear el último el árbitro, digo, la aprovecharon de la mejor manera.
4: Sí, por eso te vuelvo a decir, son cosas que se trabajan la semana. Sabemos que en los partidos, en el fútbol de hoy se abre de esa forma, ¿no? De pelota en la parada. Entonces, nada, la trabajamos, los movimientos, vuelvo a repetir, yo sabía dónde más o menos tenía que tratar de tirar la pelota y que iba a llegar un compañero. Llegó Mauro y fue un golazo.
2: Gracias, Sebastián.
4: No, de nada.
5: Sí, ¿por qué está ganando el equipo?
2: Bien, ahí pasaba Sebastián González por los micrófonos de Sarmiento.
0: Muy bien, muchas gracias. Todas las novedades después de la victoria de San Martín, ahí en la cancha de Atlanta, en el sector de vestuarios, con el señor Adrián Finola. Lo escuchamos al Pulpo González. Bueno, realmente muy importante lo que dijo el Pulpo, de la manera que está trabajando San Martín y cómo están enfrentando el partido, ¿no? Y particularmente en esa jugada de gol que vino después de un tiro de esquina del Pulpo González y la concreción del atacante verdinegro. 1-0 terminó ganando el conjunto sanjuanino. Están esperando, Adrián, a más jugadores de San Martín, ya están saliendo de poco, ¿cómo es el tema?
2: Sí, vos sabés que es muy celosa la seguridad acá, ¿no? Y es muy reducido el espacio, entonces prácticamente nos hacen marca personal y cuando nos movemos, se han escapado unos cuantos por detrás de Pulpito. Vamos a ver si podemos agarrar a Nazareno Funes, que está acá hablando con algunos colegas, posiblemente sea el próximo con el que podamos hablar.
0: Bueno, muy bien, esperamos entonces, esperamos el grito de la cancha de Atlanta para ver qué es lo que dice Nazareno Funes después de la salida,
2: muchachos,
0: ¿no? Sí, dale.
2: Acá estamos con Raúl Antuña. Raúl, lo hablamos en la previa, ¿no? Podía ser una racha para romperse y finalmente se rompió.
6: Y sí, de muy buena manera, de buena forma. Creo que el equipo fue superior al rival. Manejó los tiempos mucho mejor en el segundo tiempo. En el primer tiempo lo soportamos bastante bien. No pasamos ningún tipo de zozobra en ningún aspecto a lo largo de los 100 minutos que duró el partido. Sí, en un error en pase de iniciación, que fue la única opción de gol de ellos a los 3 minutos, pero después el equipo respondió en carácter, en personalidad. Y hoy se la creyó como se la tenía que creer, porque hay buen plantel y da para la pelea.
2: Yo sé que ustedes los técnicos, porque yo te considero técnico.
6: No, ya sé que no sos técnico, pero yo sé que ustedes los técnicos dicen que esto es de los jugadores.
2: Pero así, como colega de Schiaparelli, te quiero consultar lo siguiente. Hoy gran parte del triunfo está en el cambio del entretiempo. Yo no lo entendí. Cuando vi que salía Funes, que entraba a Costa, dije, ¿qué busca Alejandro con esto? Y sin embargo, el equipo cambió, no te digo rutinalmente porque no había sido despareja la primera etapa, pero fue notoriamente superior en el segundo tiempo.
6: Lo que siempre decimos es que los intérpretes reales dentro del campo son ellos. El técnico decidió que era lo correcto en este momento hacer una variante, tener mucho más posesión de balón, lo logró, le pudimos hacer daño y creo que fue muy merecida la victoria hoy.
2: Lo decía Raúl Farrán en Estudios Centrales, ¿no? Todavía no está en zona reducido, pero ganando es lo que hay que hacer para tratar de tener un lugar.
6: Pero hay que recordar que tenemos un partido menos, que recién vamos a estar en igualdad de condiciones con todos los de la zona el día 16 cuando juguemos a Tristán, que es el puntero del torneo, pero sabemos que con este rendimiento, con esta entrega de cada uno de los jugadores, lo vemos muy cerca, cada vez al reducido, vamos con una racha bastante buena en los últimos partidos, y en el lugar que a uno nos toca, en este lugar de manager, lo que me deja tranquilo a mí es que el rendimiento está, más allá de los resultados, puede ser resultado adverso, ves funcionamiento, ves que el equipo intenta, sabe lo que juega, sabe lo que quiere, y este es un resultado resonante para la categoría, para nosotros, y sobre todo para los jugadores que se tienen que convencer que ellos puedan.
2: Durante el transcurso del partido y con el gol de Mauro, yo pensaba, ¿no? Lo lindo que es el fútbol, que a veces te da tantas pálidas y a veces te da tantas cosas. Mauro no la pasó bien en un momento del campeonato, él mismo después públicamente salió a pedir disculpas por alguna declaración que por ahí hizo en caliente, y hoy se reconforta dándole una victoria a San Martín en una cancha donde nunca había podido ganar el verdinegro.
6: Todos tenemos que entender que somos seres humanos, que todos cometemos errores, y lo mejor de todo esto es que Mauro se dio cuenta que se equivocó y pidió disculpas. Entonces, eso es lo que tiene que entender la gente, el hincha, siempre uno cuando esté enojado, reacciona en caliente, toma decisiones y por ahí hace algún tipo de asevero en las declaraciones que no son las justas, las necesarias, porque la sangre corre por el cuerpo. Hoy nos dio la victoria, hizo un buen partido, me pone contento por él, pero sobre todo más por la institución, por la gente, porque el equipo va demostrando que tiene mucha personalidad.
2: Gracias, Raúl.
6: No, gracias a vos.
2: Ahí pasaba Raúl Antuña por los micrófonos de Sarmiento.
0: Bueno, muy bien, la palabra del manager de San Martín, Raúl Antuña, hablando con Adrián, nuestro relator en Provincia de Buenos Aires, para este partido de Atlanta con San Martín. ¿Se fue Funes o todavía está hablando con los colegas?
2: Funes está hablando con los colegas. Si lo podemos esperar, creo que lo vamos a tener al goleador.
0: Lo esperamos, por supuesto, lo esperamos. Uh-huh. Seguimos actualizando la tanda y ya estamos nuevamente en la cancha de Atlanta.
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0: Adelante, Adrián.
2: Sí, estamos esperando a Nazareno, hablando con un colega. Se perdió un poco eso de que el que estaba en vivo tenía prioridad, ¿no?, entre los colegas. Pero bueno, acá estamos. Si pongo el teléfono, lo podemos escuchar a Nazareno en vivo.
0: Bueno, vamos.
7: Si pongo los partidos, empate y hoy llevar una victoria, creo que eso fue lo que cambió, porque después el grupo está bien, está trabajando bien y bueno, con este envión anímico nos ilusionamos un poco.
8: Está para ilusionarse, ¿no?
7: Sí, obvio. A ver, tenemos plantel para estar dentro de los 8 y eso lo sabemos, y esperemos dentro de las próximas fechas poder consolidarnos ahí.
8: Y respecto al partido de hoy, que llegaron una vez, hicieron un gol, golazo de hecho, de volea, también habla de la virtud defensiva del equipo.
7: Sí, bueno, creo que no lo sufrimos en línea general el partido. Fue un partido controlado, parejo, el primer tiempo. El segundo ya no encontramos con el gol y lo dominamos bien. Ellos no tuvieron ninguna clara, no recuerdo ahora en este momento. No. Y bueno, aprendimos a cerrar los partidos, que era lo importante y lo que nos costaba al principio.
8: ¿Qué pasó entre el primer tiempo y el segundo? Que en el segundo se lo vio con una postura más ofensiva. ¿Qué cambió?
7: Sí, bueno, por ahí el mensaje del cuerpo técnico de que nos animemos, de que nos hagamos cargo, porque era la idea. Ellos quizás nos manejaban un poco más la pelota el primer tiempo, pero no eran punzantes y no nos generaban peligro. Entonces nosotros al quitarle la pelota lo fuimos a buscar y bueno, llegó de pelota parada el gol.
2: Nazareno, estamos en vivo para Radio Sarmiento de San Juan. Bueno, se rompió una estadística, forman parte de la historia de San Martín hoy.
7: Sí, bueno, habíamos leído un dato, que era una cancha difícil para el club, y bueno, hoy hoy llevarnos los tres puntos, como decía, nos invita a ilusionarnos también.
9: ¿Cómo estás vos físicamente?
7: Y terminé bastante mal, espero que no sea nada grave, que me haga perder varios partidos. La idea es estar, pero bueno, voy a ver cómo evoluciona en la semana porque hoy terminé muy dolorido.
9: ¿Dónde es el golpe, Nazareno?
7: En el tobillo, me decían los médicos ahí que el ligamento del tobillo, pero bueno, esperemos ahí que no sea nada grave.
9: Bueno, el equipo, lo decía recién a un colega, ¿no? Cambió un poco la cara entre un tiempo y el otro. No fue inferior en el primer tiempo, yo no coincido.

0: Gracias.
1: Gracias a ustedes.
0: Ahí pasaba Nazareno Funes, el delantero de San Martín, explicando un poco también el motivo de su salida hoy en el entretiempo.
2: Bien, hemos estado muy bien, realmente, con mucha atención, escuchando lo que decía Nazareno Funes. Bueno, se dio entonces lo que comentábamos en el partido, Adrián, era por lesión el tema del cambio.
0: Sí, sí, claro. Más allá de eso, que es concreto, él dijo que no estaba bien. Desde lo táctico yo le doy un poroto grande, ¿no? Era lo que hablábamos con Antunia, a Schiaparelli, porque uno se hubiese imaginado uno neófito, un 9 por un 9, ¿no? No un 9 por un 5 o por un 8. Y bueno, Schiaparelli demostró que a veces no solamente por poner delanteros es más ofensivo, sino también que se puede llegar al otro arco intentando algo desde la mitad de la cancha.
2: Sí, sí, sí, seguro. Realmente muy, pero muy, muy bueno lo de San Martín en el segundo tiempo. Bueno, ¿hay para más notas? ¿Los jugadores de San Martín están saliendo?
0: Creo que Funes fue el último que quedó, se nos escapó Schiaparelli. Mientras hablábamos con Antunia, se nos fue con una gorra, iba como camuflado el técnico. Si me dan un segundo, salgo a la calle y veo si hay algún protagonista subiendo el micro, y si no, ya le ponemos punto final aquí desde el vestuario.
2: Bueno, para, no te vayas, que quiero que saludes a los muchachos en la cancha de Sportivo Desamparados. A ver, está mi querido paisano Eduardo Zazul en la cancha de Sportivo Desamparados. Turquito querido, buenas tardes.
3: Hola Raúl, ¿qué tal? Muy, pero muy buenas tardes, el gusto enorme de saludarte. Sí, aquí estamos ya, en la cabina del LV5 Radio Sarmiento, Estadio Deportivo Desamparados, que será dentro de un ratito el clásico del fútbol aquí en nuestra provincia, entre el local y Unión, con todo el equipo técnico y periodístico de LV5 para vivir el fútbol.
2: Bueno, espectacular. Subimos unos puntitos ahí en el micrófono tuyo y quiero que los saludes a Adrián Finola, que ya están en la cancha de Atlanta, ya finalizando su tarea. Turco, te está escuchando Adrián.
3: Hola Adrián, qué gusto enorme. Un abrazo a través de la distancia, excelente trabajo, bueno, y con un triunfo que se había negado rotundamente siempre ante este Atlanta. Felicitaciones nuevamente.
0: De saludarte, Eduardo, y desearte en lo que se viene una gran transmisión, como no me cabe duda que así será. Realmente sí, ha sido una jornada muy productiva aquí en Villa Crespo, con la posibilidad de relatar esta victoria de San Martín en un territorio que siempre le había sido negado, y finalmente hoy se pudo dar. Desde aquí, desde Buenos Aires, a todos ustedes, a todo el equipo, les deseo una gran transmisión ahora con Desamparados y Unión, y estaremos atentos al desarrollo del partido, deseándoles, repito, desde acá y de todo corazón, el agradecimiento por tan buena recepción y, por supuesto, los mejores augurios para lo que se viene.
2: Bueno, muy bien, muy bien.
3: Bueno, Adrián, decíamos, esperemos tener la misma continuidad en cuanto a gran espectáculo deportivo que van a brindar Unión y Desamparados. Y gracias nuevamente, un enorme abrazo a través de la distancia. Y bueno, seguiremos seguramente prendidos en la sintonía de LV5 Radio Sarmiento.
0: Claro que sí, un gran abrazo Eduardo para vos y para todo el equipo.
2: Bueno, muy bien, te despedimos, querido Adrián, te mando un abrazo, ha sido, como siempre, muy bien, día felicitado, tu trabajo en la cancha de Atlanta, y será hasta la próxima que San Martín viaje a la provincia de Buenos Aires.
0: Claro que sí, como siempre, agradecido a todos ustedes por la confianza, por lo bien que uno se la pasa trabajando con este equipazo, y cuando San Martín esté en Buenos Aires, seguramente aquí estaremos para seguir disfrutando de muchas tardes de fútbol.
2: Es un placer y un honor tenerlo con nosotros, señor, quiero decirle esto.
0: Yo digo lo mismo de ustedes, acá no me canso de decirlo en Buenos Aires, así que para mí es un verdadero placer trabajar con todos ustedes, con Hugo, contigo Raúl, y por supuesto con todo el equipo, realmente es un verdadero placer.
2: Muy bien, muchas gracias Adrián, hasta la próxima.
0: Un gran abrazo.
2: Muy bien, la palabra entonces de nuestro relator en la provincia de Buenos Aires, nos trajo a toda la provincia de San Juan esta gran victoria del equipo de San Martín, 1-0 ante Atlanta. Ahora sí, vamos cerrando la transmisión de San Martín y abriendo la de Sportivo Desamparados, diciendo obviamente y reiterando esta gran victoria del equipo de San Martín, 1-0 ante Atlanta, que lo pone ahí con 38 unidades de la zona del reducido, pero como lo decía Raúl Antuña en diálogo con Adrián Finola, vienen varios partidos en condición de local del equipo sanjuanino que seguramente, de asegurando esos tres puntos, bueno, San Martín tendrá la posibilidad de estar en el reducido. Así que terminamos de esta manera y cerramos con el señor Hugo Gerardo Messina la transmisión de San Martín e inmediatamente abrimos la Deportivo Desamparados. Para todos los hinchas verde y negro que seguramente no se van a quedar en el 104.

0: 4.7 pese a que los invitamos para escuchar Desamparado, le mandamos un abrazo y obviamente fue un placer estar con el Verde y Negro.
1: 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dirección, vamos por Avenida Libertador al oeste, ahí llegamos al Serpentario, cancha de Sportivo Desamparados, para seguir con La Voz del Deporte y FM Servicios, que responde cuando la operación más 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Sean todos bienvenidos a vivir y compartir la gran tarde-noche del domingo con el fútbol desde Desamparados. Bienvenido,
0: señor Eduardo Zazur, es un placer tenerlo con nosotros. Usted es el dueño y patrón de la transmisión. Muy buenas tardes.

Hola, hola, ¿qué tal? Muy, pero muy buenas tardes. El aire de San Juan se llena de fútbol y de emoción. Se paraliza la provincia futbolera. Viviremos el clásico sanjuanino. Son los colores, es la historia, es la gente, es Desamparados, es Villa Krause. Señoras y señores, el clásico sanjuanino se vive por la radio. Se vive por LB5 Radio Sarmiento. La radio de toda la vida. Aquí estamos. Sean todos bienvenidos al fútbol y por la radio.

0: De la República Argentina, más de 240 equipos que buscarán 16 ascensos, 4 finalmente para otra categoría. Y aquí hay ilusiones sanjuaninas. Está Desamparados, está Unión, está Belgrano de Sarmiento también. Y aquí está la radio, todo listo, todo presto para comenzar a vivir el fútbol, para sentir también la pasión de todos los sanjuaninos. Ya corrimos el telón, ya comenzamos a saludar voces propias para este fútbol en una tarde de domingo que ya va dándole permiso a la noche también. Aprovecho a mi derecha a nuestro comentarista, la jerarquía de él, para que nos cuente, para que nos analice, para que nos hable de todo el fútbol. Es Javier Sillero. Javier, ¿cómo te va? Muy, pero muy buenas tardes.
1: Hola, hola, Turco. Buenas tardes para vos, para la audiencia y los compañeros de Radio Sarmiento. Un placer estar compartir esta transmisión con vos y con toda la gente de Radio Sarmiento. Bueno, una ilusión comienza hoy en el Serpentario, tanto para el Puyutano como para el Azul de Villa Krause. Ambos ponen primera hoy en este camino, en este largo regional amateur, para ver si alguno de los dos puede conseguir esa tan ansiada plaza para subir al torneo Federal A. Dos equipos con historia, obvio, como lo decía Eduardo Sazul, dos equipos con mucha historia, con mucho recorrido. Bueno, Desamparados que cada año se renueva, cada año vuelve a ilusionarse con volver a recuperar esa plaza que perdió hace mucho tiempo, ¿no? Tan difícil que es volver a llegar al Federal A. Con mucho en el camino, recordemos el torneo pasado, quedó rápidamente afuera con Peñaflor, también pudo jugar aquella final con Benur, y viene un Sportivo que se ha armado con muchos refuerzos, con 9 incorporaciones para intentar llegar lo más lejos posible en este mini grupo de 3 equipos sanjuaninos, y Unión de Villa Krause a los tropezones con muchos problemas institucionales allí en la dirigencia el último tiempo, las últimas semanas, con robos allí en el Gigante donde hubo varias cosas que se perdieron allí en la secretaría del club. Bueno, con todo ese tumulto, Unión se preparó igual para afrontar este desafío a contrarreloj y también mostrar lo suyo. 2 grandes, un clásico sanjuanino para comenzar a caminar este torneo Federal A. Todavía no llega mucho público al Serpentario, de a poquito se van sumando las personas para llenar las tribunas y demás, pero bueno, este es el clásico. Desamparados Unión, comienza una ilusión en el torneo regional amateur.
0: Tarde de domingo, tarde de fútbol, torneo del fútbol amateur, torneo argentino. La ilusión intacta para todos los equipos que comienzan a disputar este torneo. Aquí estamos en la cabina de NB5 Radio Sarmiento para vivir el fútbol como siempre, con la pasión, con la locura de la gente que seguramente va a llenar el estadio y el que estará a través del receptor, porque allí en Rawson estarán, como se dice comúnmente, de cordón a cordón, buscando, escuchando lógicamente qué pasa con el azul del Rawson. Aquí está todo el equipo deportivo de la radio para vivirlo también y hacerlo sentir de una manera diferente. Tenemos allí la zona de vestuario. Nos vamos a la intimidad del camarín del local. Sportivo Desamparados, también la intimidad del camarín de la visita de Unión de Rawson. Y está el Colo. Está el querido René Rafael Acosta. René, ¿cómo te va? Muy buenas tardes. Bienvenido al fútbol.
2: ¿Qué tal, Eduardo? El gusto de compartir esta transmisión con todos ustedes. El gustazo de encontrarnos y de cruzarnos aquí a través del aire de LB5 Radio Sarmiento para vivir este partido. Mirando, bueno, la cancha, le falta un cachito a la cancha, ¿no? Obviamente, situaciones que tienen que ver justamente con la época del año en la que vivimos. Es muy difícil en San Juan mantener un campo de juego sin hacerle grandes inversiones, pero bueno, espero que no sea excusa para el partido de esta tarde. Los equipos que ya están desde hace un buen rato, de hecho, mirás el campo de juego y ya están los arqueros de del azul, sector norte de la cancha, allí donde están empezando a hacer la entrada en calor. En el otro extremo están los arqueros de Sportivo Desamparados. En un ratito vamos con pelos y señales y todo lo que vaya a entregar desde este sector para ir conociendo y para ir preparándonos de lo que va a ser el debut de ambos equipos muy populares de San Juan, que van a buscar la posibilidad de representarnos a nivel nacional.
0: Muchas gracias, querido René. Aquí completamos también en este estadio de Puyuta. Está con toda la operación técnica el negro, el querido Leonardo Luna, trabajando lógicamente para dejar todo, todo como usted se merece, amigo oyente, en la parte técnica. Tú vamos a ir ya ahí para meternos de lleno en los estudios centrales de nuestra emisora con el operador, con Francisco Durán. Bienvenido, Francisco. Y ya comenzamos a mover la carpeta.
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0: Aquí estamos en la cancha de Sportivo Desamparados. Ya como lo decía René, están trabajando los porteros de Unión de Rawson sobre el sector norte del campo de juego. También lo hacen los del dueño de casa sobre el sector sur del campo de juego. Todo listo, todo presto para que venga el trabajo previo, precompetitivo, los trapos, las banderas que van engalanando esta tarde noche aquí en el Serpentario, en el barrio Patricia Sanjuaninas. Clima en la previa, que habrá un gran espectáculo, por lo menos desde las tribunas. Habrá que ver que lo acompañe también desde lo futbolístico, Javier.
1: Sí, Eduardo, yo creo que Desamparados, hay mucha ilusión en su gente. Cada vez que se abre un tipo de torneo de estos, uno comienza a ver la gente cómo se prepara, cómo el entusiasmo que tiene. Ya vemos que las tribunas en las afueras, la gente se va acercando. Yo creo que las tribunas van a estar a un marco importante. Y esperemos que estén a la altura de los futbolísticos, seguro, como decís vos, porque los dos se han incorporado bien. Han traído varios refuerzos, 8 Unión, 9 Desamparados. Algunos refuerzos quizás de afuera de la provincia también. Y Desamparados que buscará hoy dar el primer paso fundamental, porque después tiene que ir a jugar a Sarmiento y después quedar libre. Entonces hoy de local son los puntos que no puede dejar escapar, porque de los tres entran dos, el primero salta una zona. Pero claro, los puntos de local son los que no tenés que dejar pasar. Pero siempre Unión de Villa Krause es un huesito duro para Sportivo. Siempre le ha costado a Desamparados. Y bueno, esperemos que haya promesa de buen fútbol aquí en el barrio Puyuta.
0: Primeras palabras de nuestro analista, de nuestro comentarista, el señor Javier Sillero, aquí en los micrófonos del B5 Radio Sarmiento, cuando ha ingresado el equipo local. Sportivo Desamparados para hacer el trabajo previo, precompetitivo, querido Pancho.
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0: Aquí estamos en el barrio Patricia Sanjuaninas, cuando ya el sol se va despidiendo de este domingo 30 de agosto, el último domingo del mes de agosto. Ya quedará solamente un día para finalizar el mes, darle la bienvenida a septiembre, el mes de la primavera, el mes del aniversario de la radio, cumplirá un año más. esta radio centenaria. Lógicamente, nosotros junto al fútbol vemos los trapos, vemos las banderas. Allí la del barrio Huasibul, Sonda Presente, la banda de las Cañitas, la Guardia Puyutana, el barrio Aramburu, Lute 19, la Patria Verde y Blanca. Algunos de los trapos, algunos de las banderas que están engalanando lo que es la tribuna del sector este, aquí en el barrio Desamparados.
3: Sí, está. 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
0: Aquí estamos, ha ingresado también el azul de Rawson. Ahí está el equipo de Villa Krause también en el campo de juego para comenzar el trabajo previo precompetitivo. Me voy a la zona baja para que nos vaya brindando un pantallazo, un paisaje allí desde ese sector que es tan lindo. El señor René Rafael Acosta, te escuchamos, René.
2: A ver, bien. Como bien lo decías, ya están los dos equipos en el campo de juego. Miramos un poquito. Bastante tranquilo, por supuesto, la gente que se va acomodando. Muchas caras que, bueno, reaparecen, que están nuevamente ahora justamente buscando la posibilidad de acompañar al equipo en esta nueva etapa, en esta oleada. Así que por ahora, tranquilidad por aquí en este sector y la gente que se va acercando y que se va acomodando, sobre todo por el sector de plateas.
0: Bien, gracias, René. Y como vos lo decías recién, en cuanto a las incorporaciones, han sido importantes. Y de último momento la de Unión, ¿no? Desamparados ha ido tal vez más temprano armando el plantel. Pero Unión en esta última semana es cuando dio el bombazo, ¿no?
5: Sí, exactamente. Primero Desamparados, que ya venía con tiempo armando un plantel, sabiendo que es protagonista del torneo local, ya tratando de afianzar ese equipo reforzado para este torneo regional, con muchos nombres, con algunas vueltas, por ejemplo la de Oscar Sainz, y Unión despacito, porque claro, Unión ha ido a los tropezones institucionales, el tema de dirigencial, el tema del presidente, esta última semana el robo, la camiseta que tenía para debutar tuvo que salir a buscar una marca rápidamente, el azul de Villa Krause, para ver con qué jugar hoy, o sea, digo, todo sobre la marcha, pero Unión está aquí presente, y ahí en el medio fue trayendo refuerzos y ya ha traído 9 refuerzos, 8 ha traído Desamparados. Y bueno, y con eso piensa contar el Cachilo, que es el que sacó Unión campeón, el que prácticamente lo clasificó a este torneo, ¿no, Turco?
0: Sí, señor. Lo conoce y lo conoce muy bien, ¿no?
5: Exacto.
0: Y un Cachilo que en las últimas temporadas en lo deportivo le ha ido muy bien.
5: Intachable, Marquesado campeón, Unión campeón y bueno, por esas cosas de las instituciones, problemas o diferencias, se terminó yendo Unión y volvió rápidamente. Y para tener acá el equipo a disposición de nuevo, pero bueno, es un técnico ganador.
0: Sin lugar a dudas, sin lugar a dudas. ¿Les recordás a la audiencia cuáles son los refuerzos de la de Unión de Rawson?
5: Bueno, Unión, tenés a Albego Pérez, que regresa a Unión. Un jugadorazo. Estuvo en Mendoza, creo, también.
0: Sí, en San
5: yo
0: Martín.
5: Yo creo que es la clave para darle fútbol, profundidad al equipo. Yo creo que es el jugador que tiene Unión para intentar ganar los partidos, es este, el que le crea fútbol. Después Abel Donoso, que viene de Carpintería también.
0: Sí.
5: Fernando Olivares, también viene de San Lorenzo de Uyuni. Algunos del fútbol local, que claro, hay buenos productos acá.
0: Sin lugar a dudas.
5: Jugadores. ¿Sí? No hace falta siempre salir a buscar afuera. Tenés a Ever González, también de Abel Stein, volante de Abel Stein. Enzo Vargas, ya conocido en el fútbol doméstico. Nahuel Rodríguez. Matías Ibaceto, un enganche que viene de Aldo Civi.
0: Que es un chico que se crió en Unión. Se fue muy, muy jovencito de nuestra provincia y hablan muy bien de él.
5: Le hizo bien irse para madurar, para crecer futbolísticamente, ¿no?
0: Sin lugar a dudas.
5: Bueno, estamos hablando que hasta hace una semana, Turco, como decía vos, Unión tenía 2 o 3 refuerzos.
0: Sí.
5: Y hoy, cuidado, porque se ha reforzado bien Ezequiel Balmaceda, un lateral izquierdo, y Abel, bueno, ya lo dijimos, Abel Donoso de Carpintería, así que son los refuerzos de Unión. Y Desamparados, como decís vos, más holgadamente, pero ha traído Oscar Sainz, que ya lo vimos en un torneo regional.
6: Sí, ha sido
5: el de la final con Menú, me parece.
6: Sí, estuvo en el último torneo. Sí, señor.
5: Martín Bollero.
6: Esa es la duda por ahí de la gente que dice, ¿cómo está físicamente Oscar Sainz? No ha estado jugando.
5: No ha estado jugando y... De acá no tuvo un buen...
6: enganchar el ritmo de juego, ¿no?
5: Y el tema, ¿sabés? Que uno se pone a pensar, Turco, cuando salís de San Juan. Cuando te empezás a cruzar con Mendoza y demás, ahí empezamos a ver. Acá quizás esta zona la pueda sortear, no digo cómodamente, pero la pueda sortear. Pero cuando empezás a tomar ritmo, ya es cuando empezás a salir afuera. Ahí ya es donde tenés que medirte seriamente en este certamen. Bueno, Oscar Sainz, Martín Bollero, el arquero.
6: Sí, que también ya tuvo pasado en
5: Desamparados. Ya tuvo pasado en Desamparados. Cristian García, lateral derecho, el Loco Díaz, que también
6: Cristian
5: tuvo
6: Cristian García, que ha estado jugando ya en Desamparados en la local. Exacto. Recordamos que viene de Atenas.
5: Y el Loco Díaz, que tiene su, sus cosas.
6: Sí, loco, ¿no? Anda muy bien, según lo que me comentaron gente allegada de Desamparados, que lo han visto trabajar y se han sorprendido realmente lo del defensor.
5: Y ya tiene, ¿cuánto? ¿36, 37 años?
6: Sí, mucha experiencia.
5: El Loco Díaz, bueno, Elías Ovalles, que viene de Unión. Me parece un buen jugador central.
6: Sí, sí.
5: Hasta te digo que de volante anda bien también. Elías Ovalles, que hasta era capitán en Unión. Tenés a Alexis Aguirre, un volante que viene de Jorge Newbery.
6: Eso es lo que tenemos que ver, ¿no?
5: Por afuera. Vamos a ver. Esas caras desconocidas, sí. Algunas, a ver cómo les va. Alejo Carrizo, viene de Colón Junior.
6: Colón Junior, un buen volante.
5: Buen volante. Y me gusta este, Lorenzo López de Atenas. Sí, me gusta un montón.
6: Delantero, bien.
5: Muy, muy potente. Así que bueno, es para tener en cuenta, los dos se han reforzado bien. Y bueno, y en menor medida, Belgrano, con un poquito menos con lo que tiene, pero no es para desmerecerlo, pero. Esos son los planteles que tienen ambos. Vamos a ver del Cero y del Cachilo cómo van encontrando el 11 con el correr de los partidos, porque son 4 partidos, no es mucho más.
6: No mucho más. Sí, señor. Muy bien, movemos la carpeta, querido Pancho.
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0: el torneo federal, aquí, este federal amateur. Aquí comenzará jugando el local, Sportivo Desamparados y Unión de Rawson, el de Villa Krause. 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El fútbol de este domingo 30 de agosto. Hago un toquecito por la zona baja. René Rafael Acosta, te escuchamos.
1: Bueno, está la confirmación de Desamparados. Sí, está la confirmación de Desamparados. Esperamos por Unión un ratito nada más para poder brindar. Dice que hay una duda con un jugador. O sea, están entre dos para disponer de una posición. Es lo que estaría faltando nada más para definir el 11 titular del azul para el partido de esta tarde. Pero no hay dudas ya en Desamparados, que tiene todo confirmado para el debut.
0: Bueno, muy bien, René. Te pedimos aquí que por una fotito por el grupo. Así vamos. Así después no te estamos diciendo repetí.
1: Ahí va.
0: Nos mandas una fotito y aquí estamos los rápidos con la lapicera.
1: Claro, ahora que se puede, ¿viste?
0: Claro.
1: Tenía que esperar que lo hago. Vaya dictando despacito. Ahí va.
0: Claro, ¿te acordás cuando te decían, no, para? Ya ibas por el 11 vos y empezás, yo todavía no tenía el 3.
1: Ahí va, para eso llegó la tecnología. Ahí va.
0: Para eso llegó la. René, ¿cómo viste vos o cómo ves el ingreso del público en el sector de plateas?
1: A ver, es lento, pero sí. Por decir continuo. No es que se agolpa la gente y vienen en patote, en pelotón. Obviamente la parte baja es la que más rápido se va cubriendo, pero es incesante, despacito, con tranquilidad, pero incesante el ingreso del público al sector de plateas aquí en Desamparados.
0: Muy bien, señor. Muchas gracias. En el sector de la popular, enfrentado a la cabina de Radio Sarmiento, el público bien también va ingresando, teniendo en cuenta que todavía falta un ratito largo, ¿no? Para el arranque del juego, un poco menos de 30 minutos.
2: Sí, media hora y ya van llenando la popular que ocupa Desamparados. De acá sí, podemos señor. Observar en las calles y en Arroyo Valer, se ve gente que va caminando, que va en las calles adyacentes al estadio, va merodeando el Serpentario, y uno imagina que va a haber un buen marco de público. Es un lindo horario para ver este gran Desamparados, este gran debut de Sportivo Desamparados una vez más en este regional, que tan difícil se le está haciendo estos últimos tiempos a Sportivo poder llegar a recuperar aquella plaza del Federal A, donde quizás es su lugar, nunca tuvo que salir. Y Unión también, que tuvo lindos y apasionantes torneos allí en el Federal A, también buscando poder ascender. Es un camino largo, es un camino difícil, que tendrá que transitar los dos. Recordemos que Unión ascendió, logró esta plaza por ser el campeón del año pasado, el supercampeón, y Desamparados tuvo que ganarle esa final a Colón en la cancha de Trinidad para poder abrochar este pasaje. Así que bueno, dos equipos con historia, dos equipos con un buen plantel que se conocen demasiado, promesa de buen partido aquí en el barrio Patricia Sanjuaninas.
0: Y vendemos con Panchito en la radio.
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0: Aquí siguen trabajando los jugadores de Unión sobre el sector norte del campo de juego. Sobre el opuesto lo hacen los de Desamparados. Los dos con indumentaria nueva hoy, Tenemos los ojos muy grandes para observarla. Ya por lo menos por las redes las hemos podido observar y se ven muy bonitas las dos, ¿no?
2: Esperemos que para vos sean visibles también para todos por sí. El tema de los números, ¿no? Pero muy bonita la de Desamparados, me gustó mucho también, muy bonita la de Unión, que la Unión a contrarreloj la salió a buscar y con muchos auspiciantes. Así que estrenan los dos indumentaria para este debut en el torneo regional. A mí me parece que va a ser un partido muy disputado en el medio. Creo que ahí, en el centro de la cancha, hay que ver cómo está el campo. Es cierto que ha sufrido las consecuencias de esta temporada y demás. Se ve muy dañado quizás en la mitad de la cancha. El papel que juega el campo de juego y qué propone cada uno. Uno imagina que va a salir a buscarlo desamparado. Si Unión esperará viendo cuándo puede adelantarse cuidando su arco, ¿no? Obviamente primero. Pero va a ser un partido entretenido, los dos intentando jugar. Y quiero verlo otra vez al Bebo de Unión.
4: Sí, quiero
2: verlo de nuevo al jugador de Unión que promete tanto, al Bebo Pérez, a ver si también le da un toque distinto a este partido, a estos jugadores que son diferentes en este tipo de encuentros. Así que Unión ya terminando la entrada en calor, algunos futbolistas tomando un poco de agua, jugando allí, haciendo trabajos con pelotas. Mientras que en Desamparados hacen un loco allí, algunos jugadores entrando recién en clima para un partido que está pautado para las 19, pero seguramente faltan todavía 24 minutos para el inicio del encuentro.
4: Muy bien, entonces, aquí está Desamparados, aquí está Unión de Rawson en un domingo con superclásico, azules y verdes. Los de Desamparados, los de Villa Krause, todo lo vivimos por la radio, todo lo vivimos por el LB5 Radio Sarmiento, mientras Panchito vende.
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4: En este domingo 30 de agosto estamos con el fútbol de nuestra provincia. El fútbol bien sanjuanino, el fútbol que se llena prácticamente de emoción y en un clásico la provincia futbolera que se frena, que se estaciona, que prácticamente se paraliza porque juega Unión, porque juega Desamparados. A través del aire de LB5 Radio Sarmiento lo vivimos en una tarde fenomenal de fútbol, querido Javier.
2: Sí, exactamente, dos equipos que, bueno, como decíamos, se han preparado bien, se han preparado, se han reforzado para dar pelea en este campeonato, para tratar de ser protagonistas. Uno imagina, obvio, que ambos en esta mini zona de tres equipos van a ser los protagonistas. Hay que ver cómo arranca cada uno, porque del otro lado tampoco hay que subestimar a General Belgrano de Sarmiento, porque también tiene sus refuerzos, tiene sus armas, y de aquí saldrán dos sanjuaninos que van a clasificar y van a seguir el camino a jugar los partidos siguientes en la zona Cuyo y demás, para buscar esos tan ansiados ascenso al torneo Federal A, sabiendo que es un torneo muy distinto al del año pasado, porque había más equipos, muchos más equipos, y se han quedado varios fuera, Turco, también por problemas de sus ligas. No hay que olvidarse, varios equipos del interior, hablamos de Peñaflor de San Martín, la Liga Caucetera, que disputa allí, en Hacha, la Estrella, varios equipos que tenían todo listo para participar y casualmente las ligas no estaban bien administrativamente, problemas irregulares en los papeles, los han dejado afuera. Si no, quizás estamos hablando de una zona de más equipos o de dos zonas de los equipos sanjuaninos. Pero lo cierto y concreto que finalmente para San Juan no hubo invitaciones. Muchos equipos esperaban las invitaciones para participar en estos equipos. Alianza es uno y hubo todo para Mendoza. Entonces también hubo toda una polémica, un clima raro, ¿no? En la previa de este regional, de muchos equipos dicen, yo esperaba esta invitación, tenía todo para participar. Alianza, por más que diga, yo me preparé para el torneo, Alianza estaba esperando esa licencia, ¿no? Para estar aquí presente. Bueno, por eso son solamente tres equipos los que tenemos para que nos representen en este torneo regional amateur.
4: Bueno, se han develado las incógnitas, querido René Rafael.
1: Efectivamente, vamos a conocer entonces los 22 que arrancan el partido de esta tarde.
4: Bueno, ¿le parece que por cortesía comencemos por la visita Unión de Rawson? Lo escuchamos.
1: Entonces.
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1: En el arco número 1 para Federico Puga, línea defensiva 4, Juan Alan El 2, Claudio Alcaraz, Enzo Ginés con la número 6 y el número 3 de Mateo Gil son los defensores del conjunto azul. Agustín Ochoa con el 8, el 5 de Isaías Ovalles, 10 para Ramiro Cisterna y el 11, Ignacio Barahona en el mediocampo. Poquito más adelantado, Axel Brizuela y el 9, bien de punta, Héctor Pérez, son los elegidos por Eduardo Cachilo Magallanes para el partido de esta tarde. Hubo mucho ida y vuelta con la Unión. Pasa que vinieron con 20, listo para poner en planilla 20. Y acá se encontraron con que solamente eran 18, así que hubo todo una deliberación, un análisis para ver quiénes eran. Ahí está.
0: Ahora sí,
1: ahí
0: sí.
1: Bueno, lo que quería decir es que hubo un largo rato de deliberación para saber quiénes iban a ser los dos que iban a quedar afuera. Ya en un ratito te paso el banco de suplentes para ir conociendo justamente quiénes son las alternativas que va a tener Magallanes para el partido de hoy. Vamos.
0: Bueno,
1: entonces,
0: ¿te parece que presentemos al dueño de Casa Esportivo Desamparados?
1: Vamos.
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1: Juan Martín Boyero será el arquero. 4 para Cristian García, el 2 de Matías Gómez, 6 Elías Ovalles y el 3 de Lucas Ceballos. 10 Lucas Río Frío, el 5 Alex Aguirre, 8 Santiago Tello, 11 para Daniel Castro, el 7, Franco Goria, el 9, Lorenzo López, lo que ha dispuesto Mauricio del Cero para el partido de esta tarde. Estos son los 11 entonces del equipo puyutano para el debut en este torneo regional amateur.
0: Perfecto, gracias, querido René Rafael Acosta. Bueno, se han develado las incógnitas, ya están los 22 titulares. Y a ver, si analizamos, hay algunas sorpresas, ¿sí? Si vamos por el local, Boyero será el arquero.
5: Confirmadísimo, sí.
0: ¿Sí?
5: Sí, sí, sí.
0: Boyero. La línea de 4 es la que está jugando en el local.
5: Exacto.
0: García, Gómez, Ovalles
5: y Ceballos.
0: Río Frío no es una sorpresa, ¿sí? Porque está jugando en el local, digo.
5: Claro, pues sí, es por la local.
0: Sí, lo de Aguirre, que ingresa como titular.
5: Alex Aguirre, exacto, ese es uno de los refuerzos.
0: Claro, y Tello, que era el volante central en la local, queda ahí, ¿no?
5: Y apuestan al delantero de Atenas.
0: Claro, para completar la mitad de la cancha, Castro también sigue jugando. Y los dos delanteros, teniendo en cuenta que no está Benavides, que es el un poco el goleador de este equipo, exacto, y el que por ahí las cartas estaban puestas en él. Ingresa Lépez, ¿sí? Y queda Goria, el jugador de Colón Junior.
5: De Colón Junior, exactamente. Es un equipo, quizás es la base del torneo doméstico y mechado con algunos refuerzos, buscando tener peso ofensivo el conjunto Víbora en este debut, que es una base importante porque en el torneo local está peleando los primeros puestos y viene muy bien Desamparados. Entonces, apuesta Mauricio del Cero a una base del torneo local para arrancar este torneo regional con jugadores que ya vienen jugando juntos. Y eso es muy importante para arrancar este certamen con futbolistas que ya se conocen, no es todo nuevo. Por ahí muchas veces hemos visto regionales que traen 10, 15 refuerzos y cuesta ensamblarlos con el tiempo. En un primer partido cuesta, bueno, Desamparados lo bueno es eso, que tiene una base y con esa base hoy va a...

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1: Muy bien, aquí estamos en el barrio Patricia San Juanina. Se metió ya Unión en la zona de vestuarios para colocarse la indumentaria oficial. Todavía Desamparados trabaja en el campo de juego, pero va a cerrar nuestro querido comentarista la idea de lo que era este Unión también.
2: Exactamente, una Unión con también una base. Tenemos a Claudio Alcaraz, un chico nacido en las formativas de Unión. Es uno de los estandartes que tiene. Y una de las firmezas que tiene la defensa de Unión. Es un jugador que le va a dar solidez a la defensa de Unión. Con Enzo Ginés también, y bueno, Isaías Osovalle, se van a encontrar los Osovalles, uno en Sportivo, otro en Unión de Villa Krause, Axel Brizuela, que ya sabemos lo que puede dar, y las características ofensivas y el peso y el desequilibrio que tienen tres cuartos hacia adelante, y el 10, Ramiro Cisterna. Acá van a hacer el juego que va a querer Unión, de los pies de Ramiro Cisterna, y adelante con Héctor Pérez, el goleador de Unión, e Ignacio Barahona, uno de los refuerzos. Así que veremos cómo se para el equipo azul de Villa Krause en los primeros minutos. Si se van a estudiar, si Unión lo va a esperar o Desamparados realmente va a salir a atacarlo de entrada, porque se van a medir en lo que va a ser estos primeros minutos. Ya Unión se fue al vestuario después de la arenga. Desamparados sigue moviéndose en el campo de juego por ahora Turco, al igual que la terna arbitral encabezada por el señor Enzo Gómez, que va a ser el árbitro principal de este partido.
1: Muy bien, entonces hago un toquecito por la zona baja, querido René Rafael.
3: Bien, los arqueros de Desamparados empiezan a emprender la retirada del sector de vestuarios. Eduardo Prior es el primer asistente, el Ruth Díaz, segundo asistente, para acompañar a Enzo Gómez, la terna de árbitros que está haciendo la entrada en calor, como bien lo decían ustedes, cerquita de la popular, allí del sector este. Ahí se retira Leo Ávila, el entrenador de arqueros de Desamparados. Siguen los últimos movimientos allí, cerquita del banderín del córner sureste, allí donde está optado Desamparados para hacer la entrada en calor. Estamos a la espera entonces de que se retire el conjunto puyutano para empezar a acomodar todo para lo que va a ser el partido de debut de esta tarde. Vemos que hay un sector que habrán delimitado poco menos de la mitad de la tribuna del sur. Estimamos que gente allegada y directivos a Unión de Villa Krause. Hay un cordón policial también en el extremo este de esa tribuna para evitar cualquier cosita, pero por lo demás todo tranquilo. Y también aquí en el sector de plateas han corrido, han puesto conos y unas cintas de esas de peligro. ¿A cuánto, por decirte? A unos 10 metros de donde termina el extremo, sería el extremo sur de esta tribuna, para dejar un pequeño pulmón, imagino, para que no haya inconvenientes en el postpartido y demás. Se reúne Desamparados muy cerquita del arco del sector sur, de allí de la medialuna de esa área. Hacen la arenga final mientras los asistentes y utileros están guardando absolutamente todo. Se va a retirar Desamparados también del campo de juego para ponerse la indumentaria oficial y volver a la cancha para jugar el partido en un ratito nomás.
1: Bueno, ya se viene el partido en un ratito más y vende Pancho por la radio.
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1: 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Juega Unión, lo visita Sportivo Desamparados, aquí en una gran transmisión. Gracias a Víctor Meglioli, un colega, un compañero, que bueno, por el saludo y también prendido en la sintonía de la radio. Un abrazo enorme para Víctor. Omar Andrada también está prendido, le mandaba saludos también a usted, querido.
2: Saludos para Víctor y para Omar también,
1: bueno, grandes personas. Para Víctor Sierra, que está allí en su albardón querido, y también desea mucha suerte en la transmisión y saludos al equipo para Víctor. Todos se van prendiendo en la sintonía de la radio para vivir el fútbol. Se va la terna arbitral, no terminó el trabajo previo, ya también para meterse en la zona de vestuarios y que en un ratito más vengan al campo de juego. Aquí estamos.
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1: Aquí va ingresando chicos con banderas de Desamparados. Me imagino que será para el recibimiento previo, ¿no? De lo que va a ser la entrada del equipo puyutano.
3: Bueno, sí, el busito de los pibes los denuncia que son del área futsal.
1: Futsal, perfecto, sí. Señor, perfecto. Bueno, ¿algunas figuras reconocidas, René Rafael, ha observado esta tarde?
3: Sí, a ver, lo veía Ricardo Sirena que andaba por ahí, a Domingo Rosas Arnaez lo vi que andaba por ahí también. Del lado de Unión lo estoy viendo a don Ricardo Torres también, gente muy, muy identificada con cada uno de los clubes. Andaba el profesor Garay también dándose una vueltita. Creo que, bueno, son
1: popular personajes. Chanchita.
3: Exacto, yo no se lo quería decir. Pero son personajes de la historia de cada club que han marcado, que han dejado su sello por distintas cuestiones. Entonces, bueno, hay gente que no se quiere perder el debut. Así que una buena concurrencia entre los que he visto y he prestado atención de los que están acá, porque uno por ahí abocado a tratar de conseguir los datos para la transmisión y todo eso. Seguramente se me han escapado un montón. Allí en la parte de platea alta seguramente habrá mucha gente también vinculada a la historia de Desamparados, pero rápido. En el recorrido es lo que te puedo decir de los que más o menos ha tenido la chance de pispear que están aquí en la cancha.
1: Muy bien, después seguramente iremos palpitando opiniones también en la zona baja con René Rafael.
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1: Aquí estamos en el barrio Patricia Sanjuanina, lo que es el fútbol, en esta tarde linda, soleada, que ya también va dando permiso al anochecer sanjuanino. Les hemos confirmado ya los dos planteles. Por ahí uno le va quedando a ver qué es lo que va a proponer un viejo zorro como es el técnico de Unión, porque ve jugadores, lo de Isaías Ovalles con la camiseta número 5, ¿sí? Bueno, me quedó la duda lo de Agustín Ochoa, el número 8 de Unión.
2: ¿El número 8, Agustín Ochoa, de su pasado?
1: Sí, del pasado de Agustín.
2: Es un jugador que ha estado en el fútbol de sanjuanino y vuelve a Unión, Agustín Ochoa. Yo creo que el Cachilo va a esperar, no sé si tan atrás, pero cuando pueda va a salir en los pies de Ramiro Cisterna y va de contra lanzar a los, a los volantes por izquierda y por derecha para tratar con los delanteros de conectar y poder convertirle. Va a salir a buscar el Sportivo, pero en cuanto se equivoque, esa es la táctica que uno piensa que puede hacer Unión, tratar de contragolpear algún error de Desamparados. Y Desamparados proponer, es su obligación, está ante su gente, su cancha, y veremos qué propone también, qué juego propone Desamparados de un equipo que ya sabemos cómo juega, porque es la base del torneo local, pero si lo puede plasmar, porque esto es otro torneo, es otra la mentalidad de los jugadores, y a ver si lo puede plasmar en el campo de juego.
1: Claro. Con un Axel Brizuela que anda derechito
2: un
1: para
2: viento,
1: el arco.
2: Un viento, anda Brizuela.
1: Muy bien.
2: Muy bien. Esa es la carta, además de Ramiro Zitana, que va a tener que tener ahí. Cuidadito, sí, sí. Y marcadito, siempre.
1: Bueno, hay lindo clima, ¿eh? Hay lindo clima en el barrio Patricia San Juanina. Clima de clásico. Lindo el fútbol. Sería lindo verlo con las dos hinchadas. Sería fenomenal. Pero bueno, nos conformamos con esto. El Rawson está prendido en la sintonía de Radio Sarmiento. Y así nos los hace llegar Marito Carrizo, hincha de Unión de Rawson, que me dejó un mensajito recién. Ahí está. Y se los escucho. Con un gol, por si no la tapa del asado sale dura. Un abrazo bueno. Enorme para el querido Mario, fanático de Unión de Rawson, que bueno, está prendido en la sintonía de la radio. Gracias.
3: Arenga en el vestuario de Unión, se viene la visita.
2: Dos parcialidades y finalmente terminó jugando así en el Serpentario, porque claro, el partido dice, no, yo en mi cancha no salgo. Cuando claro. Va entrando la guardia, pues yo estaba así.
1: A ver, René, vamos.
3: Que se escuchó de fondo la arenga y el griterío en el vestuario visitante. Se entraron ya los suplentes o los integrantes del banco. No ingresa todavía Magallanes, pero van ingresando los suplentes. Es inminente el ingreso de la visita de Unión de Villa Krause, mientras que muchos pibitos están esperando el ingreso de Desamparados. Encabezados por Cisterna, está el azul en el campo de juego.
1: Ya está el azul de Rawson. Ahí está el equipo de Villa Krause. Ingresa al campo de juego vestido todo de azul. Como manda el equipo del Cachilo Magallanes. Pantalones azules, medias azules y lógicamente la tradicional camiseta azul. Está Unión de Rawson en el campo de juego. Cuando ingresa el gran grueso de la hinchada Desamparados, que se va a ubicar allí en la tribuna del costado este. Por ahora el trapo verde y blanco, los colores verde y blanco que ganan en la tarde del barrio Patricia San Juanina. Esperamos por el equipo puyutano. ¿Dónde está? ¿Está en el Tul, querido René Rafael Desamparados?
3: Exacto. Primero van a ingresar los suplentes hacia el sector del banco con pechera color naranja, bien, bien estridente. Y después se vendrán los titulares con muchos pibitos, como te decía, que están esperando para ingresar con los 11 titulares. Ahí está Mauricio del Cero, también ingresando. Así que es inminente. Ahí está, encabezado por Lucas Ceballos, Desamparados a la cancha.
1: Ingresa Desamparados. Recibido por su público. Las bombas de estruendo que iluminan el campo del barrio Patricia San Juanina. Los trapos que caen perezosamente de la tribuna del costado este. Impresionante el estallido. El recibimiento para el cuadro víbora. Ahí está. Los brazos arriba de sus jugadores. La devolución del aplauso para sus hinchas. Va a posar para la posteridad. Es momento de presentar el análisis y el comentario previo para este juego entre Unión y el conjunto dueño de casa de Sportivo Desamparados. Lo ve, lo analiza el señor Andrés Sillero.
2: Gracias, Turco. Bueno, comienza una nueva ilusión en el barrio Patricia San Juaninas para Desamparados, el local. para Unión de Villa Crauz, el visitante. Dos equipos con historia, dos equipos grandes de la provincia de San Juan en busca de ascender al torneo Federal A. Hay mucha historia, hay mucha ilusión aquí en el barrio Patricia Sanjuaninas de un equipo que año tras año se trata de armar y trata de buscar ese tan ansiado ascenso al torneo Federal A y no lo puede conseguir. Bueno, cada año se renueva la ilusión de su gente, lo podemos ver en las tribunas, en sus jugadores, y aquí está presente en el estadio para acompañar este arranque, este debut de Desamparados en este torneo regional de la mano de Mauricio del Cero. Y Unión, con todos los problemas institucionales que ha tenido en la semana y demás, el supercampeón del año 2025 dice presente en este regional con sus armas. Se armó último momento con lo que pudo, trajo refuerzos de renombre y está presente en el estadio El Serpentario para dar pelea. Dos grandes presentes para este arranque, el torneo regional federal amateur aquí en el barrio Patricia Sanjuanina. Desamparados, Unión, cara a cara, frente a frente aquí en el barrio Patricias Sanjuaninas, Turco.
1: Ha comentado Andrés Sillero por LB5 Radio Sarmiento.
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1: Bueno, un saludo para Andrés Sillero, un gran amigo. Lo he rebautizado al pobre querido Javier.
2: Gran jugador de hockey.
1: Sí, sí, sí, gran jugador de hockey. Bueno, va quedando todo listo, todo presto para el arranque del partido. Es lindo el clima, es lindo el clima. Allí. Bueno, los árbitros en central. Allí va el capitán Alcaraz por Unión, Ceballos por el conjunto de Desamparados. El saludo, la foto. Ahí está. A ver cómo hablan los hinchas de Desamparados por el micrófono de Radio Sarmiento.
3: Camino se acomoda la carga, tranquilo, tranquilo. Suele pasar, suele pasar.
1: Así se acomoda la carga. Se le claro, claro. Todos los melones.
3: Claro, claro, viste, la frenada, viste, se te va la carga para adelante, ya se acomoda, tranquilo. Andando se acomoda.
1: Muy bien, señores. Vamos a ver. Viene el balón al círculo central. Va a mover la pelota. El conjunto de Unión de Rauso. Allí va a atacar de norte a sur el equipo de Rawson en los primeros 45 minutos. Allí vendrá entonces. Va quedando todo listo, todo presto para el pitazo inicial, para que arranque el partido. Va a mover la pelota Unión. El árbitro Gómez, que hace sonar el silbato. Ya juega Unión y Desamparado. La pelota que la está manejando el equipo azul de Rawson. La van jugando hacia atrás para que la tenga Ginés. Ginés que juega por el costado derecho para Puga. Puga pone un pelotazo largo hacia arriba, la cabeza de Brizuela bajando el balón. Le va quedando la pelota para que la tenga Barahona. Juega otra vez atrás para Alcaraz. Pone un pelotazo largo, corta bien en el fondo allí Ceballos. Tira la pelota, se va por un costado. Es lateral de mano que favorece al azul de Rauso.
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3: Inmediatamente de pie los entrenadores. Ambos entrenadores sin indicaciones y de pie.
1: Allí viene Unión, intentaba atacar por el sector medio de la cancha. Brizuela pierde la pelota, la recupera Desamparados, pero rápidamente se hacía del balón. Unión corta nuevamente. Santiago Tello tirando el balón afuera. El lateral, saque de manos que favorece al azul. La pelota que va a ser puesta para un lateral. Lo va a hacer Alan. Sector derecho, tira la

0: Hay tiro libre que favorece a Desamparados, que ataca de sur a norte. En los primeros 45 minutos, estamos llegando a los 2 minutos de juego. Pelotazo largo de Boyero. Tira la pelota hacia arriba, allí la peinaban para Boria, le viene entrando, ingresaba en el área, allí el jugador López Lépez, finalmente el central Ginés la tira afuera y será saque de mano o tiro libre de esquina. Vamos a ver.
1: ¿Sí? Corner.
0: Tiro libre de esquina, el primero.
1: El primero del juego, sector derecho, va a ejecutar Ramiro Cisterna, camiseta 10 de Desamparados.
0: Río Frío. Allí vendrá.
1: Lo cambié de club, sí, Río Frío. Lucas. ¿Qué está, mira, ¿ves? El camino se acomoda la carga.
0: Tiene usted toda la razón. Va a venir allí Lucas. Pierna derecha, pone el centro al punto del penal. Cabezazo de Gario. Arriba, el puñetazo de Puga por sobre el horizontal. La pelota se va afuera. Nuevo tiro libre de esquina.
2: Buen cabezazo.
1: Sí. También desde el sector derecho, nuevamente va a ejecutar Lucas Río Frío, número 10 para él. Sí.
2: Buen cabezazo Río Frío, ¿eh? Buen cabezazo que lo exigió a Puga, que quedó sentido ahí en el arco, después de estirarse y sacar la pelota al córner. La primera clara la tuvo Sportivo.
0: Bueno, ya ha quedado dolorido el arquero de Unión, que ya se incorpora. Allí va a venir Lucas Río Frío. Miro el cronómetro, 3 minutos 30 tenemos de este primer tiempo. Está lindo, está entretenido el partido en el arranque del juego. Va Río Frío, pierna derecha, la pone en el punto del penal. Va sacando de cabeza a Valle. La pelota llega a la mitad de la cancha. Luchan por ese balón, se hace de la pelota desamparado. La va jugando hacia atrás. Va sacando en el fando Ceballos. Pelota solar, lo va hacia arriba, la cabeza de Ginés. Rechaza y la vuelve a recuperar Unión, que sale jugando desde el fondo, querido.
3: Sale jugando Unión. 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
0: Ahora sí, Javier, complete.
2: Que Unión intenta salir, pero en estos momentos Sportivo lo somete por el sector de izquierdo del ataque de Desamparados y no puede salir el azul de Villa Krause. Tuvo la más clara Desamparados, que empieza a proponer en los pies de Río Frío y con la potencia allí arriba del 9 Lépez.
0: Allí vendrá el lateral, lo va a hacer Lucas Ceballos, cerquita del banco de los suplentes de Unión. Tira la pelota al borde del área, intenta buscarlo a Lépez, saca de cabeza, le queda la pelota a Goria, pierde el balón, lo recupera Unión. Sale jugando el azul, pero la va quedando la pelota nuevamente para Río Frío, la juega hacia atrás para que la tenga. Allí el volante Aguirre, la abre por el sector derecho para que la tenga García. García levanta la pelota, la juega a ras de piso nuevamente, la va tocando ahora sí para la posición del jugador Tello. Tello que intenta por el sector derecho, buena maniobra, va a levantar el centro arriba para buscarlo a Lepe, la cabeza del defensor, el peligro no desaparece, remate y el arquero Puga. Finalmente la pelota se ha ido afuera, será reposición para Unión. Buena llegada de Desamparados, querido Javier.
2: Exactamente, muy buen remate de García, que lo exigió allí a Púa, que no alcanzó a rozarla, parecía que era córner. Dos jugadas claras de Sportivo, que ya mostró las intenciones y está marcando el partido, que es el que está llegando más en este comienzo. Unión no puede salir en estos momentos.
1: Empieza a dar indicaciones Eduardo Magallanes. Anota y anota, anota Mauricio del Cero, el técnico local.
0: Aquí la pelota que le va quedando a Desamparados, pero antes ha pitado una falta Gómez, el árbitro del partido. Tiro libre que favorece a Unión. Sector derecho, tres cuartos de cancha. Tiro libre que favorece al azul de Rawson. La pide, la acomoda Pérez. Allí vendrá para colocar el balón. No, más a la derecha tiene que. Correcto. Más allá, dice Gómez. Bueno, ahora sí.
2: Más acá, más allá.
0: Sí, sí, sí. Vendrá entonces para darle Héctor Pérez con pierna derecha al balón. En la puerta del área, defensores y delanteros. Viene la orden del árbitro, pide que no se tomen. Va a venir el pitazo. Va Pérez, el centro al punto del penal, rechaza la defensa, desamparado, se va por un costado, vamos a ver la pelota que se va afuera, será reposición, saque de manos para el conjunto de Rawson. Allí vendrá Brizuela para hacerlo, vamos a ver, va a ser el lateral sobre el sector izquierdo, muy cerquita del banderín del córner, allí tira la pelota dentro del área, peinan hacia atrás, Boyero. Toma el balón sin dificultad y se queda con la redonda.
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1: Una falta que le cometían a Castro, tiro libre que pita el árbitro Gómez. Ya metido en campo de Unión, está desamparado, tiro libre que favorece al equipo de desamparado. La van haciendo rápida, la juegan para Ceballos, la tiene Ceballos, juega hacia atrás nuevamente la bocha para que la tenga Tello. Tello que va tirando el balón hacia atrás para Ovalle, la tiene Ovalle, cambia por el sector derecho para Gómez. Gómez que levanta la cabeza todavía en su territorio, traspone la línea media, va a poner un pelotazo con pierna derecha hacia arriba para Tello que la baja con el muslo. Allí lo vienen a marcar y le quita la pelota finalmente Alan. Sale jugando Unión, se viene la contra, vamos a ver. Está armado, todavía desamparado, pero el pelotazo es peligroso. Y cuidado que sale finalmente Boyero. Se va quedando con la redonda. Sale jugando Sportivo.
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1: Allí sacaba la pelota Alan, rebotaba en el jugador Castro, desamparado. La pelota se va afuera. Es lateral y corresponde a Unión, Javier.
2: No tiene pausa el partido, no pasa mucho por la mitad de la cancha, de la defensa saltan rápidamente al ataque. Es dinámico, es lindo el comienzo del partido. Unión lo ha emparejado, ha salido un poco del acecho de San Pedro. Recién intentó contragolpear en una jugada, no terminó de concretar, pero es ida y vuelta el partido.
1: El lateral que hace Ale, la tira hacia la mitad de la cancha. Va sacando Ceballos con pierna izquierda, la pone hacia arriba, le queda hacia Alepe. Inquiere girar, no puede, se va al piso, pierde la pelota, la recupera Ovalle. El de Unión es Isaía, la tira hacia arriba, lucha por esa pelota Barahona. Falta, le cometen a él. Tiro libre para el azul de Rawson.
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1: Un saludo grande también para Roxana, que está allí prendido en la sintonía de la radio, escuchando el fútbol de Desamparados Unión. Otro saludo también para Martín, que está también allí escuchando lo que es la transmisión por Radio Sarmiento del fútbol del torneo amateur. La pelota que la va ganando Desamparados en la mitad de la cancha, en su campo. La cambian por el sector medio. La van entregando para que la tenga Castro. Se viene Castro por el sector izquierdo, cabeza levantada, dominando la pelota. La toca hacia arriba para que vaya Tello. Tello con un balón dominado le pone un pase a ras de paso para que lo tocan abajo. Falta. Falta, falta. Le cometen a Río Frío, piden la tarjeta. El árbitro dice que no. Está tendido el jugador desamparado, Javier.
2: Está tendido Río Frío, se agarra el pie derecho, fue fuerte la falta, rozando quizás la tarjeta amarilla también. Desamparados que elige atacar el sector izquierdo para lastimar allí con Castro y también con Lucas Ceballos por este sector izquierdo. Y es más claro, cuando tiene la pelota juega rápido, se acerca, se asocia, a Unión le está costando más. Cuando intenta salir es una jugada de gol, Turco.
1: Hay tiro libre para Desamparado. Peligroso para el arco que defiende Puga, que arma la barrera. 1, 2, 3, 4, 5, 6. Se anima uno más. Vamos a ver quién va a ejecutar este tiro libre. Está Tello con ganas de pegarle. Tiene buena pegada. Algo viene a decirle Elías Ovalles. Le conversa en el oído.
2: Y Elías Ovalles, Turco, le dio una indicación del cero y rápidamente se fue hacia la pelota.
1: Bueno, aquí acomoda la pelota el jugador desamparado, Santiago Tello. Vamos a ver. Seis hombres en la barrera. La acomoda Puga todavía. Allí está. Se demora. Allí vendrá Tello, pierna derecha, para ejecutar este tiro libre. Vamos a ver, le pegó Puga, Puga, muy seguro el portero, se queda con la pelota.
2: Muy seguro el arquero de Unión, fue a donde estaba ubicado, estaba bien ubicado, armó bien la barrera, le faltó más violencia ese remate, más ubicación, pero sigue llegando Desamparados, que es el que más ha propuesto hasta aquí.
1: En 11 minutos de este primer tiempo, el partido que está en cero lo vimos por Radio Sarmiento.
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0: Ha llegado el vicegobernador de la provincia, al sector de Plateas también. Allí, pelotazo largo, la va sacando la pelota por el sector izquierdo, la va recuperando nuevamente Gil por el centro del borde del área, la va sacando Valle. Recupera la pelota y la tiene Alan. Alan con el balón dominado, va luchando, traba en el fondo, Ceballos saca la pelota afuera. Hay lateral que favorece a Unión.
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2: Hay un muy buen marco en la platea baja, Turco, ¿eh? Muy buen marco de público en la platea baja.
0: Muy bien, y es bueno el marco en la alta, ¿eh? Muy bueno el marco. Sí, señor.
3: ¿Podemos estar hablando de un 70%,
0: 80%? Sí.
2: Está flaca la tribuna norte, ¿no? Pero...
0: Sí. Hay una falta aquí, posición adelantada. Ha cobrado el árbitro, tiro libre indirecto que corresponde a Unión de Rawson. Allí los hinchas, los dirigentes más que hinchas de Unión, ubicados en la tribuna del sector sur, la que se le otorga allí para el equipo visitante, observando el partido, y los demás lo escuchan por Radio Sarmiento.
1: 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Si estamos...
0: 13 minutos tenemos de este primer tiempo. Acomoda la pelota para darle Federico Puga, el portero de Unión de Rawson. Allí va a venir el zapatazo con pierna derecha. Vamos a ver, le pega fuerte a territorio puyutano. La pelota que anda por las alturas, rechaza de cabeza a Ceballos. La pelota que la va recuperando Unión, pero Ceballos pone otro cabezazo. Alguien que la baje, vamos a ver, la baja la gente del azul de Rawson. La tiene por el sector derecho, muy buena jugada. Allí de Cisterna, la pelota que va luchando, la deja salir. Y saque de mano que corresponde al equipo del Cachilo Magallanes.
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0: Vendrá allí el saque de mano por parte de Juan Pablo Alan. Tira la pelota al borde del área, la rechazan. Daba el jugador de Unión en el cabezazo, por eso se va afuera y será reposición con las manos para el equipo de Desamparados, Javier.
3: Sí, exactamente. Le está costando ahora salir Sportivo, el partido ha decaído un poco, pero Unión, si la pelota no pasa por Cisterna, lo sufre. Es más disputado, le cuesta tener la pelota. Y Desamparados, con la velocidad de Castro y la velocidad de Tello, intenta salir rápido. Es la iniciativa que la propone Desamparados. Espera, pero todavía no se puede acomodar como quiere en el partido.
0: Allí se viene Castro por el sector izquierdo. Va tocando la pelota hacia atrás, le va quedando Aguirre, se viene Aguirre, buena maniobra individual, la juega por el sector derecho, para Tello tiró un pelotazo al vacío a nadie, no había ninguno de sus compañeros, se va la pelota por el fondo y hay saque de meta para el conjunto de Unión de Rawson cuando hay una amarilla, para Ovalles, sí, me parece que es para el Isaías.
2: Sí, Isaías, efectivamente, el número 5 del equipo visitante, el primer amonestado del partido. Fue dura entrada sobre la presencia de Franco Goria. Le entró duro. Pero como seguía con la pelota en poder de Desamparados, el árbitro dio ley de ventaja. Y cuando paró la jugada, vino la primera amarilla del juego.
0: Muy bien, muchas gracias, René. La pelota que viene por las alturas, la peina Castro, la baja. Allí Goria la va jugando hacia atrás para Tello. Tello que toca más hacia atrás para Ceballos. Ceballos con pelota dominada por un pelotazo largo para que vaya Goria. Goria que la toca de cabeza, se va arriba, vamos a ver. Intenta desbordar, lo tocan abajo, no hay falta, dice el árbitro. El saque de meta para el azul de Rawson.
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0: Va a acomodar la pelota hacia el portero Puga. Saldrá jugando Unión. Se ha hecho de trámite luchado, trabado el partido ahora, Javier.
3: Sí, más luchado que jugado y hablado, porque también lo hablan al árbitro, lo hablan la línea. Decayó futbolísticamente el partido y está en un nivel chato en estos momentos. Se juega poco, se intenta, pero se juega poco en estos momentos en la cancha.
0: La pelota que lucha Tello en la mitad de la cancha la va ganando Lepe, la tiran hacia arriba. Vamos a ver si llega Tello. Va a llegar primero el jugador de Unión, pero la roba Tello. Se viene por el sector derecho. Va a sacar el centro. Frena. Pone el pase hacia atrás y va fallando. La pelota que le queda a Río Frío otra vez para Tello. Juega para Aguirre. Le pifia el remate. Toca la pelota hacia atrás. La va dominando. La va jugando para Gómez. Gómez abre a la derecha para que la tenga García. Levantan el centro al punto del penal. Saca de cabeza Valle. La bocha que le queda otra vez a Desamparado. La tiene Ceballos. No la podía dominar allí el jugador Castro. Se le iba fuera de los límites de juego. Hay reposición para el azul de Rawson.
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0: ¿Qué dicen los técnicos, Ochoa, René?
2: Eso te iba a decir, justamente. Se acerca Ochoa sobre la posición de Eduardo Magallanes. Alguna indicación recibe. Algo señala en el otro sector del campo de juego. Con tranquilidad y sin decir mucho, Mauricio del Cero.
0: Muy bien, la pelota que la domina allí el número 9, Pérez, para Unión. Se va al piso, hay falta, dice el árbitro. Gómez en la mitad de la cancha y favorece a Unión. Pelota que anda por la mitad de la cancha, muy luchada, muy trabada, ya lo explicaba nuestro comentarista Javier Sillero. Así van a acomodarla nuevamente para este tiro libre. Tengo tiempo para una.
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0: Acomoda para darle a ese balón Enzo Ginés en la mitad de la cancha. Defensores y delanteros todos en una línea. Viene el remate de Ginés, el centro pasado, sale Boyero, seguro, descuelga, el uno de Desamparados.
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0: La pelota que se va por el lateral, saque de manos que corresponde a Desamparado, vendrá para hacerlo Cristian García sobre el sector derecho. Allí a la altura del cuadro mayor se muestra Río Frío. Allí la pelota que viene hacia adentro del campo de juego, le queda Lepes. Va Lepes, quería poner un pase. Finalmente el balón se va por la línea de fondo. Será saque de meta para el azul de Rawson.
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3: Bueno, en estos momentos, más allá de que se disputa, se lucha mucho, cuesta jugar, es Desamparados el que propone, el que se junta, el que intenta hilvanar pases y sociedades. A Unión le dura muy poco la pelota. Y Desamparados, además, eso le inyecta rapidez para salir. Es el que está entendiendo mejor el partido, lo está leyendo mejor. A Unión le está costando mucho crear situaciones y sobre todo salir de la mitad de la cancha.
0: Viene por el sector izquierdo atacando Desamparado, la tiene Tello. Levanta el centro con pierna derecha, muy bajo, sin problemas. Cuidado que quedó lesionado el jugador de Unión, Me parece que es Alan. Allí la pelota que la maneja el azul de Rauso, pelotazo largo, tan largo que no tendrá dificultad Boyero para hacerse del balón. Me parece que está levantando la mano allí el jugador de Unión. Sí, se tira al piso,
2: Alcaraz.
0: Alcaraz es el 2, el central. Muy bien. Allí autorizan para que lo atienda. Sí, y me parece que no va más, René.
2: Parece que no va más.
0: Bueno.
3: ¿Pierna derecha se toma?
0: Sí. Pierna derecha. Vamos a ver, allí habla Cachilo con sus ayudantes. Por ahora, René, no veo a nadie hacer el trabajo previo.
2: Recién ahora.
0: Ajá.
2: Recién ahora salen dos futbolistas de Unión a hacer la entrada en calor.
0: Bueno, partido momentáneamente interrumpido. 21 minutos tenemos de este primer tiempo. 0 para Desamparado, 0 por Unión. 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
0: Dame otro, Pancho.
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0: aparentemente es rodilla derecha, ¿eh? Aparentemente rodilla derecha, estoy un poquito lejos para decirlo. Ustedes me podrán confirmar la situación.
1: Sí, de acá lo que vemos, René, sí, es que la rodilla intentó salir caminando, rindió y se volvió a tirar.
2: No, le pidió Cachilo la lesión, ¿eh? Le pidió Cachilo Magallanes que se tirara porque todavía no entraba en calor.
0: Claro, no. Está calentito el plazo.
1: Bueno, pierde. ¿Qué jugador? Pierde Unión, ¿no?
2: Sí. Totalmente.
1: Una de las figuras ahí en la saga central. Que había sacado todo, había tenido solidez en los ataques de desamparados para mantener firme la defensa. Uno puede observar, es una lesión, no sé si gravísima, pero de consideración, ¿no? Para el defensor del azul de Villa Krause.
2: ¿Quién se vendrá en Unión, René?
0: Me parece que es Donoso, te lo confirmo.
2: Número 13.
0: Efectivamente, es Axel Donoso quien va a ingresar y va a reemplazar entonces al lesionado Claudio Alcaraz.
2: Muy bien. ¿A quién le dará la cinta de capitán? Recordamos que era capitán Alcaraz, ¿no? Allí va a salir lentamente el jugador de Unión, a Isaías Ovalles.
1: Veo que sí, se está colocando. ¿Isaías, René, puede ser?
0: Sí.
1: Isaías.
2: El único amonestado que tiene el partido.
0: Efectivamente. Número 5 para el ahora capitán azul.
2: 23 minutos de este primer tiempo. 0-0. Este es el partido, Pancho.
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2: Mueve la pelota y recupera desamparado. Sale jugando hacia atrás, la tiene Ovalles. Ovalles que la va tirando de primera para que la tenga allí. El jugador Castro levanta hacia arriba, rechaza de cabeza finalmente. Isaías Ovalles, la pelota que le va quedando para que la tenga allí Cisterna. La abre por el sector derecho, corre por ese sector, se frena allí. Ochoa que quiere levantar el centro, no puede recuperar la pelota desamparado. Le queda Castro. Castro que domina el balón, pone un pelotazo largo con pierna derecha, quiere a nadie. Para que la tenga el recién ingresado Donoso, que la pone en movimiento, la juega para Ovalles. Cambia por el sector izquierdo para Gil. La tiene Gil. Juega por el sector izquierdo nuevamente más hacia arriba para que Cisterna domine la pelota, levanta la cabeza. La va entregando de primera allí para Pérez. Pérez con pelota dominada, construye juego Unión. Por la calle izquierda despliega todo el poder de ataque, pero la pelota se va muy larga. Sale Bollero y se queda con la redonda el arquero Puyutano, que va a poner en movimiento el balón. La tira hacia arriba con pierna izquierda por los aires. Ahí anda ese balón. La pelota que le va quedando para que la tenga Lepe. Lepe que va allí con pelota dominada. Se le va por un costado. El lateral la dejaba salir el de Unión. Me estoy refiriendo a Donoso. Finalmente habrá saque de manos para desamparado por el callejón derecho. Vendrá para hacer ese lateral el jugador García. García con pelota dominada. Va a tirar la pelota hacia el área que defiende Unión de Rawson. Vamos a ver, tira la pelota hacia arriba, la peinaba, no podía, saca finalmente Ovalles con pierna izquierda hasta la mitad de la cancha, Javier.
1: Bueno, desamparados han pasado varios minutos desde aquellas llegadas que tuvo. Si bien es el que más intenta, el que busca jugar, asociarse y el más rápido en la cancha, se ha alejado de esas situaciones que creó, ya no llegó tanto y Unión ha logrado respirar un poco, salir del acecho. Recién pudo hilvanar 4 toques en la mitad de la cancha gracias a Ramiro Cisterna y de a poco lo va emparejando al partido, pero en líneas generales todavía a Unión le falta un poco.
2: Allí ataca Unión por el sector izquierdo. Vamos a ver, domina la pelota para que la tenga Brizuela, para que el sector se va frenando, se le va, se le termina la cancha y lateral que favorece al azul de Rawson. Lo hace rápidamente García, juega la pelota allí para Gómez, se equivocó en el pase, la tira de afuera nuevamente. Va a reponer el conjunto de Unión por el lateral izquierdo. El partido que está igualado en 0 en 26 de este primer tiempo. Lo vimos por Sarmiento en sus dos frecuencias AM 1120 y en frecuencia modulada del 104.7 del dial. Allí el lateral saque de manos que hace Gil, tira la pelota larga hacia el borde del área, la recupera desamparado si quiere salir el cuadro Víbora con pelota dominada, intentaba Aguirre, no podía, pierde la pelota y la recupera Unión, sale jugando el equipo del Cachilo Magallanes, la tocan por el sector izquierdo, la tiene Barahona, la termina perdiendo, va allí dominando la pelota, Aguirre buena maniobra, pisa el balón, le cometen falta, quiere apurar, no, va a frenar y va a salir jugando desde el fondo desamparado.
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2: Castro que se viene por un puntero izquierdo, se frena ante la marca allí del defensor de Unión, quiere desbordarla, por ahora la tiene, va a levantar el centro con pierna izquierda, Poga, descuelga en las alturas sin dificultad, excelente el arquero de Unión, que se queda con la redonda.
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2: La pelota que la tiene Ceballos. Pone el balón a ras de pasto, la va jugando para Lepe, la tira hacia arriba para buscarlo a Goria. Gana Goria la posición del balón, la juega atrás para Aguirre, le domina Aguirre, la pelota la juega para que la tenga Ovalle. Cuidado con esta, se complicó y se viene el primero de Unión, está el gol, ¡gol arriba! ¡Gol!

0: clásico, lo comienza ganando el azul, lo festejan en Villa Krause, explota Rawson, un error de Obade, lo aprovechó muy bien Pérez, salió a achicarle el portero Boyero, quedó a media agua, la puso alto arriba, entró pegadita sobre el horizontal y Unión tiñe la tarde del domingo, Unión 1, Desamparados 0.
1: Bueno, un golazo de Pérez porque aprovechó el error. Se le movió entre los pies a Ovalle cuando quiso enganchar. Le adivinó las intenciones Pérez, que en un lerdo recorrido, en vez de seguir, lo vio adelantado Boyero y la picó por arriba. Tremenda calidad, excelente gol, golazo del azul de Villacrauce, que tuvo una y la mandó a guardar, aprovechando la eficacia del número 9 goleador y el error garrafal de Ovalles que no podés cometer. Por eso Sportivo está perdiendo 1-0.
0: Ahí va Desamparados, como se vivió el gol en el banco de los suplentes, René.
2: Un lindo grito de desahogo por parte del banco de suplentes. Y también estoy cerquita de la tribuna del sur. Se hicieron escuchar, ¿eh? Serán un puñadito, serán quizás 20. Se hicieron escuchar en la tarde de Desamparados el grito azul. Justo a Ovalle, che, se le viene a quedar la pelota, ¿no? ¿Quién lo tiró?
0: Se fue expulsado un ayudante del cero, ¿no?
2: Un físico, sí.
0: Bueno, después del gol, algo protestó.
2: Sí, a instancias del juez de línea, expulsado.
0: ¿Y el público, René, Desamparados, cómo sintió el gol?
2: No, empezó a alentar. Subió el volumen y empezó, siguió alentando, digamos. Empezó a gritar mucho después del gol.
0: Aquí hay tiro libre para Unión.
1: Se arma otro partido, Turco, ¿eh? Se arma otro partido ahora porque Desamparados, no sé si quedó mareado del gol o puede salir.
0: Vamos a ver. Decían que por pequeños errores este partido se podía definir. Fue un gran error, no fue un pequeño error. Una gran definición, ¿eh? Una gran definición la de Pérez. Va a venir atacando otra vez el azul de Rawson. Intenta por el sector izquierdo, manda en el centro. Está el segundo. Por poquito. Por poquito no tuvo el segundo Unión. Increíble, se durmieron todos. Lo desperdició el azul de Rawson. Boyero en esta vez dijo que no a las intenciones del azul. Hay tiro libre de esquina que lleva el número.
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0: Se ha salvado Desamparados en el tiro libre de esquina. El centro que viene otra vez, peligroso. El peligro no desaparece, se viene por el sector derecho. Es el momento de Unión, ¿eh? Ataca el equipo de azul de Rawson. Mirá vos, aquí tuvo la segunda y tercera posibilidad en la misma jugada prácticamente, Javier.
1: Exactamente, ingresando Brizuela por izquierda, tirando un centro bajo que pudo ser el segundo Unión. Se fue el tiro de esquina. En ese tiro de esquina casi olímpico lo termina convirtiendo el número 5, Isaías Ovalle, que podía haber sido el segundo de Unión. Lo tiene al borde del nocao Unión. Desamparados no puede salir tras el gol y el error garrafal de defensor de Sportivos. Ovalles, Elías Ovalles, que derivó en el gol de Pérez y la victoria parcial Unión.
0: Perfecto, sale jugando Desamparados por el sector derecho, la tiene allí García, va jugando la pelota para que la tenga Ovalles. Ovalles, cabeza levantada, allí va tocando por el sector izquierdo para que la tenga Ceballos. Pone pelota a ras de pasto para que le quede Castro. Castro juega nuevamente. Allí la pelota para Aguirre. Este va jugando para Ceballos. Descarga nuevamente para Aguirre. Quiere tocar Desamparado en su territorio, en su campo de juego. Allí la pelota que la está manejando. Allí el conjunto de Desamparado. La tiene Ceballos. La tira hacia atrás para su portero Boyero. Juega la pelota y sale jugando el Puyutano.
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0: Se viene Unión, la trae Gil, cambia de frente, está habilitado, no, posición adelantada. Estaba solito, muy solo, Cisterna, dentro del área, Banderín arriba, tiro libre indirecto, querido Javi.
1: Bueno, si estuvo adelantado Cisterna fue por muy poquito y Unión está cerca de poder convertir el segundo. Y Desamparados maneja la pelota cuando sale, pero opta por los pelotazos. Está sentido Sportivo, no puede reaccionar ante el gol de Unión que con la motivación de haber convertido, está cerca cuando cada contra de convertir el segundo. En este primer tiempo lo gana la eficacia del azul.
0: La pelota que la juegan para Valle. Toca de primera para Aguirre, se hace dueño de la mitad de la cancha. Allí el jugador Aguirre toca de primera para Gómez, pone un pelotazo largo hacia arriba. La cabeza de Castro, allí andaba por las alturas, no podía Lépez. Le queda otra vez Aguirre que la baja con el pecho. La toca de primera para García. García que va jugando el balón, se frena, busca con quién jugar, lo hace con Gómez. En territorio de Unión Gómez, el marcador central, se frena ahora. Juega la pelota más hacia atrás para Ovalle. Ovalle que en el círculo central abre por el sector izquierdo para que la tenga Tello. Tello que va tirando el balón hacia arriba para Castro. No podía, llegaba primero Alan para despejar. Recupera la pelota Desamparado, la tiene allí Tello. Deja un hombre en el camino, se la robó muy bien. Allí el jugador Ochoa. Le queda la pelota ahora sí para que venga Cisterna. Cisterna que va poniendo un pase, pero corta. Muy firme el defensor Gómez tirando la pelota arriba. Se va por la línea de fondo y es saque de meta.
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0: Allí va a darle a esa pelota el portero Puga. 34 minutos tenemos de este primer tiempo. Gana Unión 1-0 con gol de Pérez. Allá por los 28. La pelota que la recupera Ovalle, pone un pelotazo tirándola arriba. Vamos a ver. Va a salir Boyero. El portero que rechaza con pierna derecha, la tiró afuera, le pegó, le pifió. Saque de manos para Unión.
1: Le pifió el arquero Desamparados. Una pelota que venía claramente con la presión del número 7 de Unión de Brizuela y la sacó al costado. No puede salir Desamparados y lo peor de todo que cada vez que la toca Valles se lo hace sentir la gente por el error y porque ha sido jugador de Unión y esto va condicionándolo también.
0: Sí, señor.
2: Es zurdo Boyero, por eso cuando paró de derecha, la pelota salió como salió, ¿no?
0: Mira, el lateral lo hace rápidamente, vamos a ver. Le posiciona adelantada, el banderín arriba, allí, cuando intentaba por aquel sector Pérez, finalmente será tiro libre indirecto para Desamparados.
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0: Aquí hay un tiro libre, favorece a Desamparado. Y el árbitro que comienza a charlar con los jugadores. Ovalles que va a protestar. Ovalles, me estoy refiriendo a Elías, ¿no? Al de Desamparado. Allá también le contestan.
1: Y tratando Turco también, ¿no? De tener esa personalidad Ovalles para salir del momento, ¿no? De lo que le pasó a él también. Un tiro libre peligroso a Desamparados, que las que tengan la vez tienen que empezar a aprovechar porque Unión se ha agrupado bien atrás Unión y hace tiempo, hace rato que a Desamparados le cuesta.
0: Va a darle ese tiro libre. Río Frío, vamos a ver, allí la va a meter contra el área, han salido muchos los defensores.

0: de Unión no quieren meterse atrás, ¿no? Va a venir la orden del árbitro, le pega con pierna derecha, el centro hacia arriba, sin problema para rechazar, le pegaba como venía Aguirre, rechaza en el fondo Unión, la vuelve a poner Ceballos hacia adentro, el cabezazo era de Lepe, saca Valles el balón y saca el peligro y viene Unión ahora para la contra. Uy, se dieron para tener los dos, Allí viene Unión, se viene rápidamente Barahona. Barahona que pone un pelotazo largo, Boyero que no tendrá problemas en quedarse con la redonda. Bueno,
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0: Aquí, cuando venían saliendo la pelota en el ataque desamparado, sacaron chispas allí Aguirre, el volante
2: con Ochoa.
0: De desamparados con Ochoa.
2: Lo que pasa es que Ochoa lo que quiere hacer es cubrirlo para que pase su compañero con la pelota, como lo que lo obstruye, y ahí donde se golpean los dos, el desamparado intentando que no lo toque, pero ahí va a haber una tarjeta también ahora.
0: Para Aguirre. El jugador de desamparados.
3: Es el segundo del partido, Aguirre, número 5, local.
0: El 5 por Unión y el 5 por Desamparado, René, mira vos.
3: Totalmente, sí.
0: Bueno, a ver.
2: Claro, Sportivo reclama tarjeta también al de Unión. Y sabiendo que el jugador de Unión también, bueno, se forcejearon, se tocaron los dos. Finalmente va a haber bote a tierra, parece.
0: Claro, porque la pelota la tenía Desamparado. La tenía Castro sobre ese sector. Allí va a entregar el balón para que salga jugando Desamparado. Lo tiene Ceballos, pero un pelotazo largo arriba para buscarlo a Goria, para buscarlo a Lepe. Cabeceaba a Goria. Totalmente desviado será. Saque de meta para el azul de Rawson.
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0: La pelota que viene a territorio de Desamparados por el sector izquierdo, intentaba Cisterna, pierde la pelota, la recupera Desamparados, pero hay falta que ha provocado el propio jugador de Unión. Tiro libre que favorece a Sportivo.
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0: Se viene Castro por el sector izquierdo, se frena. Ahora sí levanta el centro con pierna derecha arriba para buscarlo a Lepe, pero muy, muy seguro Federico Puga descuelga ese balón y se queda con la redonda. Se va al piso el arquero de Unión, dolorido, sentido. Miro el cronómetro, 40 marca el cronómetro de este primer tiempo. Gana la visita 1-0. El árbitro pide que lo vengan a asistir al arquero Federico Puga, partido interrumpido, Javi.
2: Interrumpido, Puga, y se tira un poco también a dolorido, no digo que esté, porque fue una jugada peligrosa allá arriba, pero para dejar correr unos minutos también Puga, que pase el primer tiempo, muy cortado, muy discutido, muy peleado en los últimos minutos. Y la diferencia es que Unión aprovechó la que tuvo, un error garrafal, y se define quizás estos partidos por detalles. No podés cometer este tipo de errores allí dejando mano a mano a un rival. Y bueno, lo aprovechó bien Unión. Gana por eso Unión. Y Desamparados, después de un buen comienzo con varias situaciones de gol, nunca pudo ser el mismo después. Nunca pudo recuperar ese juego. Y tampoco es el camino tirar pelotazos. Es el arma que está usando el Sportivo en los últimos minutos ante una Unión que Bicho lo espera, se agrupa. Y lo está jugando ya para que termine este primer tiempo con mucha experiencia a este final. Pero lo gana Unión por eso, por la eficiencia y la capacidad de su número 9.
0: Bueno, se ha recuperado Puga. Va a salir jugando el equipo de Unión con un pelotazo largo.
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0: Hay lateral que favorece al equipo del Cachilo Magallanes. Tres cuartos de cancha sobre el sector izquierdo. Vendrá para hacerlo allí Gil. Mateo Gil va a tomar el balón entre sus manos. Vamos a ver. Ataca el equipo de Unión 1-0. El clásico lo está ganando el azul de Rawson. Se viene contra el área, sacó remate. Bollero. Bollero se transforma en figura. Sacó el centro de Unión. Allí lucha por esa pelota, la va recuperando desamparado. Lo tuvo Unión. Bollero le dijo que no, Javier.
2: Lo tuvo Unión. Cada vez que Unión pisa el área desamparados, atención porque hay una jugada de peligro. Ya lo ha perdonado varias veces. Unión ha tenido jugadas claras en esta. Bollero, por Bollero, evitó el segundo de Pérez y Sportivo sigue con vida.
0: Allí toma el balón entre sus manos Bollero, la juega para Ovalle. La tiene allí el jugador Elías Ovalle. La va tocando para que la tenga Ceballos. Pelotazo largo arriba para que corra una vez más por ese sector Tello, pero no puede llegar. La saca Unión en el fondo, la recupera en la mitad de la cancha. Otra vez a Río Frío para Desamparado. La va tocando para el stand, para Ceballos, para Luca. Pierde la pelota, la recupera Unión. Saca un pelotazo largo, la cabeza de Gómez para devolverle el balón a Lepe. Lo tiene Lepe, levanta la cabeza, la juega allí para Río Frío. No podía, no llegaba. Saca la pelota a Unión de Rawson. La perdió, la recupera Río Frío. Se viene Río Frío con un pelotazo largo. ¡Gol! Decía que la tocaba Lepe, lo engañó al propio portero Puga porque picó el balón y se fue larga. El segundo palo al izquierdo de Puga, que hacía estéril su estirada, no podía llegar. Y en 43 minutos del primer tiempo, igual el clásico, la marea verde salta en Puyuta. Desamparados 1, Unión de Rawson 1.
2: Bueno, apareció el empate Desamparados, que si es por méritos, había hecho méritos para empatarlo, pero le había costado después del gol de Unión. Y aquí, en un centro de Río Frío flotadito, que buscaba la cabeza de Lepes, no llega el delantero de Sportivo, y sí llega el arquero, pero le pica. Es esa jugada que te confunde, le pica porque espera el cabezazo del delantero y termina metiéndose al fondo de la red. Gol de Sportivo, gol de Río Frío, empieza otro partido aquí en el barrio Patricia Sanjuaninas. Vive Desamparados porque con este empate se pone en partido nuevamente 1-1 aquí en el Serpentario.
0: 44 minutos 40. Va a sacar desde el fondo Bollero, pierna izquierda, mete el balón en territorio de Unión, la cabeza arriba del defensor sacando la pelota. ¿Cómo se vivió el gol en el banco de los suplentes, querido René?
3: No solo el banco de suplentes, los suplentes están todos entrando en calor aquí cerquita donde estoy yo, banderín del córner. Una gran explosión de parte de la gente también que estaba esperando todo esto. Alegría aquí por la igualdad del conjunto local.
0: Muy bien, entonces, ¿qué pasó? Ay. 45 minutos, tiempo cumplido. No alcancé a ver si dio 4 o 5. Marcó Gómez, el árbitro del partido. Vamos a ver, el lateral lo hace rápidamente Alan, tirándola hacia arriba, va recuperando la pelota Desamparado. No puede, lucha, gana bien Unión. Se viene Ochoa, levanta el centro, se agarra en el fondo Desamparado. Tira la pelota afuera, finalmente el jugador Barahona. Y es lateral, saque de mano para Sportivo.
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0: Allí toca la pelota Desamparado. Se venía Goria, no podía. Recupera, va otra vez. Allí le queda Tello, se viene Tello, sacó el remate. Arriba alto. Desviado. Los aplausos que bajan de los... ¡Opa! Vamos a ver. Lo tuvo Desamparado, Javier.
2: Lo tuvo Desamparados, exactamente. Y el mejor jugador del primer tiempo, el que más intentó, Santiago Tello, le quedaron varios rebotes. Y en el último le pegó el arco, reclamó una falta, cayó al césped y ahí se armó el tumulto. Reaccionó Desamparados, que quiere irse con ventaja antes de que termine el primer tiempo. Empató el partido sobre el final, con lo que significa empatar sobre la hora, anímicamente, como refuerza Desamparados. empatándolo sobre la hora. Y Unión, ¿cómo podrá sostener hasta que termine el primer tiempo?
0: Bueno, no ha pasado nada. Son charlas y charlas nada más. Tenemos tiempo para uno, Pancho.
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0: Allí la pelota que la va recuperando Brizuela por el sector izquierdo para Unión. Queda nuevamente para que la tenga el azul de Rawson. Vamos a ver, se viene la contra rápidamente. Intentaba y roba la bocha. Aguirre va jugando por la mitad de la cancha. Un pelotazo largo para que corra. Allí el jugador Lépez no podía, el balón se iba afuera. Será saque de mano para el puyutano, que iguala en uno con Unión en el clásico. Lindo primer tiempo por los goles, digo, por la emoción, por el público. La pelota que viene hacia arriba, no hay falta, dice, y ahí, cuidado que la robó y se viene desamparados, la tiene Tello, se frena, levanta el centro, da en el defensor, tiro libre de esquina. Tiro libre de esquina para Sportivo, que lleva el número.
3: Es el quinto del partido, Barrio Frío, desde el sector derecho del ataque, donde fueron casi todos.
0: Muy bien. Los hinchas que alientan. Será una de las últimas jugadas. Vendrá Río Frío para este tiro libre de esquina. Pierna derecha. Levanta los brazos. Allí viene la pelota. Va picando. El peligro no desaparece. La ponen hacia adentro. La rechaza nuevamente. Le vuelven a poner hacia adentro. O vaya que saca. Luchan por ese balón. No ha pasado nada. La pelota que está en el área. Todos ponen. Saca la defensa de Unión como puede ahora. Le va quedando a Ceballos. Lucas que pone un cabezazo. La tira hacia arriba. Lucha por esa pelota. Falta. Falta en ataque. Dice el árbitro Gómez. Tiro libre para el azul de Rawson. 49 minutos de este, y vendrá una tarjeta para
2: innecesario
0: Tello y para el número 11, me estoy refiriendo a Barahona, ¿no?
3: Tello y Barahona, los amonestados en el partido, uno por lado, uno por equipo.
0: Sí, señor.
2: Innecesario lo de Barahona, lo de Tello, perdón, porque le amagó a pegarle una piña. O sea, podría haber sido tranquilamente roja. Se están perdiendo el control los jugadores y va a tener que empezar a controlarlo mejor en ese sentido el partido del árbitro en el segundo tiempo.
0: Aquí saca la pelota desde el fondo, desamparados, el árbitro hace sonar el silbato. Ay, ay, ay, quedó Ceballos en el piso. Ha terminado, ha finalizado el primer capítulo en el barrio Patricia Sanjuaninas con la igualdad. Entre desamparado y Unión abrió los gritos de gol. Pérez a los 28 minutos para el azul de Rawson. Y cuando se iba el primer tiempo, Río Frío a los 43 puso la igualdad. Sportivo desamparados 1. Unión de Rawson 1.

0: perdón, muchachos. Está siendo atendido Lucas Ceballos y se toma la rodilla del sector derecho. Ochoa fue amonestado por parte del árbitro. Todo esto ya cuando había pitado el final del partido, ¿no? Vinieron a pelear una pelota. Afortunadamente se pone de pie el jugador de Desamparados. Parece que no pasó a mayores. Parece que va a tener posibilidad de seguir jugando. Lo cierto es que fue amonestado Ochoa. Uno más en el azul de Bella Krause.
1: Cuando vos me lo digas, presentamos todos los números que ha dejado este primer tiempo. Muchos amonestados al final, 5 en total.
2: 5, 3 de Unión y 2 Desamparados en un partido caliente, picante, que si sigue así, yo no sé, Turco, si vamos a terminar con los 22 en cancha.
1: Sí, señor, sí, señor. Vendemos con Panchito y ya venimos con los números de René para estos primeros 45 minutos.
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0: Ya se han retirado todos los jugadores en la zona de vestuarios. Volvió la tranquilidad, René, ¿no?
1: Está efectivos de policía tratando de despejar la zona pegadita al túnel para que se retire la terna arbitral. Lo va a hacer en este momento. No sé si se alcanza a escuchar de fondo un poquito el reclamo de toda la gente para con los árbitros. Para la terna arbitral, Enzo Gómez con Eduardo Priori y Ruth Díaz. Ahí se retiraron. Casi mágico, ¿no? Se van y se calla la gente. Cuando no hay más nada que a quien insultar.
0: Y ya no hay más a nadie que decirle, René.
1: Sí, se callaron todos. Ahí está. Bien, por lo pronto decir que Alex Aguirre, Santiago Tello, sí, los amonestados en el conjunto de desamparados. Ochoa, Ovalles y Barahona, los que han visto tarjeta en el conjunto azul. Dos goles en el partido. Abrió la cuenta Pérez para el conjunto azul. Empató Río Frío para... quedamos con Río Frío, ¿no? Porque no la tocó nadie para mí, ¿no?
0: No la tocó nadie. No, vos sabés que para mí era un centro para la cabeza de Lepe. Pero no llegó, la pelota picó y bueno, el arquero claro. También. Creo que esa no llegada de Lepe para impactar el balón con la cabeza le produjo que prácticamente se le fuera a colar allá en el segundo palo, ¿no?
1: Efectivamente.
0: Sí, señor.
1: 5 tiros de esquina, 3 para el equipo local, 2 para el equipo visitante. Hay que decir que los arqueros tuvieron laburo en el primer tiempo. Dos veces tuvo que acudir Federico Puga para tratar de mantener a ese momento el cero en su arco. Fue un poquito más, lo hicieron laburo un poquito más. Fueron 5 intervenciones de parte del arquero. Todas prácticamente después del 1-0 del conjunto azul. Hay que decir rápidamente que Mauricio del Cero dispone de Pablo Carrizo como arquero suplente, Oscar Sainz, Alejo Carrizo, Cristian Ramírez, Paulo Garín, Agustín Aguilar y Santiago Ceballos como suplentes. Cachilo Magallanes lo tiene a Fernando Olivares como arquero suplente, Abel Donoso, que ya está en cancha, recordamos, Nahuel Navarro, Matías Ibaceta, Joaquín Araya, Gonzalo Dillon y Nahuel Rodríguez son quienes están disponibles para ingresar en el banco de suplentes.
0: Muy bien, muchas gracias, René.
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0: Bien, aquí el público refrescándose con alguna bebida. Charla estos primeros 45 minutos. Hay igualdad, hay paz en el clásico. 1-1, igual a Unión Desamparados.
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0: gol. Muy bien. Volvemos desde el barrio Patricia Sanjuaninas. Hago un toquecito por la zona baja allí con el señor René Rafael Acosta. No se ven movimientos, digo, de jugadores haciendo trabajo previo para venirse para los segundos 45 minutos, René. No. Perfecto, está bien.
4: Habrá que ver porque Turco, viste, bueno, Unión tiene amonestado dos volantes importantes, a Ochoa y Ovalles, y ya los empieza a condicionar para el segundo tiempo. No sé cuál será la estrategia de Cachilo. Uno imagina que con el empate de aguantar y ver cómo puede, contra que ha tenido varias situaciones Unión, poder volver a estar en ventaja. Y Desamparados también, tiene amonestado al 5 y al 8. Ahí los dos, los volantes, y eso, Tello había jugado un buen partido. Así que no sé si por ese lado quizás quiera hacer algún cambio también Mauricio del Cero. Poquito también le ha llegado al delantero de Sportivo Lepes las pelotas. En esa no pudo conectar el cabezazo en el gol de Río Frío, pero yo intuyo que por allí los dos terminan poco conformes con el desempeño de cada uno de los dos equipos. Un Desamparados que fue el que propuso, el que comenzó con las mejores situaciones, pero un error garrafal lo condenó y empezó perdiendo el partido. Y en el final, anímicamente levantó con el gol de Río Frío, lo que significa irse al camarín. No abajo, sino con un gol muy importante que lo pone en partido nuevamente. Así que comienza otra historia de un final caliente, muy disputado, muy hablado, con muchos golpes, muchas faltas fuertes. Así que si Gómez no sabe llevarlo al partido, se le va a complicar. Y como decíamos con Eduardo Sazul, pueden terminar menos de los 22. Quizás expulsados pueden haber, si no, se empiezan a cuidar. Y si el árbitro no empieza a tener mano dura también en las infracciones fuertes que hubo en el final del primer tiempo.
0: Muy bien, señor. Ya vamos a desmenuzar todo el comentario de la voz con jerarquía del señor Javier también, Sillero, para que nos cuente de esta igualdad en uno. Por ahora vendemos con Francisco.
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0: Muy bien, aquí en el barrio Patricias Sanjuaninas, está ese René, a ver, con un choripán en la boca. No, está con... Bueno, vamos a presentar el análisis, el comentario de los primeros 45 minutos.
1: Ojalá, acá estamos.
0: Ahí está René, a ver, antes que se venga Javier.
1: Decime.
0: Te iba a preguntar.

0: conjunto azul ya están regresando al sector del campo de juego, al sector de banco de suplentes.
1: Aprovecho y nos recordás, les recordás a la audiencia, a los suplentes de Unión de Rawson. Comenzamos por ellos.
0: Recordamos Fernando Olivares, 14 Nahuel Navarro, 15 Matías Ibaceta, 16 Joaquín Araya, 17 Gonzalo Dillon y el 18 Nahuel Rodríguez. Ya ha ingresado al campo de juego el 13 Abel Donoso, reemplazando a Claudio Alcaraz.
1: Muy bien, y por desamparados.
0: Desamparados estuvieron haciendo la entrada en calor del 12 al 18 Pablo Carrizo, Oscar Saiz, Alejo Carrizo, Cristian Ramírez, Paulo Garín, Agustín Aguilar y Santiago Ceballos.
1: Muy bien, muchas gracias, querido René. Es momento de presentar el análisis, el comentario de estos primeros 45 minutos para Desamparados 1, Unión 1. Así lo vio y así lo cuenta por el LB5 Radio Sarmiento el señor Javier Sillero.
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3: Bueno, un primer tiempo entretenido, con goles, con dos equipos que fueron a buscar el partido adelante. Desamparados comenzó mejor, tuvo las primeras situaciones en los pies de García. También allí Unión se replegaba demasiado y Sportivo empezaba a llegar con muchas situaciones. Tenía un buen juego colectivo desamparado de la mano de Río Frío, de Tello y de Castro por izquierda, pero tuvo dos situaciones claras que no pudo convertir. Y hasta allí Unión le costó el partido, le costó salir de atrás, no podía tener la pelota cisterna, contragolpeaba y no daba los pases exactos, la perdía rápido Unión. Y Desamparados atacaba rápido, pasaba rápido de defensa a ataque. Muy rápido pasaba la transición de mitad de cancha. Y bueno, eso hacía pensar que podía llegar el gol primero de Desamparados en un partido que Unión parecía tenerlo controlado. Pero bueno, llegó la situación allí a los 20 minutos del primer tiempo con Elías Ovalles, el jugador, el marcador central de Desamparados, ex Unión, que la tuvo la pelota atrás en el campo de Desamparados, quiso hacer un enganche, se le trabó la pelota en los pies y bicho, atento, estuvo allí Héctor Pérez para arrebatarle la pelota y ni siquiera encarar. Cuando empezaba a salir Boyero, con mucha categoría se la picó por arriba. Silencio total aquí en el Serpentario con el gol de Unión, que sorprendía a propios extraños porque, claro, uno lo veía mejor a Desamparados. Luego de ese gol, el equipo de Mauricio del Cero sintió el sacudón. Le costó mucho jugar, abusó de los pelotazos y Unión dijo, bueno, puedo ir por más, porque mi rival está herido. Y es cierto, tuvo allí algunas, el número 7 Axel Brizuela, tuvo Cortés también, y si de no ser por Boyero, Desamparados rápidamente podía haber estado perdiendo 2-0. Pero claro, ustedes me dirán, Sportivo tuvo llegadas, claro, pero no podía todavía meterse nuevamente en el partido. Hasta que llegó el minuto 43, Río Frío tiró un centro flotadito muy bueno para la cabeza de Lépez. Lépez intentó cabecear, no pudo, y esto confundió a Federico Puga, que había tenido buenas intervenciones, y terminó metiéndose en el arco, marcando el empate Río Frío para Desamparados, que por méritos largamente lo merecía. Claro, un partido picante, con 5 tarjetas amarillas, con faltas fuertes, hablado, que si Enzo Gómez no pone mano dura, y van a ver expulsados, porque se está jugando fuerte en esta primera fecha del regional. Por ahora, Desamparados y Unión empatan aquí en el barrio Patricia Sanjuaninas 1-1.
1: Muy bien, fue el comentario en la voz de Javier Sillero. Va a comenzar el segundo tiempo. Hay una modificación de Desamparados, René. ¿La presentamos? Vamos, René.
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0: Número 15 a la cancha, Cristian Ramírez con el 15. Se ha retirado el 5, Alex Aguirre. Las modificaciones, Desamparados.
1: Muy bien. Mira vos, ¿no? Para mí, había hecho buen trabajo. ¿Será por la tarjeta?
3: Eso es lo que yo decía en el final del primer tiempo. Tener los dos volantes y el volante central amonestado, creo que por allí Mauricio del Cero creo que se inclinó. Porque es cierto, Turco, había hecho un gran trabajo Aguirre en el primer tiempo.
1: Muy bien. Ya está en marcha el partido. Y justamente hay un jugador de Unión en el piso, dolorido.

0: Allí se reincorpora
1: Mateo Gil, número 3.
0: Sí, señor, Mateo Gil. Ya está en condiciones nuevamente. Va a salir jugando el azul de Rawson. En este segundo tiempo ataca de norte a sur el dueño de casa. En el sentido contrario lo hará la visita a Unión. Pelotazo largo hacia arriba al borde del área. La pelota que va en los aires, va luchándola, la vuelven a poner adentro. Pelotazo muy largo, vamos a ver, va a llegar Boyero. Sin problema, el uno de desamparado se queda con la redonda.
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0: La pelota que la trae por el sector izquierdo del conjunto. Desamparado Ramírez que viene, que deja dos hombres en el camino. Finalmente va al piso, Alan la tira afuera. Fira, será lateral y corresponde Sportivo Desamparado sobre el sector izquierdo. Vendrá para hacerlo Ceballos. Allí tira la pelota hacia arriba. Va a buscarla Ramírez, se frena. Vamos a ver, lo marca Donoso. También da una mano Alan, vamos a ver. No puede, el delantero Desamparados termina perdiendo la pelota y la van tirando hacia arriba a la mitad de la cancha y la vuelve a ganar en la defensa. En el fondo Desamparados tocan por el sector derecho para que la tenga García. García cabeza levantada por un pelotazo hacia Ra de Pasto. La ataca por ese sector, por el derecho. Llegaba primero Gil para rechazar el balón. La pelota se va fuera de los límites de juego y será reposición para el equipo puyutano.
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0: Ataca Desamparado por el sector izquierdo, vamos a ver si puede tocar un abajo. Dice que no el árbitro, que se ha tirado, por eso va a ser finalmente reposición para el equipo de Unión en 2 minutos 30 de este segundo tiempo.
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0: Cuando intentaba Castro la pelota, la tira el jugador de Unión al pi afuera. Lo hace rápido al lateral Desamparado, se intenta atacar. Falta. Falta, falta en la puerta del área sobre el sector por muy poquito. Casi gritamos el penal, Javier.
3: Sí, muy poquito, error de la defensa de Unión, que se confió, en vez de sacarla, quiso traerla para atrás de nuevo. Por centímetro no fue penal, tiro libre de gol para Desamparados, que nuevamente, como en el inicio del primer tiempo, toma el timón de este complemento, acechándolo a Unión de Villa Krause.
0: Va a acomodar la pelota a Río Frío sobre el sector izquierdo. Se meten todos en el área, defiende con los 11 Unión en el cuadro mayor. Arco que da la avenida Libertador General San Martín. Pide una barrera, Puga, Dos hombres en la barrera. Va Castro para darle esa pelota. El árbitro que pide que no se tomen. Poco caso le están haciendo. Va a venir el centro, ahora sí, pierna izquierda, dio en la barrera, la pelota se va afuera, lateral, saque de manos para el puyutano sobre el sector izquierdo nuevamente. Allí va a hacerlo finalmente el jugador Ceballos, tira la pelota para que la tenga, otra vez Desamparado, se intenta por el sector izquierdo, vamos a ver, la pone hacia adentro Ceballos, le quedaba como venía arriba, cerquita del ángulo izquierdo, el remate del jugador de Desamparados por poco, Gómez fue el que andaba allí merodeando, fue a buscar con la cabeza, finalmente le quedó para el pie izquierdo, sacó remate cerquita del ángulo izquierdo de Federico Puga.
3: Cerquita pasó esa pelota, la agarró muy alta, intentó ponerle en el palo izquierdo del arquero Unión, parecía que se iba lejos, pero de repente empezó a bajar la pelota y lo empezó a complicar al arquero Unión. Volvió a llegar Desamparados.
0: Sí, señor. Aquí hay una falta que favorece a Desamparados en su territorio, en su campo. Estamos en 5 minutos de este segundo tiempo. El partido está igualado en 1. Lo vimos por Sarmiento en AM 1120 en frecuencia modulada del 104.7 del dial. Así, para darle este tiro libre, lo hace rápidamente Tello. La tira hacia arriba, a la cabeza del defensor Gil. Va sacando la pelota Unión en su territorio todavía. Intentaba allí Brizuela, buena maniobra de Brizuela, toca la pelota hacia atrás para Gil, va luchando, va trabando, le toca la pelota, se le va afuera el lateral, saque de manos para Azul de Rawson.
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0: Saca la pelota.

0: Pelota Ovalle, la tira fuerte a territorio de Unión. Vamos a ver Gil, que la levanta, la revolea con pierna izquierda. La pelota que va a picar, le queda muy bien, la bajaba, pero primero llega el defensor de desamparados Ovalle, que se abre, saca la pelota otra vez, le queda allí a García. García con pelota dominada, termina perdiendo, lo presionaron, le quitaron bien el balón, la toca allí Cisterna contra el área, rebota en el número 9, me estoy refiriendo a Pérez, que queda sentido, dolorido, le dio en el rostro la pelota. Se fue al piso el jugador de Unión. Van a atenderlo. Partido momentáneamente interrumpido.
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0: Allí, ahora sí, se va a reanudar el partido con un bote a tierra. Dolorido viene el jugador de Unión, pero ya está en condiciones de volver cuando lo autorice el árbitro. Sale jugando la pelota en el fondo Gómez, la toca de primera para Ovalles. La tiene el marcador central de Desamparados en su territorio, juega para Gómez, lo vienen a presionar. Deja un hombre en el camino, deja el segundo, lo tocaron abajo, falta, se la había cometido Cisterna. Tiro libre para Desamparados en el círculo central.
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0: Un pelotazo largo arriba, va quedándole finalmente el balón para que lo tenga allí. Gómez saca con pierna izquierda la pelota hacia la mitad de la cancha, le queda a Ramírez. Se le termina el campo de juego, será lateral para Unión de Rawson. Impreciso y presiona bien, impreciso Desamparados y presiona bien Unión,
2: Sí, presiona bien Unión y sabe que apenas lo presiona está endeble la defensa recién. O no grita Boyero o no lo escuchan porque salió dos veces y podría haber recuperado la pelota Unión en la salida de Desamparados. No se están entendiendo con la defensa. Ha salido Unión del acecho. Llevamos menos de 10 minutos y ya Unión no es el mismo del comienzo. Se ha adelantado unos metros en el campo de juego. Y claro, esto también a Desamparados con el error del primer tiempo tiene que tener cuidado en esas salidas.
0: Sí, señor. Hay tiro libre favorable a Unión. Tres cuartos de cancha sobre el sector derecho. Sobre sus espaldas allí la hinchada de Desamparados que está colmando lo que es la popular del costado este. Va a venir el tiro libre para todo Unión. Quilejo que los invitó a salir a todo en el fondo de Desamparados, ¿no? Allí está. Va a venir el tiro libre. Ahora sí se desengancha uno, Javi.
3: Ay, ay, ay, guarda, ¿eh?
0: Ay, ay, ay, ¿no? Va a venir el tiro libre. Va a entrarle a esa pelota allí el jugador de Unión, me estoy refiriendo a Pérez. La saca en el fondo Desamparado, la vuelve a recuperar. Allí Gil pone un pelotazo a la mitad de la cancha, lucha por esa pelota. Vamos a ver, impreciso ahora el partido. La va recuperando Unión, lo tiene por el sector izquierdo, la pone Donoso arriba al pecho del jugador de Unión. Una falta que le cometen allí a Ochoa. Roja, se queda con uno menos Desamparados, Tello. Y era el otro que estaba amonestado de los volantes, ¿no?
2: ¿Sabés qué? Yo hubiese sacado en el primer tiempo a Tello y no al 5. Porque Tello fue el que amagó a tirarle un golpe a un jugador de Unión y terminó nervioso el primer tiempo. Y bueno, acá lo demuestra con un planchazo ahí al número 8, si no me equivoco, de Unión, a Ochoa.
0: Sí, sí, sí. Bueno, malas noticias en 10 minutos. 10 minutos del segundo
2: tiempo. Lo decíamos, ¿no?
0: Sí, sí. Vos sabés que bien lo aclaró nuestro comentarista Andrés Sillero, Era complicado para... También los tiene Unión, porque lo tiene Ovalle, el número 5 amonestado. Pero en un partido que es duro, que es trabado.
2: Y sabés que otra cosa también, Turco, que es un expulsión te complica porque son apenas 4 partidos esta ronda. Tenés que cuidar. Porque es corto y bueno, una fecha, dos fechas te van a dar cuando hay discusión en los bancos suplentes también.
0: Ah, bueno. Fue un jugador de Unión a buscar uno desamparado, uno de los suplentes. No, ese que esto, había salido lesionado.
4: A todo esto apuraron la entrada en calor de Alex Carrizo. Se va a venir a la cancha en desamparados.
0: Alcaraz lo fue a buscar por manos propias a un jugador de desamparados.
2: Creo que era el arquero suplente deportivo.
0: Sí, sí, sí, a Carrizo, que ahí está hablando con el asistente.
2: Bueno, si no se calma, Turco, van a haber más tarjetitas rojas.
0: Sí, sí, sí. Sí. Bueno, señoras y señores, desamparados con 10, Unión con 11, 11 minutos del segundo tiempo. Allí se va a reanudar el partido. Vamos a ver.
2: Bueno, esto no solo cambia el partido por lo que va a tener un jugador más Unión, sino desamparados. ¿Cómo lo va a plantear ahora, no? ¿Cómo va a plantear el partido sabiendo que empata, pero está de local, necesita ganar? ¿Y cómo lo va a plantear Unión?
0: ¿Irá a soltar algo más el Cachilo también?
2: Es probable, sí. Es probable que se anime a ganarlo sabiendo que está también en deble la defensa.
0: No, y ¿sabés qué? Yo no veo un volante de marca que le haya quedado desamparado a sacar los dos volantes centrales.
2: Sí. Después quizás lo analizamos, pero para mí se equivocó en el cambio del tiempo.
0: Bueno.
2: Lo dijiste vos, el mejor que estaba jugando el 5.
0: Sí, señor. Vendrá para el tiro libre Pérez.

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1: Muy bien, novedades para Unión, malas de la de Unión. Se queda con uno menos. El equipo de Cachilo Magallanes, ¿eh? Allí se va el número 10. Cisterna expulsado también. Y bueno, a ver, René, número 16 y 14 en Unión. En Unión.
2: El 16 es Joaquín Araya, el 16, y el 14, Nahuel Navarro.
1: Bueno, charlan. Se fue el número 5.
3: El 5 y el 8 de Unión saca a los dos amonestados. Cachilo, no quiere problemas. No quiere más problemas. Lo saca, no sé, corregime, René, a Ochoa y a Ovalles.
1: Sí, señor. Me dijiste, sí, el número 16.
2: Bueno, ya ha caído una bengala azul a la cancha.
1: Bueno. Aquí se reanudó el partido. Finalmente no ingresaron, se demoraron más de lo que aplicó el reglamento.
3: Sí.
1: El árbitro van a tener que esperar un minuto.
3: Exactamente. Porque hubo una confusión, parece. Pero el cuerpo técnico.

0: Leo le reclamaba a los árbitros, que era confusión de ellos.
1: Bueno, ahora está con
2: 7 de campo.
1: 8 jugadores. Allí venía Cristian Ramírez, termina perdiendo la pelota, pero está tan largo que no tendrá problemas.
0: Pero Unión la tiene que sacar afuera, Turco, para que entren los jugadores.
1: Claro, pero no la sacó. Y ahí va otra vez desamparado, que si sabe aprovechar. Está... Vamos a ver, por el sector derecho viene allí atacando García. Se frena García, mueve la cintura, la toca hacia atrás para Gómez. Gómez con pelota dominada, va jugando para Lepe. Toca más hacia atrás, ahora el balón la van tirando hacia arriba. Para Río Frío, no podía. Allí lucha, gana la pelota Unión con Gil. Quiere salir jugando el equipo del Cachilo Magallanes. Hay falta y ahora sí, ya está Unión nuevamente con 10 jugadores. El equipo del Cachilo Magallanes. Ha cambiado botines el jugador desamparado. Me estoy refiriendo a Río Frío, que había convertido el gol. Ah, bueno. Amarilla para... el asistente de Unión, ¿no?
2: Claro, la queja por lo que pasó, ¿no? Con la demora del cambio. Y había quedado directamente con 9.
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1: Muy bien, aquí la pelota que la trae desamparado, desde el fondo. Está Río Frío, pone un pelotazo largo arriba para buscarlo a Ramírez, no puede llegar. Siga primero el defensor Alan, saca la pelota y la recupera Unión. Vamos a ver el equipo del Cachilo Magallanes que pone un pelotazo largo, el taco de Ovalle rechazando el defensor de Desamparado. La pelota que le vuelve a quedar otra vez allí para que Ceballos revolee el balón a territorio del azul de Rawson. No tendrá problemas para hacerse doloso del balón. Pone otro pelotazo a las espaldas del defensor de Desamparado. La pelota que la va dominando allí para que la tenga el jugador Pérez por ese sector. No era Pérez, perdón, sino Brizuela, ya se había retirado. Allí la pelota que la está manejando nuevamente Barahona. Barahona con pelota dominada, la toca para Gil, la tiene Gil. Cabecita levantada, dejó un hombre en el camino, buena maniobra individual. La pone muy bien entrecortadas, pero no llega. Primero llega Boyero, el portero, y se hace de la pelota.
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1: La pelota que la tiene allí, Ramírez se iba al piso, falta, dice el árbitro, tiro libre que favorece Sportivo Desamparado. Tiene la pelota Ramírez, cabeza levantada, busca con quién jugar, no, se debe repetir la maniobra. La va tocando García para Ramírez. La tiene ahora. Otra vez se debe repetir. Pelota quieta, pide. Que no se mueva. Ahí está. Bueno, la juega Ramírez. La va jugando para Gómez. Gómez que la va dejando de primera para que la tenga Río Frío. La tiene Río Frío. Pisa la pelota. Allí jugándola hacia atrás para Ovalle. La tiene Ovalle. Pelotazo largo hacia arriba para buscarlo a Lepe. Vamos a ver si llega. No, pica el balón dos veces. Se hunde en el fondo. Saque de meta.
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1: Se va a venir un cambio en Desamparados. El número 16 se prepara, querido René Rafael.
2: Paulo Garín es el número 16 que se va a venir a la cancha en cualquier momento.
1: El positano, entonces, allí la pelota que la toma Río Frío, la entregó mal, la saca Gil en el fondo, la revolea, arriba le va quedando a Brizuela, pierde la pelota, la recupera Desamparados, así con Río Frío, quiso meter un caño pero no pudo, le queda Río Frío pero la pierde, la va recuperando nuevamente Unión, tiene Barahona el balón. traba abajo. Bien, Barahona, excelente. Los aplausos para él. La tiene Barahona entre dos. Qué bien la hizo, la escondió, la guardó. La tiene Unión, vamos a ver. Muy larga. La pelota que la va recuperando finalmente Castro. La pelota que la toma por el sector izquierdo se va.

0: En su territorio juega para Castro. La tiene allí Daniel Castro. La pone larga arriba. Quien a nadie. No tendrá problemas Alan para rechazar con pierna derecha. Pero la vuelve a recuperar allí Ovalle. Para desamparado si se mete en territorio del azul. La tiene Ovalle. Cabeza levantada. La juega de primera para Río Frío. Cambia por el sector derecho para que la tenga Gómez. Gómez que se mete en territorio de Unión. Cabecita levantada. Juega para que la tenga una vez más allí. Por ese sector Faría. Juega para que la tenga allí Gómez. Gómez jugando para Río Frío, toca hacia atrás allí Gómez para el portero Boyero, que toca y vuelve a comenzar el puyutano.
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0: Allí la pelota que la maneja Ramírez, intenta, se mete hacia el centro del campo de juego, la toca de Gómez, la van abriendo para que la tenga Gómez por el sector derecho, vamos a ver, levantó el centro, es bueno, hacia arriba, mejor el cabezazo del defensor allí, Giné, sacando la pelota. La bola que viene hacia la mitad de la cancha, intenta y gana bien Ceballos. Ceballos que domina, mete allí un sombrerito, la pisa hacia arriba. Vamos a ver, quedó mano a mano, no la pudo dominar, pide una mano el delantero de Desamparados. Hay falta en ataque, dice el árbitro Gómez. Tiro libre para Unión, querido Javier.
2: Bueno, Unión que respira un poco cuando se tira ahí el arquero Puga del azul de Villa Krause. Totalmente desordenado el partido. Se intenta jugar poco, se pegan mucho. Ya en este final los dos con desgaste físico, obvio. Todavía Desamparados es el que intenta un poco más. Y Unión, el empate le termina sirviendo y espera alguna contra. Poder buscar la victoria mientras que Desamparados en este final le están faltando armas e ideas para intentar ganar el partido.
0: ¿Puede ser que se ha parado como para contragolpear Unión?
2: Sí, sí, está paradito.
0: Hace circular Desamparado la pelota por afuera y ha tirado hacia atrás un par de metros
2: Unión. Ya no lo presiona, lo espera atrás de la mitad de la cancha y cuando puede sale rápido con Barahona o con Cortés.
0: Allí la pelota que la tiene Desamparado, la saca Ceballos. La tira largo hacia arriba, vamos a ver si llega Lépez, lucha por ese balón, gana el de Unión, buena maniobra, se viene por el sector izquierdo, la van entregando para que la tenga una vez más Brizuela, buena maniobra individual, la va sacando en el fondo, Ovalle, pone un pelotazo largo arriba, la defensa de Unión que rechaza, no pasa nadie por acá, dijo el defensor, la bola que la recupera el azul de Rawson, la tiene Barahona, la pierde Barahona, la juega Galepe, allí intentaba por el sector derecho, no podía, la pelota se va afuera, lateral, saque de mano, se vienen los cambios en el equipo deportivo Desamparado. René Rafael Acosta, me dijiste, camiseta número 17 y 16.
3: El 17 es Agustina.
0: Agustín.
3: Aguilar, el 17, sí. Agustín Aguilar.
0: Aguilar,
3: el 16. Paulo Garín, el 16.
0: Garín, el 16. Lo quiere ganar.
2: Sí, no se le puede escapar. El Desamparado siendo local tiene la necesidad de sumar tres, son pocos partidos. Un empate aquí sería perder dos puntos para el Sportivo.
3: Y se retiró el 11, bueno. Daniel Castro.
0: Correcto. Castro y... Me dijiste, Renal, que...
3: Y Franco Goria.
0: Y Franco.
3: Número 7.
0: Perfecto. Muy amable, señor. La pelota que viene hacia arriba por el... Está allí, se va el balón afuera, lateral, saque de manos. Favorece el conjunto de Unión de Rawson. Sobre el sector izquierdo vendrá para...
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0: Muy, muy bien, aquí la pelota que viene a territorio desamparado la está manejando Gómez, se frena, busca con quién jugar, lo hace entregando el balón para Ovalles, le estira por el sector izquierdo para que la tenga Ceballos, Ceballos con pelota dominada, la va jugando allí por el sector izquierdo, hay falta, sí señor, del defensor de Urión, allí le tiraba el cuerpo la humanidad prácticamente para que Ramírez no pudiese jugar por ese sector. Va a venir ahora sí el tiro libre, lo hará Ceballos cambiando de frente para que la tenga Gómez. Gómez que baja la pelota, se mete en territorio de Unión, muy metido atrás está el azul de Rawson. Ponen un pelotazo largo hacia arriba, Alan se echaza de cabeza, la vuelven a poner hacia adentro. El portero de Unión, Federico Puga, se queda con la redonda sin problemas. Saldrá jugando el azul de Rawson, Javi.
2: Bueno, Unión evidentemente se aferra al punto, ya le está gustando el punto Unión por la cómo se dio el partido, por la expulsión, y cuando puede quizás tenga un espacio va a ir a buscarlo, pero mientras tanto se conforma con el punto y Sportivo no le sirve el empate de local, son pocos partidos y también está perdiendo un poco o entrando en desesperación Desamparados, se apura. Por ahí no tiene ideas para buscar la profundidad necesaria, la claridad para buscar el gol. Y eso le va jugando en contra. El reloj ya empieza a ser un enemigo de Sportivo.
0: Ahora sí, el lateral. El lateral que lo va a hacer por el sector derecho, García. Va jugando, la juega la pelota allí. El marcador de punta se viene. Aguilar levantó el centro hacia arriba. Flechaza en el fondo, Giné finalmente de cabeza, pero el peligro no desaparece, se viene desamparado, intenta por el sector izquierdo, la juegan hacia atrás, le pegó Ceballos, ¿cómo viene? No sé si buscó el arco, para mí buscó el arco, finalmente le salió un centro, lógicamente era imposible conectar de cabeza, la pelota se ha ido por la línea de banda, este favorece a Unión, querido Javier.
2: Bueno, la tuvo ahí Lucas Ceballos en el medio del árbitro que se caía. Sacó un fortísimo remate que se fue lejos, pero por lo menos desamparado llegó. Tiene el dominio de la pelota, avanza, pero no puede concretar y no puede penetrar la defensa de Unión.
0: Allí se viene Ramírez para desamparado, pero le roban el balón y sale jugando el equipo del Cachilo Magallanes. Arriba la pelota, la presión y la gana Gómez, la juegan atrás para Ovalle. Ovalle que toca por el sector derecho para que salga jugando por este sector, por el derecho García. García hacia arriba, jugándola para Aguilar. La tiene Aguilar, la puso en profundidad y se viene allí. La pone contra el área, muy bien, cerró en el fondo, allí el central Giné, recupera la pelota y sale Unión, y nace la contra, y se viene rápidamente Pérez, pierde el balón, lo presionaron entre dos y le quitaron la pelota, y roba Gómez, y va desamparado, tiene

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0: Bien, aquí van a venir dos modificaciones. Camiseta número 18 por Unión y 14 por Desamparados, querido René Rafael.
1: El 14 de Desamparados es Alejo Carrizo, hace rato que estaba para entrar. De hecho, tuvo que venir a reentrar en calor para volver ahora al campo de juego. 14 entonces Alejo Carrizo, se está retirando.
0: Río Frío.
1: Lucas Río Frío. Es la modificación en Desamparados, en tanto que en Unión me dijo el número 18, Nahuel Rodríguez, a la cancha, se está retirando el autor del gol. ¿Se retira Pérez? No, se está retirando el 7.
0: El número 7.
1: Alex
0: Brizuela.
1: Brizuela, en la modificación en el azul.
0: Muy bien, muchas gracias.
2: Bueno, buen partido Brizuela, Buen partido, desequilibrando y demás. Y poniendo Unión, otro jugador más potente también por el sector izquierdo. Unión va a aferrarse al punto, pero cuando pueda va a ir. Y Desamparado ya ha mostrado que atrás tiene algunas dificultades. Así que el final va a ser lindo.
0: Aquí hay lateral que favorece a Desamparados. Allí vendrá para hacerlo en el sector derecho el jugador Cristian García. Bengalas.
1: Y subir en el alambrado, por eso el árbitro está esperando que se bajen.
0: Bueno, vamos.
1: Llaman a Ceballos, se va a venir el 18.
0: Ahí va entonces la pelota que ya se pone en movimiento, la juegan hacia adentro, la saca como puede Unión. Le va quedando a Rodríguez por un pelotazo largo, largo, no hay nadie de Unión allí. La va recuperando Ceballos. Ceballos con la pelota, la juega por el sector izquierdo nuevamente. Una vez más para que ataque el equipo de Mauricio del Cero. Se vienen a toda velocidad. Vamos a ver, encaró, es buena. Si la toca. Quiso hacer una más. La tocan hacia atrás. Ahora la juega para Ceballos. La tiene Ceballos. Levantó el centro. No había nadie. La pelota le vuelve a quedar desamparado. La cambian para que la tenga García. Va a llegar García. Vamos a ver si levanta el centro. No encara. Va a encarar nomás. Encaró. Pisó otra vez el balón. Juega la pelota hacia atrás. Le pegó. Allí. Era Aguilar, la pelota la van sacando en el fondo. Le queda otra vez para que la tenga Ovalle. Ovalle con pelota dominada. Levantó el centro pasado. Hacia atrás para García. La tiene García. Puso el centro. No podía. La pelota que la va rechazando finalmente Alan. La tiran larga. Tan larga que no hay nadie de Unión. La pelota que va picando se va afuera. Será lateral para Desamparado. 33 minutos tenemos de este segundo tiempo.
2: Y bueno, Unión no quiere saber más nada con el partido. Se la saca de encima la pelota. Por ahí capaz que le queda alguna al delantero de Unión a Pérez. Pero es Desamparado el que ha aferrado todas las líneas en ataque.
0: Puede ser que ha sentido también el resto físico Unión, ¿no?
2: Sí, sí, sí. Lo ha luchado mucho el primer tiempo de ese aspecto físico. Y se comienzan a sentir.
0: Y ahí viene una tarjeta amarilla para el jugador de Unión, ¿eh? Allí
1: Pérez, el número 9, amonestado uno más en el azul.
0: Sí, señor. Pérez, entonces. Un nuevo amonestado en Unión de Rawson. Se va a venir el cambio en Desamparados. Va a ingresar el número 18. A ver si lo autoriza el árbitro. El Santi Ceballos. Ahí está. Se va Lépez, René.
1: Efectivamente, bueno. Efectivamente, el 9, Lépez afuera para el ingreso de Santiago, el número 18.
0: Allí vendrá entonces el Santi Ceballos que ya está en el... ¿Qué
2: el le Santi pasa a Magallanes? Está... Turco, un hombre de la casa que no hace tanto tuvo en Unión.
0: Sí, sí, sí. El centro que viene a ras de piso, vamos a ver, ataca, levanta el centro Ramírez, recupera la pelota Unión, allí en el fondo, la va sacando, le queda otra vez a Ovalle, Ovalle con pelota dominada, la va jugando por el sector izquierdo para el Lucas Ceballos, la cambian por el sector izquierdo nuevamente y ataca otra vez más allí. El jugador Garín, vamos a ver, la ponen hacia adentro, se va por la línea de fondo, es saque de meta y corresponde a Unión de Rawson, Javier.
2: Va Sportivo, con los jugadores ingresados, va por la izquierda, va por la derecha, trata de que la victoria se quede acá, por ahora es 1-1, Unión aguanta como puede, ya extenuado físicamente, queriendo que el partido se termine ya cuando falta todavía tiempo. 35 minutos llevamos el segundo tiempo. Le queda a Unión todavía un resto, pero Desamparados

0: es que el que ha mostrado mejor resto físico justamente en esta parte del partido.
1: Allí ataca una vez más Desamparados, pero traba abajo y gana la pelota. Ahora sí, en la mitad de la cancha, Desamparados no podían dominarla. Se prestan la pelota. Le va quedando otra vez allí para que ataque el conjunto azul de Rawson. La tiraron larga, es buena la maniobra. Viene Rodríguez, va hasta el fondo, se frena. La juega de primera para Barahona, va a encarar Barahona. Quiso hacer allí una finta, no pudo. La va sacando en el fondo. Allí Desamparados la tiran afuera. Era Gómez, se gana los aplausos. Lateral que corresponde al equipo de Mauricio del Cero.
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1: Allí la pelota que la tiene Ovalle, la va jugando de primera, allí en la mitad de la cancha, la juegan ahora sí para García, lo tocaron abajo, falta. Falta y amarilla para el jugador de Unión, ¿eh? Amarilla, amonestado. El número 14.
3: Nahuel Navarro, número 14, amonestado.
1: Perfecto, entonces. Navarro amonestado. En Unión. Ya le vas a recordar a la audiencia cuántos amonestados tiene este partido. Más allá de los expulsados. Recordamos que los dos están con 10 jugadores. Va a venir el tiro libre favorable a Desamparados. Va Cristian Ramírez, levantó el centro a la cabeza del defensor. La rechaza, pero la vuelve a recuperar otra vez el equipo de Mauricio del Cero. La va jugando hacia adentro, Ceballos intentaba, no podía, saca el balón Unión, como puede. La viene a buscar Bollera afuera del campo mayor. La va tocando de primera allí para que la tenga otra vez el equipo de Desamparados. Toca Ceballos. Cambia la pelota, la juegan para Ovalle. Ovalle que va a hacerla correr seguramente un poco más para García. Lo vienen a presionar. La toca para Ceballos en territorio puyutano. Allí domina el balón. Va tocando de primera, se equivocó Ceballos, robó bien. Y ahora va Unión, lucha por esa pelota. Se viene el equipo de Unión. Ataca Rodríguez por el sector izquierdo. Se iba a frenar, muchas camisetas Desamparados en el área. Ahora sí va llegando la de Unión, pero el centro de Rodríguez a las manos de Bollero.
4: Salió Unión del acecho en esta contra, agazapadito. Intentó jugarle así Desamparados y quitó una pelota importante, el número 14. Del equipo azul de Villa Krause. Y bueno, y ahí tuvo la primera Unión hace rato que no llegaba y Desamparados responde.
1: Allí ataca Desamparados por el sector izquierdo, se frena, busca con quién jugar. Falta, le cometen, tiro libre, favorece a Desamparados. Un centro más que va a llover sobre el área que defiende el portero Federico Puga. Tiro libre que favorece a Desamparados. Miro el cronómetro llegando a los 39 minutos de este segundo tiempo, el partido que está igualado en uno. Va a venir el tiro libre de izquierda. Va Ramírez para darle a esa pelota. Se van a meter todos en el área. Delanteros y defensores. Allí van. El centro de Ramírez hacia arriba. Rechaza Alan con pierna derecha. El peligro no desaparece. Ahora sí va completando en el despeje, pero la vuelve a recuperar Ramírez para Desamparado. La tiene sobre el sector izquierdo. Vamos a ver. Quiere desbordar, no puede. Termina perdiendo. Robó bien la pelota Unión. Y nace una nueva oportunidad para el azul de Rawson. Hay falta. Falta innecesaria, me pareció, del jugador de Desamparado. Tenía superioridad numérica. Y allí puede lograr Unión salir desde el fondo.
4: Gracias a Pérez, ¿no? Le está dando respiro. Le da aire Pérez con mucha inteligencia. Fabricó esa falta y respira Unión.
1: Allí vendrá el tiro libre. Y vamos al minuto 40 ya de este partido. Igualado en uno, el clásico. El fútbol nuestro, el fútbol sanjuanino. Allí el tiro libre sobre el área. Vamos a ver la pelota que pica una y otra vez más. Sale del área, la recupera Desamparado. La tiran larga hacia arriba para que corra Aguilar. La baja Aguilar, pero se la dejó a un defensor. Lucha por esa pelota. Desamparado la va poniendo allí para que se venga el Santi Ceballos. La pone larga, va a correr. Vamos a ver. Muy bien el defensor. Allí Ginés robando. barriendo desde el fondo, se lució el central de Unión, robando esa pelota.
4: Buena contra de Sportivo, pero la jugada pedía el sector izquierdo. Me parece que se equivocó, venía solo por la izquierda un jugador de Desamparados, eligió el sector derecho y no llegó. Pero va con todo, como puede Sportivo, a buscar la victoria.
1: Allí una vez más, la pelota que viene a territorio desamparado, la baja Boyero. Allí juega para Lucas Ceballos por el sector izquierdo, todo metido atrás Uniones. Otro pelotazo arriba para buscarlo al Santi Ceballos, pero gana el defensor muy bien. Falta le comete Ceballos. Falta, tiro libre se la había cometido a Mateo Gil. Favorece al equipo de Unión de Rawson.
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1: Vendrá para hacer este tiro libre el portero Puga. Federico, que allí levanta la vista, amaga una y otra vez, toma carrera, le entra allí con pierna derecha el balón, la mete en territorio víbora. La pelota que anda por los aires allí. Le va quedando finalmente la pelota para el lateral a Unión de Rawson. Sobre el sector izquierdo, tres cuartos de cancha. 42 minutos tenemos del complemento. El partido igualado en uno. Vendrá Mateo Gil para hacer este saque de mano. Va a tirar la pelota larga allá hacia arriba. Allí buscando la cabeza de Rodríguez, la baja con el pecho. Finalmente el jugador de Unión, me estoy refiriendo a su número 9. Por esa pelota, allí la gana otra vez Desamparado, la tiran larga, vamos a ver, era Garín, la había entregado de primera para Ramírez, que va tocando la pelota más hacia atrás para Ceballos, la dejaron para Garín, se viene Garín, vamos a ver si puede desbordar, se viene Garín, termina cometiendo falta, no, el árbitro da la ley de ventaja, porque viene Unión, 4 que defienden, 3 que atacan, si lo sabe hacer, viene el azul, vamos a ver si pueden. Se equivocaron en la última allí, la pelota que lucha por ese balón, finalmente Desamparados intentaba, Aguilar no podía, se hace trabado, roba la pelota Pérez, pierde la pelota Pérez y ahora va Desamparado. Gómez que pone un pelotazo largo para que corra Garín, cortó muy bien Alan que saca la pelota, la tira afuera, lateral, saque de manos.
4: Va Desamparados como puede con Garín, que es rapidísimo. Se ha desordenado los dos equipos. Desamparados adelantó todas las líneas. Juega al límite porque Unión recupera una pelota. Recién lo vimos ahí. Estuvo al límite de contraatacar y buscar también un gol. Está para cualquiera porque Unión por ahí cuando ve que le da el físico se anima. Cuando la tiene Cortés, cuando la tiene el delantero Pérez, perdón, se anima a ir a buscarlo, pero mientras tanto se resguarda y se defiende. Desamparados ya sin idea, va como puede buscando alguna oportunidad, un centro, alguna pelota que le quede por allí para intentar que esto no termine en empate.
1: 43-30, tiro libre que favorece a Unión. Vendrá el portero Puga para entrarle a esa pelota en el borde del cuadro mayor. Se va el partido en la noche del domingo 30 de agosto. 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La pelota que la va cubriendo allí García, no se va el balón, la tiene, la pisa sobre su botín derecho, juega, la pelota la saca Ovalle y la vuelve a recuperar Unión. Allí va el azul de Rawson, buen sombrero, buen jugador este Barahona, la toca para Rodríguez, lo va allí a marcar García, le va robando la pelota el marcador de punta Desamparado, le termina cometiendo falta el delantero, tiro libre que favorece al Víbora, será salida Pancho.
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1: Allí viene Garín, vamos a ver, toca la pelota para que la tenga Ramírez. Ramírez, cabeza levantada por el centro pasado, aquí era nadie. No había nadie, la pelota que pica, se va a hundir en el fondo. Será reposición, saque de meta para el azul de Rawson, Javier.
4: Bueno, se nos va el partido, quedan escasos minuto y medio, más lo que adiciona el árbitro. Y Desamparado no encuentra la solución. ¿Cuánto más, René? ¿Cinco?
1: Cinco.
3: Cinco más.
4: Y busca Desamparados ya con el... como puede, con Santiago Ceballos, todos tirados en ataque, buscando que esto no termine en empate y Unión se termina aferrando. Pareciera que esto no va a cambiar por ahora, pero Desamparados no se resigna y Unión cuando puede intenta salir de la mitad de la cancha y ver si puede concretar algo más en este final del partido.
1: La pelota que la tiraba afuera Gómez, hay lateral que favorece el ataque a Unión de Rawson. Ya estamos transitando el minuto 46. La pelota que viene allí para que la tenga Barahona, la termina perdiendo, la va recuperando desamparado, la saca allí como puede, pero el balón lo tira afuera el jugador de Unión, un nuevo lateral que favorece al Víbora. Vamos a ver, allí la van tocando para que la tiren larga. No hay nadie desamparados en ataque. No tendrá problema Puga para hacerse del balón. Se va quedando con la redonda y saldrá jugando el arquero de Unión.
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1: Pelotazo largo de Puga a la cabeza de Ovalles. Allí devolviendo esa pelota al territorio del azul de Rawson. La saca como puede en la mitad de la cancha el equipo del Cachilo Magallanes. La juegan para que la tenga Ceballos. Pone un pelotazo largo Ceballos. Allí va a correr una vez más por el sector izquierdo Ramírez. Se frena, la juega de primera. Ahora allí con Ceballos. Toca por el sector izquierdo. Saca bien Alan, firme, tirando la pelota afuera. Lateral que hace rápidamente el equipo de Desamparado. La pelota que va en la mitad de la cancha, en el círculo central. Juega allí, Ramírez la va tocando hacia arriba, un taco de Santa y Ceballos para García. La quiso tocar nuevamente para Ceballos, pero no podía. Recupera Unión y sale desde el fondo y viene por la contra. El equipo del Cachilo se frena. Ahora con Pérez la hizo muy bien. Falta le cometen. Falta le cometen. 47 minutos de juego. El partido igualado en uno. 3 minutos finales, Javier.
4: Muy inteligente lo de Pérez. Otra vez dándole aire a Unión, fabricando una falta, esperando que ya termine el partido. Y Desamparados hace rato que se quedó sin ideas, más aún con el reloj ya sabiendo que termina el partido, teniendo posibilidad de ir a buscar el gol y no sabiendo cómo.
1: Allí la pelota que viene contra el área, Desamparados, ganaba Rodríguez de cabeza, pero no había nadie. Bollero que la toma entre sus manos, la saca larga para buscarlo a Garín. Allí lo va a marcar Alan. Por ahora la domina el delantero de Desamparados, pero muy bien Alan. Excelente trabajo del marcador de punta. Le queda la pelota otra vez al Víbora. Va nuevamente. Bueno, se equivoca. Allí la pelota la está ganando Unión y sale jugando desde el fondo el equipo de Rawson. Se viene por el sector izquierdo. Vamos a ver, quiere construir juego. La tocan hacia arriba, la van jugando para Rodríguez, muy atento, allí Gómez, roba la pelota, la tira afuera por el lateral, tres cuartos de cancha, lateral, saque de manos que corresponde al equipo de Unión de Rawson, miro el cronómetro, 48-30. Será la última, Unión, será la última para vos. Los del banco le muestran el reloj allí al árbitro del partido. Juegue, le dicen. La juegan de primera por el sector izquierdo. Es buena la de Pérez. ¡Qué bien que la hizo! Se va a meter en el área. Se tiró. Así estaba. La pelota la ganó Bollero. Muy inteligente Pérez. Allí la pelota que la saca Bollero, la tira arriba. Vamos a ver. Aguilar que va a buscar esa pelota. La domina Aguilar. La tiene. La juega de primera. Allí para Ramírez. Ramírez que tiene el balón. La va a jugar a la izquierda seguramente porque viene Ceballos. Para él viene el balón. Se va todo Desamparado. Será la última. El centro sobre el área. La bajaba con el pecho, pero no le podía dar. No le podía dar allí el delantero Desamparados. Aguilar, las pelotas que la sacan. Esta será la última. Y va a venir el final, me parece. Va a venir el final. El árbitro dice que no, que habrá una más. Se desesperan en el banco de Unión. 49-30. Pelotazo largo arriba. Saca Gil. Le queda García. Lucha García. Saca Gil. Con pierna izquierda. La pelota que le va quedando a Ovalle. Ovalle que se durmió. Le tocado el balón Pérez, lateral, lo hace rápido, la juega Desamparado, quiere la última, el equipo de Mauricio del Cero, le va quedando a Ceballos, la cambió de frente para que la baje allí, finalmente Garín, encara a Garín, lo dejó en al jugador de Unión en el piso, se metió en el área chica, la pone hacia atrás, no le pudo dar, intentaba el remate, lo tiene Unión, lo tiene Unión, final, final, final, final, final, final, final. Final, final, final en el Clásico Sanjuanino. Hay paz. Han igualado Sportivo Desamparados 1, Unión 1, abrió los gritos de gol para el equipo de Rawson, recordamos, con un golazo, Héctor Pérez a los 28 minutos de juego y a los